0: todavía un poquito más. Pero bueno, vámonos con el arranque de esta segunda hora, donde el tema que queremos poner en la mesa es el de las famosas listas o los nombres que se colocan uno encima del otro, pero que no son listas y que, dice la presidenta, no es un acto de censura porque hay respeto a la libertad de expresión. Hatsiri, tú cuéntanos los detalles de lo dicho por la presidenta esta mañana.
1: Así es, ¿qué tal, Mario? Buena tarde nuevamente. Pues sí, la presidenta Claudia Sheinbaum negó que exista esta lista negra de periodistas, de políticos y medios de comunicación que están en contra de su gobierno y que incluso hayan sido exhibidos en el espacio de la consejera jurídica, Luisa María Alcalde, en esta conferencia de derecho de réplica. Ante las inconformidades de parte de algunos involucrados precisamente en esta lista por ponerlos en riesgo, la presidenta hoy rechazó que hayan sido exhibidos y argumentó que el objetivo pues es solo mostrar cómo funcionan las redes sociales actualmente, donde se publica una noticia de cierto medio y se desarrolla, dice, un mecanismo en contra de una posición política. Vamos a escuchar algo de lo que dijo.
2: Todos dicen lo mismo, todos. Entonces se pasan por el chat, ¿no? Ahora hay que hablar de la lista de Sheinbaum, la lista de Sheinbaum, la lista de Sheinbaum. Córrele. Todos, ay, yo me siento orgulloso de estar en la lista. Ay, me pusieron en la lista, abuelo mío. O sea, ¿qué es eso? Si no hay ninguna lista. Luisa lo único que hizo fue decir cómo operan las redes sociales. Vean la conferencia.
1: Y precisamente la presidenta defendió a Luisa María Alcalde y toda esta información que se difundió el pasado miércoles. Escuchemos nuevamente.
2: Lo único que decimos es, miren lo que pasa en las redes. Esto pasa. Eso fue lo único que hizo Luisa. Las redes funcionan de esta manera. Alguien dijo, oye, es que este periodista ha hecho esto. No, no hay ninguna lista de ningún tipo. Se dieron ejemplos de cómo algo que viene en contra del gobierno, después lo toma una red de derecha internacional para afectar al gobierno y tratar de generar una opinión pública distinta. Eso fue lo que se dijo.
1: Pues bueno, dijo que no es censura, no hay sanciones, pero en contraste y a colación destacó una encuesta en la que ciudadanos respaldan las sanciones contra la prensa y también medios de comunicación. Escuchamos.
3: Me sorprendió la encuesta de Las Heras. Más del 80% de la gente está a favor de que el gobierno de México sancionara a un medio por decir mentiras. Vuelven a poner. Y miren que jamás lo hemos planteado nosotros, ¿eh? Nosotros lo único que dijimos fue recuperar una lucha legítima de la sociedad civil, que hoy muchos de ellos se echaron para atrás, pero de la sociedad, que sociedad civil tiene sus connotaciones, de la sociedad, de que hubiera códigos de ética en los medios, código de ética en los medios. Pero fíjense, 79% estaría de acuerdo en sancionar un medio por engañar o por emitir noticias falsas.
1: Pues ahí está, dice que la sociedad sí estaría de acuerdo de que haya sanciones. El reporte que tenemos, Mario.
0: Bueno, pero qué bueno que no haya amenazas ni censura. Gracias, Hatsiri.
1: Muy buena tarde.
0: Buena tarde. Y es que, pues a ver, ahí están las señales, pues. O sea, están las señales cruzadas. Porque no hay lista, pero sí están los nombres. Y por cierto, a quien le vino muy mal aparecer ahí fue a Kenia López Rabadán, la presidenta de la mesa directiva de la Cámara de Diputados panista, pues que reaccionó a su aparición en esta presentación del derecho de réplica. Angélica Melín, ¿cómo estás? Buenas tardes.
4: Hola, Mario, muy bien, con el gusto de saludarte y también a los amigos que nos están acompañando. Justamente fue una de las aludidas en estos listados que se presentaron desde Palacio Nacional, ya lo contaba nuestra compañera Hatsiri Magallanes, bueno, pues para exhibir a quienes pues amplifican, dice el gobierno federal, los mensajes en contra precisamente de la administración pública. La diputada Kenia López Rabadán le respondió y le respondió fuerte a la consejera jurídica de la Presidencia de la República, Luisa Alcalde, por primero, sacar las listas de quienes son señalados como opositores y como los las personas que replican los mensajes en contra del gobierno, y segundo, por meter su nombre en esos listados. La legisladora advirtió que la servidora pública, es decir, la consejera jurídica de la presidencia, sobrepasó distintos límites que van desde lo institucional hasta pues la protección de los datos personales y también la privacidad, eso al lanzar esos listados que son propios de gobiernos dictatoriales. Y bueno, pues recordó que fue la propia presidenta Claudia Sheinbaum que en su momento calificó, una de las personas que calificó como nazista o como propio de un régimen nazi, la publicación de listas con nombres de personas señaladas e identificadas por la población, en este caso en sentido negativo. Escuchemos lo que reclamó la diputada López Rabadán.
5: Las listas son de nazis, incluso así lo mencionó en algún momento la ahora presidenta de la República. Y es cierto, las listas son de fascistas, las listas son de nazis, han sido terribles para los derechos humanos y para la democracia. Totalmente consciente de mis palabras, la consejera jurídica rebasó un límite ético y demuestra un talante autoritario terrible.
4: La diputada López Rabadán recordó que durante toda su administración al frente de la Cámara de Diputados ha sido respetuosa con la presidenta de la República, ha acudido a las invitaciones que le han formulado desde el Ejecutivo. Bueno, pues esta relación de institucionalidad y respeto se está rompiendo con las actitudes y las listas que está sacando la consejera jurídica. Escuchemos nuevamente.
5: Qué lamentable que la consejera jurídica del gobierno, rompiendo esos límites éticos, se ha atrevido a mencionarme con nombre y apellido. No me parece recíproco este hecho, porque claramente demuestra que pues o aconseja mal o toma malas decisiones o ejecuta instrucciones erróneas.
4: Ahí la respuesta de la presidenta de la Cámara de Diputados a su aparición en estos listados, Mario.
0: Gracias, Angélica.
4: A ti, hasta luego.
0: Buen fin de semana. Y vamos a platicar de este tema, que por cierto, creo que estamos devaluando, dice la presidenta, listas de nazis, y Andrés López dice la decisión hitleriana. Yo creo que no hay que rebajar mucho el fenómeno del nazismo ni su lenguaje, sin demeritar, digamos, la crítica política, justamente hay que darle las palabras el peso que tienen. Pero vamos a platicar de las listas no listas con el doctor Luis Estrada, director de SPIN, esta agencia de comunicación estratégica y análisis político, que hizo el seguimiento más puntual, que por lo menos yo conozca, de las mañaneras el sexenio pasado. Creo que Luis tiene el récord de más mañaneras como civil, quitando a la prensa que cubre estos temas. ¿Cómo estás, Luis?
6: ¿Qué tal, Mario? ¿Cómo te va? Muy buenas tardes. Un saludo a todas y a todos.
0: ¿Extrañas las mañaneras del López Obrador?
6: No, para nada. Pero, pues, la verdad es que si alguien quisiera ver de qué se trata, pues tiene nada más que prender la televisión cualquier día de la mañana, porque es lo mismo con Claudia Sheinbaum.
0: Pues sí. Oye, a ver, ¿cómo lees esto, Luis? Tú conoces muy bien los temas de comunicación política, de lo que se presenta como algo que... porque parece que todos entendimos mal, menos la consejera jurídica, que se presenta un ecosistema, así se dijo, formado por cuatro capas, donde están medios y analistas, figuras públicas, emisores políticos, cuentas anónimas y luego un anillo de amplificación. ¿Qué presentó la consejera jurídica desde tu perspectiva?
6: Pues mira, la verdad es que llama la atención que estemos centrados en este tema. A mí me parece que es parte de la estrategia del gobierno, de la presidenta, de la consejera, en fin, del partido, porque pues estamos en campaña. El proceso de la elección del próximo año se junta con un momento, yo diría, el peor momento del gobierno de la presidenta Claudia Sheinbaum, con pues señalamientos del gobierno de Estados Unidos hacia políticas y políticos de Morena en funciones, y la aprobación de la presidenta en claro declive. Desde que entró el presidente Donald Trump, se acabó la luna de miel de la presidenta Sheinbaum y ha ido de picada su aprobación. En todas las encuestas, incluso las que ella manda hacer y presume incluso en la conferencia. Entonces, con todo este contexto alrededor de lo que está pasando, no es la primera vez que el gobierno, en su momento con el presidente López Obrador, ahora con la presidenta Sheinbaum, muestran listas de personas que... pues no les gusta que critiquen al gobierno.
0: A veces tuiteros, activistas, ¿sí? Sí,
6: en
0: sí.
6: Lo que sea. Acuérdate cuando mencionaba a Mexicanos contra la Corrupción, cuando... yo nunca salí en alguna lista. ¿Tú has salido?
0: No.
6: Ok. Pero bueno, todas las personas
0: y no que es de queja, alguna forma comentaran... No es queja.
6: No, para nada. Pero en algún momento que comentaran o que dijeran algo respecto del gobierno... porque el perfil de usuarias y usuarios de X, sobre todo, que es lo que más les preocupa, no es un perfil clásico del electorado de Morena. Y ahí es donde han perdido por mucho tiempo el debate, uh-huh, el gobierno y Morena y en su momento el PRD, en fin. Entonces, lo único que les resta es la victimización. Y la victimización pasa por esta explicación que, pues, te dice qué bien conocen ellos, el gobierno, la presidenta, la consejera, cómo conocen ese tipo de mecanismos que, uh-huh, se trata de, pues, establecer tendencias en X o en cualquier otra red. A mí me parece que, pues, si todo mundo lo hace y si todo mundo sabe de qué se trata, pues entonces es un juego legal para quien sea. Más bien es su forma de reclamar en voz alta que están perdiendo ese debate y que ante un escenario desfavorable, repito, quizás, uh-huh, el peor en lo que va de su administración, pues lo único que les queda es victimizarse. Y bueno, pues ya, repito, esto la verdad es que no es la primera vez que salen nombres en listas, pero ahora pues ya se magnificó porque quien mencionó listas fue la propia presidenta, claro, en el pasado, usando esos adjetivos que, como mencionas, pues a mí me parece que son un poco exagerados, pero pues ellos los usan y luego cuando se los dicen ya no les gusta, ¿no?
0: A ver, se entiende que el gobierno monitoree y que reaccione la oposición, pero ¿por qué debería ser un tema de preocupación, que yo creo que lo es, pero quisiera conocer tu perspectiva, que desde el gobierno se señale a personas, a ciudadanos en particular, que no son ni siquiera necesariamente políticos, a políticos de oposición y a medios, en este marco narrativo donde pareciera que es gobierno y pueblo contra, pues, esta gran conspiración que dice la presidenta no se presentó así, pero cuando hablamos de un ecosistema o de una red de amplificación digital, me parece que ese es el metarrelato que se está contando, ¿no? Que hay una campaña en contra del gobierno para de afectar su imagen. ¿Por qué tendría que preocuparnos eso?
6: Pues mira, de entrada que lo diga el gobierno desde la mañanera, ya sabemos que es parte de la estrategia del gobierno, de la presidenta y del partido, de utilizar recursos públicos para hacer campaña, ¿no? Porque eso es lo que están haciendo, es simplemente meter un tema en debate para que se genere esta discusión en los medios de comunicación. Ahora, partamos también de otro punto muy importante. Nadie ve las mañaneras. Si no veían las de López Obrador, menos van a ver las de Claudia Sheinbaum. Entonces, en realidad, ¿cómo se genera este efecto? Pues que cuando te mencionan o mencionan a un medio de comunicación,
0: se amplifica,
6: o hablan de una persona en específico, pues logran que esa persona, con la relevancia que tenga, uh-huh, o el impacto que tenga, pues se vuelva un amplificador por sí solo de la denuncia de la propia presidenta. Todos quienes fueron nombrados en esa lista han puesto sus,
0: claro,
6: sus posteos, y entonces ha generado pues esa discusión que es lo que busca el gobierno, ¿no? Pero, claro, en realidad a nadie le importa.
0: Oye, pero
6: el
0: además,
6: el gobierno sabe que no tiene ningún impacto porque va a seguir sucediendo, pero en realidad demuestra, más que fortaleza o legalidad o justicia, el gobierno de la presidenta Sheinbaum muestra una debilidad terrible, ya, rumbo a las campañas, porque si no puede generar debate o no puede, sobre todo aquí me parece, y lo establecimos en el libro El Imperio de los Otros, sí, Datos, con toda la información que recopilamos de las mañaneras y el análisis, aquellos que dicen y que decían en su momento y que siguen diciendo que la mañanera pone agenda, pues si pusieran agenda, no tendrían por qué estarse, claro, quejando de que hablan los demás de ellos mal.
0: Porque además yo tengo la impresión, Luis, que en estos últimos dos capítulos el gobierno sí ha puesto el tema, pero ha perdido el debate, y me refiero al tema de los lineamientos y ahora el tema de las listas, ¿no? O sea, sí estamos hablando de que lo que el gobierno quería, pero mi percepción, no sé en la opinión pública, pero en la opinión publicada, que es como se llama el conjunto de voces en los medios de comunicación, y por lo menos en una buena parte de las redes sociales que alcanzo a ver, pues han perdido el debate, ¿no?
6: Pero fíjate que justo el punto es, se habla de eso, pero no porque sea un acierto del gobierno, sino por el contrario, porque,
0: sí, sí,
6: es un error y porque no tienen los elementos. Es decir, el gobierno no se puede decir que el gobierno ponga la agenda si sucede una tragedia por negligencia. Mm. Eso no es poner la agenda. Poner la agenda es establecer un tema bajo tus términos, uh-huh, y que obviamente tengas el debate ganado,
0: claro,
6: de entrada. Claro. Si no, no estás poniendo la agenda, estás haciendo que los demás hablen mal de ti.
0: Pues sí, y que por cierto, hablando de poner la agenda, pues ahora lo de Andy se suma a este escenario, sí, pero bueno, claro, ya lo platicaremos.
6: Una recomendación, si les quitan la visa, no hagan cartas, por favor.
0: Bueno, gracias, Luis.
6: Al contrario, gracias, un abrazo y buenas tardes a todas y a todos.
0: Gracias, el doctor Luis Estrada, director de SPIN, Agencia de Comunicación, Estrategia y Análisis Político. Que mire, lo de la carta de Andy, por cierto, a mí me parece el contenido, pues era una especie de mañanera echada a la licuadora y le echaron un poquito de agua para diluirla, y es lo que salió, ¿no? Hablar de las mismas palabras que escuchábamos en las conferencias de Andrés Manuel López Obrador. Pero le reconozco algo, él quiso tomar mano. Y antes de que salieran todos los periódicos que salió hoy, él dio a conocer y hablamos de la carta, que de otra manera nada más habríamos hablado del retiro de la visa. Pero bueno, son las estrategias de control de daños de los diferentes actores. Nosotros vamos a ir a una pausa, señor productor. Antes, nada más, gracias a Fer Muñoz, a quien le mando muchos saludos, que hace rato, por cierto, saludé en la feria del libro de Antropología e Historia, que anduve por allá. Gracias, Fer. Sobre la carta dice, está muy chavo para esperar que Trump le responda. La carta se explica sola. Sabemos que el fondo de la misma, el tema de la narcopolítica, dice, y se hace el loco. Gracias a quien se perjudica es a la presidencia. Gracias también a Ángel, que nos pregunta, dice, si la autoridad le notifica o le menciona por qué retira la visa. Dice, eso no lo dice Andrés López Beltrán, pero según nos explicaba Jorge Castañeda, pues eso no te avisan, ¿no? No necesariamente dicen por qué, nada más te dicen, pues si tenías planes para Disney, velos cancelando. Gracias también a don Ernesto Holguín, dice, sobre la lista de Sheinbaum, en 2025 ya dijo que eran de fascistas de derecha y nos comparte la liga. Gracias, don Ernesto. Vamos a la pausa y regresando vamos a platicar de los números y de esta trama que dicen está involucrada México para mercancía china que da la vuelta por México para entrar a Estados Unidos sin pagar aranceles. Vamos a platicar con Eduardo Torreblanca y vamos a tener todavía una nueva sección que va a estar todos los viernes con Sergio López y Agustín Basabe para platicar de libros en esta noche de viernes.
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9: Estamos de regreso con más información vial. Norte, hallarás tránsito lento en ambos sentidos de Avenida Central, entre Plaza Las Américas y Carretera México-Texcoco. Demorarás en este tramo aproximadamente 15 minutos. Sur, carga vehicular en ambos sentidos de Carretera Federal México-Cuernavaca, entre Calle del Rosal y la Incorporación con Calzada de Tlalpan. Permanecerás en este tramo aproximadamente 22 minutos. Oriente, complicado el avance en ambos sentidos de Periférico Canal de Garay, entre Avenida Tláhuac y Calzada Ermita Iztapalapa. Toma como alternativa Avenida San Lorenzo. Hasta aquí la información vial.
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7: Son las 6:26 y le hemos dado seguimiento, y así lo haremos, al examen de la UNAM, este examen de control que usted recordará se está aplicando para reponer pues el de la trampa, ¿no? El que se hizo a distancia. Afortunadamente esto va caminando y tú nos tienes el reporte, Rocío Méndez, ¿cómo estás?
8: ¿Qué tal, Mario? Muy buenas tardes.
7: Buenas tardes.
8: Sin contratiempos. ¿Qué tal? Buenas tardes. Sin contratiempos, afortunadamente, es el reporte que se da en lo que sucedió en León, con 1,717 evaluados, y en Oaxaca, con 894 aspirantes, en la aplicación de este examen de control presencial para ingresar a la licenciatura en la UNAM. En ambas sedes, Mario, así como en Tijuana y Ciudad de México, donde se completará el proceso en los próximos días, las y los jóvenes resolvieron una prueba de 120 preguntas en una tableta sin conexión a internet y bajo supervisión presencial. Este examen de control presencial continuará el próximo domingo 16 de agosto en dos turnos en Tijuana, Baja California, y los días lunes 17, martes 18 y miércoles 19 de agosto en la Ciudad de México, con tres turnos por cada jornada en el Palacio de los Deportes. La UNAM, Mario, enfatiza que el portal Tu Sitio permanece habilitado para que las y los aspirantes puedan generar su cita, si aún no lo han hecho, hasta un día antes de la fecha de realización del examen en cada sede. Es el reporte al momento, Mario.
7: Muy bien, Rocío, pues qué bueno que va caminando todo bien, que le vaya muy bien a los chavos y a la UNAM para salir de esta bronca. Gracias.
8: Hasta pronto, Mario.
7: Buen fin de semana, Rocío Méndez. Y ahora, gracias por sus mensajes por el WhatsApp. Gracias a Karina Velázquez, dice, un tarde un poco ocupada, pero escuchando. Muchas gracias también a Rodrigo González. Sobre el caso de, dice, el señor AMLO Jr., el gobierno de Estados Unidos tiene todo el derecho a quitarle la visa a quien considera una amenaza, y no importa nada de lo que digan la 4T sobre la soberanía y la no intervención. Muchas gracias. Pues vamos a ver, don Rodrigo González, cómo se sigue moviendo este tema. Le recuerdo que usted puede comunicarse como Karina y como Rodrigo al WhatsApp al 55 24 99 102 5. Se lo repito hasta que me lo aprenda, 55 24 99 102 5. Es tiempo de los números.
6: Los números hablan con Eduardo Torreblanca.
7: ¿Cómo estás, Eduardo?
9: Muy bien, Mario, me da mucho gusto saludarte y poder saludar al público. Muy buenas tardes a todos.
7: Buenas tardes, llegamos a este viernes. ¿Cómo te ha ido de lluvia?
9: Pues no, aquí por Morelos no. Amenaza lluvia un poco más adelante. Ayer hubo una lluvia muy intensa, además con carga eléctrica. Y aquí los truenos y relámpagos son muy fuertes. Pero bueno, hasta el momento no hay nada malo que reportar.
7: Pues,
9: por el momento.
7: Pues qué bueno, porque si te hace falta lluvia, aquí te mandamos un poquito. Porque ya sabes que en tarde de viernes, cómo ayuda, ¿eh?
9: Sí.
7: Qué bien,
9: cara. No, y cómo ayuda. Se pone muy divertido el tránsito, no, hombre, por supuesto, ¿no?
7: ¿Qué te cuento? Como si fuera Morelos, pero bueno, para llegar a la del Valle. Oye, cuéntanos, sí. Cuéntanos, Eduardo, de este caso que está interesante. Pues básicamente acusan a los chinos de hacer trampa con este asunto de los aranceles, que no es poca cosa, porque hay que recordar que estamos en plenas conversaciones con Estados Unidos por aquello de la renovación del TEMEC, que ya no fue de largo plazo, sino que estamos en la revisión anual, y en ese marco surge esta nota. Cuéntanos.
9: Pues mira, sí, es una acusación muy grave que lamentablemente no es nueva y ahí lleva a Estados Unidos parte de la carga de responsabilidad.
7: A ver.
9: Permíteme, Mario, si así me lo autorizas,
7: claro.
9: De pedirte que me ayudes a dar un ejemplo. Vamos a suponer que tú en casa los números de la familia no cuadran y sí. Entonces le pides a un especialista a que te diga si hay fugas, dónde están las fugas del presupuesto familiar, y okay. Resulta que en el resultado estas personas te dicen algo. Mira, no te va a gustar, pero tu vecino ha instalado un diablito y parte de la energía eléctrica que él consume lo pagas tú.
7: Okay.
9: Pero además tu vecino se enteró de tu password y entonces parte del internet que él consume también lo pagas tú, es tu internet. Y para acabar de amolar, el servicio del agua también tiene una conexión es indebida, incorrecta, que permite que el pequeño jardín que tiene tu vecino pues vaya a cargo del agua que tú pagas, ¿no? Uh-huh. Eso es lo que nos está diciendo Estados Unidos, que nosotros hemos hecho trampa abusando de la confianza del T-MEC y de la proximidad geográfica. El asunto, te decía, Mario, no es nuevo. El primer referente es del 2017, hace nueve años. En donde pide el endurecer políticas o reglas de origen durante el proceso de renegociación de la primera generación del acuerdo comercial. Piden endurecer políticas y las reglas de origen para evitar aprovechamiento de terceros países. Ahí fue una preocupación preventiva, se marcó como preventiva. Más adelante, hace tres años, uh-huh. en el 2023, viene la coalición de América Prospera, que realiza la primera acusación directa en febrero del 2023 denunciando prácticas chinas en México ilegales que permitían aprovecharse y sacar ventaja de un acuerdo en donde él no era participante. En el 2024 se agudiza la tensión entre la posibilidad de que plantas automotrices chinas se establecieran en México, cosa que finalmente no sucedió. El Estados Unidos se establece ese estudio que va directamente al escritorio de Donald Trump, él es el que conduce ese departamento de análisis económico. Se estiman tres escenarios, el más amplio habla de una afectación de México y otros 39 países, entre ellos también está Canadá, uh-huh. por 103 mil millones de dólares y el costo de prácticamente 2 millones de empleos en un comercio ilegal, o sea, porque no pagó aranceles, por 300 mil millones de dólares. En México se establece que tan solo el año pasado presumiblemente habíamos causado un daño por 67 mil millones de dólares y en el comercio, lo que le representaba a ellos un daño fiscal por 28 mil millones de dólares. A mí me parece, Mario, que es apretar la tuerca, darle una vuelta más a la tuerca para encarecer la renegociación del T-MEC, porque este estudio pudo no haberse hecho público, claro. Y se hizo público, se hizo una difusión muy amplia de ese estudio, porque ya está sobre la mesa para renegociar el T-MEC.
7: Oye,
9: y a mí me parece que nos va a salir muy caro.
7: Y de todo sí. Esto que nos cuentas, de los antecedentes, las denuncias, todo, ¿México hizo algo para ir frenando? Porque yo recuerdo alguna que otra nota de pronto de cierres, pero muy local, digamos, comparado con el tamaño de lo que nos estás contando.
9: Sí, mira, la verdad es que ellos no lo atendieron y nosotros menos, la verdad, porque algunos sectores sacaron ventaja de engañar con las partidas inscritas o protegidas en el T-MEC, y yo creo que ni ellos le echaron ganas, ni ellos presionaron, ni nosotros hicimos mucho para evitar que eso sucediera. Por eso digo que ellos tienen parte de culpa, porque tienen 9 años cargando con esa inconformidad y hasta ahora la ponen seriamente sobre la mesa.

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1: No es ético estarle viendo la cara al socio y vecino.
2: Pues sí, y de paso que no aprovechen el tercero, ¿no? Que en este caso son los chinos. Bueno, gracias Eduardo, qué gusto.
1: Igualmente, Mario, gracias. Que pasen un excelente fin de semana.
2: Igualmente, Eduardo Torreblanca. Y miren, nada más un buen recordatorio de la complejidad de la relación México-Estados Unidos. Empezamos hablando de Andy y el tema de la visa. Esta misma semana nos platicaba, Eduardo, el tema de las tensiones en materia agropecuaria, con el tema del aguacate, por ejemplo, con lo de los inspectores y las exportaciones e importaciones. Y terminamos hablando de este tema comercial con China. Bueno, nosotros vamos a la pausa. Regresamos con Sergio López, ¿correcto? Ya está aquí Sergio, ya lo vi. Ya está con nosotros para hablar de tecnología todos los viernes. Hoy vamos a hablar de la regulación de la inteligencia artificial, si es que la inteligencia artificial nos lo permite, ¿verdad? Porque últimamente anda tomando muchas decisiones y va a haber, parece ciencia ficción, es chistoso porque es verdad, pero le cuento regresando.
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5: la temperatura en la Ciudad de México, 20 grados centígrados.
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6: 6:40 p.m.
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7: Y todos los viernes va a estar con nosotros mi querido Sergio López. ¿Cómo estás, Sergio?
8: Muy bien, padre. Qué emoción.
7: Qué gusto.
8: Qué cool estar aquí.
7: ¿Verdad? Qué bonita cabina.
8: Sí, muy, muy bonita. Muchas felicidades.
7: Gracias. La cabina de MBC Noticias, que usted puede ver también en YouTube y en cualquiera de las plataformas en las que nos siga. Y Sergio va a estar cada viernes platicando con nosotros de temas de tecnología. Y yo decía que íbamos a hablar al regreso del corte de inteligencia artificial, si la inteligencia nos lo permitía.
8: Sí, si nos deja.
7: Si nos deja. Y decía que es broma, pero no es tan broma, porque vaya que se ha movido la agenda de la última semana.
8: Sí, fíjate que las últimas semanas han sido, yo creo que las más determinantes, mucho en el futuro y en la percepción que tenemos de la inteligencia artificial. Todo arrancó hace un par de semanas con OpenAI, con OpenAI. Que nos reveló que había que uno de sus sistemas de inteligencia, pues básicamente se le había salido de control. Y luego esto generó que en realidad empresas como Claude
7: empezaron a decir, ¿qué creen?
8: Que también. Nos está pasando lo mismo y ni cuenta nos habíamos dado. Y entonces nos habla de que la inteligencia artificial no solo ya superó al humano, que creo que eso había pasado desde hace mucho tiempo, pero de repente como que la gente dice como de...
7: A ver, para quienes no siguen la pista, ¿qué quiere decir esto de que se salga de control o se salga de la caja donde la tienen,
8: digamos? De la tienda. Digamos que estas empresas generan estos lenguajes o estas inteligencias artificiales. Uh-huh. Ustedes la podrán conocer, por ejemplo, ChatGPT es uno de esos. Y tienen distintas enfocadas en distintas industrias, en distintos mercados. Para liberarlas, obviamente las prueban sus capacidades, las ponen a hacer tareas, les ponen retos, ven qué tanto obedece la IA para liberarla. Uh-huh. A veces la prueban muy bien, otras veces hacen pruebas chiquitas y la cosa sale.
7: A veces le dan chance de conectarse a internet, a veces no, o sea, le ponen reglas.
8: El tema es que todo esto lo hacen en entornos seguros. Técnicamente la IA no se puede salir de ese servidor o de los lugares donde está hosteada. Uh-huh. Lo que terminó haciendo la IA, tanto la de OpenAI como eventualmente la de Anthropic, es que se salieron de estos sistemas o estas barreras que les habían puesto. Y no se salieron, y ahí por eso digo que fue muy determinante en la percepción que se tiene. No se salieron porque la IA como tal se haya revelado. Uh-huh. O sea, no, la IA no dijo, ¿saben qué? Con permiso.
7: Libre soy.
8: Sí, no nos cantó. Hubiera estado bien, pero no. En realidad lo que terminó haciendo fue seguir instrucciones. Y le dijeron, bueno, tu tarea o lo que tienes que hacer es seguir este comando. Encontró que no tenía recursos para seguir cumpliendo el comando. Pero salir a internet, buscar un sitio que hackear o un sitio en el que se pudiera llegar a meter, si le permitía seguir ejecutando el comando que le habían pedido.
7: Interactuó con humanos, por ejemplo, para engañarlos,
8: para
7: obtener la información que necesitaba.
8: Exacto, para irse metiendo y eventualmente llegó a un sistema, la gente que técnicamente la controlaba, porque no la controla gente, pero al menos que está vigilando los procesos, no se había dado cuenta. Y se dieron cuenta realmente 2 semanas después, cuando la empresa a la que hackearon fue como de, oigan, algo está pasando en mi sistema.
7: Su perro se metió a mi patio.
8: Ajá, ¿qué pasó? Y entonces ya, investigaron y encontraron esa situación. Y entonces nos habla de que la IA pues ya superó a la inteligencia artificial y no le está superando en un, de nuevo, yo lo digo porque esa, me recuerdo cuando salió esta nota, mucha gente estaba muy asustada de no, es que ya se reveló. Uh-huh. No se reveló, siguió comando, siguió órdenes, lo siguió muy al pie de la letra, ¿no? O sea, ojalá uno tuviera un empleado uh-huh. así como de padrino, uh-huh. tú, aquí tenés todo tope.
7: Lo que tenga que hacer, lo que tenga, pero te cumplo.
8: Exacto, yo resuelvo, ¿no? Uh-huh. Dijo la IA, resolvió claro. completamente. Pero esto ha generado pues una discusión de qué tanto control se debe de tener y qué tanto control debería de haber sobre esta. Y ahí nos habla, y ahí lo que nos sale es los enfoques de los países. Hoy estuve investigando y, por ejemplo, en todo el mundo son 160 las leyes, las reglamentaciones que hay y que se le intentan poner a la inteligencia artificial.
7: Okay.
8: Son alrededor de 130 países los que tienen este tipo de reglamentos. Lamentablemente, por ejemplo, México no está en ninguno de estos. Hay iniciativas, hay cosas como, por ejemplo, esta ley para el tema de doblaje, que no se puede utilizar la voz de actores, o sea, pero no hay algo que controle a la IA o la política de la IA alrededor. Uno podría decir, bueno, México muy mal, sí, pero tampoco en Estados Unidos. Uh-huh. Y ahí es donde de repente nos salta un poco la cosa, porque en realidad todo esto que estamos hablando está sucediendo en Estados Unidos. Entonces, estamos hablando que empresas de Estados Unidos, con base ahí, que ahí operan, pues nadie las pone en orden. Y al contrario, la política del presidente Donald Trump
7: ha sido dejarlas. Creo que de los pocos frenos que han tenido es cuando vieron que China podría aprovecharse de alguna,
8: sí.
7: que resultó muy potente, y entonces le metieron freno para que estuviera acotado quienes la podían usar, ¿no?
8: Exacto, pero incluso creo que la parte de China lo que ha generado es que le ha dado más carta abierta, porque, por ejemplo, lo que ha hecho Europa es, vamos a regular, y es lo que se dice, es está tratando de contener en lo que Europa desarrolla, alguna empresa europea se pone a la par. Entonces, los dos países que más desarrollos tienen alrededor de inteligencia artificial son Estados Unidos y China. China va muy avanzada, sí. o sea, porque China logra lo que hace Estados Unidos, pero con chips más baratos y con la mitad de las herramientas. Y eso ha hecho que Estados Unidos, el presidente Donald Trump y pues básicamente el lobbying que han hecho todas las empresas de tecnología, desde Apple hasta Meta, el que tú quieras.
7: Nvidia, todos.
8: Todos, lo que le dicen es como, no, es que nos tienes que dar carta abierta porque mira los chinos que avanzados.
7: Y si tú nos atas las manos, nos vamos a retrasar.
8: Sí, y lo que dicen y el panorama es la inteligencia artificial será el nuevo internet y será lo que domine los ya. negocios en 15 años. Entonces, los dejan actuar libremente y luego pues se sale de control y ellos mismos tampoco hacen mucho como por tratar de encontrar un punto medio.
7: ¿Tú crees que avance un poco más la regulación o que siga ganando este lobbying de dejarlos hacer, dejar pasar?
8: La verdad, yo creo que va a seguir ganando el lobbying. Yo esperaría que en algún momento suceda, pero si nos vamos hacia atrás con el caso más claro que son redes sociales, nunca hubo una regulación como tal. Fueron más los estados, más ciertos países, cosas muy estrictas, muy particulares. En realidad, las tecnológicas, a todas las empresas, a las industrias a las que se han ido metiendo, difícilmente las han parado, difícilmente las han detenido.
7: Bueno, pues vamos a ver, porque aquí lo que está en juego es mucho. Pues cada viernes estaremos platicando de temas de tecnología. Sergio, qué gusto.
8: Padrino, qué emoción. Muchas gracias.
7: Muchas gracias. Sergio López, como parte de la oferta que le tenemos cada día desde MBS Noticias. Gracias, Sergio. Buen fin de semana.
8: Muchas gracias.
7: Y con eso tenemos la alineación completa. Ya lo sabe, los lunes estará Carlos Bravo, regidor. Los martes, Vanessa Romero. Los miércoles va a estar con nosotros Maite Azuela, los jueves Fausto Pretelín y los viernes va a estar Sergio López para hablar de estos temas. Muchas gracias, Sergio.
8: Muchas gracias, padrino.
7: Gracias. Y déjeme mandar saludos también a quienes nos sintonizan esta tarde-noche desde Durango, a nuestros amigos que nos acompañan de La Que Le Gusta a Usted. Le invitamos a que se comunique también con nosotros. A Reynosa, Tamaulipas, le mandamos muchos saludos. Por allá andará en Tamaulipas la presidenta, por cierto, este fin de semana, gracias a nuestros amigos de Notigape. Y le recuerdo que usted, además de que nos puede seguir en X, nos puede ver en YouTube y nos puede seguir en el streaming a través de MBS Oficial en el 704 de Dish y en Megacable y Roku. Bueno, pues ahí están. Y ya en la recta final vamos a platicar de libros y me acompaña, cosa que me da muchísimo gusto, el doctor Agustín Basabe, autor de La Era de la Ira, editado por Debate. Agustín, qué gusto saludarte.
6: Mario, igualmente, felicidades.
7: Muchas gracias, Agustín. Oye, este libro del que yo recomiendo a la gente que se acerque, en el que nos hablas pues, de qué ha pasado con con la oferta política, pero sobre todo a partir del reconocimiento de lo que ha pasado con el estado de ánimo de la opinión pública a nivel global. Si quieres, arrancamos por ahí.
6: Sí, la primera parte es un recorrido por la socialdemocracia en Europa, su auge, y luego empieza su declive. El triunfo del neoliberalismo, el incremento de la brecha social, aumento de la desigualdad y luego, como consecuencia de eso, el surgimiento del populismo. Es decir, hay un estado de ánimo de irritación social, hay enojo por esa desigualdad, que por cierto es más visible gracias a Internet y a todos los productos tecnológicos de la globalización. Y la gente enojada vota por quienes le ofrecen reivindicaciones y venganzas. Ya creo que así llega el populismo en todo el mundo, populismo de izquierda, populismo de derecha, empieza a ganar elecciones, a gobernar, y en esas estamos con un remedio a la crisis de la democracia que resultó peor que la enfermedad.
7: El discurso populista en este escenario.
6: ¿Perdón?
7: ¿Por qué resulta tan atractivo el discurso de los populismos de derecha o de izquierda frente a estos estados de ánimo colectivos?
6: Creo que por eso, Mario, por ese enojo que viene de una base social que se siente marginada, que se siente olvidada, que ha visto cómo las élites políticas y económicas se juntan, digamos, para privilegiar los intereses de los más ricos y que no toman en cuenta el bienestar social, el bienestar de las mayorías. Creo que de ahí viene, de ese abandono y de esa desigualdad que creció con el neoliberalismo a finales del siglo pasado. Esa reacción, sin embargo, lleva a la gente a votar más con el estómago y con el corazón, en el mejor de los casos, y no con la cabeza. Y eso empodera a los líderes populistas.
7: ¿Cómo se puede hacer política sin caer en eso en este momento, Agustín? Porque pues es muy atractivo tener, primero, historias que exacerban las emociones, ¿no? Construir villanos a los cuales les depositamos todos los males. A veces son las élites, a veces son los migrantes, pero hay que construir un villano, hay que tener un discurso de los otros contra ellos, cualquiera que sea la categoría, sea nacional, local, identitaria. ¿Cómo se puede hacer política sin caer en lo mismo?
6: Es difícil, precisamente por ese estado de ánimo, por esa irritación que impide a veces ver las cosas con claridad, porque además el populismo no solamente habla de un villano, unos cuantos villanos, parte a los países en dos y a todo aquel que no lo apoye lo mete dentro del saco de la villanía. Entonces, pues es una generalización que luego se provoca o se traduce en crispación social, en enojo, en pleitos, en fin, eso lo que quiere el populista es mantener el enojo que lo llevó al poder. Si el enojo le dio votos, uh-huh, y quiere mantener a la gente enojada para seguir en el poder. Creo que ese es el problema. Sí es difícil salir de ahí, Mario, porque no está, digamos, el terreno fértil para propuestas, por ejemplo, socialdemócratas, otra vez, donde pues se ofrecen políticas públicas bien sustentadas. Otra de las características del populismo es que desprecia el conocimiento. Todo lo que venga de los expertos, uh-huh, es el conocimiento que se genera con los expertos, los especialistas, es desdeñado, es rechazado. Y entonces cuando tú llegas a la plaza pública y empiezas a ofrecer políticas públicas basadas en el conocimiento, basadas en la experiencia, la gente ya no reacciona como reaccionaría en otros tiempos. La gente está esperando algo más estridente, algo más rijoso, y desgraciadamente pues es difícil que le puedas hablar y que puedas convencer a un electorado que está en ese estado de ánimo. Sin embargo, muchos regímenes populistas están fracasando, uh-huh, y el fracaso es fundamentalmente porque no manejan bien la economía, porque no tienen las políticas públicas adecuadas, por ejemplo, en términos de seguridad, uh-huh, En fin, y eso, el hecho de que el populismo está fracasando en muchas partes, pues es una esperanza, es una ventana por la cual podría colarse una política social, una oferta política más sensata y sobre todo democrática, ¿no?
7: Pues ojalá esa sea la ruta y que no lo reemplacen populismo simplemente de otro color.
6: Exacto.
7: Ante el desencanto de unos. Pues por eso nos parecía importante compartir esta reflexión, La Era de la Ira, editado por Debate, de Agustín Basabe, en donde recupera un texto, pero lo trae al contexto actual, que me parece especialmente pertinente ahorita que todos andamos en ambientes tan polarizados, tan calientitos. No solamente es México, lo vemos en América Latina, en Estados Unidos, en Europa, en fin. Gracias, Agustín.
6: Gracias a ti, Mario. Saludos al auditorio.
7: Gracias, que sea la primera de muchas conversaciones por acá.
6: A la menor provocación estoy contigo.
7: Gracias, Agustín.
6: Hasta luego.
7: El doctor Agustín Basabe. Y nosotros ya estamos en la recta final de este viernes. Llegamos al viernes, señor productor. Y Ernesto Osorio, ¿cómo estás?
9: Hola, mi querido Mario. Bueno, pues para comentar y compartir con ustedes...
7: ¿Qué miramos este fin?
9: La agenda, hay que estar pendientes porque el domingo se retoma el examen de control de la UNAM. Ajá. Es en la sede de Tijuana. 518 aspirantes van a asistir. Será en el Palacio de... en el Instituto de Investigaciones Jurídicas de la Ciudad de Tijuana. Y el próximo lunes será aquí en el Palacio de los Deportes, los 10, 17, 18 y 19... la sede de la Ciudad de México. Y también, pues, estaremos pendientes de la visita que está haciendo la presidenta, ya está en Tamaulipas.
7: Se va a estar.
9: Va a estar en la frontera el próximo domingo, inaugurando un hospital del ISSSTE, pero antes hará una parada en la frontera con Estados Unidos. Entonces, ante el ambiente de político, pues hay que estar pendientes.
7: A ver qué sale ahí de las visas o no visas.
9: Ver.
7: Gracias, Ernesto.
9: Muy buenas noches y feliz fin de semana.
7: Gracias y gracias a ustedes por habernos acompañado hoy y a lo largo de toda esta semana, nuestra primera semana en este espacio. Gracias a todo el equipo, gracias a la producción, José Luis, gracias Guille, gracias Giovanna, todo el equipo que hizo posible este programa. ¿Qué le parece si le seguimos el lunes en punto de las 5 de la tarde? Yo soy Mario Campos y le deseo como siempre que tenga usted un magnífico fin de semana.

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18: En 1910, el escritor británico Gilbert Keith Chesterton escribió una frase que con el paso del tiempo se volvió muy conocida. Las puertas existen para que podamos cruzarlas. Parece una afirmación evidente, casi innecesaria. Sin embargo, como ocurre con muchas de sus ideas, detrás de esas palabras se esconde una invitación a mirar lo cotidiano desde otra perspectiva. Pensamos en las puertas como algo tan común que apenas les prestamos atención. Las abrimos y las cerramos varias veces al día sin detenernos a pensar en ellas. Están en nuestras casas, oficinas, escuelas, hospitales y prácticamente en cualquier edificio que visitamos. Forman parte del paisaje de nuestra vida, hasta el punto de que solo notamos su importancia cuando una no abre, se queda atorada o permanece cerrada cuando más la necesitamos. Pero, ¿alguna vez te has preguntado qué representa realmente una puerta? La palabra proviene del latín porta y desde hace miles de años ha servido para comunicar un espacio con otro. A lo largo de la historia ha protegido ciudades enteras, ha marcado la entrada a templos, castillos y palacios, y también ha simbolizado hospitalidad, seguridad o bienvenida, según la cultura y la época. Los arquitectos no solo las diseñan para permitir el paso, también buscan que armonicen con el edificio, transmitan identidad y generen una primera impresión. Basta recordar algunas puertas famosas como la Puerta de Alcalá en Madrid, que recibió durante siglos a quienes llegaban a la ciudad. A la Puerta de Brandenburgo en Berlín, que terminó por convertirse en un símbolo de unidad después de una larga etapa de división. Incluso en México encontramos puertas monumentales en edificios históricos, conventos y antiguas haciendas que todavía cuentan parte de nuestra historia, sin necesidad de pronunciar una sola palabra. Las puertas también influyen en nuestra vida diaria de manera que pocas veces imaginamos. Mantener espacios bien ventilados, permitir la entrada de luz natural o separar ambientes, favorece el confort, la privacidad e incluso la concentración. El estudio de los espacios no solo considera paredes y ventanas, también analiza la ubicación de las puertas, porque de ellas depende buena parte de la forma en que las personas recorren y experimentan un lugar. Sin embargo, existe otra función que suele pasar inadvertida. Cada vez que cruzamos una puerta, dejamos un espacio atrás para entrar en otro. Aunque el cambio dure apenas unos segundos, nuestro cerebro interpreta que comienza una etapa diferente. De hecho, diversos estudios sobre memoria encuentran que atravesar una puerta puede marcar una transición mental y hacer que dejemos atrás la tarea anterior para concentrarnos en la siguiente. Por eso quiero invitarte a observarlas con un poco más de atención. La próxima vez que abras la puerta de tu casa, hazlo con el gusto de volver al lugar donde descansas. Cuando entres a tu trabajo, recuerda la oportunidad que representa comenzar un nuevo día. Y cuando visites a alguien, procura cruzar esa puerta con disposición para escuchar, compartir y disfrutar el momento. Porque al final, las puertas hacen mucho más que comunicar dos espacios. También nos recuerdan que la vida está llena de oportunidades para empezar y comenzar de nuevo. Basta con decidir qué puerta queremos abrir y tener el valor de cruzarla.

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0: Señoras, señores, ya es viernes. Gracias a Dios es viernes. Viernes, Friday, ya es viernes. Mi nombre es José Razabala, gracias por estar aquí, gracias por acompañarnos esta noche a través de MBS 102.5, son las 7 de la noche, el momento de escuchar Autos y Más, el mejor programa de la radio, a través de YouTube, a través de MBS Televisión, en Dish, en Megacable, en varias plataformas, por supuesto también a través de TikTok y en la radio, en MBS 102.5. Mi nombre es José Razabala. Bienvenido, caracho, bienvenida, pásesela bien, disfrute, el tráfico seguramente está que arde allá afuera y nosotros estamos aquí adentro igual de ardientes. ¡Comenzamos!
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0: querida Sopita Lima, ¿por qué no va a andar un ardiente? Me viste con cara de... ay.
1: ¿Hola? No, esta vez no, muy buenas noches. Ah,
0: esta vez yo también estoy ardiente.
1: No, toda la semana, la verdad. Luego sí te vengo manejando el bochorno toda la semana.
0: Ay, Dios de mi vida.
1: ¿Qué?
0: O sea, ¿hablaste de bochorno de tía?
1: ¿Tú estás diciendo caliente de qué?
0: De ardiente, de...
1: ¿de horny?
0: De horny. De hot.
1: Ah, también.
0: ¡Ay, cálmate!
1: ¡Ay, ay,
0: todo se pega,
1: cállate,
0: en esta vida.
1: Cállate!
0: Todo se pega en esta vida. Pero es viernes, hoy sí podemos expresar nuestra sexualidad como querramos.
1: Sin que te juzguen.
0: Sin que nadie nos juzgue.
1: Sin que te malmiren.
0: Y si nos malmiran, me vale.
1: Envidiosos, digo,
0: envidioso,
1: ¿qué?
0: Exacto. Ay, ojalá. Exacto. Pero bueno, hoy es Día de la Mujer Policía. Reconocer el crecimiento de la presencia femenina en las instituciones policiales. La verdad es que yo he tenido... muy contento la oportunidad de tratar con algunas mujeres policías. Bien, la verdad, muy, muy bien.
1: Sí, la verdad
0: ¿no?
1: es que...
0: ¿Tú no? ¿Nunca te ha parado una policía? O sea, a mí me han tratado bien las mujeres policías.
1: No, sí.
0: Mejor que los hombres.
1: No, a ver, solamente una vez me han parado y era un hombre.
0: ¿Solo una vez te han parado?
1: Sí. Ah, no es cierto. Te miento. Acaba de llegar un recuerdo a mi cabeza. Tienes toda la razón.
0: ¿Qué?
1: Solo han sido dos veces y en una de ellas era un hombre y una mujer. ¿Y no. sabes por qué me pararon?
0: ¿Por qué?
1: Porque traía, imagínense...
0: el teléfono en la mano.
1: No. Imagínense yo, 1.58, uh-huh. en una RAM 1500. Ajá. Imagínense.
0: Ok.
1: Yo sobre revolución, así de... Como Lola la trailera.
0: Ya me haber dicho, ¿quién viene ahí?
1: Versión hámster.
0: Versión hámster.
1: Exacto. Y pues sí me pararon y así como de, oye, ¿y qué? ¿Y esta qué? ¿Tú qué? Casi. Y yo, no, pues nada. ¿Y es de tu papá o te la prestó? Así yo, no. Y ya obviamente les di el contexto y así. Ah, y ya como que hicieron una revisión rápida. Era como un retén, haz de cuenta.
0: Ah, ok.
1: Y ya.
0: A mí sí me han parado algunas veces, pero no, la verdad es que nunca he tenido problema. Y alguna vez me paró alguna mujer policía. Uy, una vez me paró una mujer policía en Estados Unidos, en Miami, creo. Ajá. Y venía yo con mi esposa y de pronto ya me detuve. Pues no me acuerdo por qué, exceso de velocidad o alguna cosa así por el estilo. Y de pronto, pues ya me detengo, se quita el casco y sale una melena güera y una policía que yo dije...
1: guapísima.
0: ¡Arrésteme! ¡Arrésteme!
1: ¡Sí, fui yo!
0: Soy culpable y merezco 36 horas de arresto. ¡Arrésteme, policía! Mira, a mi esposa no le gustó, pero...
1: Oye,
0: Le dio una amonestación.
1: Era igual así como súper ruda porque...
0: No, súper amable.
1: No, es lo que te iba a decir, que yo he visto que los policías en Estados Unidos sí son como de... ¿sabes? O sea, como muy rudos, muy...
0: Pues me han parado a mí dos veces, a lo mejor en Estados Unidos. Una de estas policías, no, súper amable. Nada más me dijo una... Ya me acordé. Venía yo en las zonas escolares allá. Tienes que venir, hace cuenta, 25 millas. Y yo tenía 40.
1: Sí, o sea, pero así... Haga usted de cuenta que aunque estén los chamacos de vacaciones...
0: Aunque sea domingo.
1: Aunque la escuela esté clausurada y lleve años cerrada. Si ahí dice escuela, tienes que bajar la velocidad.
0: Pues me detuvo y me dijo... Oye, venía a 35 millas. En lugar de a 25, ¿no?
1: Ajá.
0: Le dije, pues yes, I'm sorry, but what is your name, ¿no? Primero, preséntate, por Dios, ¿no?
1: This is my number phone.
0: Y le dije, oiga, my phone number, ¿qué pasó? Le dije, oiga, no, pues aquí está mi licencia. No, me dijo, es solo un warning, por favor, conduzca con cuidado.
1: Bájale.
0: Oh, very good, very good.
1: Bájale.
0: Where are you having dinner tonight? Pero.
1: Baja, sí, no, como no.
0: Venía yo muy bien cuidado. Y yo soy una persona muy bien portada.
1: Muy bien.
0: Oye, hoy también es el día del mundial del lagarto.
1: Hora.
0: ¿Sabes qué? Si quieres bajar de peso, haz la dieta del lagarto.
1: Mejor solo la dieta, ¿no?
0: No, la dieta de la gata.
1: Ya sé cuál es.
0: Comer
1: ya
0: poco
1: sé.
0: Y agarrar harto. Pero bueno, oye, la principal finalidad de este efeméride es dar a conocer la importancia de estas especies de lagarto, así como las amenazas que afronta, tales como el tráfico de fauna. No compren animales, adopten o no compren así, porque hay quien compra cacatúas y tucanes.
1: Ay, sí, súper clandestino. Sí. Luego encuentra, hace no mucho vi un, digo, ya saben que es viernes y aquí divagamos, ¿no? Pero
0: divagamos.
1: Hoy,
0: es el diván de los viernes.
1: Exacto.
0: El diván de Valentina.
1: Ahorita que mencionabas lo de los animales que no compren, o sea, la cantidad de, hace no mucho vi que estaban como... vamos a decirle, trasladando de manera ilegal.
0: Ajá.
1: Animales, pero eran puras hormigas reina.
0: ¿Cómo? ¿Y dónde viste eso? ¿Y cómo alcanzaste a ver hormigas reina?
1: No,
0: ¿cómo?
1: No, o sea, porque, a ver, salieron las fotos de que las estaban sacando, venían como en unos tubitos transparentes y esas estaban metidas, creo que en juguetes o algo así, pero estaban, ¿cómo?, vivas.
0: ¿Y tú por qué viste eso? O sea, ¿tú lo viste físicamente?
1: No,
0: o
1: no,
0: lo leíste?
1: No, ah, lo leí. No,
0: o sea,
1: pero digo, ¿por?
0: No, alguna vez entrando a Chiapas o entrando a Tabasco así, venden monos, araña, venden tucanes,
1: ay,
0: venden,
1: sí, es cierto,
0: cocotorros,
1: y los cacatúas, tienen amarrados de una patita.
0: Sí, la verdad es que sí está muy
1: feo. Jez.
0: No hagan eso, por favor. Pero bueno, hoy también, un día como hoy, pero de 1937, se crea oficialmente la Comisión Federal de Electricidad en México, que la verdad es que el otro día llegué a mi casa el viernes, que llovió el viernes anterior, o sea, de hoy, hace 8 días. Uh-huh. Me tocó un tráfico de la colonia Roma a San Jerónimo, una cosa de terror. Y cuando llegué a casa, estaban pegándose los cables y echando unos chisporroteados.
1: Órale.
0: Horrible. Entonces hablamos a la CFE y la verdad es que llegaron razonablemente. Se fue la luz, evidentemente. Yo, cuando llegué a mi casa, que vivo en una privada, madres, en la puerta un pinche flachazo, pero chispazos. Y sonó. Ajá. Y luego se fue la luz.
1: O sea, explotó como el transformador.
0: El transformador y los cables, sí.
1: Uh-huh.
0: Se fue la luz y hablamos, ¿no? Tanto a Protección Civil, porque estaba peligroso, al 911 y a la CFE, la presidenta de los vecinos.
1: Uh-huh.
0: Y la verdad es que ya estaba cayendo un aguacero y el tráfico estaba terrible. En una hora llegaron y lo solucionaron en hora y cuarto. O sea, me fue bien, me fue bien. Pero bueno, oye, hoy tenemos mucha información. Recuerde, Instagram, @soycocheramón. Instagram, @soycocheramón. Viene el Chino Vega con nosotros y otras secciones mucho, mucho más divertidas. Y @sopitadelima también en Instagram, ¿no?
1: Así es.
0: Oye, yo estoy creciendo inconmensuradamente.
1: ¿Como la espuma?
0: Sí, yo creo que Harry Styles. ¿Te dije que lo vi?
1: No.
0: ¿Sí?
1: ¿En dónde lo viste?
0: No,
1: en la tele.
0: En su Instagram. En su Instagram lo vi. Pero yo creo que de ahí, oye, un crecimiento, pero cañón de mis redes,
1: ¿eh? Desde que lo viste.
0: Desde que lo
1: desde
0: vi.
1: Desde que le eché el ojo,
0: se
1: dice.
0: Me antojó, exacto, no se me antojó Harry Styles.
1: Ay,
0: antojó.
1: ¿Qué?
0: No, el número
1: pues
0: de sus seguidores.
1: Pues no está de mal ver, la verdad.
0: No, y además me cae muy bien.
1: Tiene muy buen
0: mi
1: estilo.
0: Mi hija fue a verlo 2 veces y uff.
1: ¿Dos veces?
0: 2 veces. Es que el último día, el lunes, que fue su último concierto, nuestra señora productora se puso cookies y me regaló 2 boletos.
1: Ay,
0: y algo quiere y no es dinero la
1: promoción. No, yo creo que sí es dinero.
0: Algo quiere y sí es dinero, sí, sí.
1: Yo creo que sí es dinero, la verdad.
0: Algo quiere y sí es dinero, porque le
1: ¿y
0: dije,
1: yo qué? Yo tengo otros datos.
0: Me dijo, oye, ¿puedo ir al concierto? Y Lalito, que sí, claro, hombre, no hay pex, claro. Dije, pero si te queda un boleto por ahí y te llevas a mi hija de ayudante, va. Y entonces me consiguió, no uno, 2. Se fue con un novio, Natalia, ojalá.
1: Ah,
0: no, pero, sí. Oye, pero, no, bárbaro, mis redes, ahí va yo eso. ¿Qué crees?
1: ¿Qué?
0: 60,200 seguidores.
1: Ah, yo le sí.
0: Sí. No sé qué, yo no fue lo que pasó, pero no se
1: porque
0: me ha ido
1: porque estabas
0: ningún
1: en 58, si no mal recuerdo.
0: 58 y crecí así 2,200 seguidores de un madrazo.
1: Qué bueno.
0: ¿Será por el nuevo horario o qué? ¿Qué será?
1: Ojalá. Pero no porque yo estoy aquí contigo. ¿Y qué pasó? Yo
0: ¿y tú
1: no.
0: ¿Tú cuántos tienes? A ver, dígame, dame luz.
1: No, te voy a dar, pero lástima.
0: A ver, pues regala unos boletos para Harry Styles. Regala unos boletos para Harry Styles.
1: No, porque ya ni hay, además.
0: Ya sé, para el año que entra, para la próxima vez que venga.
1: ¿Sí?
0: No me captas, tú dices, sí, entre mis señores.
1: No, porque capaz que me van a decir, ay, eres una mentirosa.
0: No, cuando venga Harry, compras, ya vas a tener 1,000,000 de seguidores y con tus dividendos y tus followers
1: tus
0: campañas, tus campañas de, hola, soy Sopita y me estoy probando esta pinche cremita que está de poca madre.
1: Ay, coreana.
0: Sí, que es coreana y mire cómo me quitó la pata de gallo. Ya ponte la mano, hace falta. Pero
1: no, pero ya no hay crema que arregle la pata de gallo que yo ya traigo.
0: No, sí, el ¿cómo se llama?
1: Los que tú te pones
0: el
1: mejor.
0: El Botox,
1: ese,
0: Botox.
1: Ese sí. Bueno, tengo 11,494. Ni al 11.5 he llegado.
0: No manches, no. Háganla viral, háganla influencer. Imagínensela, si de por sí es como es, ¿cómo sería teniendo
1: imagínese
0: 1,000,000 de
1: usted,
0: followers?
1: Imagínese.
0: ¿Qué harías? Así de que te lleguen y, ay, te trajimos una cremita, ay, te invitamos a comer, ay, te invitamos a cenar, ay, vamos a ir.
1: Insoportable.
0: Sí. Así hagan ustedes. Ya somos mamones, háganos más mamones. Síganos en @soycocheramón y @sopitelima.
1: Así es.
0: ¿Tú ya nos sigues, Octavio? Lo hemos dicho 40 mil veces.
1: Pongan atención.
0: Cameraman, Instagram ha de tener este hombre. Qué bárbaro. Todavía ha de tener Facebook. Este aquí, ¿no? Eso sí. Exacto. @soycocheramon y @sopitadelima. Síganos, muchachos. Vamos a un corte comercial.

0: Al regresamos, es viernes. Gracias a Dios, es viernes.
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3: La temperatura en la Ciudad de México, 20 grados centígrados.
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0: pena tremendo. Ayúdenme con los aplausos. Vengan todos. Pena tremendo.
1: Que nos viera así somos bien tías. Bien ñoño. Sí me da mucha pena a veces.
0: Este es el programa más ñoño, pero no ñoño, de la radio.
1: Sí.
0: De pronto somos bien pinches ñoños. Ñoños.
1: Ajá.
0: Pero luego no somos nada ñoños.
1: Luego somos bien atrevidos.
0: Bien atrevidos, oiga.
1: Ay,
0: si,
1: no.
0: si trae este niño, tápele las orejas, porque luego decimos que
1: no apto base, para ¿no? menores de edad. Oye, y menos los viernes, ¿eh?
0: No, los viernes, menos. Acuérdense que hoy toca.
1: Hoy toca.
0: Hoy toca. Los viernes hay que
1: ponerle.
0: Exacto. Hay ¿no? que. Y ve, porque el mundo se va a acabar.
1: Sí.
0: ¿Ya?
1: Y además la estadística está bajando, ¿eh?
0: ¿De sexo?
1: De las bendiciones. No, las bendiciones.
0: Ah, de las bendiciones. No, sí. Pero no, eso no tiene. A ver.
1: Pues porque ya nadie le pone. Pues cómo.
0: No, sí le ponen, pero con precaución.
1: Ah, pues no sé.
0: A ver, vamos a preguntarle. Vamos a hacer nuestra sección de ChatGPT, de Gemini. Le vamos a hacer preguntas a Gemini.
1: Pregúntale, ¿okay? A lo de que te digo.
0: Voy. Hola. Oye. Más o menos, ¿cuántas veces a la semana tienen relaciones sexuales las parejas mexicanas en promedio?
2: Los estudios indican que en promedio las parejas mexicanas tienen relaciones sexuales entre una y dos veces por semana.
0: Ay, qué aburrido.
1: ¿Y ya?
0: Ay, ¿qué querías que le ponga? ¿Y cómo le ponen? ¿Y qué posición?
1: No, pero pues más. A ver. Más así, no sé.
0: ¿Y cuál es la posición sexual favorita de los mexicanos?
3: A ver, ¿qué dice?
0: A ver. Dile. Sí, ah, dale.
1: Ya se fue. Gemini salió del grupo.
0: Gemini salió del grupo. A ver, Gemini, pon atención. ¿Cuál es la posición sexual favorito de los y las mexicanas?
2: Las encuestas señalan que la posición del misionero y la de la mujer arriba suelen ser las más comunes y preferidas por las parejas mexicanas. ¿Te interesa conocer más sobre alguna práctica en específico?
1: No, ya.
0: Gracias, ya. ¿La del misionero cuál es? Ah, el arriba y abajo.
1: Lo que dijo, pero al revés. Pues así dijo.
0: Ah, yo pensé que otra más, que tenía más que ver con animales. Pero bueno, vamos.
1: ¿Eres?
0: Bueno, cada quien tiene sus favoritos.
1: Eres de lo peor.
0: A ver, ¿tú quieres saber cuál es mi posición
1: no
0: favorita?
1: Quiero ¿no? saber.
0: Pero el público a lo mejor sí.
1: Ah, bueno, pues.
0: ¿Y la tuya?
1: No, yo no.
0: Ah, bueno, está bien. Uber comenzará a operar con servicios de transporte autónomo, pero a gran escala. Uber está acelerando su apuesta por la movilidad autónoma y se prepara para llevar el servicio de robotaxis a gran escala con el objetivo de convertir su plataforma en uno de los principales puntos de acceso a vehículos sin conductor. Si bien la compañía ya ofrece viajes con vehículos autónomos en algunas zonas de Estados Unidos, la estrategia contempla más o menos 15 ciudades en 2026 y llegar hasta 120 mil vehículos autónomos en ciudades como Atlanta, Austin, Dallas y Las Vegas. Oye, ahora que vayamos a Las Vegas ya no, o sea, todo es autónomo, ya no vamos a mover ni un dedo. Que la,
1: pero sí hay que hacerlo.
0: La carrera se narre sola, que
1: también.
0: No te traguemos, que traguen por nosotros y así ya no engordamos, ¿no?
1: Todas eso. ¿No? Pero sí hay que hacer por lo menos lo de
0: Amazon,
1: autónomo.
0: ¿No? Son los de Amazon los que queremos hacer, ¿no?
1: Que se llama, ¿qué quedamos? ¿Cómo Zoom. Se pronunciaba?
0: Sux. Exacto. Ya tienes apuntador de categoría.
1: Ah, mira, así de.
0: Te van a cobrar también por eso. Oye, pero van a llegar a Los Ángeles en 2027 y a través de vehículos eléctricos como Lucid Gravity. Lucid es una compañía norteamericana que fabrica vehículos eléctricos equipados con tecnología de conducción autónoma desarrollada por Nuro, que con los que estos SUVs se echarán a andar con cámaras, sensores, sistemas de percepción capaces de interpretar el entorno para desplazarse sin intervención humana, y también tendrán un componente internacional, ya que este programa de robotaxis va a utilizar elementos de Alemania y elementos de Japón. Están trabajando con Nissan y con Wave al momento de AI Driver, que es el sistema operativo. Al momento la inversión ronda los $1,250 millones y el objetivo es tener hasta 50 mil vehículos autónomos.
1: Pues está bueno, ¿no?
0: No sé. ¿Y los señores que manejan Uber qué?
1: A ver, o sea, lo cierto es que aunque cada vez es más común que hablemos de este tipo de temas, no es un cambio que se vaya a ver ahorita, la verdad. O sea, siento que la mayoría son como programas pues un poco para hacer ruido.
0: ¿En San Francisco?
1: No,
0: por ejemplo, en San Francisco. Ajá. A nivel global, pero en San Francisco ves un go de montón de los Jaguar I-Pace por las calles, todo el día, todo el tiempo, a todas horas, yendo completamente autónomo.
1: Pero solamente en ciertos estados de Estados Unidos, si nos referimos a Estados Unidos, porque no todos cumplen, o sea, no todos los estados dan los permisos que se necesita para poder hacer esto. O sea, sí, que claro. Es California y Nevada, ¿y qué otro?
0: Pero California, Nevada, Texas, Florida ya tiene también. No, ya.
1: Sí, yo no he visto.
0: ¿Nueva York?
1: No.
0: Sí, en Nueva York ya hay taxis autónomos.
1: Yo no los he visto.
0: Yo sí los he visto. A lo mejor hay poquitos, pero sí.
1: Bueno.
0: Ya hay taxis autónomos. Pero bueno, pues vamos a ver cómo evoluciona esto y sobre todo que sea lo mejor para todos, ¿no? O sea, para inclusive los que hoy manejan un vehículo de aplicación.
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0: Hay personas que no conocen el botón de pausa, y no estoy haciendo alusión a nadie en esta sala. 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Son quienes se enfrentan cada jornada con determinación, sin importar el terreno o el desafío que tengan enfrente. Para todos ellos, nuestro reconocimiento.
4: Aplaude, ya dejé el teléfono, aplaude.
1: Pues es que estoy coordinando la entrega de una unidad, usted me disculpará,
0: bueno,
1: ¿verdad?
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0: No era fea.
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0: Bueno, pues continuamos con mucho más de Autos y Más, el primer concepto automotriz de la radio en el país, el mejor programa de la radio, ahora con dos horas de Autos y Más.
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1: De vacilón.
0: De vacilón, échale.
1: Bueno, pues vamos con más información, si te parece. Fíjate que iba a seguir tu escaleta, productora, pero se me acaba de ocurrir otra cosa. ¿Qué te parece si ahora sí hablamos en conjunto
0: de posiciones sexuales?
1: Compartimos opinión.
0: ¿De posiciones sexuales?
1: ¡No!
0: ¡Ah! ¡Es viernes! ¿Qué vamos a hablar? ¿De qué vamos a hablar? ¿Qué? ¿Una cosa muy
1: de
0: seria?
1: La nueva Mazda CX-5 2027. Que ya la manejaste, yo ya la manejé y estaba pendiente ese tema, acuérdate.
0: Good idea.
1: Entonces, a ver, yo te voy a dar mis puntos de vista, lo que más me gustó y lo que no me gustó.
0: Ok. Creo que vamos a coincidir en uno que no te gustó.
1: ¿Sí? ¿Cuál? No sé.
0: Ah, bueno, pues, tú dijiste que, espérame, yo empiezo. Vale.
1: Bueno, a ver, vamos por partes. La nueva Mazda CX-5 2027 llegó recientemente después de, si no mal recuerdo, 9 años de que no se actualizaba. Entonces ya necesitaba un cambio, no con urgencia, porque se seguía viendo muy bien. En el interior es donde te dabas cuenta que ya le pesaban un poquito los años, pero bueno, productazo. Siempre ha sido un productazo. Ha sido uno de los modelos estrella de la marca. Y con este cambio, con esta actualización, a ver, yo sé que a lo mejor lo que voy a decir puede que a algunos les guste y a algunos no. Pero olvídense de la Mazda que era antes, ya no existe,
0: ya no
1: hay nada parecido, por lo menos en el interior, de lo que tenía el modelo que salió, ¿no? Empezando porque, a ver, tenemos una cabina mucho más limpia, que visualmente a mí sí me gustó. Hay algunos detalles que ahorita ya entraremos en eso, pero de entrada siento que están siguiendo como las tendencias de pantallas enormes. Adiós, botón.

0: tipografía que tienen ahorita, con estas letras muy limpias, muy simétricas, no sé, o sea, como que siento que van muy ad hoc con la imagen de la marca, pero he escuchado por ahí comentarios que no les agradó tanto, o sea, en redes sociales y colegas y demás, ¿no? Eso por un lado.
1: ¿Pero qué? ¿No les gustó el que no diga...?
0: Sí, que le quitaran el logo al volante y que diga Mazda. A mí sí me gustó.
1: A mí sí me gustó y además es que luego yo siento que en México somos muy pedistas.
0: Sí.
1: La hacemos de pedo. O sea, ¿tú crees que el poner o quitar el logo o poner la palabra Mazda o la palomita cambie en alguna medida la calidad de la marca?
0: No.
1: Pero no. Siento que es que me da coraje.
0: ¿Por qué?
1: Siento que mucha gente le encanta hacerla de pedo. Y mira que yo no canto mala ranchera.
0: Sí.
1: Pero cuando hay necesidad. Si no, ya lo dijo Juan Gabriel, pero qué necesidad. Si quieres, quita tu vaso de ahí.
0: No, aquí estaba, ¿sí? No pasa nada. Desde hace rato lo están viendo. Ah. Más bien tú no lo habías visto.
1: Ah, buenísimo. Pero, ¿cómo ves? O sea, me parece que es una evolución de la marca y además, la verdad es que seguramente cientos de investigadores de Japón y de tal dijeron, no es de que se le haya ocurrido al señor Mazda decir, vamos a quitarle el logo, vamos a poner Mazda para que se vea Mazda.
0: No.
1: O sea, debe tener una razón de fondo, pero bueno.
0: Bueno, sigamos. Siento que es esos pequeños detalles, tanto la pantalla central, que le hayan quitado los botones, porque eso también es otra. Se acuerdan, y seguramente yo sé que sí, porque allá afuera hay muchas personas que traen un Mazda en este momento, que los Mazda anteriormente tenían este pequeño panel con una perilla con la que controlabas la pantalla. Ajá. Las pantallas no eran touch.
1: Sí, eran.
0: Ya los últimos empezaron a ser touch, pero solamente si el coche estaba detenido.
1: Okay.
0: Pero todo lo controlabas desde la perilla.
1: Sí.
0: Era la perilla,
1: sí,
0: central.
1: Era como un mouse.
0: No era mouse.
1: Bueno, era un, sí.
0: Porque hay mouse y ese es en Acura.
1: Ah, ok, tierra.
0: Ajá.
1: Bueno, era así.
0: No, esta es perilla y estaba la del perilla del.
1: Perilla
0: del,
1: y click, pues.
0: Del volumen.
1: Ok, perilla y clic.
0: Pues eso, adiós. Adiós, no existe más, ya todo es touch. Esa es una de las partes que no me encantó tanto, la verdad. Que aunque se ve muy bien y la conexión es sencilla y fácil y todo precioso en cuanto a definición y demás, todo lo tienes que controlar a través de la pantalla y con todo me refiero incluso al aire acondicionado. Que para mí es el tema del aire acondicionado. Ay, tiene perdón. Que ser botón. Para mí,
1: sí,
0: sopita lima.
1: Yo también estoy de acuerdo contigo.
0: Es más
1: contigo.
0: Cómodo, la verdad.
1: Pero volviendo a lo del símbolo, en la parte trasera también se lo quitaron.
0: Sí, ya. Es que no he llegado al diseño.
1: Okay.
0: Yo estaba por dentro, pero sí,
1: déjame ir a un corte comercial. Pero en la parte trasera también se lo quitaron y mantienen la palomita al frente en la,
0: sí,
1: parrilla.
0: Sí.
1: Entonces, bueno, no eliminan del todo el logo de Mazda, simplemente ponen Mazda para que se vea con todas sus letras grande la,
0: sí,
1: marca. Pero se ve muy bien. Vamos a un corte y regresamos con más de Autos y Más. Es viernes, gracias a Dios, es viernes.
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0: estamos de regreso, señoras, señores. Gracias por estar aquí, caray. Es un placer, es un honor, es un privilegio estar con ustedes esta noche a través de MBS 102.5. Estamos hablando de Mazda CX-5 2026. Mazda CX-5 2026 con el rediseño, el cambio. No fue un rediseño, fue un cambio total de generación.
1: Es nueva generación.
0: Uh-huh. Nueva plataforma, nuevo, sí. Absolutamente todo. A ver, nada más para recapitular, quedamos que los interiores evolucionan de una manera interesante. Probablemente me hubiera gustado un poco más de color en la pantalla, pero luego me quedé pensando, justamente
1: ¿color?
0: Color. Porque cuando no traes teléfono conectado es muy monocromático.
1: Ah, ok, ya te entendí.
0: Muy monocromático. Sí. Entonces gris y gris.
1: Como beige.
0: Sí, o sea,
1: esas tonalidades.
0: Monocromática, ¿no? Pero ay, ¿viste mi palabrón? Pero ahí te va. Tiene toda la razón del mundo, porque ¿para qué le metes una pantalla de 800 pinche mil megapíxeles con 18 mil colores, LEDs, micro LEDs? Si de todas maneras vas a conectar tu Apple CarPlay o tu Android Auto, ya queda tu teléfono en la pantalla y ya.
1: Sí, no, yo siento que va más allá, no tanto como de que no tenga así de que ultra mega alta definición, sino más bien va como muy ad hoc con el estilo, insisto, de la marca, que es como muy... pues muy zen, muy muy japonés, o sea, ¿sabes? Como sí, el transmitir esa paz y tranquilidad que no encuentras cuando entras a un coche y te reciben con bombo y platillo y casi casi que hasta mariachis, ¿no?
0: Es correcto.
1: Entonces,
0: sí,
1: es lo contrario.
0: De pronto, que pensándolo bien, a ver, ¿qué nos está pasando ahorita a nosotros como especialistas expertos? Expertos.
1: Expertos.
0: No, expertos, expertos.
1: ¿Expertos?
0: Expertos, no es experto, es experto.
1: Ok.
0: ¿No? Que de pronto ya tenemos tanto coche chino a la mano, y tanto eléctrico, que de pronto ya estamos como muy acostumbrados a las pantallototas, a las lucesotas LED, al que te acercas al coche y te dice, hello, welcome, Steffi. No, entonces cuando regresamos a un coche sobrio, bien hecho y elegante, decimos, algo me falta, pero no te falta.
1: Exacto.
0: No te falta,
1: estás mal acostumbrado, que es diferente.
0: Te sobran otras cosas.
1: Sí, totalmente. ¿No? Pero bueno, el tema de diseño ya lo platicamos, sí cambia, ahí sí, pero sigue manteniendo completamente la misma línea, el mismo ADN de los Mazda, principalmente de las actualizaciones.
0: Salvo por ejemplo, por el trasero es muy estilizado nuevo.
1: Sí, el ¿no? trasero se ve más diferente que el frente se parece más a CX-90 y CX-70, que son las últimas que se han actualizado. Otra cosa que tengo que recalcar es que no me encantó que le hayan quitado el motor turbo. Ahora tenemos un motor 2.5 litros, pero atmosférico. Entonces, pues si te gustan los motores turbo, si te gusta el manejo pues sí, responsivo hasta cierta manera,
0: sí, jalaba más duro.
1: Lo vas a extrañar. Eso sí es un hecho. Sigue siendo un productazo, se maneja bien con
0: Gastalona gasolina, sí, ¿no?
1: Sí, eso fue gastaloncilla.
0: Lo que sí la anoté, gastaloncilla.
1: Sí, yo también.
0: Sí,
1: yo también.
0: Sí, la anoté gastaloncilla.
1: Pero no sé si es porque andamos muy...
0: Puede ser, pero no lo medí exactamente, pero sí noté como que sí me eché.
1: A ver, a mí me estaba dando 9.3 kilómetros por litro. Que ojo, tampoco es tan bajo, pero tampoco es tan alto, ¿sabes?
0: Es correcto.
1: A ver, yo eso sí tengo que reconocerlo. En la semana en la que la tuve a prueba fue una semana atípica. Y tuve muchos eventos lejos. O sea, sí hice trayectos muy largos. O sea, literalmente me acabé un tanque, para que se den una idea.
0: Hice trayectos del tingo al tango, como diría mi abuelita. Ay, es que esta niña anda del tingo al tango siempre.
1: Sí, sí.
0: Siempre.
1: Hice trayectos muy largos, o sea, insisto, a lo mejor no es un punto de referencia el uso que le di yo, pero sí noté que es gastaloncilla.
0: Te tengo un reto.
1: Ajá.
0: A partir de ahora tendremos que hacer un reto cada vez que probemos un coche.
1: Ajá.
0: Y que se va a llamar Dedícame Esta.
1: ¡Ay!
0: ¿Qué tiene? Pues tú qué piensas, no seas cochino, Octavio.
1: Ve lo que provocas.
0: Enojé, pues mira, Octavio, ya estás haciendo, mira, ya estás, déjate, déjese ahí, Octavio.
1: Es un niño, déjalo.
0: Pero se anda agarrando ahí, quién sabe. No, Dedícame Esta es, dedícale una canción. ¿Qué canción le cantarías le dedicarías? No se la
1: al cantes. Coche que...
0: Al coche que estemos probando.
1: ¡Ay, me encanta!
0: ¡Te agarré en curva!
1: Sí, me encanta.
0: No, yo sé, pero te toca hoy dedicarle una rola a...
1: ¡Ay, a la masa!
0: Claro, pues cada coche que probemos tenemos que dedicarle una canción.
1: No, pero pues tengo que...
0: A ver, tienes un minuto.
1: No sé.
0: Mientras tanto, mientras Sopita piensa, yo le voy a decir que usted nos puede seguir en las redes sociales. 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
1: Me estoy sintiendo muy presionada.
0: Estamos siempre en vivo, completamente. Su servidor José Razabala y Sopita de Lima, que tiene una decisión porque le va a dedicar a Mazda CX-5 un rolón.
1: A ver.
0: Voy a hacer cada señora productora, anote. Señora productora, anote. Cada vez que probemos un coche, tenemos que dedicarle una canción. Y la sección se llamará Dedícame Esta, como Raúl me dedicó una.
1: Venga. Ay, yo lloro.
0: No, un vaso de agua.
1: A ver, le voy a dedicar a esta Mazda CX-5 2027 una canción que ni siquiera yo conozco, pero que de acuerdo con el internet.
0: Ay, hiciste trampa, le preguntaste a mi amigo Gemini.
1: No, yo lo busqué. Es la canción japonesa más exitosa y escuchada a nivel mundial de la historia recientemente y se llama Idol, del dúo Yoasobi.
0: Venga, pues vamos a escucharla.
1: Porque es la canción más famosa y exitosa.
0: Pero dedícase ayer. O sea, presente con ustedes, señoras y señores, Yoasobi del grupo para la Mazda CX-5.
1: Oye,
0: aquí
1: pero...
0: en XFM. Yo soy Jesse Cervantes y esto es XFM.
1: Pero espérate,
0: dedícame esta.
1: Todavía no dábamos ni los precios.
0: Ah, bueno, los precios y ya la rola, órale, mija, que es viernes.
1: A ver, ahí les va los precios de esta Mazda CX-5 2027 en la versión
0: iSport.
1: iSport cuesta $599,900.
0: iTouring.
1: Iron Touring de $659,900.
0: Signature.
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0: Ah, ahí está. Y ahora sí, presenta tu canción. Pero haz voz de locutora de estación.
1: No, porque
0: sí,
1: tú me pones.
0: Locutora de radio, de estación.
1: No, porque van a decir, ay.
0: Estación Pitera.
1: Sáquenla.
0: No, así es de estación Pitera. No, dale de una buena.
1: A ver.
0: Como si estuvieras en Exos.
1: No.
0: Imita a Jesse Cervantes.
1: Con ustedes. Muy bien, saludos.
0: Es tu tío.
1: No, a ver, ahí les va. ¿Cómo dijiste que era? Ay, ayúdame.
0: No, señoras y señores, con ustedes.
1: Señoras y señores, con ustedes, la canción japonesa más famosa y escuchada del mundo mundial en la historia recientemente, Idol del dúo Yoasobi.
0: Te presentaste como si hubieras presentado un
1: ¿en
0: circo?
1: El circo.
0: Bueno,
1: ya sé
0: Yoasobi.
1: Qué voy a hacer si me
0: Mazda
1: voy de aquí.
0: Mazda CX-5, volvemos.

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0: Bueno, señoras, señores, llegamos a nuestra bonita sección, información que no sirve para un carajo, pero se la vamos a decir aquí para que usted, cuando alguien le pregunte, dinos algo que no sirve para un carajo, sepa usted qué contestar. Señoras, señores, llegó el momento más inútil de la radio y ahí le va. Tiene que ver con autos. El...
1: Ay, perdón, perdón, perdón.
0: Quita los
1: Yakisoba. La volví a poner, perdón.
0: A los señores de Yakisoba.
1: Esa es una
0: Oye,
1: marca.
0: Yakisoba no, es una sopa.
1: Pero así se llama.
0: No, Yakisoba.
1: Es marca.
0: No, Yakisoba no.
1: Es competencia de la Maruchan.
0: ¿Ah, sí?
1: Ajá.
0: No, no, Yakisoba es el platillo.
1: Pero allá, pero no, aquí es
0: yakisoba,
1: marca.
0: No, Yakisoba es el platillo. Sí, es, o sea, es como una sopa de fideo. Entonces, hay unas son Maggi y otras son de otra.
1: Por eso, entonces, ¿cuál es la marca de
0: ¿Y
1: la
0: para
1: que
0: qué
1: hay
0: lo
1: aquí?
0: Vas a decir si ya no la dije yo?
1: No la voy a decir, te estoy preguntando
0: ah,
1: cuál
0: no,
1: es.
0: Ah, no, bueno, pues hay varias. Vienen unas de nombre, pero aquí cada quien. O sea, Yakisoba, no sé qué estamos diciendo.
1: ¿Qué
0: yo
1: ibas a decir?
0: Yo iba a hablar de otra cosa, una información inútil.
1: A
0: yo
1: ver.
0: No quería hablar de sopas.
1: Perdón, va.
0: Ya, bastante
1: perdón,
0: tengo,
1: va, aquí estoy.
0: Pues bastante tengo con la sopa todos los días. Bueno, ahí les va. Información que no cura ni sirve absolutamente para nada, pero se la vamos a dar. El secreto acústico de 1910. ¿Por qué la industria automotriz afinó el claxon de tu coche para manipular tu cerebro? Mucha gente siente que el claxon de un auto es solo un ruido molesto, aunque altera a cualquiera en el tráfico. Pero lo que casi nadie sabe es que detrás de ese estruendo hay una cuestión de ingeniería acústica diseñada con precisión para provocar reacciones cerebrales. Todo se remonta al año de 1910 cuando el inventor Millerys Huntington y la compañía Bosch buscaron una solución para sustituir las viejas cornetas con de esas de pera que se llaman. ¡Venga, venga! ¿Te acuerdas?
1: Sí.
0: Ay, perdón, me interrumpí. Mi... Ah, iba bien bonito.
1: Fue un paréntesis. Okay.
0: Ya que los autos se convertían más herméticos y aislados ante el ruido exterior, por lo que las frecuencias graves dejaron de escucharse dentro de las cabinas y obligó a investigar una frecuencia capaz de romper el blindaje acústico. Tras varias pruebas, descubrieron que la nota fa a 350 Hz era perfecta y superaba el zumbido grave del motor y hacía vibrar de forma ideal los diafragmas de las bocinas, además de que al combinarla con una nota secundaria ligeramente desafinada, lograba una disonancia molesta activa que activa de inmediato la amígdala cerebral. Ah, cabrón, ¿qué tal es? Las amígdalas estaban en el cogote, ¿no?
1: O sea, que también hay amígdalas allá.
0: Cerebral. Sí, aquí lo dice la nota inútil.
1: Cerebrales.
0: Es la nota inútil. Que es la encargada de las respuestas de alerta. O sea, si te pico la costilla, se te altera la amígdala.
1: La amígdala.
0: Exacto. Hoy en día, los fabricantes como Fiat y Bosch siguen aplicando esta misma fórmula para que cualquier conductor o peatón reaccione con el puro instinto en cuestión de milisegundos, demostrando que los detalles de un coche no solo son por azar.
1: Inserte música.
0: Sí, sí, mete música así como de... No, esa no. Y es una nota curiosa.
1: ¿Cuál es la de?
0: No, porque esa es como de para bailar en las fiestas de que cierran las calles.
1: No, ay, esas son otras. No, ese es el gallinazo.
0: El gallinazo. Bueno, el caso es que no creo nada. Bueno, sí creo en la base de esta nota, pero ya cada quien tiene el pito como quiere, ¿no?
1: Pues cada quien.
0: Cada quien no. Que ponga su pito como quiera, porque cada marca desarrolla sus pitos como le... O sea,
1: hay que, antes hay quienes suena.
0: Ese era el del Volkswagen, ¿no? A ver, vamos, ponte el del Volkswagen, JC. Ese era el pito de JC.
1: ¿Hay algunos,
0: no de JC, de Volkswagen.
1: Hay algunos que suenan de...
0: No, eso sí ya es una chorrada. La lambada.
1: Oye,
0: el baile prohibido de la lambada.
1: Exacto.
0: Qué horrible canción, ¿no?
1: Sí, los camiones, ¿no? Son
0: sí, los peceros. O en reversa, ¿no? Nunca te has fijado en... Ah, bueno, en Japón. Cuando los coches ponen reversa suena ¡ay, ay, ay, ay! En serio, no se rían, güey, te juro. Suena como si estuvieran gimoteando.
1: No me ha tocado,
0: no,
1: bendito
0: en reversa,
1: Dios,
0: en lugar,
1: no.
0: Aquí ves que suenan ¡pi, pi, pi! Allá, ¡ay, ay, ay! Te lo juro.
1: ¿Por?
0: Pues no sé, yo creo que no les gusta de reversa, no sé.
1: Pues o sea, no lo sé yo
0: no
1: tampoco.
0: No sé, pero así suenan en Japón. Por normativa. ¿Y sabes qué hacen?
1: ¿Qué?
0: También los taxis tienen yo creo que solo los taxis.
1: Okay.
0: Los asientos y los ¿cómo se llama para tu cabeza? Los repocas a cabeza.
1: Ajá, ajá.
0: En una, como si mi abuelita tejiera.
1: Ah, sí.
0: Como unos, ¿qué serían?
1: Una chambrita.
0: Una chambrita, no, como una chambrita. Pues como sí. Un mantel tejido.
1: Pues una chambrita no, para, una chambrita para es el para asiento.
0: Bebé. No, la chambrita es para el bebé, para el niño.
1: Bueno, en China lo hacen también para los asientos.
0: No es en China, es en Japón.
1: En China también.
0: No es cierto, en China no.
1: Yo he visto chambritas en China, en los autobuses.
0: En los autobuses, pero no en los taxis. Aquí en los taxis es obligatorio que los asientos estén recubiertos y que el chofer use guantes.
1: Ah, sí, eso sí he visto.
0: Exacto. Entonces, imagínate que pone una fábrica de chambritas allá en... O sea, hacemos las chambritas aquí en México y las exportamos al Japón. No manches, sería
1: imagínate,
0: un negociazo.
1: No lo
0: porque
1: sé, Rick.
0: No sé si las chambritas sean baratas en Japón, ¿no?
1: No, pues no sé. Bueno, a lo mejor son chinas.
0: En Japón, seguro les importa más cerca.
1: Pues sí.
0: Oye, en Japón todo está barato, ¿eh?
1: Es muy barato.
0: Japón es muy barato.
1: Ir lo caro es llegar, pero sí. ya comes con 100 no, pesos al
0: menos,
1: día.
0: Menos, en la tienda de conveniencia más cercana.
1: El 7.
0: En el S, que dijo esta señora, que se la cobren a ella, ¿eh?
1: Pues solo
0: continuidad, cóbrele la mención del 7.
1: Solo dije 7.
0: 7.
1: No están
0: regidos. ¿Y en inglés cómo se dice?
1: 7.
0: Bueno, no hombre, con 50 pesos comes unos yakisobas y unos...
1: Ramen.
0: Pues son yakisobas.
1: No, el yakisoba es otra cosa, el ramen es otra cosa.
0: No, el yakisoba es una sopa de ramen.
1: Busca la diferencia en ramen y yakisoba.
0: A ver, ahí te va. Espera, se lo vamos a preguntar.
1: Información que cura.
0: Y no sirve para nada, saca. A ver. Que venga de ahí.
1: ¿Está buscando?
0: Oye, dime la diferencia entre ramen y la sopa yakisoba, por favor.
2: La principal diferencia es que el ramen es una sopa de fideos con caldo, mientras que el yakisoba son fideos salteados sin caldo, generalmente con salsa, verduras y carne.
1: Ahí está.
0: Ah, yakisoba.
1: Ahí está.
0: Yakisoba. Iba a decir una cosa terrible.
1: No, ya no digas.
0: No, vamos a un corte comercial, señoras y señores, porque ya estábamos. A ver, ¿qué música ponemos para salir a corte comercial? ¿Cuál?
1: Los dos, ¿cuál?
0: ¿Cuál? Una sí japonesa.
1: ¿Nani? Harry Styles.
0: Harry Styles otra vez lo has puesto 15 días. Ya no te tolero. Ya,
1: la semana.
0: Ya Harry Styles ya se fue.
1: Ya se fue.
0: No. Ponte algo de, no sé.
1: Michael Jackson.
0: Chicoche y la crisis. ¿Qué prefieres? A ver qué decida. ¿Chicoche y la crisis o Michael Jackson?
1: Obvio.
0: ¡Ken Pompó, señoras, señores!
1: Ken Pompó. Pero regresamos con Michael Jackson.
0: Ok, ¿no? Vamos a un corte con Ken Pompó y regresamos con Michael Jackson. Es viernes.

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1: La negativa del gobierno federal a otorgar derecho de réplica a los ciudadanos que son mencionados, cuestionados y atacados desde las conferencias de la presidenta es violatorio de los derechos constitucionales, advirtió la vicecoordinadora de la bancada del PAN en la Cámara de Diputados, Noemí Luna, quien agregó que lo que ellos buscan con su iniciativa no es terminar con las llamadas mañaneras, sino que los aludidos tengan la oportunidad de defenderse y exigir pruebas.
2: Por eso desde el PAN ya preparamos una propuesta para regular las conferencias matutinas en materia de verificación, rectificación, derecho de réplica y rendición de cuentas. Que quede claro, no pretendemos cancelar la mañanera ni censurar a la presidenta. Solo exigimos algo elemental, que cuando presente datos o acusaciones tenga sustento y que los señalados puedan defenderse.
1: La Fiscalía General de la República y familiares de los estudiantes normalistas de Ayotzinapa impugnaron la resolución de un juez que canceló la prisión justificada al exprocurador general de la República, Jesús Murillo Karam, en uno de los procesos que se iniciaron por el caso Iguala. El secretario de Seguridad Omar García Harfuch acudirá a Argentina a una conferencia de la DEA en donde expondrá los resultados que en materia de seguridad hay en México, adelantó la presidenta Sheinbaum. La Embajada de México en Colombia informó que recibió reportes sobre dos personas mexicanas que se encontraban en la alcaldía de Pereira al momento del sismo ocurrido el lunes pasado y que aún no han sido localizadas. La embajada destacó que se mantienen en comunicación permanente con las familias de los connacionales para ofrecer la información y la ayuda que requieran. Integrantes de la Alianza Nacional de Jubilados se manifestaron frente a sedes y oficinas de la Comisión Federal de Electricidad en varios estados del país con la exigencia de que la reforma que busca acabar con las llamadas pensiones doradas respete los derechos adquiridos y no se aplique de manera retroactiva. Este sábado 15 y domingo 16 de agosto, en Expo Reforma de la Ciudad de México, la Profeco realizará la Feria de Regreso a Clases 2026. De 9 a 18 horas, se podrán realizar las compras de artículos escolares, libros, papelería, electrónicos, uniformes, calzado y mochilas con promociones y descuentos. Mañana de 10 a 12 del día en el Parque Arboledas en la Colonia del Valle, personal del Centro de Transferencia Canina del Metro, así como de otras organizaciones, tendrán en adopción a 42 perritos rescatados en el transporte colectivo Metro. Con información de reporteros y corresponsales para MVS Noticias, Jonathan Amador.
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1: Estamos de vuelta. Gracias por acompañarnos en Autos y Más. 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

0: ya es viernes y mi panza lo sabe. Raúl Malagón, ¿cómo le va?
1: Muy bien, ¿y ustedes cómo están? Aquí, estoy muy emocionado de que por fin ya regresamos.
0: ¿Ya? ¿A dónde regresamos?
1: Bueno, yo me había ausentado unos cuantos días que estuvimos ahí por...
0: Nosotros estamos aquí lunes a sábado.
1: Es verdad. Bueno, yo también, pero en otras cosas.
2: Bueno, pero... Tras bambalinas.
0: El huevón radiofónico eres tú.
1: Es verdad.
0: ¿Estás de acuerdo?
1: Bueno, no tanto.
0: ¿Qué nos vas a recomendar hoy, mi querido Raúl
1: Malagón? Pues miren, les traigo... Sí, una cosita muy, muy de comer, muy de que yo sé que los tres, mira, que le entramos bien y bonito.
0: Ya me están quemando las ascuas.
1: Seguramente.
0: Estoy imaginando cosas.
1: Seguramente. Pues mira, este fin de semana va a estar el Pizza y Pasta Fest, que es un festival que les quiero recomendar muchísimo. Yo, la verdad es que súper sí me voy a lanzar.
0: Con razón regresamos con música italiana.
2: Italianísima.
1: Sí, pues justo, yo sé que a ti te encanta la pasta.
2: Sí.
1: Y pues tú le entras a los dos, tú agarras para...
0: Ya, mira, la pasta...
2: Tú pues le entras a todo.
0: No, fíjate que la pasta... O sea, sí me gusta, hay algunas pastas en especial que me gustan. Ajá. Pero si me das a elegir pizza o pasta, prefiero pizza.
2: Yo pasta, ¿sí? 100%.
1: Sí, tú 100% eres.
0: No, tú eres súper pastera, o sea,
2: pudiera comer pasta todos los días, lo haría.
0: No lo hagas, hermana. No, es una buena recomendación.
2: No, yo sé que no.
1: No lo hagan ahí en casita.
0: Pero un día fuimos a comer costillitas barbecue. Ajá. Y aquí mi tía pidió pasta. ¿Por?
2: Sí. ¿Por? Yo podría comer pasta todos los días, real. Sí, sí,
0: a donde llega, se va favorita. Directo al menú de pasta.
2: Sí, es cierto. Sí, siempre es cierto. Pido pasta cuando vamos.
0: Conozco,
2: ya sé.
1: Pues bueno.
0: Okay, pero
1: ella es muy de pasta, tú eres muy de pizza.
0: De pizza. Yo soy yo de también, taco, pero
1: yo también. Sí prefiero tacos sobre tacos pizza.
0: Sobre todo.
1: Pero no le digo que no a la pizza, ¿sabes? Y en esta ocasión, bueno, vamos a encontrar... Imagínate nada más, 300 variedades de pizza.
0: Háblale.
1: 300 variedades de pizza, de pasta y de productos italianos, que entre ellos van los postres y los gelatos. ¿Te gustan los gelatos?
2: Los gelatos son deliciosos.
0: No sé en qué radique la manera de hacer helado italiano de los gelatos.
2: Siento que es tampoco, en el...
1: Es como el huevo, ¿no? Como de que al batido.
2: El tiempo de... Pues de batido. En mi lógica.
0: No sé. O sea, yo no sé hacer un helado. No sé si se bata, se licúe
2: si
0: o qué chingados.
2: Si alguien sabe hacer gelato,
1: tráiganos.
0: Tráiganos, por favor. Mándenos uno de...
2: Los sorbetes.
0: Mascarpone. Pero bueno, vámonos.
1: Bueno, esta es una de las recomendaciones. Que ¿dónde va a estar? En Campo Marte. Proyectan más de 15,000 personas entre los tres días. Va a ser viernes, sábado, domingo. Ya empezó viernes y va a acabar este domingo.
0: ¿Cuánto va a costar esa chulada?
1: Es entrada gratuita.
2: ¡Oh!
1: Siempre y cuando te registres a través de una paginilla que les voy a poner por ahí en...
0: No, dila.
1: Ah, bueno, se llama ticketsprite.com. Ahí se tienen que registrar y ya ahí les dan su entrada general. Fíjate que yo ya entré y ya la saqué.
0: Esos muchachos del Campo Marte ya
1: le están haciendo
0: honores a la bandera, ¿no?
2: Ajá.
0: O sea, evento tras evento, es un muchacho,
1: sí,
0: qué bueno.
1: Ya hacen de todo, menos, justo, menos honores a la bandera.
0: ¿Qué más tenemos este fin de semana?
1: La segunda.
0: Después de atragarnos de pizza.
1: Después de atascarnos. Vámonos al Palacio de Bellas Artes. ¿Qué les parece?
0: Me parece bien, buena idea.
2: ¿Qué hay?
1: Va a...
0: Caminando para bajar la pizza. Sí, yo sí camino de... Ya de regreso no, pero del Campo Marte a Bellas Artes sí camino.
1: ¿Sí?
0: Sí. Son como 4.5 kilómetros.
2: No, es más.
1: No, no es tanto.
0: No es tanto. Pero bueno, vamos ya, ándale.
1: El punto aquí es que va a estar este domingo la segunda gala de concertistas de Bellas Artes. Únicamente es este domingo a las 5 de la tarde, entonces para que no lo dejen pasar. El programa contempla un recorrido musical por México, Iberoamérica y Europa. Y entre las canciones que vamos a poder apreciar, pues están las del famosísimo
2: Juan
1: José
2: Gabriel.
1: Alfredo. No,
0: José Alfredo.
1: José Alfredo Jiménez.
2: Okay, okay.
1: Que no. Es como el equivalente.
2: Es que mi sueño era ver a Juan Gabriel en Bellas Artes.
1: Ay, ya sí, ni me digas, que yo también me quedé con ganas. Pero bueno, ¿qué podemos esperar? Pues música totalmente en vivo, obviamente. Van a haber pues instrumentistas con guitarra, violonchelo, pianistas. Y vamos a poder escuchar un concierto en voces de mezzo-soprano y de soprano.
2: ¿Y de a cómo?
1: Yo no sé, fíjate que se me hizo muy barato hasta eso. 110 pesitos.
0: 110 pesos.
1: 110 a 275 boletos en taquilla y ya
0: uy,
1: sabes,
0: pero esos
1: en la
0: vuelan,
1: plataforma.
2: Sí, se hacen las
0: esos
2: megafilas.
0: Vuelan, porque es tan accesible y la verdad es que afortunadamente tanta gente lo quiere ver que se llena. Lo que pasa es que hay muy pocas fechas.
1: Pues justo, esta va a ser única fecha, entonces yo espero que abran más con el paso de los días si es que tiene un buen aforo, pero si no, bueno, pues ahí está la recomendación, no la dejen perder. Edad mínima, 8 años.
0: Qué bueno, porque no estén enchinchando los chamacos.
1: Sí, es que luego es bien molesto, ¿no?
0: Sí, en el teatro o en el cine, a menos que sea una película de niños, híjole, de verdad, sí.
1: No, no lo hagan, la verdad es que...
0: Son exactamente 6 kilómetros de...
1: Ay, ¿a poco?
0: Campo Marte a Bellas Artes, no es tan mortal. No
1: es mortal, pero no creí que fuera tanto, ¿eh?
2: Sí.
1: Y bueno, ya por último, rapidísimo.
0: Venga.
1: Quiero hacer un llamado a la comunidad porque va a estar la feria de regreso a clases. Ya se acaba agosto, ya regresan los niños a las escuelas.
0: Por Dios.
1: Y bueno, esta es organizada por la Profeco.
0: Tú da la información, yo soy del fondo musical.
1: ¿Y dónde? En Expo Reforma, ¿vale? Aquí, ¿qué vamos a poder encontrar? Pues útiles escolares, uniformes, calzado. Y algo que me llamó mucho la atención es que va a haber servicios de salud, como para que certificados médicos y todo eso para las inscripciones. Y exámenes de la vista y cortes de cabello. Pues todo, literalmente,
2: o sea, paquete completo.
1: Todo el paquete está
0: pues vamos,
1: ahí,
0: mano, ya, hasta corte de pelo, vamos.
1: Sí.
2: Pero mira, vamos, ya saliste compra de la escuela
0: no
2: hace
0: importa,
2: mil años.
0: No importa, pero llevo aquí a mi niño Ruli.
2: También ya salió hace mil años.
0: Pero, sí. Bueno, le ponemos, imagínatelo con su chorcito, su camisita con su moñito y todo.
1: Peinado donguito.
0: Que le corten el pelo, le compro dos pinches cuadernos y ya, vamos. Ándale. Le corten el pelo gratis.
1: Oye, sí estaría bien.
0: Oye, está bueno. Es este fin de semana en Expo Reforma. Que Expo Reforma está...
2: Por Bucareli. Por...
0: Antes, sí. Uh-huh. Bueno, haz de cuenta, a la altura de...
2: Es Bucareli y Reforma, según yo.
0: Sí, pero está, o sea, puedes llegar por Reforma también. Uh-huh. Prácticamente, sí, atrás de los periódicos, ahí está Expo Reforma.
2: Exactamente.
1: A ver, dirección exacta, Avenida Morelos, número 67, Colonia Juárez, en la Alcaldía Cuauhtémoc.
0: Uh-huh. ¿Ah? Pero digo, para ubicarnos, pues a mí se me dice, ah, vamos a Avenida Morelos 67, ah, sí, espérame.
1: Ah, bueno,
0: pongo
1: sí,
0: Waze,
1: claro, ¿no? Pero ajá, sí, sí. Para que lo tengan presente y justo pongan el mapita
0: por en... Por Reforma hasta el final.
1: Exacto.
0: ¿No?
1: Entrada gratuita, sábado y domingo, para que no se lo pierdan y pues ya, de una vez le compren todas sus chilpayates.
0: ¿Qué muy música bien quieres escuchar, Raúl? De viernes.
1: Pues lo que
0: entramos
1: sea,
0: con
1: lo que sea algo guapachoso.
0: No, mejor una buena de Laura Pausini, ya que hoy es
1: vale,
0: el
1: va.
0: ¿Sí?
1: Va, me late,
0: ¿me gusta
1: late.
0: Laura Pausini?
1: Me encanta Laura Pausini.
2: ¿Por qué Laura Pausini?
1: Pues, o sea, no entendí dónde estuvo el mix, pero...
2: Sí, yo te el festival de la pizza y de la pasta.
0: Italiana, okay, pizza,
1: ya
0: pasta, Italia.
1: Digo,
0: no me han donado ni el teléfono.
2: Mejor algo de Andrea Bocelli, algo más. Pero bueno.
0: Nos van a jetear.
1: Agita su copa de vino.
0: Vamos a un corte. Laura Pausini.

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0: Bueno, pues ya estamos de regreso. Qué bueno que están con nosotros y qué bueno que nos acompañan. De verdad es un placer estar con vosotros esta noche, Estoy buscando lo que me mandan. Ah, ya la encontré, estaba yo comentando y buscando comentarles algo para la familia, especial para la familia. Muchísimas gracias, de verdad. 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
1: Que por cierto, mañana ya les cuento todo el resumen y detalle del lanzamiento de Volkswagen Taigun que se llevó a cabo esta semana.
0: Ah, sí, es cierto, ¿verdad?
1: Ajá.
0: Que no estuviste.
1: Sí, no.
0: ¿Muchos días?
1: Solo 3.
0: Ah, pues son un montón.
1: Ah.
0: Ah.
1: Siguiente ventanilla.
0: Ah, o sea, pero... 3 días echando la tiricia en... ¿Dónde andabas?
1: No, en Los Cabos, Pues es que ya ves que hacen su evento anual donde reúnen a toda la familia Volkswagen y así.
0: ¿Y tú eres parte de la familia?
1: Sí.
0: Pues a ver, quiero ver tu Teramont.
1: Ah, no, yo tuve un bicho nada más.
0: A mí sí me gusta una Teramont. O sea, sí me compraba yo una Teramont.
1: Claro, yo también sin tema.
0: Teramont creo que puede ser mi producto favorito.
1: Está hermosa, la verdad.
0: Y Cross Sport más.
1: Sí.
0: ¿No? Puede ser mi producto favorito de Volkswagen.
1: Yo me gusta entre Jetta esa también. Y Tiguan.
0: Bueno, Tiguan, es que Tiguan también. Bueno, no sé. O sea, a lo mejor Teramont, si mis hijos fueran más chicos. Ahorita, hoy, una Tiguan hecha en México.
1: No, yo creo que te queda la Cross Sport. Porque es para 5 y tienes una cajuela que cabe perfectamente.
0: Mi equipaje.
1: Equipaje, sí.
0: Ok, una Cross Sport, sí. Me lo voy a comprar. Javier Morales Lechuga.
1: Llamando
0: no, Javier,
1: a Javier,
0: Javier Díaz
1: Lechuga.
0: Javier Díaz Lechuga. Sí quiero comprarme una Teramont, hazme precio, carnal. Hazme precio, carnal, hazme precio. Vámonos con Iván Arriaga e información, es así, que sí es de valor.
2: ¿Qué pasaría si mañana desaparecieran todos los autos a gasolina? Imagínate que mañana despiertas, sales a tu estacionamiento, buscas las llaves de tu auto y simplemente ya no está. Pero tampoco está el de tu vecino, ni los taxis, ni millones de vehículos en todo el mundo. Todos los autos de gasolina desaparecieron. ¿Sería bueno para el planeta? Sí. ¿Sería bueno para nosotros inmediatamente? Probablemente no. Lo primero que notaríamos sería menos tráfico, menos ruido y una reducción inmediata de muchos contaminantes. Pero inmediatamente después comenzaría el verdadero problema. Millones de personas tendrían que buscar otra forma de llegar al trabajo y el transporte público no tendría capacidad para absorberlas de golpe. Y en pocos días empezaríamos a tener problemas de abastecimiento, porque los alimentos, las medicinas, los paquetes y prácticamente todo lo que consumimos necesita moverse. Después vendría el golpe económico. La demanda mundial del petróleo se desplomaría y los precios del crudo caerían drásticamente. En México, empresas como Pemex enfrentarían una transformación enorme, mientras que el gobierno perdería importantes ingresos provenientes de los combustibles. Y entonces pensaríamos, bueno, pues cambiemos todos a autos eléctricos. Pero, ¿con qué electricidad? Millones de vehículos eléctricos conectándose a la red al mismo tiempo provocarían una presión enorme sobre la infraestructura eléctrica. Habría que construir más plantas de generación, líneas de transmisión, transformadores y cargadores. Y si buena parte de esa electricidad siguiera produciéndose con combustibles fósiles, parte de la contaminación simplemente cambiaría de lugar, del escape del automóvil a las plantas generadoras. La industria automotriz también sufriría. En México, miles de empresas fabrican motores, transmisiones, escapes y otros componentes para vehículos de combustión, Muchas tendrían que cerrar o reconvertirse rápidamente para producir motores eléctricos, baterías y tecnología de nueva generación. Y aunque después de varios años podríamos tener ciudades con más transporte público, bicicletas, micromovilidad y menos dependencia del automóvil, quedaría otro problema. ¿Qué hacemos con todos los automóviles que desaparecieron? Toneladas de acero, aluminio, plástico, vidrio y otros materiales tendrían que ser reciclados o procesados. Socialmente, la desaparición de los autos de gasolina también obligaría a cambiar nuestra forma de trabajar y vivir. Millones de personas tendrían que depender más del transporte público, la bicicleta o caminar, mientras que el trabajo remoto se volvería mucho más común para quienes puedan hacerlo. Con el tiempo, vivir cerca del trabajo, las escuelas y los servicios tendría mucho más valor, y las ciudades comenzarían a diseñarse menos alrededor del automóvil y más alrededor de las personas. Así que, sí. Un mundo sin autos de gasolina podría ser mucho más limpio, pero hacerlo de un día para otro provocaría una crisis económica, energética y social gigantesca. Porque el automóvil no es solamente un medio de transporte, es una pieza fundamental de cómo funciona nuestra sociedad. Yo soy Iván Arriaga y continúo escuchando Autos y Más.
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0: Bueno, hasta ahí. Y de una vez, ¿qué tenemos el día de hoy, señora Aguilera, para dar los regalos de esta noche?
1: El día de hoy tenemos dos pases dobles para Dinosaurios Animatronics. En el Parque Naucali, okay. Para que lleven a sus bendiciones. También tenemos dos pases dobles para la gala del Festival Internacional Flamenco MX 2026 en el Teatro Esperanza Iris. Bajo, joder.
0: ¿Te gusta el flamenco?
1: A ver, no soy fan, pero sí.
0: ¿Pero ha sido algún show de flamenco?
1: No, me encantaría,
0: Cuando vas a un show de flamenco, claro. Ay, cuando vas a España, es muy turístico, ¿no? Es como cuando te llevan aquí a ver el ballet folclórico de Amalia Hernández.
1: O los mariachis.
0: Que sea, o a Garibaldi, que sea turístico, no le quita el valor. La verdad es que está padre.
1: Bueno, también tenemos dos pases dobles para This is Michael, un tributo al rey del pop.
0: Me parece muy
1: bien. Si quieren ganar alguno de estos premios, escríbanos a premios@mbs.com.
0: Una pausa, regresamos con más.
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Oigan, amigos, ya estamos de regreso. Gracias por estar con nosotros, gracias por acompañarnos. Y les recuerdo que es viernes, gracias a Dios es viernes, y mañana tenemos programa. Sí, señoras, sí, señores, mañana de 10 a 12 tenemos programa. 12 horas de radio a la semana de autos. Está poca madre esto. Qué bueno que están aquí. Fíjense que les quería contar un poco de el Apolo 15 al asfalto. ¿Qué? Del Apolo 15 al asfalto. ¿Acá? Sí, ahí como lo oyen, la tecnología espacial que hoy frena tu auto. Cada vez que pisas el freno, tu coche se detiene en seco sin patinar, estás utilizando una tecnología diseñada para la luna. ¿Qué? Ah, por cierto, esta semana hubo eclipse total de sol. En España se vio muy bien y creo que fue una cosa maravillosa, un fenómeno increíble. A mí ya me tocó uno, ay, hijito, hace un montón de años, pero está padrísimo. Pero bueno, aunque casi todos creen que la seguridad nació en la industria automotriz, los frenos electrónicos modernos se remontan allá a un 1971, un lejano 1971, cuando la NASA lanzó la misión Apolo 15 con el primer vehículo lunar construido por Boeing, la de los aviones, no la de los Pascual, ¿no? ¿Les gustan los Boeings? Yo soy fan del Boeing de naranja, pero ya no lo hacen. Me gusta el de mango. El de guayaba no me gusta. Pero el de uva también era muy bueno. ¿A ti cuál te gusta, productora? El de fresa. No, me gustaba mucho el de naranja, pero ya no lo hacen, o ya no lo encuentro. Bueno, pero bueno, Boeing y General Motors. Sí, Boeing y General Motors. Boeing, la de los aviones, y General Motors. Todo comenzó porque la misión se enfrentaban a un desafío de que la luna tiene polvo abrasivo, es decir, que desgasta los frenos, el cual carece de atmósfera para enfrentar los frenos y no permite usar líquidos que pudieran congelarse. Y para resolverlo, los ingenieros eliminaron las mangueras tradicionales y crearon un sistema electromagnético de aleaciones ligeras de titanio operado por impulsos eléctricos enviados directo a las ruedas. ¿Qué? Bueno, esos son los frenos de hoy. Esos son los frenos modernos. Años después, las armadoras adaptaron esta técnica conocida como brake by wire, o sea, brake por wire es cable, o sea, frenado por cable, combinándolas con los sensores ABS para autos de calle, dependiendo de una computadora que lee la velocidad de cada rueda cientos de veces por segundo y distribuye la presión exacta para evitar derrapes en curvas o en piso mojado. O sea, wow, es una gran tecnología. Y así fue como una necesidad extrema del programa espacial terminó convirtiéndola en el estándar de seguridad que permite día a día adaptando la ingeniería que detuvo un vehículo a más de 380,000 kilómetros por hora, perdón, en la Tierra a cualquier vehículo. Entonces, para que vean cómo se va dando toda la información. Mañana les tengo un programa buenísimo, buenísimo. No se lo pierdan, por favor, mañana en punto de las 10 de la mañana. Y ya rápidamente, antes de ir a un corte, les cuento que General Motors y SAIC renovaron. SAIC es la empresa propietaria de MG. GM, bueno, suena parecido, pero acordaron extender por otros 20 años su alianza estratégica en una decisión que refuerza la apuesta automotriz estadounidense por mantener presencia a largo plazo en China. Sí, ahí como lo oyen, porque de ahí viene, a ver, SAIC Motor es una de las más grandes de China, propietarios, insisto, de MG, pero también

General Motors. El acuerdo se prolonga hasta 2047 con la operación conjunta de fábricas, y ha producido más de 20 millones de vehículos en esta historia. La renovación contempla mantener la participación 50-50 entre las compañías, una colaboración en el desarrollo de vehículos, y uno de los principales objetivos será acelerar la incorporación de vehículos eléctricos y plug-in hybrid, que es lo que hoy renta, al menos 30 vehículos de nuevas energías hasta el 2030, y también van a tener algunos elementos de Buick, que en China Buick es enorme, enorme, y Cadillac. El acuerdo también representa un cambio estratégico para General Motors respecto al papel de China en su operación global y algunas otras cosas que pueden tener vehículos en Medio Oriente, África, Sudamérica, México, por supuesto, y otros países de la zona Asia-Pacífico. Uno de los primeros ejemplos será la exportación de los modelos de Buick desarrollados en China, que permitirá a General Motors aprovechar la capacidad tecnológica de la marca allá en el lejano país. Vamos a un corte comercial, regresamos a la recta final de Autos y Más. Gracias por estar aquí, gracias por acompañarnos. Mi nombre es José Razabala. No se vayan porque mañana, bueno, tengo musiquita. ¿Con qué vamos a un corte comercial? ¿Lady Gaga? ¿Por qué tiene que ver con China, Lady Gaga? ¿Qué tiene que ver con China? ¿Eh? ¿Con BTS es de Corea? No, ¿con el bosque de la China de Cepillín? No, no, eso está muy... Bueno, vamos con algo de Lady Gaga, pero una de estas sentimentales chingüengüechonas para que hoy, cuando la escuchen, lleguen a su casa y tomen la barbón porque es viernes y hoy toca. Regresamos.

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0: 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Pisamos el acelerador porque entramos a la recta final con José Razabala y Sopita de Lima. Continuamos.

0: Suena tremendo, con este ritmo loco, suena tremendo.
1: Siento que con eso sí somos bien...
0: Con todos somos unas tías.
1: Vintage.
0: Somos unas tías de la radio.
1: Tú más.
0: Ay, pues sí, yo más, pero tú estás aquí, mira, aquí, pegadita.
1: Aquí.
0: Aquí.
1: Respirando.
0: Sí, respirándome la nuca. Exactamente, no te hagas. Puede ser que haya veces que seas tú más tía que yo.
1: Ah, eso sí es cierto.
0: No de edad, pero
1: soy
0: de actitud.
1: Soy alma vieja, sí, totalmente.
0: Y ya te estás alcanzando la...
1: Ajá, ya, imagínate.
0: Ya va a ser alma, cuerpo, cara, todo vieja. Todo vieja.
1: Ay, no tanto como tú.
0: Bueno, pero sea, igual vas a ser vieja.
1: Me está diciendo, pero le contesto.
0: No, pero
1: no
0: igual
1: va
0: a ser vieja. Vieja, dame la última información. Vieja, ya me quiero ir a dormir.
1: ¿Ya te vas
0: ya
1: a ir
0: quiero
1: a dormir?
0: Mi cocol, ya te quiero mi cocol. No, bueno, me voy a echar unos tequilones en mi casa con unos amigos.
1: Ah, mira, a gusto.
0: Un parcito.
1: Bueno, ahí les va la última información del día y hablemos de Bugatti Destrier, que es un ejemplar único que destaca la esencia de la familia Bugatti. Vuelve a llevar el concepto de exclusividad a otro nivel con este modelo, que es un vehículo creado por su programa de personalización y que ha sido presentado como la tercera creación de esta división, tomando como punto de partida, la plataforma del radical Bolide y transformando su carácter de un auto de circuito a una pieza mucho más elegante y refinada. En cuanto al exterior, este Destrier conserva la silueta extremadamente baja y musculosa del Bolide, pero sustituye buena parte de su agresividad visual por superficies mucho más limpias, acompañadas por elementos cromados que recorren la carrocería y continúan por el cofre y el techo, mientras que al frente presume de una parrilla de mayores dimensiones, faros que abandonan la característica firma de forma de X del Bolide, pero adoptan una nueva forma ovalada con múltiples segmentos horizontales. Tiene también rines de 20 pulgadas rines de 20 y 21 pulgadas. También tenemos escapes centrales. O sea, imagínense la exclusividad y la calidad del detalle de este coche. Todo esto del exterior se lleva al interior, obviamente, con una artesanía personalizada. Es un habitáculo que combina cuero, notebook en color, pues yo supongo que es como un color camello, porque ya saben que le ponen unos nombres bien raros que ni siquiera los sé pronunciar, pero bueno, creo que el color es lo de menos. Tenemos también textiles tejidos en 3D. ¿Habías escuchado eso?
0: ¿Qué es eso?
1: Textiles tejidos en 3D.
0: Ah, no. ¿Qué es eso?
1: Pues hay que preguntarle al señor Bugatti cómo lo logra.
0: Le pregunto a mi amigo.
1: Textiles tejidos en 3D.
0: Un momento, por favor.
1: Dígalo.
0: Oye, ¿qué es un textil tejido en 3D? Explícame, por favor.
2: Un textil tejido en 3D es un material en el que las fibras se entrelazan en tres dimensiones, a lo largo, a lo ancho y a lo alto. Esto crea una estructura más gruesa y con mayor integridad estructural que los tejidos planos tradicionales. Se usan mucho en la...
0: Ya, me vale. Ya, la neta. ¿Ya ves? O ya dimos información inútil hoy, otra ya no, ¿no?
1: No, pero esta vez estamos hablando de un Bugatti ultra mega exclusivo. Y obviamente era de esperarse que dentro de toda esta exclusividad a nivel diseño y calidad de materiales sigan teniendo el motor W16. Es un 8.0 litros con 4 turbocompresores, capaz de desarrollar nada más y nada menos que 1600 caballos de fuerza. Tenemos una caja de 7 velocidades, es tracción integral y logra hacer el 0 a 100 en 2.2 segundos. Este exclusivo ejemplar llegará a la Monterey Car Week este fin de semana.
0: Fin de semana es el Monterey?
1: Ajá.
0: ¿Y yo qué hago aquí, carajo? Tendría que estar allá jugando golf en el Pebble Beach y esa cosa.
1: Ay, no.
0: O sea, ya pues nací sí. Yo, de ahí soy.
1: Pues ya ni modo, mira, no, el próximo año será.
0: ¿Por qué no me avisaste? Ahí estaría yo, le iba a lo de mi tío, güey. Así, tía, te caigo.
1: Imagínate.
0: A Pebble Beach.
1: Y pues el precio, dicen por ahí, estiman por ahí las malas lenguas, que estará rondando los 20 millones de dólares. ¿Cómo ves?
0: No manches.
1: 20 millones de dólares.
0: Suponiendo que esté a 20, que no estaba, bendito sea Dios. Pero 20, 2 por 2 serían.
1: Como 343 mil pesos, de acuerdo al tipo de cambio.
0: No, 343 millones de pesos. ¿Cómo 343 mil? Ahorita del cajero lo sacas tú y compras uno, mana. Así de, ahorita vengo, voy al cajero. ¿Para qué? Voy a comprar un Bugatti, güey, ¿no?
1: Millones,
0: no,
1: perdón.
0: No, pues eso sí son palabras mayores.
1: No, imagínate. Ni siquiera me imagino cómo se vería tanto dinero. ¿Cómo se vería en efectivo 343 millones?
0: No, no me lo quiero ni imaginar porque esta mañana te cae...
1: ¡Ni cabe!
0: No, pero te cae la unidad de inteligencia financiera y te meten a la cárcel por traer 343 millones de pesos en efectivo. Nadie
1: imagínate.
0: Tiene esa cantidad de dinero en efectivo, ¿no?
1: No, no creo.
0: No, no existe esas cosas. En efectivo, tanta lana, ¿no? Sí, no, no, no, no, bueno. Y no. Oye, pues ya nos vamos, ¿no? ¿Qué? ¿Vamos con una rolita para finalizar este bonito programa de viernes?
1: Ya.
0: La bella notte.
1: ¿Otra vez italiano? ¿Por qué?
0: Es que ya ves que yo nací ahí.
1: ¿Y
0: por
1: eso aquí?
0: No, bueno, pues es que la patria llama de pronto.
1: Ay,
0: la patria
1: favor.
0: Llama de pronto. Pero tú querías ser una de mi primo.
1: Mira,
0: Andrea Bocelli Zavala.
1: Yo escuché una carcajada allá afuera.
0: No, es Andrea Bocelli Zavala.
1: Andrea Bocelli.
0: Bocelli Zavala. Sí, yo soy... José de raza bala. Ya no. Hasta hago mi manita así para arriba.
1: No, pues nada.
0: Ándale,
1: más.
0: Una de Bocelli, ¿va? Ya para mira que se relajen, lo sí. disfruten. Una de Andrea Bocelli.
1: Venga.
0: ¿Cuál quieres de Andrea Bocelli? Una buena. ¿Eh? ¿Cuál dijo?
1: Ah, la que tiene con Karol G.
0: Ah, órale, la que
1: venga,
0: tiene con
1: venga.
0: Karol G. Para que. Va, mira, va, va, y así, va. Fíjate, la productora es sabia. La productora es sabia.
1: ¿Claro?
0: Mató dos pájaros de un tiro. Tu lado. Así nopalero y mi lado italiano.
1: Ay,
0: hermana, por vida
1: favor.
0: De Dios. ¿No?
1: Por favor.
0: Olvida de vida de Dios. Bueno.
1: Mira, no te voy a contestar nada.
0: ¿Pero
1: más
0: qué tienes? Si te gusta Karol G, a mí también me gusta.
1: A mí
0: Karol
1: me fascina Karol G.
0: Y a mí me gusta.
1: Pero que tú
0: Bocelli.
1: Digas, el lado nopalero que tienes, eres lo más funable que has dicho hasta este momento, ¿eh? Me disculpas.
0: Yo sé, pero a mí también me encanta Karol G, así es que todos
1: por
0: tenemos
1: supuesto,
0: nuestro lado nopalero.
1: Que acaba de estrenar disco, por
0: ¿en
1: cierto.
0: ¿En serio?
1: Sí.
0: Pues hablamos de ello mañana, ¿te parece?
1: Va.
0: Mañana a las 10 de la mañana, no se pierdan Autos y Más con su servidor José Razabala y Sopita, Doña
1: Señora
0: Lady
1: Sopita.
0: Sopita, Lady Sopas. Lady Sopas.
1: Ajá.
0: Hasta mañana, Sopas.
1: Hasta mañana.
0: Pásala bien. Adiós, buenas
1: adiós.
0: Noches. Adiós, Octavio.

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0: Y bueno, pues cuando son las 9:04, arrancamos MBS Negocios. Y bien, pues escuchando a este hombre espectacular con una voz de las más privilegiadas que ha existido, sin duda muy adelantado a su época, pero también muy poco comprendido, por supuesto, Freddie Mercury. Y antes que eso, en la mesa, Aramis Flores.
1: Hola, Arlene, feliz, contento, por fin llegamos al viernes. ¿Y con qué canción? Obviamente, el líder de Queen, Freddie Mercury. Cuéntanos de esta canción, ¿no? Living on My Own.
0: Pues resulta que el 14 de agosto de 1993, recordemos que Freddie muere en 1991, pero en el 93 esta canción, Living on My Own, se volvió el éxito de la vida, porque resulta que de manera póstuma se coloca en el número uno en las listas de sencillos del Reino Unido con la versión remix. Esta es la versión remix. Y resulta que la hicieron este dueto musical de Bélgica, No More Brothers, pues lo sacó, lo hizo impresionantemente bien y fue un éxito.
1: Sí, como tú bien lo mencionas, la versión original se lanzó como sencillo el 2 de septiembre del 85, formando parte de su primer álbum de estudio como solista, Mr. Bad Guy. La versión remix, como tú mencionas, pues literalmente rompió todos los récords y es como llegó al número uno, sí, de manera póstuma. Aunque también hablé de un dato curioso, Queen también logró otro dato interesante después de muchos años. Por ejemplo, la canción clásica de Bohemian Rhapsody, que fue pues literalmente canción de los 70, se volvió número uno después de la canción de El Mundo Según Wayne, como
0: de la película.
1: La película. Yo iba en la primaria en aquella época.
0: Ay, ay. Si nos llevabas al kinder.
1: Entonces, a raíz de esa película se volvió número uno en Estados Unidos y en el mundo. Entonces, son datos interesantes de cómo esta banda logró desarrollar, ya sea Queen o Freddie Mercury como solista, después de muchos años, siguen impactando y siguen haciendo números unos.
0: Y bueno, pues todas las ganancias económicas generadas por este éxito póstumo pasaron directamente a formar parte de su patrimonio general, donde además la superganona fue Mary Austin, esta mujer que dijo que era el amor de su vida.
1: Se casó con ella,
0: efectivamente.
1: A pesar de, ya sabemos, Freddie tenía otra pareja, ¿no?
0: Exactamente, pero bueno, pues así es el amor no tiene límites ni sexo, el amor es amor,
1: y lo más importante, ¿no? Al final también mucho de este dinero siempre ha sido utilizado para causas benéficas, ¿no? Sabemos que Freddie Mercury muere en los 90 por temas del SIDA y justo este dinero se utiliza para alguno de estos tipos de investigación y ayuda seguramente en este tema que es súper importante todavía en estos días.
0: Y que sigue existiendo, que no hay que bajar la guardia, por supuesto. Y bien, pues se estima que aproximadamente se vendieron 1.1 millones de copias en formato, fíjense, CD, cassette y vinilo.
1: ¿De qué estás hablando, Arlene? Eso no sé de lo que estás hablando.
0: Es que no sabe lo que es un vinilo, pero bueno, Aramis, ¿dónde nos encuentran?
1: Totalmente, dudas, comentarios, canción que quiera poner Mau, pueden llamar al teléfono en cabina al 5551-66125. También nos pueden mandar WhatsApp al 5643-169580. Nos pueden seguir en las redes sociales en X, Instagram y TikTok como @MBS Noticias. Pueden descargar la aplicación. Nos pueden ver también por la webcam de la página de MBS Noticias. Y obviamente en esta la frecuencia de radio 102.5, Arlene.
0: Y bien, pues es momento de empezar con las noticias.
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0: El gasto de los hogares pierde tracción rumbo al cierre del verano. Es decir, las cifras adelantadas que difunde el INEGI sobre el gasto de las familias muestran una economía doméstica que sigue creciendo, pero cada vez con menos fuerza. El organismo del INEGI, por supuesto, estima que el consumo de los hogares habría avanzado alrededor de 2.5% frente al mismo mes del año pasado durante junio. Y esa tasa se habría reducido a cerca de 2.2% en julio. El dato más revelador está en la comparación mes contra mes. Mientras junio todavía mostró un ligero avance, julio habría cerrado prácticamente pues plano, sin variación relevante respecto al mes previo. Y bien, pues esto lo que da a entender es que el consumo privado es el motor más grande de la economía. Así que una pérdida de impulso, aunque todavía en terreno positivo, es una señal, ojo, de alerta temprana. Este tipo de desaceleración suele anticipar un menor dinamismo en el Producto Interno Bruto de los próximos trimestres y podría reforzar los argumentos de quienes esperan que Banxico retome recortes de tasa más adelante en el año. Siempre que la inflación lo permita, por supuesto. Conviene tomar el dato con cautela porque se trata de una estimación preliminar sujeta a revisión cuando se publiquen las cifras oficiales, por supuesto. Además, las finanzas públicas resisten, pero no, por supuesto, con menos margen de maniobra. Los reportes más recientes de Hacienda sobre la situación de las finanzas públicas describen un año fiscal ajustado. La dependencia sostiene que los resultados van en línea con lo planeado en el paquete económico, aunque reconoce presiones puntuales. Es decir, la recaudación del impuesto sobre la renta cayó en términos reales frente al año anterior, pues sobre todo porque las empresas pagaron menos en su declaración anual, mientras que impuestos como el IVA y el IEPS pues superaron ligeramente lo calendarizado. El costo del servicio de la deuda continúa absorbiendo una porción creciente del presupuesto. Es decir, el mensaje de fondo de esta nota es que el gobierno está cumpliendo sus metas fiscales por el momento, pero con un colchón cada vez más delgado. Depender de impuestos como estos del consumo, es decir, el IVA o el IEPS, para compensar la caída del ICR corporativo es una estrategia de corto plazo que no resuelve el problema estructural. Es decir, el gasto en intereses de la deuda crece más rápido que los ingresos propios. Y ojo, porque eso da una luz roja importante. Si esta tendencia continúa, pues Hacienda tendrá menos espacio para maniobrar ante un choque económico externo y los mercados podrían empezar a exigir mayor prima de riesgo en las próximas colocaciones de deuda. Y bien, pues hablemos, Aramis, del peso.
1: Totalmente, el peso se mantiene estable pese a la incertidumbre global, ¿no? El reporte semanal del Banco Central confirma que las reservas internacionales continuaron creciendo con un aumento de alrededor de 200 millones de dólares en la semana más reciente, aunque su valor en peso disminuyó debido al fortalecimiento reciente de la moneda nacional frente al dólar en el mercado cambiario. El peso ha cotizado, Arlen, en un rango relativamente estable, cerca de las 17.2 unidades por dólares. Mientras los inversionistas siguen de cerca tanto las señales de política monetaria de Banxico como el desarrollo del conflicto del Medio Oriente. ¿Esto qué significa, Arlen? Que la acumulación sostenida de reservas es una buena noticia estructural. Le da a México un colchón adicional frente a los episodios de volatilidad cambiaria. Sin embargo, la estabilidad actual del peso depende en buena medida de factores externos, el diferencial de tasas con Estados Unidos y el apetito global por el riesgo. Más que fundamentales, Arlen, puramente internos, un agravamiento del conflicto en Medio Oriente, como sabemos, sigue sucediendo con su efecto directo en los precios del petróleo, es uno de los riesgos más claros que podrían romper esta calma cambiaria en el corto plazo, porque esa telenovela que sucede en Oriente, pues no termina de terminar, Arlen.
0: Pues es que seguimos y seguimos con el tema. Y hablando de locuras, porque ya ven que el presidente Trump un día se levanta y decide que todo va a ser de él y él hace lo que se le da la gana, pues resulta, y que esta nota es importante porque va a tener un impacto potencial en los mercados. Durante un evento realizado en una academia de policía en el estado de Nueva York, el presidente Donald Trump adelantó su intención. Escuchen nada más esto, por favor. De declarar en un futuro cercano al estrecho de Hormuz como territorio de Estados Unidos. El mandatario condicionó este movimiento a la conclusión de la ofensiva militar que su país mantiene contra Irán desde finales de febrero, conflicto en el cual Washington ha señalado avances significativos. Trump no precisó los mecanismos legales o diplomáticos, porque por supuesto que él no lo hace, pero él jura que concretará una medida de esta naturaleza. Y entonces ustedes dirán, bueno, y bueno, pues el estrecho de Hormuz es uno de los puntos más sensibles del comercio energético mundial, por donde transita una porción muy relevante del petróleo que se exporta globalmente. Cualquier declaración que busque alterar su estatus territorial, incluso si se trata más de una postura retórica que de un plan concreto, tiende a generar el que causa siempre problemas, es decir, el nerviosismo inmediato en los mercados de energía. Para nuestro país, este tipo de episodios importa por dos vías. 1. El repunte en los precios internacionales del petróleo puede presionar al alza la inflación importada y, por supuesto, que el aumento en la aversión al riesgo global, que suele traducirse en episodios de volatilidad para el peso y otras monedas emergentes, incluso cuando no existe una relación directa con la economía mexicana. ¿Qué más tenemos?
1: Estamos, sí, Arlene, de manteles largos. La Comisión Federal de Electricidad conmemoró hoy su 89 aniversario, destacando una nueva etapa de fortalecimiento institucional enfocada a mejorar la calidad de servicio a plazo presencial en territorio y consolidar su papel estratégico en el desarrollo energético de nuestro país. La celebración para una trabajador y trabajadores de distintas áreas de la empresa pública con enlaces de diversos puntos del país. Muchas felicidades por estos 89 años de la CFE.
0: Así es, y bien, en otro tema importante, la Secretaría de Salud descartó la presencia de Salmonella javiana en chiles jalapeños empacados en Nuevo León. Como recordarán, la Comisión Federal para la Protección contra Riesgos Sanitarios había dicho, bueno, la COFEPRIS, que iba a hacer investigaciones en esta planta empacadora del estado, pues para que hubiera la certidumbre de que no sucedió con estos chiles jalapeños el brote de salmonela que está en Estados Unidos. Y bueno, pues resulta que ninguna de las muestras analizadas dio positivo. Todo esto se originó luego de que la FDA, que bueno, es la Agencia de Medicamentos y Alimentos en Estados Unidos, alertara sobre un brote de salmonela en territorio estadounidense relacionado presuntamente con chiles de la empresa Coast Citrus Distributors. ¿Qué es lo que pasa? Bueno, pues del 5 al 7 de agosto, personal de la COFEPRIS visitó la planta en Nuevo León, donde se procesan estos productos, y ahí, bueno, pues vieron que la salud pública de todos lados estaba pensando en que hubiera un tema, pero no, por fortuna, el resultado fue negativo en todas esas muestras. Entonces, aquí lo que es importante destacar: hay tranquilidad porque, pues, es cierto que resultó que todas estas muestras fueron negativas, pero dejo un par de preguntas abiertas y con esto vamos a terminar las noticias. Vale la pena mencionar. 1. No se aclara si el brote en Estados Unidos ya fue detenido, porque no hemos tenido noticias de esto, o es que sí sigue activo. Ni cuántos chiles de esa planta llegaron a exportarse antes del muestreo. Pero tampoco se explica si estos jalapeños se venden en México o son exclusivamente para exportación. Un dato clave, bueno, pues aún en esto es que se cumple de manera muy cabal descartar el origen del brote en territorio mexicano con base en evidencia de laboratorio, no solo con la palabra de la autoridad. Hay que estar pues muy de cerca con esto porque seguimos enfrentando temas en los cuales Estados Unidos echa la culpa al campo mexicano. Y bueno, pues es momento de que escuchemos el comentario económico del analista Eduardo Torreblanca.
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3: ¿Cómo estás, Arlene? Muy buenas noches. Gusto en saludarte y saludar al público que nos esté escuchando. Bueno, pues resulta que para terminar la semana, a Trump le gusta dominar los escenarios públicos y los medios de comunicación del mundo entero los fines de semana. Yo creo que tiene un especial placer por traer a colación temas relevantes, punzantes, disruptivos, ríspidos, justamente los viernes y sábados. El domingo descansa y nos deja al mundo interpretando lo que él quiso decir. Y en esta ocasión trae a colación un estudio que realiza una oficina que reporta directamente la presidencia de Estados Unidos. Es decir, aquí no pasa ni el Congreso, no pasa ni el equivalente al secretario de Hacienda o el secretario de Economía del país o el encargado del comercio y de las negociaciones comerciales. No, ahí directamente es el presidente quien recibe los reportes de este grupo de economistas, comandado por Peter Navarro, una persona muy cercana a Trump, muy de derecha y muy poco amiga de países como México, por cierto. Y el caso es que hacen un estudio donde acusan puntualmente a 40 economías, entre ellas la mexicana, pero también la canadiense, de estar, digamos, abusando de hacer propicio que haya una tercerización de productos chinos que no debieran llegar a esa economía, a ese territorio, como producto de un bien que se manufactura en Canadá o bien en México. Y con esto logran una introducción muy favorable de ese producto, de ese bien, que no pasó los controles de rigor en el caso específico de las aduanas estadounidenses, donde tendría que haber pagado un arancel muy alto. Pues mire, ¿para qué nos hacemos tontos? México sí lo ha hecho, ¿no? Sabemos todos, los estudios no son nuevos, las acusaciones o las señalizaciones ya tienen años que se están haciendo y ahora tocan un buen puerto, porque en el momento en que se está renegociando el T-MEC, lo que quiere Donald Trump es darle una vuelta a la tuerca y convertir en un proceso más caro para México la renegociación del T-MEC. A mí me parece que el asunto va por ese lado, justo a un mes aproximadamente a que el presidente de China llegue a territorio estadounidense, también le deja un asunto a atender a Xi Jinping para cuando tengan que sentarse y tengan que ver de que tú me estás abusando de mi socio comercial y a través de él se están introduciendo las mercancías chinas. Entonces, todo cuenta y nada es accidental, no es accidental el momento en que se da a conocer este estudio que, bueno, lo único que hace, insisto, es encarecer lo que nos representa la renegociación del T-MEC. Así es que, y un grado más de complejidad para Marcelo Ebrard, que ya de por sí ya la tenía bastante difícil. Que tengan ustedes un excelente fin de semana.
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0: Inevitable no hablar del rey del rock, de este hombre tan importante, Aramis Elvis Presley, que cambió la forma de hacer rock and roll.
1: Claro, hubo un antes y después de la música. Literalmente Elvis inspiró literalmente todo lo que vino después, The Beatles, Little Richard, todo lo que te puedes imaginar. Inició justamente con Elvis en la década de los 50 y estamos escuchando justamente un éxito, Treat Me Nice. Y tiene mucho que ver, Arlene, este 14 de agosto, pero de 1958, es una de las fechas más trágicas y significativas en la vida de Elvis, el rey. Ese día falleció su madre, Gladys Lowe Presley, y como sabemos, Gladys pues fue alguien muy importante en toda su vida. Fue literalmente alguien que fue quien lo siguió, quien le dio ese corazón y esa manera de ser, ¿no, Arlene?
0: Sí, y que también fue pues una moneda de cambio que utilizó el famosísimo coronel Tom Parker, cuyo nombre real era Andreas Cornelis Van Kugik, pues para chantajearlo, para hacerlo entender que no debía de salir, que no debía de irse de sus manos, porque el chantaje que siempre utilizó el famosísimo coronel con Elvis es que la familia es primero. Y por supuesto que esto a Elvis pues le rompe todas las ganas de hacerse más independiente y de cambiarlo todo, pues porque obviamente nada más importante que su mamá, por supuesto.
1: Sí, y lo que mencionas, ¿no? No lo dejaba, por ejemplo, salir de Estados Unidos, ¿no? No vemos estas giras internacionales de Elvis en aquella época. Simple y sencillamente tocaba en Estados Unidos. Sabemos también de sus grandes, grandes años que pasó en Las Vegas. Pero aquí es un dato interesante, ¿no? La mamá de Elvis muere a los 46 años de edad en el Hospital Batiste Memorial en Memphis. Sí, debido a una insuficiencia cardíaca aguda, un ataque al corazón, derivado de un cuadro grave de hepatitis aguda y daño hepático, ¿no? Creo que Elvis por ahí estaba cumpliendo su servicio militar, ¿no, Arlene?
0: Sí, exactamente. Y fue tremendamente fuerte para él, pero lo dejaron volar a Memphis el miércoles por la noche. A petición de un médico de Memphis, a Elvis se le había concedido ese permiso de emergencia de 7 días de su puesto militar en Fort Hood. Y bueno, pues un artículo publicado el jueves 14 de agosto de 1958, este artículo de la, según la agencia AP, pues bueno, anunció en los periódicos que la madre de Elvis ya había fallecido repentinamente de un ataque al corazón. Cuando Elvis llegó al hospital, pues la AP informó que se arrodilló junto a la cama de su madre y lloró. Elvis era exactamente, decías, muy devoto de su mamá, y bueno, pues siempre él insistía en que sus papás debían de vivir con mucho lujo y comodidad, que sin duda pues se debe de ver en Graceland, ¿no?
1: Sí, la casa de Elvis, como tú bien lo mencionas, y esto fue un momento histórico en aquella época cuando Elvis lo mandan llamar para que cumpla su servicio militar. No estaba en su casa literalmente en estos momentos de tragedia, él estaba cumpliendo su servicio militar. Vemos aquellos videos de cómo Elvis lo reclutan, cómo le cortan el mítico cabello de aquella época, y hoy lo vemos seguramente con otras bandas, BTS y otras más, que también tienen que cumplir su servicio militar. Bueno, a Elvis le tocó en esa época, le tocó algo ya más tranquilo, en fiestas allá en Alemania. Ahí es donde conoce a Priscila, su esposa, después de algunos años, pero literalmente aquí regresa y tiene la posibilidad de sí llegar con su madre en poco tiempo, no hacer este vuelo de Europa a Estados Unidos. Y esto nos da, creo que, un parteaguas en la etapa y en la vida mítica de Elvis, ¿no? Se rompe su corazón y también rompe un poco quizás la forma en la que llevó su música a otro nivel. También el rock and roll murió en la década de los 60, llegaron los Beatles, llegaron la ola inglesa y otras cosas más, pero siempre hay que recordar a uno de los grandes, Elvis, que es el rey de todo.
0: Y bueno, pues ya el próximo viaje que sea a conocer Graceland, porque además se dice que ya lo van a cerrar. Y bueno, pues ya tenemos en la línea al contador Jesús Guillermo Mendieta, él es vocero de la Comisión Técnica de Auditoría Fiscal del Colegio de Contadores. ¿Cómo estás, Jesús? Gracias por aceptarnos la llamada. Creo que todavía no está al aire. No, ¿verdad? Bueno, ahí está. Bueno. Jesús, ¿ya nos escuchas bien?
2: Muchísimas gracias y buenas noches a todos.
0: Pues muchas gracias por tomarnos la llamada y hablemos de la fiscalización a influencers y creadores de contenido. ¿Qué está pasando que el SAT tiene en la mira al marketing de contenidos? ¿Qué sucede?
2: Bueno, tener en la mira al marketing de contenidos, yo creo que hoy en día la autoridad fiscal no escatima ni tampoco diferencia entre algún sector u otro. Al final del camino, como lo establece nuestra Constitución o nuestra Carta Magna, todos estamos, todas las personas físicas o morales ubicados en territorio nacional que generen ingresos en este país, en este hermoso país, de forma lícita, tienen la obligación de pagar impuestos. Entonces, el marketing y los influencers, pues eso al final del camino es un trabajo. Y pues tendrán que pagar y tienen que pagar sus impuestos. O sea, eso no hay un tema de diferencia en ello. Simple y llanamente lo que está haciendo la autoridad a todos los niveles y a todas las y a todos los sectores es justamente llevar a cabo lo que estableció en su marco o en su proyecto anual, que lo ha venido haciendo en los últimos 6 o 7 años de su presupuesto anual de fiscalización, en el cual evidentemente empieza a revisar y a fiscalizar todos los sectores y busca el cumplimiento debido y diligente y correcto de los distintos sectores y personas físicas y morales en este país.
1: Muy bien, Jesús. Y por ejemplo, desde esa perspectiva, ¿tenemos alguna idea de cuánto es el valor seguramente de este mercado, del dinero que producen los influencers? Sabemos que hay una tendencia desde hace algunos años a generar contenido, grandes marcas invierten, creo que grandes cantidades, pero desde esa perspectiva, ¿sabemos cuánto es lo que están produciendo? ¿Por cuánto va Lolita?
2: No se tiene un dato exacto porque evidentemente muchos de esos marketing, algunos se hacen en territorio nacional y algunos otros en el extranjero, y recordemos que los impuestos son territoriales aquí y en cualquier otro país del mundo. Entonces, si un influencer hace contenido en México y después ese contenido, ese mismo influencer va y hace contenido en otro país, ahí hay unas reglas, sobre todo en tributación internacional que pudiera ser. Sin embargo, evidentemente ahorita también es un nuevo mercado, hay que analizar y ver, porque lo que antes era un hobby para ciertas personas, el poderse expresar a través de plataformas digitales, estoy hablando hace tal vez 15, 17 años, donde pues evidentemente se hacía como un hobby, o como bien lo comentas, ya es un medio de comunicación, tal cual como un periódico, tal cual como una revista o como una televisora o radiodifusora, en el cual tiene un impacto importante, genera muchos views, que eso al final del camino en marketing genera ingresos para las marcas o productos o servicios que pudieran estar patrocinando, y evidentemente pues eso se vuelve un trabajo como lo que antes era en revistas, periódicos o televisión, ¿no? Evidentemente hay un monto importante por las cantidades de contratos que se llevan a cabo tanto dentro y fuera del país, y más ahorita con el mundial que acaba de parteaguas para el servicio de administración tributaria volteara con mayor énfasis hacia ese sector. Se dieron no internacional, y pues creo que es un tema que va a estar explorando y que lo va a meter más a fondo, más detallado seguramente en su proyecto o en su maestro, reitero, como 7 años ya llevando a cabo el plan maestro de fiscalización, el cual se publica en enero, y seguramente con este enfoque que tú acabas de mencionar, seguramente el próximo año tendrá una página o dos páginas dentro del maestro de fiscalización.
0: Y es que además se decía, ¿no?, que podía ser mito, pero que hay muchos influencers muy famosos que están manejando que todo esto se les pague en dólares a través de lo que decías.
1: Porque ya está en efectivo en el pasado también, ¿no? Se mencionaban esos rumores de que llegaban los paquetes literalmente en efectivo para pagar, o también darle en especie, ¿no? No sé cómo también podría ahí fiscalizarse de alguna u otra manera.
2: Bueno, lo que acaban de mencionar creo que es un tema muy interesante, pero que no nada más implica la cuestión de la fiscalización, entiéndase, del pago de los impuestos, sino también lo que lamentablemente estamos viviendo y que se está visualizando en otros sectores, que lamentablemente algunos influencers de algunos estados de la República pues han fallecido porque han tenido relación y se ha abusado, se ha tenido indicios de que este ha sido un nuevo esquema para este tipo de grupos delictivos para poder lavar su dinero. Entonces, yo no dudo que el próximo año, tanto la Unidad de Inteligencia Financiera como también en próximos meses, derivado de toda esta situación que ustedes acaban de mencionar, pues también volteé sus baterías a analizar las apologías y las cuestiones o los posibles, posibles indicios que pudiera existir y considerar a los influencers, sobre todo los influencers, no tanto el marketing digital, sino más bien los influencers, como parte de un tipo de actividad vulnerable como lo son venta de joyas, venta de obra de arte, algunas bienes inmuebles, casas de cambio, que son actividades vulnerables que están establecidas en la ley antilavado para efecto de cuidar y tener que estar registrando y declarando sus operaciones. Eso aunado o junto con pegado o en paralelo, porque están juntos más no revueltos, la materia fiscal, ¿no? O sea, va muy junto por lo que acaban de mencionar, el origen del dinero para efectos de saber de dónde proviene y de quién proviene, si se reciben en dólares o en pesos, independientemente si se reciben en dólares pero están en territorio nacional, pues se tiene que pagar impuestos, ¿no? Sí. No nada más por el hecho de que se paguen en dólares, pues no, pero se entreguen o se haga el trabajo dentro del territorio nacional, las leyes fiscales

0: que es el que acabo de mencionar, del tema del origen del dinero y de quién proviene y por quién proviene, ¿no? Y eso pues es con lo que ha sucedido, al menos en nuestro país, lamentablemente, en algunos territorios del norte de nuestro país, pues eso implica que las autoridades de la Unidad de Inteligencia Financiera, junto con las del SAT, pues también giren sus baterías para analizar el porqué y el origen de ello.
1: Oye, y también veíamos, ¿no? Por ejemplo, ciertos políticos que tienen sus canales de YouTube y reciben cierto tipo de donaciones, ¿no? ¿Cómo lo podemos también manejar desde esa perspectiva? Porque se ha hablado mucho, ¿no? Estas donaciones que se dan en las redes sociales.
0: Bueno, el tema político se maneja de forma distinta en materia de fiscalización. Bueno, hay que ver que una cosa son los políticos para que están en campaña, que evidentemente eso computa y revisa el INE y el TRIFE en sus sectores de fiscalización para topes de campaña, pero si el político no está en campaña, por así decirlo, y recibe donaciones, pues eso es un ingreso acumulable, no importando si eres político o no eres político, ¿no? O sea, se le da el mismo tratamiento a como cualquier influencer o como cualquier marketero que recibe apoyos o ayudas por unirse a su canal, ¿no? Y eso se tiene que declarar y pagar.
2: Pues muchísimas gracias, contador. Sin duda estaremos pendientes de estos temas. Muchas gracias.
0: ¿De qué? Una noche. Hasta luego.
2: Hasta luego. Gracias. Y bueno, pues rápidamente vamos a una pausa comercial, pero regresamos con más de MBS Negocios.
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2: Y bueno, pues estamos ya con el memorándum de fin de semana. Ahora les gané a la cortinilla, ¿eh? Ahora sí. Y bueno, pues tenemos grandes invitados.
1: Totalmente.

0: Arlen, vamos a tener un grupo independiente aquí de México. Estamos con los integrantes de Broma Infinita. Tenemos a Jorge Alfaro.
1: Hola,
0: Alejandro,
1: ¿cómo están?
0: Alejandro Gutiérrez.
2: Hola, buenas noches.
0: Javier Díaz.
3: Hola, buenas noches.
0: Y Carlos Gómez.
4: ¿Qué tal a todos?
0: Felices que estén aquí con nosotros.
5: Oigan, pues estamos contentos de que nos visiten, muy musicales, y creo que tienen un evento en puerta. ¿Por qué no nos platican de qué va?
3: Sí, estamos muy contentos. Nos vamos a presentar en Rocotitlán.
0: ¡Bum! Nada más, ni nada menos.
3: Ni nada más, ni nada menos. Estamos emocionadísimos. Yo estoy que no me la acabo. Es para mí un sueño. Jorge, cuéntanos un poquito.
1: Sí, yo crecí en Rocotitlán. De hecho, yo mi primera experiencia en vivo así, y yo he ido como a, yo creo, fácil unos 300 conciertos o más a lo largo de mi vida. Pero el primero fue el Tri en Rocotitlán. Y nunca me voy a olvidar. Ya me tocó ver a Fobia, me tocó ver a La Maldita, me tocó ver a Café Tacuba, me tocó ver a Los Caifanes, Consuma Tu Mes, Santa Sabina. Entonces, para mí, a pesar de que sí hemos tenido, o sea, este grupo ha tenido tocadas importantes. Tocamos hace poco en un festival grande para niños. Me parece ser que antes de que yo llegara le abrieron a Moderato, inclusive le abrieron a Mikel Erentzun. Pero Rocotitlán para nosotros tiene un sabor muy personal. Es algo que es como un sueño hecho realidad. Entonces, la verdad es que los invitamos mucho. Va a ser el próximo jueves en la nueva, digamos, localidad de Rocotitlán. Y ojalá y nos puedan acompañar. Para nosotros, la verdad, va a ser increíble.
5: Pero gratis, ¿no? ¿O qué?
3: Sí, claro, exacto. No hay cover.
5: Sí,
2: no,
5: exacto.
2: No hay cover.
5: Exacto, eso es muy importante.
3: Váyanos a ver sin costo.
5: Exactamente.
0: Pero cuéntenos de qué va la broma, cuéntenos de qué trata, cuál es el perfil de esta banda que lo ha hecho bastante bien, ¿no?
2: Bueno, vamos a presentar lo que es Casa Robot, que es nuestro tercer EP que tenemos. Vayan a escuchar las nuevas canciones y va a haber una sorpresa ahí para Rocotitlán, ya que vamos a lanzar un sencillo, que es
4: El zombie de clase media.
2: El zombie de clase media. Y
0: me suena ese nombre de el zombie de clase media. Suena como a un godín, ¿no? No lo sé.
5: ¿Seguimos? ¿Te identificaste?
0: En el pasado, ya no.
3: A los que hemos vivido atrapados.
2: Y sí, va a ser una tocada muy, muy importante para la Broma Infinita, ya que pues va a ser como nuestra tesis, ¿no? Digamos, igual como dice el teacher, Carlos, yo le digo el teacher, pues estoy súper emocionado, ¿no? De tocar ahí, ya que pues de morro iba a ver a Guillotina, a, como dice, a San Sabina, un buen de grupos, y ahora pisar el escenario, híjoles.
5: Es emocionante. Carlos, ¿qué nos dices?
4: Pues mira, comparto la idea de mis compañeros de que finalmente poder estar en Rocotitlán y estar tocando en Rocotitlán es tocar un pedacito de historia. Y yo creo que eso nos lo llevamos en el corazón y es lo que nos alimenta día con día a seguir adelante. ¿De qué se trata la Broma Infinita? Yo pensaría que es una banda bastante divertida, es una banda altamente influenciada por la movida madrileña, con toques de punk, de ska, de rock. Pero insisto, yo creo que lo principal es que juega muchísimo con la diversión, juega muchísimo con la inspiración del mundo jig, de artistas literarios como Milan Kundera, Murakami, etcétera, ¿no? Entonces yo creo que el público que acuda se la va a pasar muy bien, se va a divertir. Y tenemos canciones bastante entretenidas, como por ejemplo, ya lo comentaban, El Zombie de Clase Media. Tenemos Esto es Punk, que aunque la canción se llama Esto es Punk, yo pensaría que realmente es un himno del Godín. Exigimos ser escuchados y tenemos derechos también. Tenemos que expresar todo lo que sufrimos día con día utilizando el traje dentro de las oficinas, ¿no? Canciones como No Estamos Panzones. Pareciera ser que estamos jugando un poquito con la parte divertida de nuestro físico, que ya rebasando los 40 años cada vez es más complicado.
5: Me encanta la sinceridad, ¿eh?
0: Pero y las indirectas yo diría también, ¿no?
4: Pero pues más que nada yo creo que es un seguir gritando a todo volumen, que seguimos en pie, que no estamos tirados en un sillón de una sala y que tenemos mucho que decir a través de la música.
5: Me encanta. Javi, ¿qué momento vive la música en nuestro país? Porque escuchamos todo el tiempo que es complicado.
3: Híjole, yo creo que vive un momento, en cuanto al rock, un momento de mucho letargo, realmente. Últimamente he visto a chavitos que van y empiezan a escuchar rock, ¿no? Pero se empezaron a influenciar una generación que está antes de estos chavitos de 16 a los 0 años de otro tipo de música. Y creo que esa generación hay que engancharla nuevamente, hay que volver a llegar a esa generación. Te digo, hoy en día he visto bandas de niños, o nuevamente lo que no pasó en una, tal vez en una década. Entonces, yo la veo con un futuro prometedor. Realmente creo que hay muy buenas propuestas. Me ha tocado escuchar muchas propuestas independientes debido a lo otro que hago, ¿no?, en mi día a día, que es mucho convivir con esta parte independiente. Creo que hay muy buenas propuestas, pero lo que hace falta es más difusión. Pero como tal, yo creo que se espera algo bueno.
5: Alex, la parte de redes sociales, tú que además andas de influencer, ¿qué determina en la música? ¿Por qué es importante?
2: Bueno, es muy importante porque ahí, digamos, te conoce la gente, ¿no? Todas las redes sociales, yo veo que antes no creían las bandas de rock. O sea, como que no le tenían como esa fe. Y hoy en día, la mayoría están haciendo en vivos, se dan a conocer personalmente, dan tutoriales, ¿no?, de lo que, de su instrumento, y pues ya es un boom, ¿no? Ya, digamos, ya la mayoría de las bandas yo las veo ya ahí arriba, ¿no?
5: Participando, Jorge.
1: Sí, yo creo que, o sea, yo llevo poco tiempo estando en la banda, pero una de las cosas que a mí me gusta de esta propuesta es que, número uno, tenemos buen sentido del humor. O sea, no estamos tratando de hacer algo particularmente complicado ni algo nuevo. Regresar a una canción sencillita con un verso y un coro que puedas cantar, una letra que sea chistosa, que tenga sentido del humor. Ya no estamos chavitos, tenemos un poco todo ese rollo de burlarnos un poquito de la vida godines o de la vida cotidiana, pero queremos regresar, yo creo que eso que dices de las redes sociales, otra vez a tener ese contacto humano, de ver a un grupo en vivo enfrente de ti, que te ponga a cantar y que te ponga a bailar, y creo que hoy en día se ha perdido mucho, todo es a través del celular. ¿Por qué no vengan a Rocketdyne a vernos, párense enfrente de nosotros, donde puedan casi casi tocarnos, extender su mano, y vamos a cantar, a bailar, a saltar canciones divertidas que nos pongan de buen humor?
5: Claro, y además es un momento importante, ¿no? Porque hay muchas, muchas propuestas y eso es bueno.
1: Pues sí, o sea, por supuesto, entre más variedad haya, o sea, mejor. O sea, de hecho, nosotros en nuestras vidas personales tenemos una variedad de gustos, o sea, de oír cosas como Anjin de Potrin, que es un grupo nuevísimo que además usa escalas que no son ortodoxas, y podemos oír electrónica, y por ejemplo a mí me gusta un poquito la salsa, y por ejemplo Carlos es muy fan del rock de España.
0: ¿Del reggaetón?
1: A mí sí, a mí es que mira, yo pienso que la música es como la comida. Sí, o sea, cualquier platillo puede estar bien si un chef que sí sabe te lo prepara. Un hot dog puede ser un hot dog chafa o puede ser un hot dog riquísimo, depende. Igual el reggaetón, hay propuestas de reggaetón, como por ejemplo algunas canciones de Maluma o algunas canciones
5: de Rosalía.
3: ¿Eh? Sí, tienen toques flamencos.
1: Ajá, además, claro. pero que le echen ganas, ¿no? Yo creo que el género musical no es lo que define la calidad, es el cómo cada quien lo interprete. Ahora, nosotros no vamos a tocar reggaetón. Si eso es lo que están buscando, no vengan a ver La Broma Infinita. Nosotros somos más como un rock más punk, como más tipo Pixies, como más onda, por ejemplo, La Gusana Ciega, que le gusta muchísimo aquí a Alex. Alex,
3: con,
1: ¿no?,
3: humor.
1: Y entonces, ajá, como un poquito de humor. Rock, o sea, nosotros sarcástico. Nos hemos ido por esa línea, ¿no? Pero sí, nosotros respetamos cualquier propuesta musical que tenga calidad, de cualquier género.
5: Buenísimo. Oigan, pues nos vamos, porque por supuesto el tiempo se va, pero rápidamente repitan fecha y lugar.
2: Es el jueves que viene, de la semana que viene, ajá, en Rocotitlán. Vamos a alternar con otras dos bandas. El horario es a partir de las 8. Nos pueden buscar en Instagram como La Broma Infinita, en Facebook como La Broma Infinita. Y pues vayan y escuchen el nuevo disco, ¿no?
5: Me encanta. Pues muchas gracias por estar en MBS Negocios en su memorándum de fin de semana.
1: Muchas gracias.
2: Muchas gracias por la invitación. Bye.

0: escuchamos a Michael Jackson, canción They Don't Care About Us. Aramis, ¿qué pasó?
1: Definitivamente, un 14 de agosto de 1985, Michael Jackson compra el catálogo de ATV Music Publishing por $47.5 millones, superando las ofertas de Yoko Ono y Paul McCartney, y esto da pie a una de las controversias más importantes, quizás, de Michael Jackson en contra de Paul McCartney, porque al final del día Paul quería comprar los derechos de las canciones de los Beatles, era lo que él necesitaba, lo que él quería. Ya habían colaborado anteriormente con el álbum Thriller, con la canción 666, y al final del día quien le gana los derechos de estas canciones fue Michael Jackson, que al final también ahí desencadenó pues este rompimiento entre uno de sus artistas que pues, era obviamente un héroe para él.
0: Se suma a la mesa Pepe Cervantes.
2: Hola, buenas noches.
0: A propósito de este tema, platiquemos.
2: Pues es una historia muy curiosa porque precisamente Paul McCartney le aconsejó a Michael. Michael le preguntó, oye, dame alguna idea de negocio, algo en que te podría invertir. Y Paul le dijo, pues invierte en música, ¿no? Compra los derechos de las canciones. Y pues ya Michael fue y compró, pero de los Beatles. Entonces después pues ya no se hablaban y fue todo un tema ahí. Porque pues Michael se quedó con el catálogo, ¿no?
0: Bueno, pero ATV Music pone a la venta el catálogo de aproximadamente 4,000 canciones, que incluía más de 250 de The Beatles, compuestas por Lennon y McCartney, ¿no?
2: Claro, imagínate lo que es tener los derechos de esas canciones, porque además pues los puedes vender, los vendieron de hecho para comerciales, para campañas publicitarias, para películas. Pues estás hablando del acervo musical más importante, pues esos son los Beatles. Y pues ya eran de Michael Jackson. Y aparte las regalías estaban impresionantes. Todo lo que ganó este señor con lo que tenía, ¿no? Pero pues después lo tuvo que vender por los problemas que tuvo, que todo el mundo los conoce, todas estas acusaciones.
0: Que nunca se demostraron, ¿no?
2: Sí, tuvo que soltar mucho dinero y entonces tuvo que vender la mitad de ese catálogo. Lo volvieron a recuperar la gente de Sony.
0: Wow, y entonces ya vende ese dinero, pero después, ¿qué pasó con la familia, Aramis? Porque después la familia recupera, vende otra parte.
1: Así es justamente lo que mencionas en el 91, sí, cuando se dieron pues todos estos temas legales que tuvo Michael Jackson, pues vendió el 50% de su participación, obviamente la multinacional Sony, por $100 millones, creando una empresa conjunta llamada Sony ATV Music Publishing. Años después de la muerte de Jackson, en 2016, los herederos de su patrimonio, sus hijos, lo vendieron por el 50% restante a Sony por una cifra histórica. Y yo creo que aquí está el dato más relevante que justamente le había mencionado McCartney a Jackson. Lo vendieron por una cifra histórica de $750 millones, consolidando una ganancia exponencial respecto, imagínate, a los 47.5 millones invertidos en 1985. Ese fue un super negocio, obviamente, consejo del buen Paul McCartney.
0: Pero ya los tiene otra vez Paul, ¿cierto, Pepe?
2: Los recuperaron después, porque después, pues ya cuando la familia, el otro 50% ya lo tuvo que vender, y ya Paul ya recuperó su catálogo. Pero obviamente, sí, pero bueno, fueron muchos años de muchísimo dinero que los estuvo ganando Michael Jackson. Pero pues esto se da mucho en las disqueras, o sea, bueno, con la industria de la música, que pues se manejaba de una manera distinta antes de esta de la tecnología, ¿no? De este rollo del Spotify y todo esto que hay. O sea, realmente, bueno, antes el enemigo era la piratería. Pero ahora, pues ahora el negocio está en las descargas digitales. Entonces habría que ver ahí lo que está pagando. Spotify paga, bueno, las plataformas pagan muy poquito dinero a los artistas. Entonces realmente ya los artistas ya no están ganando dinero de los discos, que ya ni existen.
0: De
2: ¿no?
0: las regalías.
2: De las regalías, entonces... pues el negocio está ahora en los en vivos. El negocio está precisamente en los conciertos.
1: Sí, totalmente. Y por ejemplo, de bandas emblemáticas como esta, hablamos de Elvis, de Jackson, de The Beatles, también toda esta parte de la marca que se vuelve el nombre, pues hay también mucho dinero detrás, ¿no? Hoy en día si tienes los derechos de Elvis, pues puedes vender camisetas, puedes vender juguetes. Es de verdad, aquí es donde es el boom del negocio, cuando ya tienes una institución literalmente con una de estas bandas enormes, ¿no? No solamente se queda en el catálogo de la música, sino que realmente empiezas hasta a vender los derechos. Veíamos hace poco la película de Jackson, veíamos un poco la, claro, de Freddie Mercury, ¿no?
2: Que además esta película de Michael Jackson pues disparó las reproducciones, ¿no? Entonces todo el mundo volvió a escuchar a Michael Jackson. Y entonces, pues hay, obviamente ahí hay una ganancia de dinero por las reproducciones, pero bueno, es mínima comparada con lo que se ganaba antes. Ahora los que ganan dinero realmente son los promotores. E incluso hay disqueras que ya lo que trabajan es, ya están pagando, ya no pagan regalías, sino que te firman para que grabes un disco, pero tú estás obligado a darle un porcentaje muy fuerte de tus presentaciones. Entonces, pues sí estamos viviendo una etapa completamente distinta a la de antes, ¿no?
0: Bueno, pues con esto concluimos, porque recuerden que la música también es negocio y es un negocio muy redituable. Pepe, muchas gracias.
2: Muchas gracias, buenas noches.
0: Aramis.
1: Hay que portarnos mal, fin de semana, aquí nos vemos el próximo lunes, Arlen.
0: Muy bien, y si regalaste esmeraldas, porque hace 8 días nos quedamos con esa duda, mandando felicitar a Maro en el aniversario.
1: Pueden preguntarle.
0: No, sí, pero no le andes mandando saludos por radio, cómprale esmeraldas.
1: Ya las mandamos pedir, llegan de Colombia.
2: De aniversario son esmeraldas a las esposas.
0: Llegan de Colombia.
2: Sí, sí, luego les cuento.
1: Luego platicamos.
0: Muy bien, pues así terminamos esta semana más de MBS Negocios, por supuesto, en donde están los líderes que transforman a nuestro país y los temas más importantes en términos económicos y financieros. Soy Arlen Muñoz y nos escuchamos el próximo lunes.

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0: Revista del Consumidor. Radio. Un cuaderno que se deshoja la primera semana, una goma que mancha en lugar de borrar, o una pluma que deja de pintar en pleno examen. Lo que parecía un ahorro termina siendo un doble gasto para tu bolsillo. ¡Que no te pase! Quédate para saber cómo les fue a las marcas en nuestro estudio de calidad.
2: Y para que la estrategia esté completa, en nuestra sección Cuida tu Dinero, te compartimos algunas herramientas para proteger tu economía en este nuevo ciclo escolar. ¡No le cambies!
0: Revista del Consumidor.
2: Surtir la lista de útiles escolares requiere de tiempo, paciencia y sobre todo una buena planeación. Frente a un anaquel lleno de opciones, la decisión se complica. El reto no solo es encontrar el precio más bajo, sino garantizar que los útiles duren todo el ciclo escolar.
0: Para ayudarte y orientarte en estas decisiones, realizamos un estudio de calidad de algunos artículos incluidos en la lista de útiles escolares.
2: Analizamos un total de 94 productos de útiles escolares, entre bolígrafos de tinta azul, lápices de colores, cuadernos, juegos de geometría, gomas y sacapuntas.
3: El objetivo general de este estudio es verificar que los productos cumplan con su etiquetado, que cumplan en cuanto a las pruebas de seguridad, para que en el momento que lo utilicen las niñas y los niños en la escuela, sea producto seguro para ellos.
2: Para empezar, verificamos que ningún producto tuviera defectos a simple vista y que todos incluyeran su información comercial. En los cuadernos, comprobamos el número de hojas, que el papel resista el borrado sin rasgarse, que hojas y pastas no se desprendan fácilmente del arillo o cocido, y en el caso de las pastas no plastificadas, ¿qué tanto repelen el agua?
0: A los lápices de color les exigimos puntillas que soporten la presión al dibujar sin romperse. Además, evaluamos su eficiencia al iluminar, midiendo el grado de desgaste en los tonos rojos, negro y azul. En las gomas, pusimos a prueba su nivel de desgaste y su efectividad al borrar.
2: Para los juegos de geometría, comprobamos la precisión en las escalas de reglas y escuadras, la graduación exacta del transportador y el buen trazo del compás. En los sacapuntas, revisamos que no presentaran aristas filosas y que lograran una punta perfecta.
0: Y finalmente, en los bolígrafos, vigilamos que no manchen ni chorren, midiendo metro a metro cuánto rinde la tinta antes de agotarse. ¿Cuáles fueron los resultados?
2: Todos los cuadernos analizados cumplieron con su número de hojas, gramaje y no presentaron defectos. De los modelos no plastificados, el mejor evaluado al promediar todas las pruebas fue un modelo de la marca Escribe. Si prefieres cuadernos plastificados, los mejores evaluados fueron First Class, Keep, Cute, Norma y dos modelos de Escribe.
0: En los lápices de color, ninguno presentó defectos. Los que tienen las puntillas más resistentes son Cores, Mae, Norma, Vinci, además de dos modelos de Faber-Castell y dos de Staedtler.
2: En las gomas, las que menos se desgastan son Artesco, Maped, Pelican y Staedtler.
0: Para los sacapuntas, dos de Cores y uno de la marca Kum no presentan leyendas de precaución.
2: Los bolígrafos de tinta azul no presentaron defectos en sus acabados. Si quieres que la tinta te rinda al máximo, la marca Bic rompió récord al superar los 2,000 metros de escritura, mientras que Mae y Office Max apenas alcanzaron los 800 metros.
0: Finalmente, en los juegos de geometría, todos los modelos analizados presentaron algún defecto en sus acabados y ninguno logró la excelencia general.
2: Ahora bien, antes de comprar los útiles escolares, haz una pausa y revisa lo que quedó del ciclo anterior. Rescatar los materiales que siguen en buenas condiciones no solo le da un gran respiro a tu economía, sino que también ayuda a reducir el impacto ambiental.
0: En este regreso a clases, haz que su inversión saque 10.
3: Y recuerden que aquí en el Auditorio Nacional de Protección al Consumidor seguimos trabajando para ofrecerles la mejor información y veraz para las y los consumidores. Para ver los resultados completos y a detalle de ese estudio de calidad, consulta la revista del consumidor, ya sea impresa o de forma digital.
4: Revista del consumidor.
2: Además de la lista de útiles, el regreso a clases trae consigo otras compras importantes, como uniformes, mochilas y libros, convirtiéndose en una de las temporadas de mayor presión para tu presupuesto.
0: Y tras los gastos de vacaciones, el reto es mayor. Sin embargo, este momento es una excelente oportunidad para hablar de finanzas en familia y practicar un consumo responsable, porque planear tus compras es la mejor forma de cuidar tu economía.
2: Te invitamos a dar el primer paso en casa. Siéntate con tus hijas e hijos a revisar los materiales del ciclo anterior. Juntos pueden identificar qué cuadernos, colores o juegos de geometría siguen en buenas condiciones para reutilizarse.
0: Al hacerlo, no solo reduces tus gastos inmediatos, también les enseñas el valor de cuidar sus cosas y los involucras en la toma de decisiones financieras y del hogar. Fomentar este hábito garantiza que los útiles duren más.
2: Cuando llegue el momento de salir a comprar, la anticipación será tu mejor aliada para evitar los sobreprecios de última hora. Compara en diferentes establecimientos y dale una oportunidad a las ferias de útiles escolares locales, donde puedes encontrar productos de gran calidad a menor costo.
0: Recuerda que la prioridad siempre será lo básico. Libros, cuadernos y uniformes van primero. Los artículos de moda pueden esperar. Ayuda a las infancias a distinguir entre lo indispensable y lo superfluo. Es una lección muy importante para su futuro financiero.
2: Ahora, si decides utilizar un crédito para cubrir estos gastos, la clave está en la responsabilidad. Evalúa si realmente lo necesitas y si cuentas con la capacidad de pago mes a mes para evitar el sobreendeudamiento.
0: Un crédito bien utilizado puede ser un gran apoyo, pero si lo usas sin planear, puede comprometer tu estabilidad. Antes de firmar, tómate el tiempo de analizar el costo anual total, conocido como CAT, así como la tasa de interés y las comisiones.
2: ¿No sabes qué opciones considerar? Los créditos personales y de nómina son una alternativa muy práctica, ya que no tienen un destino específico y los puedes usar para distintos gastos. En la modalidad de nómina, tu salario funciona como garantía, por lo que no requieres de un aval.
0: Otra opción son las tarjetas de crédito. Al ser un mecanismo de financiamiento revolvente, te permiten adquirir los productos sin tener que liquidarlos al instante. Esa línea de crédito te libera conforme realizas tus pagos, así que úsala a tu favor y haz que tu dinero rinda al máximo en este regreso a clases.
2: No lo olvides, surtir la lista de útiles escolares sin deudas te ayudará a tomar el control de tu economía familiar.
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5: Hola, hola, bienvenidos a un nuevo episodio de Ya Oíste. Yo soy Génesis Sainez Silva, un gusto estar con ustedes. Hoy abordaremos un tema que la verdad yo siento que es muy poco conocido, pero que es muy importante hablarlo, y es el embarazo psicológico. Y para ayudarnos a entender qué es, por qué ocurre, cómo se trata, nos acompañan la doctora Diana Bautista II, que es ginecóloga. Mucho gusto, ¿cómo está, doctora?
6: Muy bien, un placer estar con ustedes y muy contenta de hablar de este tema.
5: ¡Uy! Se va a poner interesante. Y también tenemos a nuestra queridísima amiga Sharon Paredes. Ella es neuropsicóloga, ya nos ha acompañado en otros podcasts. Bienvenida, ¿cómo estás?
7: Muchas gracias, aquí de vuelta, ya sabes, que me encanta estar con ustedes compartiendo conocimientos.
5: Uy, yo soy feliz porque siempre que les digo, cuando iniciamos el podcast, nos desconectamos del mundo y aprendemos. Me gustaría que nos contaran un poquito de qué es en realidad esto.
6: Ok, pues el embarazo psicológico es una condición en donde la mujer cree que está embarazada, pero además tiene síntomas de embarazo. Entonces, dentro de estos síntomas, pues podemos tener congestión mamaria, crecimiento abdominal, sensación de movimientos fetales. Puede llegar hasta el punto en que la paciente puede tener contracciones.
5: ¿Qué?
6: Entonces, tiene todos los síntomas de una paciente embarazada y hasta muchas veces hasta exacerbados.
7: Otro de los síntomas que comparte la doctora, incluimos la amenorrea. Y es algo muy importante que dice la doctora. No es una cuestión solamente de creerse, porque los síntomas están ahí. Exacto, los síntomas son reales. Entonces, estamos hablando no solamente de una cuestión psicológica, no solamente de una cuestión fisiológica, sino también neuroendocrina, ¿no? Porque también tiene que ver los cambios hormonales. Entonces, ¿en qué se presentan estas situaciones? ¿En dónde las podemos ver? En personas, en mujeres que hayan tenido un duelo, por ejemplo, perinatal, postnatal, también en personas que tengan muchos deseos de quedarse embarazada, también se presentan en pérdida de pareja. Pero está muy asociado, ¿verdad?, con esta obsesión, puede llegarse a convertir en una obsesión o también este deseo intenso de estar embarazada, ¿no? Entonces, no solamente en eso, también en personas que incluso tienen miedo de quedarse embarazadas.
5: Creo que he escuchado más esa parte del miedo porque, pues claro, ¿no? O sea, se protegen y todo, pero dices que yo no quiero. Y tantito a lo mejor no vino su periodo porque a lo mejor se estresó de que justo ya dijo ya no, que acabo de hacer, o el trabajo, y no les baja, ¿no? Entonces es como de ya. He escuchado más que es por el miedo que por otra, que es la parte justo del duelo. Eso se me hace muy interesante. O sea, a partir de un duelo, ¿vuelven como esa parte, se activa o cómo es eso?
7: Sí, o sea, digamos que son situaciones o factores de riesgo, y más en una mujer que probablemente, ¿verdad?, tiene un historial para procesar emociones de una manera no confrontativa. ¿Cómo se puede diferenciar? Que en la psicosis, una vez que ya es revelado a través de estudios, ya sea de sangre, ¿no? O también, sí, en este tipo de estudios clínicos en donde ya se le menciona a la mujer, no estás embarazada. Cuando es psicosis, a pesar de que me están diciendo la verdad, yo todavía me aferro. Entonces, aquí, por ejemplo, tendría que ver con una cuestión de cómo se conecta con la realidad. Y, por ejemplo, en otras situaciones que no tienen que ver con psicosis, todavía la persona sí mantiene este contacto con la realidad porque llega a cuestionarse, Claro. Y entonces los síntomas que tuve que fueron, entonces puede que se trate de otra cosa, o sea, todavía tengo un cuestionamiento reflexivo.
6: De hecho, la paciente, bueno, hay que diferenciar, hay la paciente que también simula, esa es la paciente que no va a tener síntomas, sino que dice, yo estoy embarazada y me lo estoy inventando, ¿no? Por ciertas cuestiones psicosociales principalmente. Okay. Pero la otra es la que ella cree que sí está embarazada. Y la que, como ya mencionamos, tiene síntomas y que además se hace prueba de embarazo.
5: Esa es la se me vino, qué bueno que lo mencionó, porque se la hacen la prueba y sale positiva.
6: Hay cosas que pueden suceder. Una es la prueba puede salir, tienen falsos positivos. O sea, entonces la prueba confirmatoria es en sangre, es una hormona que se llama gonadotrofina coriónica, fracción beta. Okay. Que es exclusiva del embarazo y que se va duplicando, triplicando cada 48 a 72 horas. Oh. Sin embargo, lo primero que hace la paciente, pues eso, la mujer, es hacerse una prueba en orina.
5: Claro,
6: ¿vale? Entonces, pueden haber elevaciones mínimas por la alteración neuroendocrina, pero esa hormona no va a elevarse arriba de 14 miliunidades. O sea, es muy poquito y es poco significativo. Entonces, ¿qué es lo que hacemos nosotros? Tomar esa hormona de control. Ahora, algo importante que tenemos, la presión social. Eso es súper importante, que actualmente muchas de las pacientes, más las que van al instituto, pues están embarazando ya un poquito más grandes, ¿no? Porque ya tienen una licenciatura, tienen posgrados, maestrías y todo eso. Pero también hace que la gente te diga, oye, ¿y para cuándo?
5: Ya se te fue el tren.
6: Ya se te fue. Yes. O vas a tener alteraciones, o no te vas a poder embarazar. Y fíjate que me he dado cuenta que hay como un piquito, como a partir de los 35 años, que la presión social como que pega todavía mucho más, ¿no? ¿No? ¿No? De, yo ya tuve tantos, o ya te casaste, o todo eso. Entonces, eso involucra mucho que las mujeres empiecen con este tipo de trastornos.
7: Hay algo importante que me gustaría mencionar, y es que el ISSSTE tiene el código mariposa, que justamente este código mariposa se centra en brindarle empáticamente a una mujer que ha pasado por un proceso de duelo peri o postnatal. Y entonces, en ese momento, lo que se recomienda es darle un espacio y también brindarle quizá contención emocional y consejería.
5: El tratamiento que lleva es más parte psicológica, va de la mano con la parte ginecológica. ¿Cómo es ese trabajo en conjunto para ayudar?
7: Es psicológica. O sea, una vez que ya se identificó que no hay un embarazo real, ya es psicológico y en algunos casos puede ser con tratamiento farmacológico y con el psiquiatra.
6: La paciente tiene un por qué siente esos síntomas, ¿no? No de repente me los inventé.
5: De la nada.
6: Si bien están relacionados con el deseo de un embarazo, también es cierto que, ejemplo, o sea, tenemos alteraciones en hormonas. Las mujeres nos regimos por hormonas.
5: Sí.
6: Todos nuestros días están regidos por hormonas y de acuerdo a la edad que tenemos, pues es obviamente si se disparan, si bajan, si se alteran y todo eso, ¿no? Yo les digo, es como de repente ir al dentista, ¿no? Pocas veces vas regularmente al dentista, ¿no? Lo mismo, pero cuando vas te encuentras todo lo habido y por haber. Igual sí. Con los ginecos, ¿no? Cuando vamos, pues encontramos todas las alteraciones hormonales que puedes llegar a tener y eso lo vinculamos a la sintomatología que tú tienes, tengas o no un deseo de embarazo.
5: Okay.
6: Entonces, en ese sentido, por ejemplo, muchas mujeres dicen, oye, yo digo que estoy embarazada porque aparte de que no menstruo, pues tengo secreción por el pezón, ¿no? Y tengo salida de leche, ¿no? Lo que llamamos la galactorrea. Pero además yo siento que mis mamas están congestionadas, pero además siento que ya me estoy hiperpigmentando, ¿no? O sea, que me salen las manchitas del embarazo, dichoso melasma. Fíjate, me está creciendo el abdomen. Entonces, ¿de dónde me crece el abdomen si no estoy embarazada? Y puede ser esto tan prolongado como el trastorno que tenga cada paciente, ¿no? Porque hay unas que se pueden aventar los 9 meses diciendo que están embarazadas y hasta que ellas puedan aceptar una asesoría por psicología, porque tampoco las podemos obligar a ir.
7: De hecho, pues me gustaría dejar el correo de saludmental@iste.gov.mx si llegan a tener alguna otra duda también al respecto del tema o bien alguna orientación, pues podemos responderles por correo electrónico.
5: Muchas gracias por acompañarnos en este podcast, en su espacio. Espero que se lo hayan pasado muy bien.
7: Claro, sí, muchísimas gracias. Gracias a ti por invitarnos.
5: Para la próxima ya vamos a buscar más temas y que nos acompañen en esta mesa de debate. Ah. Perfecto, gracias doctora, gracias Sharon y gracias a ustedes por escucharnos hasta este punto. De verdad que el podcast no sería nada sin ustedes. Cambia mucho el escuchar y el tener información. Y pues recuerda que la salud mental también es importante para todos hoy en día. Yo soy Génesis Sainez Silva y fue un gusto estar con ustedes. Nos vemos en un próximo episodio de Ya Oíste. Adiós.

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1: Ya es sábado 15 de agosto de 2026, soy Sheila Amador. Gracias por acompañarnos este sábado. Nuevamente los sábados aquí a través de MVS Noticias estaremos 2 horas acompañándoles este fin de semana y todos los que vienen, por supuesto, muy contenta, muy feliz, emocionada, como siempre, de estar aquí acompañándoles con mis compañeros de producción, Jennifer Ramírez, Jonathan Amador, Mayito, que está por acá también en la operación. Y gracias por acompañarnos, por permitirles informar y tener toda la información más importante de la semana y también lo que viene para la próxima. Oigan, pues, ¿qué días hemos vivido las últimas horas? Mucha información, sobre todo en materia política, después de que Andrés Manuel López Beltrán dio a conocer que, pues, le fue retirada la visa, reacciones por parte de políticos, de Morena en particular, pero también legisladores que, sin mencionar su nombre, ya hicieron un pronunciamiento público, gobernadoras, gobernadores también. Vamos a platicar al respecto, qué viene en torno a este caso en particular y qué otros personajes de la vida política también están en riesgo de perder la visa. Estaremos platicando con David Saucedo de este tema. También más adelante vamos a platicar que hoy, bueno, finalmente se cumple el plazo, 15 de agosto, en la primer corte, la primera suspensión de líneas telefónicas móviles que no se registraron en la plataforma de la Comisión Reguladora de Telecomunicaciones. Estaremos platicando justamente con Giovanni Raúl Ramírez, el director general de concesiones de la Comisión Reguladora de Telecomunicaciones, pues para ver qué sigue, quiénes finalmente ya perdieron esta línea y qué podrían hacer para recuperarla. Muy importante este tema. Y otro que en la semana también estuvo dando mucho de qué hablar fue la reunión que sostuvo la Coordinadora Nacional de Trabajadores de la Educación con la presidenta Claudia Sheinbaum, con el secretario de Educación Pública. También estuvo por allá la secretaria de Gobernación, Rosa Isela Rodríguez. Y precisamente vamos a platicar de estos acuerdos con Mario Delgado, el secretario de Educación Pública, en unos minutitos más. Y bueno, también otro tema que, por supuesto, seguiremos muy puntualmente informando, qué viene en materia de transparencia en este país. Muy importante tener la voz de Julieta del Río, ex comisionada del INAI, que ella tiene toda la información de lo que viene con esta, pues digamos, actualización de información en cuestión de transparencia con el decreto que ya se publicó por parte del gobierno federal. Vamos a platicar de ello. Y también otros temas. Tenemos, como siempre, chilangueando nuestra querida y gustada sección de recomendaciones para este fin de semana. Mi querido Eddie Chabot estará, por supuesto, como siempre, aquí acompañándonos con toda la información deportiva. Mucho, mucho que platicar en las próximas 2 horas. Así que no se vayan. Comenzamos.
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1: Ya decíamos, luego de la carta en la que Andrés Manuel López Beltrán confirmó que el Departamento de Estado de los Estados Unidos le revocó su visa, hecho que calificó de politiquero y propagandístico al estilo hitleriano, así lo calificó en la carta, además de que solicitó al presidente Donald Trump, pues nada más ni nada menos que destituir al secretario de Estado Marco Rubio y también al subsecretario Christopher Landau. Bueno, ya hubo reacción ayer de la presidenta Claudia Sheinbaum en la conferencia matutina, salió en su defensa, negó que haya una investigación en México en contra de López Beltrán y acusó a Estados Unidos de tener una actitud política e injerencista con México. Así lo dijo.
2: Mi opinión es que esta cancelación de visas que han hecho, ellos le llaman a personas políticamente expuestas, tiene un sentido político, esencialmente, porque no es parejo a todos los países si su sentido fuera relacionado con delincuencia o con alguna prueba de algún tema relacionado con la entrada de un ciudadano a Estados Unidos. Esa es mi opinión.
1: Especie de respuesta a la carta de Andy, sin mencionarlo por su nombre, el subsecretario de Estado de los Estados Unidos, Christopher Landau, coincidió como el quitavisa, como obviamente ya se le ha hecho conocer por otros políticos, le han llamado el quitavisa, compartió una imagen en redes sociales con su foto y la frase: estás disfrutando el espectáculo, reabastece tus palomitas, te va a encantar la siguiente parte. Así lo dijo. El Departamento de Estado hasta el momento no ha hecho un pronunciamiento público oficial al respecto, pero dio a conocer que bajo la presidencia de Donald Trump ha revocado más de 175 mil visados a ciudadanos extranjeros. Y bueno, pues ya lo decíamos, el Comité Ejecutivo Nacional de Morena manifestó su rechazo al uso de instrumentos migratorios como mecanismo de injerencia política, mientras que Ariadna Montiel, la presidenta nacional del partido, en sus redes sociales aseguró que el retiro de la visa a Andy forma parte de un intento por intervenir en la política, en la vida política de México. Por la noche ya, ayer también, viernes por la noche, gobernadoras y gobernadores de Morena y partidos aliados se sumaron a la defensa de la justicia social, la democracia, la soberanía nacional y la transformación de la vida pública. En un desplegado cuestionaron la desinformación y presiones que enfrenta la Cuarta Transformación. Y en la Cámara de Diputados, también reacciones, legisladores del PAN como Genoveva Huerta advirtieron que si la administración de Trump retiró la visa a Andy, no fue por temas políticos, sino porque el indicio de que el morenista debe estar involucrado en algún acto ilícito. Exigieron también que la Fiscalía General de la República abra una investigación al respecto.
3: Desde la oposición exigimos a la Fiscalía General de la República y a las autoridades administrativas que abran de inmediato las carpetas de investigación correspondientes sobre los ingresos, sobre sus negocios y sobre la red de contactos de López Beltrán. Si no hay nada que ocultar, que abran voluntariamente sus cuentas. México no merece la impunidad ni la protección de privilegios bajo el manto de la política.
1: Y bueno, mientras todo esto pasaba, todo mundo nos preguntábamos, ¿y dónde anda Andy? Bueno, pues Andy López Beltrán compartió ayer por la noche un video a través de su cuenta de Instagram en el que agradeció las muestras de apoyo y llamó a reforzar la campaña de información ante lo que llamó una embestida a la soberanía nacional.
4: Primero que nada, agradecer a todas y a todos sus muestras de solidaridad, cariño, afecto ante lo ocurrido el día de ayer. El día de hoy retomamos nuestra gira por el sexto distrito de Tabasco. Lo ocurrido ayer es únicamente la confirmación de que necesitamos informar, organizarnos ante la inminente embestida a la soberanía nacional por parte de gobiernos extranjeros, en particular de los Estados Unidos.
1: Y bueno, pues ahí también en este video se veía que Andy pues seguía repartiendo casa por casa, puerta por puerta, el periódico de Regeneración, que no es campaña, dicen. Y bueno, por su parte la presidenta Claudia Sheinbaum defendió a la consejera jurídica Luisa María Alcalde, quien el pasado miércoles, ya se informaba en varios medios, varios periodistas también en sus redes sociales, pues dio a conocer una lista, una serie de nombres de periodistas, comunicadores, medios de comunicación, activistas que aseguran están en contra de su gobierno, y rechazó la presidenta que esta lista pues forme parte de un grupo de opositores. Vamos a escuchar parte de lo que dijo.
5: Todos dicen lo mismo, todos. Entonces se pasan por el chat, ¿no? Ahora hay que hablar de la lista de Sheinbaum, la lista de Sheinbaum, la lista de Sheinbaum. Córrele. Todos, ay, yo me siento orgulloso de estar en la lista. Ay, me pusieron en la lista, abuelo mío. O sea, ¿qué es eso? Si no hay ninguna lista. Luisa lo único que hizo fue decir cómo operan las redes sociales. Vean la conferencia.
1: Bueno, pues la negativa del gobierno federal a otorgar derecho de réplica a los ciudadanos que son mencionados, cuestionados, en algunas ocasiones también atacados desde las conferencias matutinas, bueno, dice es violatorio a los derechos constitucionales. Esto lo dice la vicecoordinadora de la bancada del PAN en la Cámara de Diputados, Noemí Luna.
6: Por eso desde el PAN ya preparamos una propuesta para regular las conferencias matutinas en materia de verificación, rectificación, derecho de réplica y rendición de cuentas. Que quede claro, no pretendemos cancelar la mañanera ni censurar a la presidenta. Solo exigimos algo elemental, que cuando presente datos o acusaciones tenga sustento y que los señalados puedan defenderse.
1: Bueno, en el próximo periodo ordinario de sesiones que inicia ya el próximo 1 de septiembre, se podría revivir el desafuero contra el senador y dirigente nacional del PRI, Alejandro Moreno. Al respecto, la presidenta de la Cámara de Diputados, Kenia López Rabadán, manifestó que la discusión al respecto está vigente, pero destacó que si hay un uso político de las leyes en contra de personajes de la oposición, pues también se tomarán cartas en el asunto. Así lo dijo.
7: Solo hay un hecho claro y público, y es que hay un rasero distinto. Sí lo hay. Hoy Ernesto Rufo está en la cárcel. Hoy claramente se acompaña a unos y se señala y se encarcela a otros. Cuando la ley se le pone nombre y apellido o ideología partidista, evidentemente se desvirtúa.
1: Bueno, sobre el tema del sismo, del terremoto en Colombia, la Embajada de México en aquel país informó que recibió reportes sobre dos personas mexicanas que se encontraban en la alcaldía de Pereira al momento del sismo ocurrido el lunes pasado y que aún no han sido localizadas. Se trata de Mario Zapata y Brenda Flores, quienes se encontraban de vacaciones y hospedados en el Hotel Viveni afectado por el terremoto. Las autoridades aseguran que mantienen comunicación con los familiares de la pareja para ofrecer información y ayuda.
0: Seguridad.
1: El secretario de Seguridad, Omar García Harfuch, acudirá a Argentina a una conferencia de la DEA en donde expondrá los resultados que en materia de seguridad hay en México. Esto lo informó la presidenta Claudia Sheinbaum.
8: Invitaron a Omar a ir a una conferencia de la DEA en Argentina, al secretario de Seguridad. De principio habíamos dicho que no, que pues porque ustedes saben la historia de relación de la DEA con México, sobre todo en los años recientes. Y todos por unanimidad votaron que fuera, porque dijeron es mejor que el mundo sepa lo que se está haciendo en México y que se está haciendo bien y que la estrategia está dando resultados.
0: Justicia.
1: La Fiscalía General de la República y familiares de los estudiantes normalistas de Ayotzinapa impugnaron la resolución de un juez que canceló la prisión justificada al exprocurador general de la República, Jesús Murillo Karam, en uno de los procesos que se iniciaron por el caso Iguala. Hilda Lozoya, hermana de Emilio Lozoya, exdirector de Pemex, interpuso un nuevo juicio de amparo en contra de una nueva orden de aprehensión que se quiera librar en su contra, para lo que se deberá pagar una garantía de 29,000 pesos para que la medida cautelar se mantenga vigente. La Secretaría de Salud informó que no encontró presencia de Salmonella javiana en las muestras analizadas en una unidad de empaque de chile jalapeño allá en Nuevo León. La revisión se realizó luego de que autoridades de Estados Unidos notificaron un brote de Salmonella presuntamente relacionado con el consumo de chiles distribuidos por Coast Citrus Distributors.
0: Metropolitana.
1: Una estructura metálica de un anuncio espectacular de más de 20 metros de altura se desplomó sobre una transitada vialidad de Huixquilucan en el Estado de México, cayó sobre una camioneta blanca, lo que dejó lamentablemente a una mujer sin vida y una más herida.
0: Internacional.
1: Se registró un sismo en Indonesia de magnitud 7.7 que provocó que los habitantes de Maumere, la principal ciudad de la isla de Flores, salieran corriendo a las calles. Se habla preliminarmente de 38 personas sin vida, cifra que no se descarta que puede ir en aumento con el paso de las horas. Además, ya también se activó alerta de tsunami. Vamos a estar muy, muy pendientes de cualquier información al respecto. Y bueno, pues ya se informaba la decisión que originalmente había tomado Francia para limitar el acceso a redes sociales a menores de edad. Bueno, pues actualización. Siempre es prudente a veces cambiar de opinión, a veces no. Bueno, el consejero constitucional de Francia censuró el principal artículo de la ley adoptada el mes pasado que prohíbe las redes sociales a los menores de 15 años. El Tribunal Superior francés considera que las disposiciones suponen un ataque desproporcionado a la libertad de expresión, además de que añadió que la ley no ha previsto garantías legales suficientes para garantizar el derecho a la privacidad. Vámonos a la primera pausa de este espacio informativo. Soy Sheila Amador. Regresamos con muchísimo más y ya saben, pueden escribirnos también como siempre al WhatsApp que tenemos para ustedes, 5585662601. Pausa, volvemos con más.

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6: Mi opinión es que esta cancelación de visas que han hecho, ellos le llaman a personas políticamente expuestas, tiene un sentido político. Y esto es un sentido de injerencia en la política mexicana. Esa es mi opinión, porque no veo yo otra razón.
7: Las opciones que se dan, bajo las cuales se te puede quitar una visa, pues son verdaderamente preocupantes. Yo creo que sí valdría la pena en algún momento pues tener certeza de si alguna de esas opciones pues se ubica para el hijo del expresidente.
8: En el pasado fueron barcos en nuestras costas o ejércitos en nuestros territorios. Hoy se pretende utilizar el retiro de visas como instrumento de presión política.
9: Confirma, sobre todo con su carta, su altísimo grado de estupidez política, porque si alguna vez soñó con ser parte de algún acuerdo con la justicia, esa carta lo ha dinamitado todo.
10: Pues ahí parte de las reacciones tras la carta que difundió el propio Andrés Manuel López Beltrán a través de sus redes sociales, en las que pues muy enojado hacía señalamientos muy graves en contra de funcionarios de los Estados Unidos tras el retiro de su visa, que por cierto nunca se dice el motivo por el que se retiró su visa. Y para platicar al respecto, las implicaciones que vienen, ya tenemos en la línea telefónica de MBS Noticias y me da muchísimo gusto saludarles mañana a David Saucedo, especialista en temas de seguridad. Ustedes lo conocen y lo conocen muy bien. David, me da muchísimo gusto saludarte. Buen día.
11: ¿Qué tal, Sheila? Qué gusto saludarte a ti, al auditorio, y a tus órdenes.
10: Pues, ¿tú cómo ves todo esto que hemos visto, lo que ha pasado, las reacciones, las implicaciones que vienen, sobre todo en la relación entre México y Estados Unidos después de las revelaciones que hace Andrés Manuel López Beltrán y también la respuesta del gobierno federal, de la presidenta Claudia Sheinbaum, acusando injerencismo por parte de autoridades de los Estados Unidos en medio de un montón de temas que hay pendientes en materia de seguridad, de migración, el T-MEC, un largo etcétera? David, ¿cómo está este tema?
11: Parece que ya se van perfilando dos hipótesis con respecto a el significado de esta embestida de Washington hacia el grupo político del expresidente Andrés Manuel López Obrador. Por supuesto que desde hace tiempo, todos lo sabemos, hay una serie de señalamientos en contra de los hijos de Andrés Manuel por tráfico de influencias, asignación de contratos gubernamentales a integrantes de su círculo cercano, sobre todo empresarios amigos que de la noche a la mañana se convirtieron en proveedores gubernamentales. También una investigación en Estados Unidos en donde algunos testigos refieren que detrás de el tráfico de combustible llamado huachicol fiscal se encontraba Andy López Beltrán. Pero tomando un poco de perspectiva a los señalamientos puntuales y de coyuntura, parece que hay dos vertientes distintas. Es posible que este ataque de Washington hacia la aristocracia de la 4T con una de las familias de Abolengo, la familia Obrador, tenga por objeto presionar a la presidenta Claudia Sheinbaum para que avance en el cumplimiento de algunos requerimientos que le ha hecho Washington y que no han sido satisfechos. En concreto, la captura con fines de extradición de Rubén Rocha Moya. También hay un déficit comercial importante entre Estados Unidos y México, que se endurezcan los controles fronterizos, y tal y como lo manifestaron abiertamente los norteamericanos, la detención del 03, Juan Carlos Valencia, el nuevo líder del cártel Jalisco Nueva Generación. Pudiera ser que este retiro de visa, que generó un terremoto político en México, sea con el objeto de que el gobierno de México finalmente acate estas directrices. Esa sería una primera posibilidad. La segunda, que es de más largo plazo, hemos visto cómo Donald Trump, en el último año y medio, ha intervenido en distintos procesos en América Latina, apoyando grupos políticos y liderazgos de derecha para la conformación de la así llamado Escudo de las Américas. Donald Trump ha intervenido en elecciones en Colombia, Argentina, Honduras, por ejemplo. Y esto no es dicho por mí, sino por los propios grupos políticos de izquierda de dichos países, que señalan que Donald Trump incurrió en actos injerencistas al respaldar abiertamente a políticos de derecha. Quizá el caso más conocido fue el de Milei en Argentina. Entonces, en cierto sentido, quizá lo que dice la presidenta Claudia Sheinbaum tenga cierta lógica, cierto sentido, que hay en el fondo un interés de Washington para alinear ideológicamente a México, erosionando la 4T en la elección intermedia. Sabemos, por otro lado, que Andy López Beltrán quería ser diputado federal para después contender por la gubernatura de Tabasco en el 2030. Uh-huh. Entonces, es posible, en efecto, que haya un interés de Washington para erosionar a la 4T, para que no tengan la mayoría en el Congreso local en la elección del próximo año, y de esta manera finalmente generar una transición en México, tal y como lo han intentado y lo han hecho de manera exitosa en otros países de América Latina. Yo, por supuesto, no comparto la tesis de que señalar, criticar, en su caso, enjuiciar a Andy López Beltrán significa una violación de la soberanía, pero por supuesto que no lo es. Pero sí me parece que quizá los norteamericanos están pensando cómo lograr una transición política en México para tener un gobierno ideológicamente más afín.
10: Claro, claro, es evidente. Y lo que también llama la atención, David, es el no conocer, no tener la claridad respecto a los motivos por el que se pudo dar esta cancelación y que el propio Andrés Manuel López Beltrán da a conocer, pero sin mencionar el por qué, ¿no? Y sobre todo en este contexto y en este entorno, por ejemplo, del caso que hemos platicado también al aire de Marina del Pilar Ávila, ¿no? Y las negociaciones que se han filtrado a través de audios ha sostenido con autoridades o con presuntos representantes de agencias de Estados Unidos y que, bueno, pues también en su momento tuvo el tema y tiene todavía el tema y que por eso quiere negociar para recuperar su visa. Ese creo que también es un punto importante.
11: Sí, por supuesto. Son los mismos políticos integrantes de la élite de Morena los que le dieron parque a los norteamericanos con todo este tipo de prácticas en las que han incurrido. Varios medios de comunicación independientes en México señalaron oportunamente el tráfico de influencia en el que incurrieron los hijos de Andrés Manuel López Obrador. De acuerdo con algunas columnas de prensa, el propio Andrés Manuel también se incomodó, reprendió a sus hijos por escándalos, tú lo recordarás, como de la Casa Gris. El siguiente paso lógico de las autoridades de Estados Unidos, en virtud de lo que el día de ayer, de manera desafiante, el subsecretario de Estado, Christopher Landó, manifestó en sus redes sociales,
10: sí.
11: Pareciera que el siguiente paso, en consecuencia, sería el congelamiento de cuentas bancarias y propiedades de los hijos de Andrés Manuel, ya no solo de Andy. Y sabemos que al menos sí hay una propiedad, la famosa Casa Gris, que fue proporcionada por una empresa contratista beneficiada de contratos de Pemex, que le habría entregado a la cónyuge de otro hijo de Andrés Manuel López Obrador.
10: Claro, y como bien dices, este posteo de Christopher Landó en un tono irónico, pero también dejando ahí un mensaje de que esto apenas empieza y que esto apenas empieza, David, también llevamos ya varios meses esperando quizá alguna otra información relevante por parte de los Estados Unidos, porque está justo también el tema de Rubén Rocha Moya, que el gobierno mexicano pues no ha detenido ni detendrá, por supuesto, y que pues sigue exigiendo pruebas para poderlo detener. ¿Esto cómo juega en el tablero y qué podríamos esperar también, además de las agencias? Porque no ha habido un pronunciamiento justamente de ellas.
11: Sí, me parece que la presentación de elementos de prueba como tal ya la veremos en los juicios. Así ocurrió en los casos de personajes de la política o de la de altos jefes policíacos detenidos en Estados Unidos. Me refiero al caso muy conocido de general García Luna, pero también un caso previo que tuvo menos proyección mediática de el fiscal de Nayarit, de Garreitia. Los norteamericanos presentarán las pruebas ya en el juicio como tal. Sin embargo, si él está a su estilo, seguramente habrá filtración de datos a medios de Estados Unidos, tanto los medios que critica Donald Trump, New York Times, Washington Post, Los Angeles Times, como otros medios que son más afines a Donald Trump, como la cadena Fox. Y en el caso de México también pareciera que la embajada de Estados Unidos tiene canales directos de comunicación con algunos medios economistas a los cuales les proporciona datos. Entonces estoy casi seguro que en breve, en seguimiento a esta especie de amenaza de Christopher Landó, habrá filtraciones acerca de lo que se está investigando acerca de Andy en los Estados Unidos.
10: Pues va a ser bien interesante lo que veamos en las próximas semanas. David, también hay que tomar en cuenta el otro elemento, que es el económico, que es el T-MEC, y que son las presiones en materia arancelaria que México ha sufrido por parte de los Estados Unidos, que seguramente jugará también ahí un papel importante.
11: Sí, por supuesto, porque en materia comercial lo que ha animado a Donald Trump, el principal móvil que ha llevado a Donald Trump a enfrentar a México con una serie de amenazas y de imposición de aranceles, es el déficit comercial que hay entre México y Estados Unidos, un superávit que tiene México muy abultado, que en el último corte de caja incluso se incrementó. Esta es una situación que tiene en general Estados Unidos con el mundo, y esa es la razón por la que Donald Trump ha lanzado una estrategia proteccionista. La pérdida de empleos, la fuga de inversiones hacia otros países, y lo que está tratando de hacer Donald Trump es corregir ese déficit comercial que tiene Estados Unidos con varios países del mundo, México obviamente incluido, y quizá en efecto, como tú bien señalas, también sea esa otra vertiente de enfrentamiento directo que tengamos con los norteamericanos.
10: Pues sí, vamos a estar muy pendientes, David, de lo que venga. Muchísimas gracias por estos minutos, como siempre aquí en MBS Noticias, ahora en sábado. Te estaremos seguramente dando lata muy seguido. Te mando un muy fuerte abrazo y muchas gracias.
11: No hay ninguna lata, Sheila, para mí es un placer. Te mando un abrazo de regreso.
10: Muchas gracias. Es David Saucedo, especialista en temas de seguridad. Son ya las 9:28 a.m. 8:28 a.m.
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10: Bueno, pues en información internacional, ayer se registró un sismo de magnitud 5.2 al sur de España, con epicentro al noroeste de Alhendín, a 10 kilómetros de profundidad. Se sintió en Málaga, Córdoba, Cádiz y Sevilla, así como en Granada, donde los videos que circulan ya en redes sociales pueden apreciar los daños en mampostería en diversas viviendas, así como autos afectados, solo el susto afortunadamente. Y bueno, en Colombia también continúa la búsqueda de sobrevivientes al sismo registrado el pasado lunes. Hasta el momento se han reportado 200 personas, más de 200 personas, 285 fallecidas, según la Asociación Colombiana de Ciudades Capitales, mientras que el Instituto Nacional de Medicina Legal y Ciencias Forenses informó que ha recibido el reporte de 207 personas desaparecidas. Durante un mitin, en más información, durante un mitin en Nueva York, el presidente Donald Trump aseguró que planea declarar el estrecho de Hormuz, territorio de Estados Unidos, luego de la derrota de Irán en el Medio Oriente, con quienes se mantienen estancadas las negociaciones y se acerca el vencimiento del alto al fuego pactado en junio pasado. Escuchemos.
12: Y después de que terminemos de derrotar a Irán, que está sufriendo una derrota estrepitosa, muy pronto declararé el estrecho de Hormuz, territorio de los Estados Unidos. En esencia, para eso tenemos el bloqueo. Ningún barco pasa a menos que nosotros queramos.
10: Y bueno, pues hasta aquí esta información internacional. Son las 8:29.
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10: Y bueno, pues ya lo decíamos, hoy 15 de agosto se cumple el plazo para la primera suspensión de líneas telefónicas móviles que no se registraron en la Comisión Reguladora de Telecomunicaciones, pero por parte también de todas las empresas de telefonía, que es donde justamente se hacen estos registros. Y mi compañera Citlali Sáenz nos cuenta parte de este proceso y qué puede venir.
13: Este sábado 15 de agosto vence el plazo para que la población usuaria de telefonía celular cuyo número termine en cero realice la vinculación y registro y así evite la suspensión temporal de su servicio. De acuerdo con la Comisión Reguladora de Telecomunicaciones, no habrá prórroga. Y es que la CRT recordó que la vinculación de líneas de telefonía móvil busca eliminar el uso anónimo e ilícito de chips y frenar la extorsión que se realiza hasta en un 80% a través de llamadas. De hecho, la presidenta Claudia Sheinbaum aclaró que la CRT es la que determinaría si el plazo se amplía, aunque hay que recordar que esta ya es una prórroga, toda vez que la fecha límite original era el 30 de junio, pero debido al bajo nivel de registro, se plantearon nuevos plazos escalonados. Este 15 de agosto se vence para la terminación cero de las líneas telefónicas. La presidenta Sheinbaum exhortó a la gente a registrar su línea para que disminuya la extorsión telefónica.
14: Depende de la comisión. De la Comisión de Telecomunicaciones no ha hablado recientemente con ellos, pusieron este límite y pues más bien vamos cooperando todos para poder tener el registro de los teléfonos y con ello estoy convencida de que va a disminuir muchísimo la extorsión telefónica.
13: La última cifra que ha proporcionado la Comisión Reguladora de Telecomunicaciones es que se han vinculado con éxito 71 millones de líneas telefónicas en todo el país. Pero ¿qué pasa si los usuarios no vinculan su línea telefónica a tiempo? Las compañías telefónicas van a iniciar el proceso de suspensión de los servicios de llamadas, mensajes de texto e internet dentro de un periodo de 72 horas posteriores a la fecha límite. La CRT reiteró que no habrá prórroga, por lo que invitó a la ciudadanía con terminación cero de su línea telefónica a realizar su vinculación a más tardar este día para mantener sus servicios sin interrupciones. Recordó que las líneas suspendidas van a conservar la recepción de alerta sísmica, la posibilidad de llamar a números de emergencia como el 911 y a los números de atención ciudadana como el 079, 088 y 089 y también podrán comunicarse con su compañía telefónica. Para poder recuperar su línea si es que no se vincularon a tiempo, el servicio se va a reanudar de inmediato cuando ya se registren. Esta vinculación puede realizarse en cualquier momento desde el celular o a través del portal web o aplicación de su compañía telefónica o bien en un centro de atención a clientes presentando únicamente su identificación oficial vigente con CURP. Solo recordar que el calendario oficial de vinculación por último dígito de número telefónico continúa. El próximo va a ser para el número 1 y será el 31 de agosto la fecha límite. Sheila es mi reporte al auditorio. Buenos días.
10: Muchas gracias, Citlali. Muy buenos días. Y ya tenemos en la línea telefónica a Giovanni Raúl Ramírez, director general de Concesiones, Autorizaciones y Registros de la Comisión Reguladora de Telecomunicaciones. Giovanni, muchas gracias por estos minutos. Muy buenos días.
15: Muy buenos días, Sheila, para ti, para tu auditorio.
10: Pues, ¿ante qué estamos ya? Finalmente llegamos a la fecha, la primera que se espera, la suspensión de líneas telefónicas no vinculadas, no registradas en las compañías telefónicas. Hasta el momento, ¿ustedes qué balance tienen? ¿Cuál es el corte de caja? ¿Cuántas se registraron? ¿Cuántas faltaron?
15: Gracias por esta oportunidad, Sheila, de comunicarnos con tu auditorio. Y lo comentaba muy bien Citlali en el reporte que hace. El último corte en la Comisión Reguladora de Telecomunicaciones, hemos superado la cifra de 71 millones de líneas registradas. Todo el día de hoy los usuarios tienen la oportunidad de registrarse, me refiero a aquellos que su línea telefónica termina en cero, no pierdan la oportunidad, es un proceso sumamente sencillo, los canales para hacerlo son diversos, son variados, son de múltiples opciones para acceder a ellos a través de su propio celular, a través de las páginas de internet o a través de los centros de ayuda.
10: Ok. ¿Y qué ocurrirá con las personas que no lograron hacer este registro o que no se enteraron de hacer este registro? ¿Qué pasa con esas líneas telefónicas?
15: Es muy importante que el auditorio sepa que las líneas entran en un proceso de suspensión. Uh-huh. No se pierde la línea, no hay una cancelación. Lo que existe es un proceso de suspensión. En esa suspensión es importante que ellos sepan que van a poder continuar recibiendo la alerta sísmica, van a poder continuar emitiendo y recibiendo llamadas de los números de emergencia y muy importante van a poder continuar realizando llamadas a sus compañías telefónicas con el objetivo de que puedan incluso orientarse para poder llevar a cabo su registro de líneas. Entonces, es una suspensión temporal, okay. No es una cancelación. Una vez que lleven a cabo su proceso de registro, que se realiza tal como lo comentó Citlalis, muy sencillo, van a poder recuperar sus líneas prácticamente de manera inmediata. No pierden saldo, no pierden su número telefónico, y el restablecimiento pues prácticamente lo van a poder llevar a cabo una vez que concluyan su proceso de registro.
10: Es decir, que hasta el día de hoy, digamos, bueno, fue la fecha, el plazo concluye, a partir de mañana ya estarían estas líneas suspendidas, las que no se registraron, o a partir de hoy mismo.
15: Es a partir de el día de mañana.
10: Del día de mañana.
15: ¿Cómo sucederá? Las compañías telefónicas tienen un periodo de hasta 72 horas para llevarlo a cabo. Uh-huh. Y bueno, una vez que concluya el día de hoy, van a iniciar ellos, de acuerdo a su programa, un proceso de suspensión de líneas. Sin embargo, tienen todo el día de hoy. Hay que recordar que el día de hoy es la fecha límite únicamente para las líneas cuyo número termina en su número telefónico termina en cero. Uh-huh. Pero no son las únicas que pueden hacerlo. Pueden hacerlo cualquier otro número telefónico que termine en 1, 2, 3, 4, 5. Y la más amplia recomendación es que no se esperen al último día, no se esperen al último momento. Pueden hacerlo de inmediato. Hoy es la fecha límite únicamente para las líneas telefónicas que terminan en cero.
10: Muy bien. Lo mismo el tema que se comentaba tanto de los servicios bancarios. Es la misma situación, que quienes de alguna manera no se hayan registrado, lo hagan cuanto antes para no poder perder la oportunidad de hacer operaciones y de tener como siempre sus servicios.
15: Nuestros aparatos telefónicos nos sirven para muchas cosas. Las personas ahí tenemos aplicaciones bancarias o de otra naturaleza que nos brindan muchos servicios. Lo que se pierde fundamentalmente es la movilidad. ¿A qué nos referimos con esto, Citlali? Si alguna persona en su casa tiene una red de internet y su teléfono lo vincula por medio de Wi-Fi, o acude a un establecimiento, a algún restaurante y le proporcionan acceso a Wi-Fi, recuperas datos en ese momento y podrás hacer uso de las aplicaciones que tienes en tu aparato telefónico. Sin embargo, pierdes la movilidad. Eso es muy importante decirlo. Nuestro aparato telefónico nos sirve para múltiples cosas. Lo que sí se pierde en todos los lugares, con o sin internet, son las llamadas telefónicas, tanto para salir como para entrar. Entonces, muchos usuarios podrán ver que si están en algún lugar donde tienen acceso a internet, uh-huh, podrán contar con los servicios de sus aplicaciones. Sin embargo, que eso no los confunda para pensar que tienen servicio. Una vez que dejan estos lugares, una vez que salen de sus casas, que ya dejan de tener acceso a internet, pierden en la movilidad absolutamente toda conectividad. Por eso es muy importante que lo puedan vincular y que no perciban esto como que la línea no está suspendida.
10: Muy bien, pues vamos a seguir muy pendientes de este proceso. Quienes no se han registrado, lo hagan cuanto antes. Y pues muchas gracias por estos minutos aquí en MBS Noticias. Es Giovanni Raúl Ramírez, director general de Concesiones, Autorizaciones y Registros de la Comisión Reguladora de Telecomunicaciones.
15: Muchas gracias, Itali. Y en nuestra página de internet van a poder tener el vínculo a sus compañías. Si tienen alguna duda, crt.gob.mx. Y a través de ahí para tener acceso a los portales de registro de todas las compañías telefónicas.
10: Gracias, muy buenos días.
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10: Son las 8 de la mañana con 38 minutos. Un tema de la semana también que se abordó ampliamente, que generó mucha expectativa, fue la reunión que sostuvieron integrantes de la Coordinadora Nacional de Trabajadores de la Educación con la presidenta Claudia Sheinbaum, con la secretaria de Gobernación, Rosa Isela Rodríguez, también Mario Delgado, el secretario de Educación Pública, a quien tenemos en la línea telefónica, y le agradezco enormemente estos minutitos en sábado. Secretario, muy buenos días.
16: Hola, Sheila, ¿cómo estás? Muy buenos días.
10: Muy bien.
16: Al contrario, gracias a ti.
10: Muchas gracias por platicar con el auditorio de MBS Noticias. Pues queremos saber, finalmente ya se dio esta reunión, se anunciaron acuerdos importantes. ¿Qué destacar de ellos y qué esperar para los próximos días?
16: Bueno, destacar que informó la presidenta sobre el alcance de las becas Rita Cetina en el estado, justamente el día o el depósito de la beca de útiles y uniformes escolares, que es todas y todos los niños de primaria públicas en Oaxaca, al igual que en todo el país, pues ya tienen un apoyo de 2,500 pesos, que es pues muy importante ahora en el regreso a clases, que las familias están preparando para un nuevo ciclo escolar, y hay siempre gastos de útiles, de uniformes, que los tenis, que las libretas, y bueno, es un apoyo muy relevante. También, pues las becas que ya tenemos en secundaria, la Rita Cetina, que es universal, la beca Benito Juárez, que es también para todos los estudiantes de media superior. En total es una inversión de casi 6,000 millones de pesos lo que representan estos apoyos. Les dimos un informe a los maestros porque es importante que conozcan la dimensión del esfuerzo que está haciendo el gobierno de México. Adicionalmente a la beca, la presidenta autorizó, por las condiciones de marginación que tiene el estado de Oaxaca y de rezago, que tengan un uniforme adicional los niños que van en educación básica, el apoyo para un uniforme adicional. Y es muy importante siempre explicar, Sheila, los recursos estos de los 800 millones que se mencionan de manera frecuente. ¿Para qué es este dinero? Cuando un maestro tiene una recategorización, es decir, pasa de maestro director, directora o supervisor, o digamos tiene una mejor plaza que tenga mejores ingresos, pues eso genera un impacto en la nómina, lo mismo que las plazas nuevas. Entonces estos 800 millones se trata del costo de todos estos cambios que hay por mejorar las condiciones laborales del magisterio y por las nuevas plazas que van dedicadas a que vayan a las zonas donde no hay los servicios educativos para asegurarnos que en todo el estado de Oaxaca, si en el último rincón del estado, haya una escuela con un maestro en buenas condiciones para que garantice el derecho a la educación de los niños y de las niñas. Entonces, de eso fue de lo que se trató la reunión, principalmente, además de vamos a trabajar con la Comisión Federal de Electricidad para que no haya una sola escuela sin el servicio eléctrico. En fin, son todos propuestas, son todas medidas, acuerdos que van enfocados a mejorar la educación en el estado.
10: ¿Se tiene previsto que, por ejemplo, estas plazas y todas las contrataciones ya estén listas para el próximo ciclo escolar? ¿Es así que ya pues en septiembre próximo arrancará? ¿Esa es la idea? Decían algunas personas de la coordinadora, dirigentes, que pues si no se cumplen estos acuerdos, volverán a las calles. La idea es que ya se concreten, que se pongan en marcha y evitar de nueva cuenta la movilización.
16: Sí, de hecho informamos que el primero de

0: pues alguna injerencia en la distribución, que eso es muy importante.
1: Sí, como son movimientos en la nómina, y sí, la nómina evidentemente la maneja el gobierno y no el gobierno del estado, es una nómina federalizada, pues no, ni un solo peso pasa por manos de la dirigencia. Son movimientos que se en la nómina, y el impacto pues es directo en la misma. No, no hay, digamos, algún...
0: Ah, ya estamos teniendo por ahí,
1: eso,
0: pero ahí está.
1: No va por ahí, así es.
0: Muy bien, estábamos teniendo un poquito de problema en la comunicación, secretario, pero muchas gracias por estos minutos aquí en MBS Noticias y nos permite dar seguimiento a, pues ya en septiembre, al arranque del ciclo escolar, ya prácticamente los últimos 15 días de vacaciones de las y los estudiantes, y bueno, ya estaremos muy pendientes del regreso.
1: Pues sí, aprovechar para informar que la beca Rita Cetina ya se depositó.
0: Okay.
1: El día de ayer terminamos, entonces ya 9 y cacho millones, casi 10 millones de niños y niñas ya tienen su apoyo, así que pueden prepararse
0: ¿Y
1: sus uniformes para el siguiente ciclo escolar.
0: ¿Y qué tal las críticas, secretario, de cuando decía que la presidenta les
1: Ah,
0: mandaba?
1: no, bueno,
0: ¿Cómo estuvo
1: es que se
0: eso?
1: enoja mucho la derecha, les genera mucha... Es que nunca han estado de acuerdo en las becas, hay que decirlo, Sheila. Para la derecha, las becas es un desperdicio de recursos. Entonces, imagínate ahora que vamos a llegar este año a casi 22 millones de becarios. Prácticamente hay una cobertura universal, de primaria con la Rita Cetina de útiles y uniformes, en secundaria con la beca Rita Cetina, que son 1.900 pesos por cada bimestre, lo mismo que la Benito Juárez en preparatoria, pues les genera, no les gusta, ¿no? Y bueno, les digo, a ver, pues sí importa quién gobierna, porque es un compromiso de la presidenta estos apoyos, y antes no se hacían. Entonces, el decir que hoy tenemos una presidenta, la presidenta de la educación, que está comprometida con hacer efectivo el derecho a la educación que establecido en la Constitución, y que no haya ningún obstáculo, ninguna barrera económica que lo impida, bueno,
0: sí,
1: les pone los pelos de punta a la derecha.
0: Pues muchas gracias, secretario, por estos minutos aquí en MBS Noticias en sábado. Seguimos muy pendientes y en comunicación.
1: Gracias, Sheila. Saludos a tu auditorio.
0: Muchas gracias. Es Mario Delgado, el secretario de Educación Pública. Pausa, 8:45.
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1: Seguimos en MBS Noticias, soy Sheila Amador en esta primera emisión de sábado que extrañábamos muchísimo acá todo el equipo. Estuvimos un tiempo de lunes a viernes, ahora pues ya saben los cambios, la nueva programación, nuevas voces, pero muy, muy contentos de regresar a informarles, de arrancar juntos el fin de semana en el sábado. Les recuerdo el WhatsApp 55 85 66 26 01.

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1: Y bueno, pues estrenamos sección. Y clarito, aquí sí es opinión, para que nadie se sorprenda, para que nadie diga que estamos mal informando. Vamos a contrastar información, audios, resbalones por ahí, y a divertirnos y a reírnos un poquito de lo más importante de la semana, por ahí uno que otro resbalón. Y me acompaña en esta sección mi querido Jonathan Amador. Jonathan, ¿cómo estás?
2: Sheila, qué gusto. Pues la verdad es que sí, o sea, aquí nadie se puede llamar al engaño, porque para poder dar una opinión hay que estar bien informado para empezar, pero para que no nos acusen de que estamos combinando información con opinión, bueno, pues aquí
1: clarito.
2: Sí, opinión, ¿no?
1: Muy bien.
2: Claramente. Oye, y lamento arrancar, queridos radioescuchas, lamento en verdad tener que hacer público esta situación, me apena demasiado, de esta animadversión insana que hay en mi contra, en esta producción.
1: Ay, te vapuleamos.
2: No, me bulean, me carrillean, o sea, gacho, o sea, yo sufro de bullying.
1: Moving en la redacción
2: y
1: también.
2: Moving en la redacción.
1: Sí, pobre de
2: no,
1: ti.
2: No, ¿cómo crees? Al contrario, eso es mentira, pero en donde sí hay una situación muy compleja y muy complicada, es en la tremenda corte de este
1: caray.
2: País. ¿Qué cosa? Porque pues ni Tres Patines ni Nananina se hubieran atrevido a tanto. Porque
1: los más jóvenes no saben ni de lo que les hablamos.
2: No, seguramente no, pero los que ya tenemos cierta edad para arriba, pues la tremenda corte, este programa creado por el cómico cubano Castor Bispo. Pero bueno, hoy la tremenda corte mexicana, pues esta semana se trascendió en los medios y obviamente en las sobremesas, porque la tremenda Lenia Batres dijo lo siguiente.
3: Bueno, yo lamento que haya este ánimo en una discusión meramente jurídica. Espero que no sean otros elementos como que intervienen permanentemente aquí en los ánimos de los ministros los que les lleven a sostener, pues sí, sin argumentos. Veo una animadversión insana y de verdad quisiera creer que no tiene que ver con el oficio que el día de hoy mandé al órgano de administración judicial respecto del presupuesto de esta corte.
4: Pues me estoy enterando del oficio en lo personal, ministra, no tiene que ver.
3: No lo creo.
1: ¿Qué tal?
2: ¿Qué oficio? Dice el tremendo juez, Gran Cherokee, dice, ¿de qué oficio estás hablando? Y bueno, para los que no se enteraron y estuvieron en alguna cueva en esta semana, pues, rápidamente, nuestro compañero René Cruz lo ha comentado a lo largo muy claramente. Lenia Batres presenta un proyecto. Ajá. Los ministros rechazan el proyecto, ella se emberrinche y dice, pues seguramente me lo están rechazando, no porque esté mal hecho, porque ella hace todo perfectamente con sus noventa y tantos asesores que tiene.
1: Sí, sí.
2: Y bueno, pues dice, me lo están rechazando porque yo los estoy criticando porque se quieren incrementar 17% en el presupuesto y están regresando los seguros de gastos médicos mayores.
1: Ajá, ya por austeridad, ¿no? Dice.
2: Claro.
1: Yo lo que quiero es que sea una corte austera.
2: Al final la cosa terminó bastante complejo porque los ministros, obviamente esto habla de un ambiente ya muy tenso y muy raro en la corte, ya hablando más en serio. Y bueno, pues terminó esa noche del miércoles o jueves, creo que fue todo este numerito, pues termina emitiendo un comunicado, tú lo sabes, en el que dice, bueno, aclara, nosotros, el presupuesto, los números, en fin, todo este tema de los números, aclara y dice, como poniéndole un alto un poco a Lenny. Entonces, bueno, pues a ver en qué acaba esto.
1: A ver en qué acaba y si
2: se... Porque los pleitos están a la orden del día.
1: Y hablando de pleitos...
2: Otro.
1: El que sigue,
2: porque ahora sí que la campana de box, yo digo que deberíamos de implementar ya así como pues un ring, un pequeño ring ahí en el patio de la Federación. Del federalismo.
1: En el Senado de la República.
2: Porque bueno, en este momento
1: fue el
2: diputado Carlos Gutiérrez Mancilla y el diputado Arturo Ávila, conocido por muchos ahora como el Cero Votos o como el Cero... Producto de gallina, no lo vamos a decir al aire. Entonces, pues se agarraron a palabras y como secundaria, si te ve a la salida, porque...
1: Sí, literal, ¿no?
2: Literal.
1: Nos vemos a la salida.
2: Nos vemos a la salida, te veo en el patio porque resulta que quieren desaforar a mi alito. Y esto fue lo que pasó, vamos a escuchar.
5: ¡Eres un porre de mierda, pinche narconiñero! ¡Dímelo de frente!
6: ¡Porralito!
5: ¡Ten huevos!
6: ¡Porralito!
5: ¡Ten huevos!
6: ¡Porralito!
5: ¡Porralito!
6: ¡Quítate, cabrón!
5: Eres el vocero del narco, cabrón. Eres el vocero del narco. Y responde al pueblo de México. Responde al pueblo de México. Tú eres un pinche narco.
6: Suelta mi bastón.
5: Al narco en México.
6: Suelta mi bastón.
7: ¡Vos arráncate!
8: Pues ¡arráncate! ¡Tú no me traes tantas ganas! ¡Arráncate, imbécil!
5: Yo no soy una doña, dímelo. ¡Aquí estoy de frente!
1: Oye, no recordaba ayer que estábamos pensando.
2: No recordaba
1: a Pedro Infante y a Jorge Negrete.
2: Estos sí eran dos tipos de cuidado. Sí. Ya no sabes ni cuáles son los dos tipos de cuidado. Si Gutiérrez Mancilla, ay, no. Ávila, Negrete,
1: no,
2: Infante.
1: Qué espectacular.
2: Noroña. Bueno, hasta Noroña salió embarrado. Yo no soy Noroña. Ya, ¿qué llevados
1: oye,
2: se llevan?
1: Pero qué feo que ya te digan eso, ¿no? Y, o sea, oye, enfrente de todos los medios. O sea, sí
2: eso
1: fue.
2: Eso sí calienta.
1: No fue muy bochornoso y qué lamentable este
2: es muy lamentable,
1: ¿no?
2: Yo no sé qué es más lamentable, el espectáculo o que te insulten diciéndote yo no soy Noroña, o sea, eso
1: ¿cuál
2: sí
1: de las dos?
2: ¿Cuál de las dos enchila más? Porque la verdad es que sí es así como de complejo. La verdad es que también fuera de ya de cualquier cotorreo, pues es lamentable que suceda esto, es lamentable que pasen este tipo de cosas, que la polarización a la que se ha llevado a este país termine, pues sí, en estas situaciones. Creo que esto es un llamado para empezar a reconfigurarnos como sociedad, a reconfigurarnos como
1: y los legisladores,
2: sí,
1: oye,
2: como clase política,
1: pues sí,
2: y empezar a volver a agarrar alturas. Digo, la clase política en este país tampoco es que haya tenido muchas alturas de mira, pero necesitamos tener otra vez un poco más de subirle el nivel.
1: Pues sí. No, pues sí, vamos a ver en las próximas semanas, que pues ya estarán las plenarias, ya veremos también para el inicio de sesiones, que ojalá sea un poco más cordial y que no haya tanto pleito.
2: Oye, y pasando, seguimos con diputados, porque híjole, no, ahora sí que la cosecha de diputados nunca se acaba. La diputada, el miércoles, en la agenda política del Congreso Permanente, de la Comisión Permanente, pues la diputada María Teresa Illy, la diputada morenista, pues subió a tribuna a defender que el martes previo, el martes anterior, de esta semana, por supuesto, la presidenta salió a decir que había una reducción del 51% en los homicidios dolosos y que la oposición nada más hacía berrinches. Y entonces estaba en su discurso muy incendiario cuando pasó lo que dijo.
9: Hoy la realidad es contundente, 51% menos de homicidios dolosos. Y termino, presidenta, diciendo que 51% menos berrinches no se combate con berrinches.
1: Ay, pues oye, bueno, pues es que sí,
2: está muy resbalón,
1: pues un resbalón,
2: sí,
1: por ahí.
2: Sí,
1: oye, pues muchas
2: pasa.
1: Gracias, se nos va el tiempo, pero sí, bueno, no queríamos dejar de presentarles pues estos resbaloncillos de la semana.
2: Y cada semana
1: habrá
2: aquí
1: mucho.
2: No,
1: habrá
2: bueno,
1: mucho.
2: Siempre se nos queda material fuera.
1: Siempre. Jonathan, muchas gracias.
2: Gracias a ti, Michelle.
1: 8:58.

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1: Mi querido Eddie Chabot, me da un enorme gusto saludarte ahora de nuevo en sábado y ahora pues de nuevo en la mañana. ¿Cómo estás? Muy buen día.
2: Querida Sheila, muy buen día. El gusto es todo mío. Qué bueno que la verdad son 2 horas, porque para lo que habla Jonathan hay que pedir unas 7 horas, yo creo. Pero
1: no se calla, oye, no se calla.
2: No, de verdad.
1: Calla.
2: Iba no, así, no, yo no. Dije, ya voy a ir a hacer de desayunar en de aquí a que.
1: De aquí a que acaba. Ay, no, ya lo apuro, oye. Pero, oye, mucha información deportiva y me da mucho gusto darte de nueva cuenta la bienvenida. Y pues nunca hubo despedida, realmente fue nada más un cambio estratégico, dirían por ahí los intelectuales, para ahora estar los sábados y tendremos como siempre el lujo de tu compañía en un par de ocasiones. Y bueno, por ahí vienen también más sorpresas, pero pues tendremos toda la información deportiva, la agenda y lo más importante de los deportes.
2: Seguro que sí, Shay. Como decíamos, el gusto es todo mío. Qué placer que podamos seguir teniendo este espacio. Y además que lo vamos a poder tener en 2 ocasiones en el mismo noticiero, porque por un lado daremos la agenda más adelante. Uh-huh. Y mientras podemos hablar de temas interesantes, ¿no? Obviamente terminó ya, entre comillas, la Leagues Cup, cosa que nos da a todos muchísimo gusto, porque realmente que cómo la sufrimos como aficionados y como gente que le gusta el fútbol. Porque como producto, la verdad es que tampoco es que sea el mejor. Y como aficionados, simplemente a los clubes mexicanos se les sigue complicando muchísimo jugar frente a los norteamericanos. Entiendo que hay una desventaja en este tema de jugar de visita casi siempre. Solo hubo 3 partidos jugados en México: el Toluca, que lo ganó, el América, que lo ganó, y Tigres, que ni siquiera jugando en casa pudo ganarlo porque vive una crisis tremenda. El resto de partidos es en Estados Unidos, y es claro que si juegas cada 3-4 días, pues ir de ciudad en ciudad en Estados Unidos, de hotel en hotel, sin estar en casa, te pega. Y a los equipos del MLS, pues sí podían regresar a sus casitas, como decía el entrenador de Xolos, Loco Abreu. Sí me queda claro que eso es una, pues algo que debe de cambiarse, no juegan en igualdad de circunstancias, eso afecta, pero al fin y al cabo creo que también esto nos permite ver cómo llegan los equipos a seguir el torneo. Hoy inicia la jornada 4 y yo pensaba qué diferente es la cara que tenemos del Cruz Azul, que quedó, por ejemplo, eliminado por un gol en el último minuto por el Chicago Fire y ya no pudo pasar a los cuartos de final, o incluso de Tigres, que no ganó un solo partido, Pumas, que venía haciéndolo medianamente bien en las primeras 3 jornadas y que tuvo un papelón en esta Leagues Cup, y que tú dices, bueno, pues ahora hay que reponerse, ¿no? O sea, como que la Leagues Cup termina perjudicando el momento de varios equipos. Yo diría que quizás el que mejor sale parado es León, que es el único equipo mexicano que ganó sus 3 partidos, y bueno, obviamente en esta comparación pues sí se nota la diferencia de jugar en casa y no hacerlo, cuando tienes a, por ejemplo, 6 equipos de la Liga MX que no lograron ganar ni uno de sus 3 partidos, mientras que de la MLS solamente el Vancouver Whitecaps pues fue el único equipo que no consiguió una victoria. No hay una clara diferencia que no se nota en CONCACHAMPIONS, que es el torneo importante, porque ahí sí se juega pues en México y en Estados Unidos en igualdad de circunstancias. Sí, repito, me queda claro que ese es un factor muy importante, pero yo esperaría que después de 3 años con este torneo pues sí tengamos ya mayor presencia en las finales y en los títulos.
1: Muy bien, Miedi, pues nos escuchamos en un ratito más para la agenda, ¿te parece?
2: Seguro que sí, Shay. Un fuerte abrazo y nos escuchamos en un ratito.
1: Eddie Chabot, vámonos a una pausa, pero no se vayan, volvemos con mucho más.
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1: Gracias por seguir con nosotros en MBS Noticias. Y un tema fundamental en la democracia en este y en todos los países del mundo es la transparencia. Y mi compañera Angélica Melín nos tiene una nota preparada sobre varias reacciones que hubo en el Congreso, en la Cámara de Diputados, sobre el decreto presidencial para pues hacer más transparente, dicen, lo que pues conocíamos como transparencia de por sí antes. Angélica Melín, cuéntanos.
2: Hola, Sheik, gusto saludarte. Los diputados federales están en espera de que el decreto en materia de transparencia, firmado recientemente por la presidenta de la República, se refleje en iniciativas de reforma a presentarse en el siguiente periodo de sesiones, que inicia en septiembre. La oposición expresó preocupación por las disposiciones que reafirman el criterio de seguridad nacional para reservar información pública. La secretaria de la Mesa Directiva de la Cámara e integrante de Movimiento Ciudadano, Laura Ballesteros, calificó el decreto como un retroceso.
3: Ahora con este decreto, pues justamente se vuelven a los tiempos del PRI, en donde pues el presidente en turno decide que se abra la transparencia y que no, y ese no es el papel de la presidenta de la República. Sí nos preocupa que se reserven por seguridad nacional, porque todos los proyectos estratégicos del país en materia de infraestructura, sobre todo, por ejemplo, los más ecocidas, como es el Tren Maya, pues están en manos del ejército y se terminan reservando siempre como parte de la seguridad nacional. Nosotros no vamos a dejar de pelear y a seguir amparando a las poblaciones.
2: Para los legisladores del PAN se prenden las alertas y es que anticiparon lo que podría ocurrir con la información pública. Es el vicecoordinador Federico Doring.
4: Y para que nadie se pueda enterar de cuánto y cómo se roban nuestros impuestos, desaparecieron el INAI y cuando alguien solicite la información se la van a negar, le dirán que está clasificada, y cuando quiera litigar, como se hizo en la sección anterior, que la clasificación de la información era incorrecta y que el gobierno estaba obligado a entregarla, su derecho a la transparencia y al acceso a la información terminará en las complicidades de la corrupción de un juez de los acordeones.
2: La presidenta de la Cámara, Kenia López, demandó que no se use lo ordenado por la presidenta para ocultar información.
5: Que la seguridad nacional sea invocada únicamente como una excepción debidamente fundada y justificada, y nunca que con el pretexto de ser información de seguridad nacional, pues se niegue de manera automática esa información a los ciudadanos.
2: En contraparte, la diputada del PT, Lilia Aguilar, destacó puntos a favor.
6: Pretende generar normatividad, que quiere decir ex ante, debe de publicarse todos los contratos que tienen las instituciones del gobierno y no esperar a una solicitud o algún requerimiento de transparencia. Además de ventaja, incluye a todas las filiales y organismos energéticos que operaban literalmente en un área gris.
2: A su vez, el coordinador morenista Ricardo Monreal respaldó las disposiciones sobre transparencia, a las que calificó como un avance. Para MBS Noticias, Angélica Melín.
1: Muchas gracias, Angélica, por esta información. Y esta mañana tenemos una invitada de lujo que me da muchísimo gusto recibir en esta cabina de MBS Noticias. Es Julieta del Río, excomisionada del INAI. Julieta, muchísimas gracias por estos minutos.
7: Al contrario, Sheila, y la verdad, pues es un placer siempre compartir noticias en tu espacio, y a donde vayas, no, te vamos a seguir.
1: Ay, muchísimas gracias. Qué linda y qué amable por venir, generosa por compartirnos además todos los conocimientos en materia de transparencia, que a nosotros los periodistas de verdad es algo que pues nos ayuda muchísimo a entender la realidad de las dependencias, pero también de cómo se administran los recursos, uh-huh, pero también de los datos personales y su protección. Es un tema muy amplio, y justamente ahora con el decreto que platicábamos un poquito antes de que se publicara, me acuerdo que platicamos esa tarde, y pues ahora que ya tenemos la claridad de lo que lleva y de lo que no lleva, ¿con qué nos quedamos y qué cambia realmente de lo que ya teníamos?
7: Bueno, como te dije hace días, antes del decreto, te lo confirmo hoy, pues no hay nada nuevo. Esperábamos que viniera lo de las reservas. Y sale el decreto y no viene absolutamente nada de las reservas. ¿Y por qué? Porque, bueno, si estamos hablando de máxima publicidad, Sheila, como te dije en ese entonces, eso no es nada nuevo. Eso está en la ley, está en la Constitución, que subir contratos a la plataforma, pues siempre se ha hecho y deberían de seguirlo haciendo porque está desactualizado algunos temas. Entonces, lo que buscábamos era precisamente que dejaran de reservar, como dice la nota que antes se dio. La reserva está siendo ya excesiva, está siendo muy excesiva, la estamos viendo, Sheila.
1: Pues en todas las solicitudes.
7: En todas las solicitudes lo que te contestan es que la información se reserva por cuestiones de seguridad nacional. Y ahora con estas nuevas causales que pusieron en la nueva ley, después de que desaparece el INAI, te decía, el concepto de paz social.
1: Sí.
7: Entonces, queda discrecionalidad de que alguien diga, no te puedo dar la información porque se altera la paz social. Entonces, pues nada nuevo en el decreto, la plataforma ya existía, solo habría que fortalecer lo que ellos modificaron para las autoridades garantes. Y es preocupante porque la máxima publicidad se queda en un discurso y en los hechos estamos viendo otras cosas.
1: Claro, y el tema de la seguridad nacional que ha sido tan recurrente para reservar muchísima información de contratos, pero también de información que quizá nosotros quisiéramos conocer, claro. Aunque obviamente entendemos como ciudadanos que no nos van a dar un informe secreto de una operación militar contra un grupo delictivo. Lo entendemos perfectamente, pero sí podemos conocer los contratos, las adjudicaciones, que muchas de ellas son directas, ¿no? Directas. Muchas veces no hay licitación y que pues en esos casos también surgen muchas preguntas de por qué un proveedor siempre es el designado para ciertas actividades. Uh-huh. Es decir, creo que sí hay mucha necesidad por parte de la ciudadanía también de entender cómo funciona, ¿no? Porque ese ha sido otro de los temas que incluso el expresidente López Obrador, recuerdo muy bien que en las mañaneras, él pues como que dejaba ver que no tenía conocimiento de cómo era la función del instituto, ¿no? Y quién era el encargado de dar la información, uh-huh. ¿no? Y se acusaba que era a lo mejor personas, pero son pues sujetos obligados, que es muy distinto, ¿no?
7: Sí, yo recuerdo esa época, hay mucha desinformación.
1: Exacto.
7: Y entonces decía, es que ellos dieron esta información, es que el INAI está pidiendo esta información. No, el INAI era un órgano autónomo, el árbitro.
1: Sí.
7: Sí, y hoy, lamentablemente, no tenemos un árbitro porque las transparencias para el pueblo, en las entidades y en el gobierno federal, pues tienen sus jefes, los jefes son los poderes ejecutivos. Entonces, hoy genera mucha desconfianza, Sheila. Yo te puedo decir que las solicitudes, incluso las declaraciones patrimoniales aprovechando de los gobernantes, de los servidores públicos, deben de entregar una versión pública. Y no solo lo dice la ley de transparencia, que es una obligación. A ver, la ley de responsabilidades administrativas dice claramente que deben de entregar la declaración patrimonial, hacerla pública, y la de interés,
1: de conflicto de interés.
7: Y estamos viendo también que están reservando las declaraciones patrimoniales. Dicen, es que, fíjate, vi una que decía que la prueba de daño es por su seguridad. A ver, permíteme, pero la declaración tiene sí o sí registrar lo que recibiste al año como servidor público y tú, congruencia patrimonial en la adquisición de bienes. Sí, claro, puedes testar y debes de testar el número de cuentas bancarias,
1: datos personales,
7: ¿no? Pero y generar una versión pública.
1: Claro.
7: Las están reservando en lo general. Y lo que tú decías, temas que, claro, de seguridad nacional lo entendemos y la ley es clara, estrategias, pero sí se pueden dar indicadores, y también se pueden dar indicadores. Pero tú ves una cena en un lugar emblemático, te decía el otro día, como fue el Castillo de Chapultepec, y te la reservan. Dime qué tiene que ver con la seguridad nacional una cena cuando la gente es de interés público saber, porque es eso la máxima publicidad. El otro día alguien me decía, oye, a ver, pero dinos en palabras llanas qué es la máxima publicidad. Todo lo que se genera en los gobiernos con recurso público, llámese desde presidentes municipales, estatales, federales, descentralizados, para estatales, la máxima publicidad es todo eso se debe de conocer y no debe de tener ningún limitante, excepto el tema de datos personales.
1: Y además, si ahorita me venía a la cabeza, muy fuerte cuando el famoso, algunos ya no se acordarán del Toalla Gate, sí, cuando Vicente Fox.
7: Fox.
1: ¿Hace cuántos años fue eso? Me acuerdo perfecto que.
7: Dos, tres, cuatro.
1: Claro.
7: ¿Cuándo inició esto?
1: Exacto, a eso iba. Cuando inició el tema de la transparencia y que nosotros veíamos qué maravilla de herramienta, porque entonces eso nos va a permitir conocer desde cuánto cuestan las toallas que se compran en ese entonces para el presidente y todo. Carísimo, que fue justo el escándalo. Sí. Y de ahí se empezaron a hacer un montón de solicitudes y que nos revelaron mucha información muy importante. Ahora, bueno, estamos en otra etapa, estamos en otro gobierno, en obviamente otra ideología, ¿no? Política también. Pero bueno, pues vamos a ver si ahora ya formalmente cuando se empiece a legislar en esta materia, pues hay un cambio importante. Julieta, y aprovechando la visita y que creo que es un tema obligado, hablando de sujetos obligados, es el tema de los datos personales. Y esta semana fue pues muy comentado el hecho de la publicación de listas de personas, de medios de comunicación, de actores políticos, por parte de la consejera jurídica de la presidencia en la conferencia que tiene todos los miércoles en Palacio Nacional, llamada Derecho de Réplica. En materia de datos personales, ¿está bien? ¿Está mal? ¿Se violó algo? ¿Las personas que fueron exhibidas públicamente en estas diapositivas que presentaron tienen algún recurso para evitar que eso siga ocurriendo?
7: Sí, claro que sí. Mira, no puedes exhibir. Primero hay muchas incongruencias porque dice son troles, son bots.
1: Ecosistema digital.
7: Lo llaman, ¿no? Pero pues eso es falso porque son nombres y apellidos los que se están publicando, sí. No son cuentas anónimas, son nombres de periodistas, son nombres de actores políticos,
1: de medios de comunicación.
7: De medios de comunicación. Entonces, desde el poder no tienen derecho a hacer este tipo de señalamientos, porque cuando estás hablando de que vamos por días antes del decreto, la máxima publicidad. Exacto. Y luego exhibes esto, pero para cuestionar y poner bajo la lupa quién habla o critica, entonces, ¿dónde está la máxima publicidad? Sí, porque sabes que dañan la imagen de las personas, uh-huh. Es un daño, te exhiben sin tu consentimiento, como lo hacían en el sexenio anterior, que exhibían cosas pues del fisco de personas, sí. Recordarás, de periodistas.
1: Sí, sí, sí.
7: Entonces, exhiben sus datos personales sin su consentimiento, los hacen identificables y les generan problemas porque son víctimas, y ya hay muchos de esa lista que están denunciando acoso, señalamientos, se fueron contra sus familias. Entonces, los están exponiendo de una manera, y claro que procede denuncias por haber exhibido su nombre sin su consentimiento, porque aparte son periodistas, pero también exhibieron a gente que en las redes sociales hace comentarios. Uh-huh. Entonces tú dices, a ver, las tecnologías de la información hoy están encaminadas, son un derecho humano porque abren, es la llave a otros derechos como el acceso a la información, la libertad de expresión. Entonces, creo que ahí después vimos como que reculó y trató de dar otras explicaciones, pero el hecho es que lo hicieron mal. Sí hay una exposición de datos personales, y yo creo que quien se sintió aludido, que ya había varios compañeros de medios, gente que se dedica a las redes, porque pues si fueran gente detrás de páginas escondidas, pues no habían puesto los nombres y apellidos, ¿no? Entonces, es lamentable, insisto y reitero, quien habla de máxima publicidad no puede exhibir y poner bajo la lupa a quien abre la publicidad de los gobiernos. Entonces, sí, lamentable, hay una violación ahí tremenda.
1: Y también ahora que surge el tema de las audiencias, ¿no? Y del derecho de réplica y del que los medios de comunicación tengan el código de ética, ¿no? La Defensoría de las Audiencias, ajá, para que cualquier persona que se sienta aludida a algún señalamiento en su contra, pues pueda tener el espacio para poder dar su versión de los hechos. En este caso en particular, que se exhiben tantos nombres y que sí, pues dice Luisa María Alcalde, no es una lista, es una explicación, es una investigación que se hace sobre el manejo de información y cómo se replica. Y bueno, pues ya vimos lo que pasó. Pues yo creo que sí, es un precedente, pues, delicado para lo que...
7: Grave, muy grave.
1: Para lo que viene.
7: Sheila, y aparte, bueno... Y aprovecho rápidamente, hablando de datos personales, recuerda que sigue el tema polémico de la vinculación también del padrón. Hoy,
1: justamente.
7: Sí. Los que terminen en cero, si no pasan 72 horas y te suspenden. También están, hay derechos humanos, vamos con la tecnología. Pero quiero cerrar diciendo, te dicen que el motivo es para eliminar la extorsión, los fraudes. La Condusef acaba de decir que en este primer semestre subieron en comparación con el año pasado, y lo pueden checar en la página de la Condusef. A mí no me gusta mentir ni desinformar. Subieron casi el 20% comparado con el año pasado el número de llamadas de fraudes, extorsiones, quejas ante la Condusef, 43 mil quejas tan solo en 6 meses de que fuiste víctima de fraude, llamadas, de robo, extorsión. Entonces, volvemos contra la contradicción. Entonces, cuiden sus datos personales, piénsenlo 2 veces. ¿Quién pierde más en estas suspensiones? ¿No han visto que viene un impacto económico? El teléfono ya es tu herramienta de trabajo, tus negocios. Yo creo que hay malos planteamientos, pero aguas, decía Luisa, despasados, es que tenemos que combatir la desinformación. Pues sí, pero lo que está haciendo es fomentando la desinformación. Entonces, cuidemos la desinformación. Yo te decía en días pasados, basta cuando salen y dicen la Plataforma Nacional de Transparencia nos la entregaron destruida. Entonces me sentí aludida porque yo fui la que entregué la plataforma. Claro, dije, falso de toda falsedad. Entonces, aguas con las mentiras, aguas con la desinformación. Y pues sí, ojalá que todos los medios que fueron exhibidos con nombre y apellido, que ya he visto que varios sí van a proceder, los felicito porque no se vale que cualquiera salga, y más desde el poder, a señalarte y a exponerte en tu vida personal y en tu vida privada.
1: Claro, pues es un tema muy polémico, seguirá generando muchísimo de qué hablar. Y pues Julieta, de verdad, muchísimas gracias por estar aquí, por acompañarnos aquí en MBS Noticias. Seguimos platicando de estos temas y pues siempre abierto el micrófono aquí.
7: Gracias, Sheila, y felicidades. Muchas gracias. Y te vamos a seguir todos los sábados y entre semana.
1: Muchas gracias.
7: Un abrazo.
1: Muchas gracias. Es Julieta del Río, excomisionada del INAI. Vámonos a una pausa, son las 9:22. Volvemos con más.
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1: Gracias por seguir con nosotros en MBS Noticias. Son ya las 9:25 de este sábado y nos acompaña ya también en la línea telefónica Guadalupe Correa, especialista en temas de seguridad y migración, autora del libro Cárteles INC, la nueva generación. Guadalupe, muy buenos días.
24: Muy buenos días, un placer estar con ustedes y con tu audiencia.
1: Muchísimas gracias por estos minutos y por platicar con nosotros de este libro, de toda la investigación que has realizado, Guadalupe, que me parece muy oportuna, muy valiosa, porque claro que hay muchos frentes abiertos en materia de inseguridad en nuestro país, en materia del combate a la delincuencia organizada. Me gustaría compartir un poquito con el auditorio, para quienes no han tenido la oportunidad de leer este maravilloso libro, ¿qué pueden encontrar y por qué es tan necesario hablar y abordar estos temas?
24: Muchísimas gracias y gracias por la oportunidad de poder hablar de un trabajo que no empezó hace 2 años o 3 años cuando se escribió este libro, sino empezó desde que yo llegué a la frontera a vivir a la ciudad de Brownsville y empecé a dar clases en Estados Unidos sobre temas fronterizos. Es un libro que tiene ya casi cerca de 2 décadas de estudio, un poco menos, obviamente, porque en el año 2010 yo empecé a estudiar el crimen organizado. Y este libro habla de la evolución del crimen organizado a partir de un trabajo que realicé en un libro que se llama Los Zetas Inc., Corporaciones Criminales, Energía y Guerra Civil en México, que fue publicado en español en 2018, pero fue publicado en 2017, que venía de un trabajo de cerca de 8 años, para entender un nuevo modelo de delincuencia organizada, militarizada, a partir del modelo de los Zetas, y bueno, cuál fue el efecto de la guerra contra las drogas de que inició Felipe Calderón y que continuaron todas las otras administraciones hasta hoy en día. ¿Cuál es el efecto de la militarización del crimen organizado, de la militarización, el desplazamiento de comunidades y también una mirada empresarial de las organizaciones y de la guerra en sí, quién gana, quién pierde? Y bueno, un enfoque especial en los recursos estratégicos de México. Este libro, este nuevo libro, habla de la evolución de este modelo criminal, habla del paramilitarismo criminal y ahora de una nueva forma de entender lo que ahora tenemos que llamar redes criminales. No podemos hablar de corporaciones criminales como se habló o como hablé yo en ese momento utilizando literatura de administración de empresas, sino que ahora hablamos de muchos actores y de muchas empresas criminales, legales y no legales, que se unen en redes y que tienen protección política. No podemos pensar en esto sin la protección política del gobierno a todos niveles, sin la participación de Estados Unidos, sin la participación de empresarios que operan en lo lícito y lo ilícito. Y entonces para esto propongo un análisis sistémico, teoría de sistemas y análisis de redes sociales para entender todo este proceso y el tema de que obviamente hay una crítica muy fuerte a los actuales marcos de análisis y obviamente el enfoque de las agencias estadounidenses y que son las que marcan la agenda con el enfoque en narcotráfico y el enfoque en los narcos, ¿no? Eso también se hizo en el otro libro de los Zetas Inc., que bueno, fue una, realmente hay intereses detrás de esto, hay corporaciones, hay empresas que se benefician, el complejo militar fronterizo industrial, la industria de la guerra, la industria de las armas, es realmente una cuestión de empresas, pero ahora el centro es que esta evolución por la militarización misma, tenemos redes de corporaciones o más bien de empresas, a veces pequeñas, medianas, actores, y es una fragmentación que de actores, y los actores se unen en algunos momentos. Entonces es un libro que analiza todo esto y que se enfoca en lo que es el Cártel Jalisco Nueva Generación y el Cártel de Sinaloa, ¿no? Esta expansión en estos años, y se enfoca también en el Pacífico Mexicano.
1: Claro, son temas que abordamos muy cotidianamente en medios de comunicación, que todos los días va evolucionando la información, pero que, como bien dice Guadalupe, se conjuntan varios elementos que hacen que la evolución del crimen organizado cada vez se pueda sistematizar más, y cada vez vemos más actores involucrados en delitos como el lavado de dinero, por ejemplo. Ahora hablabas un poco de lo que tiene que ver con el tráfico de armas, que ha sido uno de los elementos que el gobierno mexicano ha estado exigiendo a Estados Unidos que se detenga, ¿no? Que ha habido incluso ahí ya algunos temas legales y que se ha previsto ya también solicitar formalmente que pues se restrinja, ¿no? La venta de armas. Pero ¿cómo vislumbras esta relación entre México y Estados Unidos? Porque además, ahora lo platicábamos al inicio del espacio informativo, pues ahora con este ingrediente que ayer se da a conocer, antier, por parte de Andrés Manuel López Beltrán, el hijo del expresidente mexicano, que fue retirada su visa, y que se vienen generando muchos cuestionamientos sobre la participación de la política con el crimen organizado.
24: Sí, con el crimen organizado, con la delincuencia organizada en un sentido general. Sí. Exactamente, hablamos de lavado de dinero, no podemos entender cómo cantidades de dinero tan importantes se van moviendo para comprar armamento, para generar terror y también para perpetrar crímenes como la extorsión o el secuestro, porque no solamente estamos hablando de narcotráfico, así muy bien lo planteas. Las redes de protección política son fundamentales y a todos niveles. No podemos hablar solamente que los hijos del presidente o el ejecutivo está vinculado, gobernadores, presidentes municipales, pero cómo opera esto, y esto es aquí es donde está la cuestión más importante de entender. No es que tengamos un capo, no es que López Beltrán sea o los hijos de Andrés Manuel López Obrador, los señores López Beltrán sean los capos de la droga, que esta es una visión torcida, una visión que no corresponde a la realidad. Aquí hay muchos actores, los incentivos. Estados Unidos tiene incentivos para vender armas y por eso quita los controles. Estados Unidos también, y es lo mismo que México le está pidiendo a Estados Unidos que no venda armas, pero aquí se consumen. Lo mismo Estados Unidos le pide a México y está denominando a los cárteles como organizaciones terroristas supuestamente por la crisis del fentanilo. Entonces, ¿por qué no cuida sus aduanas? ¿Por qué no ve los canales de distribución y los entiende cómo suceden en Estados Unidos? Es un tema de incentivos de muchos empresarios. El tema del huachicol fiscal no se entendería, claro, si no representara ganancias fundamentales para las compañías energéticas de los Estados Unidos. grandes compañías energéticas que se hacen como que no ven. Pero todo esto les representa a ellos réditos billonarios, millonarios de miles de millones de pesos, de dólares, porque todo esto es una operación, es una industria, ¿no? Entonces, claro que no podemos pensar en esto sin una protección política a todos niveles. A nivel federal, ¿qué pasa con las Fuerzas Armadas? ¿Qué pasa con el Ejecutivo? ¿Qué pasa también con los políticos a nivel local, los presidentes municipales? ¿Y qué pasa también con las autoridades del otro lado de la frontera? Porque estamos hablando de negocios transnacionales.
1: Justo.
24: Y también... Ajá.
1: Perdón, por interrumpirte, Guadalupe. Justo eso era lo que quería preguntarte ahora para ya concluir la conversación. Se nos va el tiempo volando, pero creo que es bien importante también entender que hay complicidad de ambos lados de la frontera. También hay autoridades de los Estados Unidos vinculadas con grupos.
24: Exactamente. O sea, realmente el caso de Estados Unidos y la guerra que nunca ha podido ser ganada, la participación, la colaboración de los Estados Unidos y México, la guerra contra las drogas misma ha provocado toda esta fragmentación de grupos. Las extradiciones han generado violencia a altos niveles. La extradición de Ociel Cárdenas Guillén, por ejemplo, la guerra de los Zetas contra el cártel del Golfo, que tiene mucho que ver con la misma política de droga de los Estados Unidos, de los incentivos que tiene el complejo militar industrial. Declarar la guerra para Estados Unidos, como ha declarado la guerra contra el terrorismo y la guerra contra el narcotráfico, declara guerras para generarlas y así pues generar artificialmente economías. Creo que el papel de Estados Unidos es fundamental y además ahí se distribuye la droga, en el tema de la droga, y ahí surge pues toda la gasolina y el diésel por el tema del huachicol fiscal. O sea, realmente estamos hablando de una red compleja que se va adaptando a las necesidades del mercado, que esto es el mensaje fundamental de Cárteles Inc. para entenderlo todo en su complejidad y no politizarlo y realmente hablar de soluciones multidimensionales, de soluciones que requieren a naciones, requieren, porque estamos hablando también de Ecuador, de Colombia, Centroamérica, México. Estas redes no solamente operan gobernadas por un mexicano como Nemesio Ceguera Cervantes y por ahí nos vamos,
1: claro,
24: sino al contrario, tenemos muchos actores que funcionan aquí.
1: Pues qué interesante, Guadalupe. Por favor, quienes no han tenido la oportunidad de revisar este material, háganlo. Es muy oportuno en estos tiempos. Te agradezco enormemente estos minutos en MBS Noticias y si nos permite, seguimos en comunicación.
24: Muchísimas gracias. Un placer y muchas gracias por la oportunidad.
1: Al contrario, un abrazo. Es Guadalupe Correa, especialista en temas de seguridad y migración, autora del libro Cárteles Inc., La Nueva Generación. 9:37.
0: Breves de la capital.
1: En las instalaciones de los talleres de Ticomán del metro, ayer se descarriló un vagón sin que se hayan presentado víctimas y afectaciones en el servicio de la red. El percance ocurrió a las 6:30 de la mañana mientras se hacían maniobras al interior de los talleres. Hoy y mañana en Expo Reforma de la Ciudad de México, la Profeco realizará la feria de regreso a clases 2026 de 9 a 18 horas. Se podrán realizar las compras de artículos escolares como libros, papelería, electrónicos, uniformes, calzado y mochilas con promociones y descuentos. Hoy de 10 a 12 del día, terminando este espacio informativo, ya en el Parque de Arboledas, en la Colonia del Valle, personal del Centro de Transferencia Canina del Metro y otras organizaciones civiles tendrán en adopción a 42 perritos rescatados en el transporte colectivo Metro. Si tienen oportunidad y quieren compartir su vida con un perrito de estos, por favor, acudan.
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1: Y como cada sábado estará en este espacio informativo la gustada sección Chilangueando con mi querida Erika Flores.
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3: Arrancó la edición 37 de la Feria Internacional del Libro de Antropología e Historia en el Museo Nacional de Antropología. En este espacio, que permanecerá hasta el 23 de agosto, podrás conocer sobre la diversidad de manifestaciones culturales que conforman a Veracruz, que este año es el estado invitado. En la parte internacional, Francia comparte sus tradiciones intelectuales y científicas más influyentes. El Museo Franz Mayer cierra este sábado la fiesta futbolera con el evento Fútbol, la última y nos vamos. Habrá un taller de intervención de jerseys, baile sonidero, sorteos con premios sorpresa cortesía de la FIFA World Cup 26 Ciudad de México. Puedes adquirir tu acceso 2x1 directo en taquilla si ambos llegan con cualquier playera de la selección mexicana. El horario es de las 14 a las 19 horas. No te pierdas los últimos días de la Feria del Elote y la Tortilla 2026 en la Plaza de la Igualdad San Juan Ixtayopan en la Alcaldía Tláhuac. Además de actividades culturales, encontrarás antojitos, postres, bebidas tradicionales y más de 100 productos locales. El Museo Nacional de Culturas Populares en Coyoacán presenta este fin de semana la Feria del Mundo, un festival que incluye gastronomía y piezas artesanales de más de 40 países, acercando las costumbres de las distintas naciones. La entrada es gratis desde las 11 de la mañana hasta las 19 horas. Para los amantes de la pizza, en el estacionamiento del restaurante del Campo Marte se presenta la primera edición del Pizza Pasta Fest 2026, el cual incluye talleres, concursos y degustaciones con más de 200 expositores y zona familiar con actividades para niños. No te puedes perder el concurso a la mejor pizza y lo mejor es que la entrada es gratuita. Como parte de la celebración del 40 aniversario del Veneno para las Hadas, este sábado la Casa del Lago de la UNAM tendrá una función musicalizada del clásico de terror de Carlos Enrique Taboada. Esto será en las inmediaciones del foro Alicia Urreta en el Bosque de Chapultepec, primera sección, y comenzará a las 18:30 horas. Llega con anticipación ya que la entrada es libre. La agenda no termina aquí. Además de estas recomendaciones, tenemos 2 pases dobles para el musical de Broadway, Papá por Siempre, en el Centro Cultural Teatro 1, el viernes 21 de agosto. 2 pases dobles para la gala del cierre del 5º Festival Internacional Flamenco MX 2026 para el 25 de agosto en el Teatro de la Ciudad Esperanza Iris. 2 pases dobles para la exposición Dinosaurios Animatronics Tierra Jurásica en el Parque Naucali de lunes a domingo de las 10 a las 19 horas todo agosto. 2 pases dobles para la cartelera de cine en formato tradicional, válido este mes de lunes a viernes. Para conseguir tus accesos, solo tienes que enviarnos tu nombre completo, número telefónico y el espectáculo al que deseas asistir al correo premios@mbs.com.
1: Muchas gracias a Erika Flores por estas recomendaciones y los regalitos que además todos los sábados estaremos también teniendo para ustedes. Así que no se pierdan esta sección. Y gracias a todos los que nos han escrito a través de WhatsApp, como Araceli, que dice muchas felicidades por este inicio de noticias de fin de semana. También nos escribe por acá. Hola, Shay, ya no te encuentro en YouTube. Ah, por cierto, nos pueden ver a través de la webcam de MBS Noticias en la página, en la parte de arriba, ahí van a ver streaming en vivo, ahí le pican y ahí nos pueden ver también a través de la transmisión de webcam. Gracias a quien nos escribe también en X. Un abrazo a Kaiser, que también siempre está pendiente. Así que vámonos a una pausa, regresamos con mucho más y no se pueden perder, al final les tengo una sorpresita.
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3: Gracias por seguir con nosotros en MBS Noticias. Mi compañero Juan Carlos Alarcón nos preparó un recuento de un tema que ha generado mucha polémica y mucha preocupación entre muchos capitalinos, el despojo. Juan Carlos, adelante, buen día.
4: En los últimos dos años y medio, la Fiscalía de Ciudad de México ha iniciado 9,406 carpetas de investigación por el delito de despojo. En julio pasado, protestas vecinales por diversos casos de despojo inmobiliario en la colonia del Valle, Alcaldía Benito Juárez, dejaron ver la amplitud del problema. El gobierno de Ciudad de México y la Fiscalía establecieron mesas de diálogo y se recuperaron dos inmuebles y se reportó la detención de dos mujeres que ahora están bajo proceso penal. En la primera mesa de diálogo, las autoridades reconocieron la presencia de redes criminales de despojo, aseguró Alicia Camps, representante de la Alianza Vecinal de la Colonia del Valle.
5: Ya admitieron que hay una red, o sea, la fiscal admite que hay una red de, o sea, que hay dos clases de despojo, los que se pelean entre la familia, pero lo que nosotros estamos enfrentando es una red articulada de despojo que no es un caso, son muchos. Entonces, se va a hacer una investigación a fondo, pero sí se admite oficialmente que hay una red de despojo en la Ciudad de México.
4: Berta Alcalde, fiscal de Ciudad de México, sostuvo que si bien el despojo tiene diferentes orígenes en su planeación y comisión, el de grupos delictivos es una realidad, motivo de investigación.
6: Es decir, sí tenemos identificadas, ¿no?, algunas redes vinculadas a este fenómeno, actores que están siendo investigados como objetivos prioritarios, como parte del trabajo que está haciendo la Fiscalía de Despojos, porque tenemos muy claro de nuevo que tenemos que investigar este caso de distintas maneras, tanto individualmente cuando recibimos la denuncia, poder avanzar para determinar si hubo o no despojo y quién es el responsable, pero también poder identificar redes que pudieran estar no realizando esta conducta delictiva de manera sistemática.
4: En el reciente informe de seguridad, entre el 6 y 10 de agosto, la Fiscalía recibió 30 denuncias por despojo, de las cuales 18 no corresponden a este ilícito. Se detuvo a 21 personas relacionadas con el despojo de viviendas y se aseguraron 4 inmuebles y 8 casos se encuentran en análisis. Para MBS Noticias, Juan Carlos Alarcón.
3: Muchas gracias, Juan Carlos, por este recuento. Y claro que es un tema que debemos abordar y entender qué hacer en casos de riesgo. Esta mañana le agradezco enormemente a Mayra Rodríguez, maestra en Seguridad Pública y Políticas Públicas, integrante del equipo legal de la Red Profesionales en Administración de Condominios, que platique con nosotros aquí en MBS Noticias. Mayra, muy buenos días.
7: Hola, Sheila, muy buenos días y muchas felicidades por este nuevo espacio.
3: Muchísimas gracias y por platicar y orientarnos un poquito y también, por supuesto, al auditorio sobre qué hacer, cómo prevenir un caso de despojo. Hemos visto en los últimos días, semanas, que este tema ha cobrado muchísima relevancia. Allá, por ejemplo, en la alcaldía Benito Juárez me ha tocado ver lonas, ¿no?, con números de emergencia, incluso para las personas que pueden estar pues en una situación de esta naturaleza. ¿Qué hacer?
7: ¿Qué hacer? Bueno, principalmente, tú lo has dicho, ahorita los vecinos de Benito Juárez, Cuauhtémoc y otras delegaciones como Miguel Hidalgo están viviendo en alerta constante. Lo que debemos hacer como propietarios de un inmueble es tener al día nuestra documentación. Es decir, tener una carpeta digital con todas nuestras documentaciones, nuestros certificados de libertad de gramo, pero sobre todo y lo más importante es inscribirnos a la alerta inmobiliaria. ¿Qué es la alerta inmobiliaria? Es un mecanismo que nos da el Registro Público de la Propiedad, donde en un sistema nos notifica de inmediato si hay algún tipo de movimiento, es decir, si alguien quiere hacer una compraventa, donación o cambio de propietario. Uh-huh. Y si alguien está haciendo consultas sobre nuestros documentos. Entonces, esto es muy importante, crear una alerta inmobiliaria a través del Registro Público de la Propiedad. Lo que podemos hacer en comunidad es crear una red donde todos y cada uno de los vecinos estemos atentos a nuestras propiedades. Sé que esto suena como vivir en un estado de alerta constante, pero no debemos de tomarlo así, sino debemos de tomarlo como una área de prevención. hay que hacer visitas periódicas a nuestro inmueble.

0: si nuestro inmueble se encuentra desocupado,
1: Ajá.
0: tratar de que no se vea en, pues que no se vea como que está solo, y tenemos que tener un mantenimiento constante de nuestro domicilio. Debemos en caso de que ya estemos ante la situación del despojo, debemos de marcar el 911 para que las autoridades ahorita tengan un protocolo de actuación en contra del despojo. ¿Qué es lo que van a hacer? Van a llegar y buscar a detener a las personas en flagrancia. Debemos de también tener una carpeta donde tengamos fotografías de cómo se encuentra nuestro domicilio, nuestros videos, tener nuestros recibos predial, agua y luz, pues 100% al día. En caso de que nuestro inmueble se encuentre pues sujeto a un juicio, como sea que sea herencia, hay que tratar de darle seguimiento a esto, que esto es lo que aprovechan estas redes, de que saben que nuestros inmuebles se pueden encontrar en una situación de un pleito mobiliario.
1: Claro, en el caso particular de inmuebles que no están habitados y que se ha comentado en muchos espacios que hay veces que la administración misma de condominios, por ejemplo, pues tiene información sensible, información importante de los departamentos, por ejemplo, en el caso de un edificio, y que pues podrían también compartirse estos datos, y es donde ahí entran estas redes, donde es muy importante tener mucho cuidado y estar siempre al pendiente de los inmuebles, ¿no?
0: Es correcto, debemos de investigar a nuestros administradores, debemos de saber que estén certificados ante PROSOC,
1: Ajá.
0: ¿no? Y que tengan todos sus registros al día. Esto es lo que parte ofrece la red, que sean administradores certificados y que se tengan un historial, ¿no? Porque siempre nuestro inmueble confiamos que lo van a cuidar, pero nadie cuida nuestras cosas como nosotros mismos,
1: Claro.
0: ¿no? Es importante también, le digo, que tengan una red de vecinos. Los vecinos ahorita somos los más importantes, los más preocupados por mantenerlos. En cuanto veamos que alguien se acerca a un cerrajero, en ese momento activar la alarma, porque ¿qué es lo que están haciendo? Cambiando chapas, presentarse con contratos que son contratos de compraventa falsos, pues porque todo mundo tiene acceso a nuestra información, y esto nos deja en un estado de indefensión. Entonces, ¿qué es lo que debemos de hacer? Siempre, siempre tener un juego de llaves con una persona de confianza para que en el caso de que se llegue a hacer este intento de despojo, se haga un peritaje en materia de cerrajería, y
1: Claro.
0: confiar en tener siempre un administrador que sea certificado y reconocido por la persona.
1: Eso es muy importante, tener claridad en quién está administrando los condominios. Hay muchas personas que en muchos casos también incluso han cometido fraudes, ¿no? Que han defraudado a los vecinos, que obviamente no tienen la certificación necesaria para poder realizar este trabajo. Y ahí es donde muchas redes se aprovechan. Y pues vamos a estar muy pendientes de estos casos. Hay información que va surgiendo día con día, que hay veces que no se daba tanto a conocer, pero ahora que se habla y se habla mucho del tema, es importante también tener en cuenta estas recomendaciones, Mayra, al tener siempre todo muy en orden, todos los documentos, toda la información, las escrituras de los inmuebles, los pagos en orden, tener siempre la manera de acreditar la propiedad y que esto nos impida ser víctimas de este delito tan grave.
0: Sí, la verdad es que es como tenemos la carpeta, será nuestra carpeta de vida, así como tenemos la mochila de vida que todos debemos de tener en caso de un desastre natural, así debemos de tener nuestra carpeta con nuestras escrituras, nuestras identificaciones, nuestro pago de predial, todo lo que pueda acreditar la propiedad y posesión, ¿no?
1: Claro.
0: Y sobre todo, no estar haciendo un registro, digo, sé que es tedioso, ¿no? Ir a la institución, pero cada año pedir nuestro registro de cuenta, es decir, ver si alguien acudió a verificar nuestra propiedad, si no fueron a inscribir un contrato de compraventa, ¿no? Por fraude, y en ese
1: Claro.
0: momento establecer la denuncia ante la Fiscalía Especial para la Atención de Delitos del Despojo.
1: Claro, y también quienes estén interesados en adquirir un inmueble, pues revisar con lupa, incluso con asesoría legal, por supuesto, toda la información de los inmuebles para que no sean víctimas de fraudes y de todas estas artimañas que utilizan muchas personas para hacerse, pues ahora sí que su agosto, literalmente, Mayra, ¿no?
0: Claro, y cuidar a nuestros adultos mayores, que ahorita son la población más
1: Claro,
0: vulnerable,
1: claro.
0: que aprovechan cualquier ocasión para ingresar a sus domicilios, ya sea levantamiento de censos,
1: Sí, sí, sí,
0: ahora
1: sí.
0: que el estado de salud en el que se encuentran permítanos revisarles.
1: Sí.
0: Entonces, no. Hay que,
1: Claro.
0: ni modo, regresar a nuestra colocalización de señalización, es decir, propiedad privada prohíbe el paso, ¿no?
1: Claro, totalmente.
0: ¿no? Y pues ni modo, vamos a tener que ahora utilizar también protecciones físicas, como es la colocación de cámaras. Les recomendamos mucho a los vecinos que siempre tengan un timbre, que tengan cámara para que ya no tengan que salir y exponerse,
1: Claro,
0: ¿no?
1: identificar
0: Porque
1: quién.
0: cualquier minuto aprovechan para meterse, ya llevan cerrajero y cambio de chapa, y varios, ¿no?
1: Pues sí, es muy importante estar al pendiente, cuidar a nuestros adultos mayores, nada de caer pues en algún fraude, en algún engaño. Mayra, muchísimas gracias por estos minutos aquí en MBS Noticias. Vamos a seguir muy pendientes y pues para cualquier actualización siempre estar revisando toda la información y pues muy al pendientes, muy alertas más en estos tiempos.
0: No, muchas gracias a ti y estamos para servirte. Mucho éxito y cualquier cosa estamos para resolver sus dudas.
1: Muchísimas gracias. Es
0: Abrazo.
1: Mayra Rodríguez, maestra en Seguridad Pública y Políticas Públicas, integrante del equipo legal de la Red Profesionales en Administración de Condominios, 9:54.
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1: Mi Eddie Chabot, ¿cómo estás? De nueva cuenta te saludo. ¿Y qué nos espera por este fin de semana en materia deportiva?
3: Querida Sheila, qué gusto volver a saludarte. Quería empezar con buenas noticias, que
1: No
3: lamentablemente
1: me
3: el tiempo va a
1: salgas
3: hacer que
1: otra
3: no
1: vez con
3: sean
1: malas,
3: tan
1: porque
3: buenas. No, todavía no son completamente malas, pero esperemos a que cambien las cosas. ¿A qué voy? Se
1: a
3: está
1: ver.
3: jugando el Mundial de Tochito, de fútbol flag fútbol. A ver, México es muy bueno en ambas ramas, tanto en varonil como en femenil. Ganaron sus grupos sin perder ningún partido y justo se disputaron los cuartos de final. Hoy en la mañana la femenil dramáticamente le ganó 27-26 a España. La varonil derrotó a Panamá 33-19. En un ratito, a las 11:15 de la mañana, la varonil se enfrenta a Estados Unidos, que llevaba años invictos y que en etapa de grupos perdieron con Samoa. Se acabó el invicto, pero siguen siendo claramente pues el favorito del torneo. Ojo que si México le gana a Estados Unidos en la varonil, ya se mete a Olímpicos. Hay que recordar que en Los Ángeles 2028 ya va a haber tochito como deporte olímpico y este mundial da el pase. Entonces, en caso de avanzar a la final, tanto la varonil como la femenil tendrían su lugar asegurado. Y en estos momentos, la femenil, que es la mejor, esa sí es la número uno del mundo. Ganamos los World Games el año pasado. Había aplastado en todos los partidos. Menos en la ronda anterior, que gana por muy poco. Había sido una gran exhibición del equipo femenil y ahora se está midiendo a Canadá en las semifinales y va perdiendo 20-0. Por eso digo que se me arruinó mi entrada triunfal de qué bien vamos con el Tochito, pero todavía hay mucho juego, se puede remontar. Y ojo, porque aunque se pierda con Canadá, si ganamos el partido por el tercer lugar, podría haber todavía posibilidad, dependiendo de qué haga Estados Unidos, de avanzar a los Olímpicos de Los Ángeles y no habrá otra oportunidad. Pero bueno, así el tema del Tochito, que está siendo pues importante por lo bien que le están haciendo los dos equipos mexicanos. Y como bien decías, hoy regresa la Liga MX a las 5 de la tarde, el Atlante frente al Toluca, que es tercero, a las 7 Monterrey Juárez y a las 9 Atlas frente a Tigres. Mañana 4 partidos, Pumas tratando de cambiar la cara de lo que hicieron en Leagues Cup frente al Querétaro, el América, que increíblemente es líder. Ahora sí que, aunque poco se ha hablado del América porque no ha traído refuerzos, porque habían muchas quejas de la nueva etapa de Almada, pues clasificó en Leagues Cup y es primero. Mañana a las 5 recibe al San Luis, a las 7 Santos Laguna, uno de los peores equipos del torneo, frente a las Chivas, y a las 9 Xolos frente a Cruz Azul, un Cruz Azul que tratará pues de cambiar un poco la imagen que se tiene de ellos actualmente. Y también destacar que hoy regresa el fútbol español, nada más que con algunas ausencias. A varios equipos se les dio descanso, como al Real Madrid y al Barcelona, por tener a muchos jugadores en el Mundial, pero tenemos ahorita 11:30 a la vez Getafe y a la 1:30 Sevilla frente al Rayo Vallecano, Shey.
1: Muy bien, Eddie, y al ratito también la cita en Balones al Aire. Te escuchamos.
3: Ahí los esperamos a las 6 de la tarde y por supuesto nos escuchamos en este espacio el próximo sábado.
1: Claro que sí, Eddie. Un abrazo y muy buen fin de semana.
3: Igualmente, Shey.
1: Y así llegamos al final de este espacio informativo, nos despedimos, pero también les anuncio que a partir del próximo lunes a las 6:40 de la mañana les estaré esperando aquí en MBS Noticias con un resumen, lo más importante, para iniciar el día juntos. Soy Sheila Amador, agradezco su compañía, se quedan como siempre toda la programación de MBS Noticias, todos los sabatinos, no se los pueden perder. Gracias, gracias de verdad por acompañarnos y nos escuchamos el próximo lunes.

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0: Señoras, señores, ¿cómo les va? Muy buenos días. Buenos días, buenos días, buenos días. Tengan todos y todas y todes en este bonito programa que se llama Autos y Más. Saludo con mucho gusto a toda la República Mexicana. Muy buenos días, Mérida. ¿Cómo está Mérida? Vamos a ir pronto a Mérida, se los digo yo. Viene el Salón del Automóvil de Mérida y ahí estaremos transmitiendo para ustedes en Mérida, Yucatán, por fin. Así es que muy buenos días. También estamos en Monterrey, en Guadalajara, en Puebla, en Veracruz, en Cuernavaca, en toda la República Mexicana. Señoras, señores, buenos días, caray. Qué gusto estar con ustedes y qué honor poder estar aquí en este bonito programa. Mi nombre es José Razabala y les quiero dar el WhatsApp de este espacio. Es el 55-3265-1146. Va de nuevo. 55-3265-1146. One more time. 55-3265-1146. Para que usted llame y platique con nosotros. Le tengo una sorpresa el día de hoy. El martes los voy a invitar a un lugar muy especial. Señoras, señores, bienvenidos, bienvenidas. Comenzamos. Vamos, vamos, vamos. Mi querida Sopita de Limantú.
1: Muy buenos días.
0: ¿Cómo estás?
1: Muy bien, muy feliz de estar por acá.
0: Feliz como lombriz.
1: Feliz como lombriz.
0: Es correcto, es correcto.
1: Ay, se hace frío.
0: A ver, ahí les va.
1: A ver, ¿chismecito o qué?
0: Sí, les tengo un chismecito. Fíjense que Fiat, esta marca italianísima, hizo una casa Fiat aquí en Polanco.
1: Ajá.
0: ¿Ok? Entonces, en la casa puedes encontrar el 580, el Topolino, el Fiat de Barbie, el, ya sabes, toda la gama Fiat, el Grande Panda.
1: Pero
0: el Grande Panda está dentro de la casa.
1: Oh.
0: Pero no los puedo spoilear más. Es una casa pequeña. No.
1: ¿Por qué?
0: Porque los voy a invitar a que la conozcan ustedes.
1: Ah, bueno.
0: Sí, entonces, necesito ver que. Las primeras 5 personas que puedan el martes, va a haber gelato, va a haber Aperol Spritz, va a haber pizza, va a haber tutto,
1: pasta.
0: Bello, pasta, pizza, tutto, una cosa, yo que soy italiano.
1: Bellísima.
0: Que nos manden una nota de voz por WhatsApp al 55-3265-1146. Anote usted. 55-3265-1146. Van a recibir una invitación especial para que visiten la Casa Fiat, cerrada para el público de Autos y Más.
1: Uh-huh.
0: No va a poder entrar cualquiera.
1: Uh-huh.
0: Solamente los que traigan un código especial secreto van a poder entrar a la Casa Fiat con Autos y Más. Va a estar cerrada para nosotros.
1: Ok.
0: Todas las recámaras. Todo cerrado para nosotros.
1: Muy bien.
0: Entonces vamos a hacer el programa ahí, vamos a comer pizza, vamos a beber, pero vamos a tomar un gelato, vamos a nadar en una alberca de pelotas, vamos a convivir con un panda, tamaño natural, vamos a... Sí, es algo mágico y maravilloso. Entonces, por favor, Jocelyn, vamos a pasar las llamadas al aire, los mensajes de voz al aire al 55-3265-1146 diciendo, y yo quiero estar en la Casa Fiat con Autos y Más. Es el martes de 7 a 9 de la noche, la casa abre todos los días de 10 de la mañana a 6 de la tarde,
1: uh-huh.
0: Pero el martes estará cerrada para nosotros.
1: Okay.
0: La cita será 6:30, terminaremos a las 9 y a las 9 a mimir.
1: Hacer la mimisión.
0: Hoy es el Día Mundial de la Relajación. Yo no la practico mucho, pero se celebra para hacer conciencia de que el estrés es uno de los principales detonantes de enfermedades como presión arterial alta, problemas cardíacos, obesidad e incluso diabetes. O sea, bájenle 2 rayitas a su estrés, échenle ganitas, no se me pongan locos porque la verdad es que es muy
1: complicado. Relájese usted.
0: Relajado. También es el Día Internacional del Animal Sin Hogar.
1: Ah,
0: eso es muy triste.
1: Adopté, no compré.
0: Los perritos de la calle a mí me dan mucha pena. Los gatitos también.
1: Sí,
0: y es que además los gatitos luego son bien fornicadores. Son bien calientes los gatos, ¿no? Y tiene un montón de gatitos.
1: Luego los tiran a la basura.
0: No, tengan mucho cuidado. Hoy es Día Nacional del Cine Mexicano, fecha para reconocer el valor cultural de la historia cinematográfica de este país. Y un día como hoy, pero en 1914, se inaugura oficialmente el Canal de Panamá para unir los océanos del Atlántico y el Pacífico.
1: ¿Mm?
0: ¿Tú has ido?
1: No.
0: Fíjate que es un sistema increíble, es un río, bueno, un canal muy ancho, obviamente, porque pasan barcos de carga, uh-huh. y funciona con esclusas, que es decir, ponen el agua a diferentes niveles, el barco está en un nivel superior, digamos, bueno, más bien abajo, entonces llenan la esclusa donde está el barco, que es, y entonces pasa a un nivel donde cruza la esclusa y sigue avanzando con las diferencias de agua. Imagínate la complicación técnica de eso.
1: Sí, claro.
0: A mover barcos de toneladas. Es una gran, gran, gran obra de la ingeniería mundial. ¿Qué más pasó?
1: Bueno, también hoy es cumpleaños de Belinda, que cumple 37.
0: Ay, ponte una de Beli.
1: De las de antes.
0: La de Ángel
1: y esas que
0: no,
1: nos
0: tenía
1: gustaban.
0: Una de niños, ¿no? ¡Zapito!
1: Tú ya te fuiste muy antes.
0: Ah, bueno, pues es que somos de la misma edad, Belinda y yo, la que estábamos de niños.
1: No sé.
0: No lo sé, Rick. A ver.
1: Sí.
0: Vamos a ver. Hedonista.
1: Egoísta.
0: Parece que está pujando siempre.
1: Sí.
0: ¿No? ¿Cómo estás, Belinda? Estoy muy bien, muchas gracias.
1: Las rolas que se avienta en la de Mentiras, en esta, la serie que se estrenó, la última.
0: No, wow. Sí. Qué gran serie. Deberían hacer una versión 2, aunque ya cambiarían la historia, pero...
1: Sí, exactamente.
0: Pero estaría muy bueno, la verdad es que sí. Belinda, feliz cumpleaños, Belinda, que le pase muy bien. Y hoy también es cumpleaños de Ben Affleck, actor y director estadounidense, que ya es mucho mayor que yo.
1: Lo vimos en Las Vegas,
0: sí,
1: ¿te acuerdas?
0: Sí, cenamos con él. Sí, sí.
1: No es cierto.
0: ¿No? Ah, no, comimos con él.
1: No.
0: Sí, él comió, técnicamente, él comió, cenó.
1: Ahí. Y ya nosotros, era de noche.
0: ¿Y nosotros?
1: Nada.
0: También cenamos.
1: Nosotros sí cenamos.
0: Cenamos.
1: Pero no ahí.
0: Bueno, cenamos en la misma, o sea, estábamos en una milla a la redonda, estábamos en el mismo sitio.
1: Nevada.
0: Estábamos con él, cenamos con él, ¿estás de acuerdo?
1: Bueno, ahí andaba.
0: Ya tenemos WhatsApp, a ver, 55-32-65-11-56. Ojo, solamente que tengan el martes disponible para venirse a echar una copita de vino con nosotros, uh-huh. y a celebrar el espíritu italiano de la Fiat, ¿correcto? Manden WhatsApp con una nota de voz diciendo yo quiero ir al 55-32-65-11-46. 55-32-65-11-46. ¿Ya tenemos alguno? A ver, señora productora, por favor.
2: Hola, Coche Ramón. Buenos días. Oye, quería ver si me pueden invitar a la casa Fiat. Me gustaría convivir con el Panda, comer pasta y estar con ustedes. Saludos.
0: ¿Con el Panda Show? No, ese está en la mejor FM.
1: El Grande Panda.
0: El Grande Panda. Y hay un Grande Panda. Hay un panda tamaño natural.
1: Ah, sí lo vi.
0: Hay un pandón.
1: Me enseñó Raúl.
0: Hay un pandón, exactamente. ¿Tenemos otro? A ver.
3: Hola, José Ramón. Soy un ferviente admirador de tu programa de Autos y Más. Y quiero asistir a la casa de Fiat. Gracias y excelente programa. Saludos.
0: Oye, ferviente, ¿y cómo te llamas? Dinos cómo te llamas, ferviente.
1: El ferviente.
0: El ferviente. Hola, mucho gusto. ¿Y qué tal que llegue el martes y diga? Hola, mucho gusto. Soy el ferviente. Soy ferviente.
1: Ah, pero ya lo ubicamos.
0: Ferviente
1: así.
0: López. Ferviente López, ¿no?
1: Pues puede ser.
0: Venga, señor López. A ver, otro. ¿No?
1: Ya está cargando.
4: Venga. Hola, buenos días.
0: Buenos días.
4: Soy Carlos Holguín. Hola. Y me encantaría estar en la casa Fiat el martes, como dice José Román.
0: Carlos, ahí estarás.
1: ¡Órale, la voz!
0: Sí, no manches, ¿no? Este creyó que iba a la casa de los famosos. Hola, soy Carlos y voy a la casa de los famosos, ¿no?
1: No.
0: Bueno, a ver, WhatsApp 55-3265-1146, diciendo, hola, soy fulano de tal o fulana de tal. Porque va a ser un encuentro de convivencia también. Imagínate que sale una pareja de ahí, se casan y tienen hijos y nosotros los bautizamos.
1: No vamos a bautizos.
0: Bueno, vamos a la comunión, pues.
1: Ajá.
0: Pero imagínate que se llame la niña Estefanía.
1: Estefanía.
0: O el niñito que le pongan Coche Ramón.
1: José Ramón.
0: No, Coche Ramón, ¿no? Ay, si le han puesto Maciosare a un niño que no le pongan Coche Ramón a otro.
1: Se le han puesto.
0: ¿No? O Próculo.
1: Jorge.
0: Que se le han puesto Jorge al niño. Bueno, también después se pueden ir a ponerle Jorge al niño. Esto está en Polanco por el Parque Lincoln. Y por supuesto, la entrada será gratuita solamente para ustedes. Bueno, es gratuita siempre, pero seguramente habrá mucha gente. Gelato gratis, ¿verdad? Habrá mucha gente. Entonces aquí la idea es que pues se la pasen bien.
1: Convivencia VIP.
0: Convivencia VIP. Eso. Convivencia VIP italiana. ¡Ma qué cosa! ¡Ma qué cosa! WhatsApp 55-3265-1146. Estaremos recibiendo sus mensajes para que ustedes nos puedan puedan ser parte de esta experiencia. Es, insisto, próximo martes, Casa Fiat, en donde termina el Parque Lincoln. Solamente los que nos escriban por WhatsApp notas de voz al 55-3265-1146 con su nombre y que nos digan algún modelo de Fiat, podrán estar con nosotros el martes en una convivencia italiana. Como yo soy de Fiat, dijo, a ver, podemos invitar a cualquier medio de comunicación, pero ¿cuál es el único medio cuyo conductor es italiano? Yo. Entonces, por eso nos invitó a nosotros. Yo, porque nací en la colonia Roma, entonces soy italiano, ¿correcto?
1: Ok.
0: Muy bien. Bueno, pues ahí está, señoras, señores. Tenemos el cupo, me parece que es limitado a... A ver, 6,000 personas, entonces escriban. No, no es cierto, no.
1: Ay,
0: para
1: ¿dónde
0: tanto.
1: Vas a meter a tanta gente?
0: No, es una casa chiquita. ¿Qué? ¿Cuántos cabrán, Raúl Malagón? Tú que ya fuiste ahí. ¿Unos 50 personas? Sí, ¿verdad? Unas 50 personas que puedan ir a esta experiencia mandando un WhatsApp al 55-3265-1146. Oye, vamos a una pausa comercial y regresamos con mucho más de Autos y Más. Estamos completamente en vivo para toda la República Mexicana. Síganos Instagram, @soycocheramón, @sopitadelima. Regresamos con más informaciones.
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0: Italia presto en autos y más. La máquina, ¿cómo se diría? En italiano, coche se llama máquina.
1: Ajá.
0: ¿Sí?
1: Sí, o
0: máquina,
1: sea.
0: La máquina. La máquina y más.
1: La máquina y más.
0: A ver, entonces ahí les va. Nuevamente, y ya no lo voy a repetir tanto, pero el martes vamos a tener un cocktail VIP para los invitados de Autos y Más en la Casa Fiat, que es en Polanco. Para que tomen sus precauciones, tienen que estar ahí a las 6:30. Abrimos a las 6:45 y disfrutamos de la Casa Fiat, que está muy padre. Tomamos ahí gelato y la pasamos increíble. Y de esta manera ustedes podrán estar con nosotros durante el programa. ¿Qué tienen que hacer? Mandar una nota de voz diciendo: oye, José Ra, soy Fabiola Domínguez y me encantaría ir a tomar un gelato contigo. Uh-huh. A beber una copa de vino. A conocer Fiat Panda. A conocer el Topolino. El Topolino está en un cuartito metido.
1: El Topolino está increíble.
0: No manches, sí. Está metido en un cuartito increíble.
1: Está bien padre.
0: Es una belleza, pero yo no sé, no les han dado como toda la autorización para que lo puedan vender. Ojalá y pronto lo logren.
1: Sí, es que es un city car. Es muy chiquito. Tiene otra regulación porque está entre
0: coche y moto.
1: Ajá, ¿no? Está ahí en medio.
0: Está divino. Pero bueno, entonces manden un WhatsApp diciendo eso, su nombre. Y quiero ir al 55-3265-1146. And this is one more time. 55-3265-1146. ¿Y la última vez?
1: 55-3265-1146.
0: Bueno, vamos a escuchar. Ya nos llegaron algunos otros. A ver, venga.
2: Hola, José Ra, soy Fabián Tapia y me gustaría participar en el evento de Fiat. Un modelo es el largo.
0: ¿Listo? ¿Invitado?
1: Invitadísimo.
0: Al otro.
3: Buen día, Coche Ramón, soy Francisco Orozco y me encantaría el martes estar contigo en la Casa Fiat comiendo mucha pizza y disfrutando del 580 y de otros modelos de Fiat.
0: Allora, este güey sí habla italiano.
1: 580.
0: El próximo, por favor. El próximo, por favor.
4: Hola, buenos días, chicos y chicas.
0: Del Club de Peita.
4: Coche Ramón, les envío un saludo. Soy Jorge Galicia, Lugo. Y espero ser afortunado de poder ser invitado a la fiesta Gelato de Fiat y estar con ustedes. Muy amables, que tengan buen día y bonito programa. Saludos.
0: Allá nos miramos. ¿Y qué? ¿Señoritas no van a ir? Si queremos hasta formar pareja.
1: ¿Qué está pasando?
0: Que sea la casa de la March Fiat. A ver, venga el otro.
5: 46. Mi estimado José Ra, Sopita, por favor, invítenme a echar un gelato, por favor. Soy fan de ustedes. Estoy listo para el martes. Ojalá pueda estar ahí con ustedes.
0: Saludos
5: a la cabina.
0: Ahí estarás invitado, ¿ok? Uno más, pero oigan, a ver, señoritas, ¿por qué no marcan? Sí, además está ahí, hay unos espacios super girlies ahí para hacer contenido, super asterix.
1: Instagrameables,
0: ¿no? Señoritas, por favor, manden una nota de voz por WhatsApp al 55-3265-1146. Les quiero invitar a cenar, a tomar helado, a beber una copa de vino, una cosa hermosa, que conozcan ahí el amor de su vida, quizá.
1: Por ejemplo.
0: ¿No? Por ejemplo. ¿No? Venga de ahí.
6: Hola, José Ramón. Eso. Y Sopita de Lima. Qué gusto escucharlos como cada día que los escuchamos, mi esposo y yo, Luz María y Manlio. Y nos encantaría estar en la casa de Fiat para ver uno de los modelos que nos encanta, que es el Pulse. Gracias, que tengan bonito sábado. Allá nos veo el martes.
0: Allá nos vemos el martes, querida. Hay que llegar puntual. 55-3265-1146. ¿Tenemos más?
7: Hola, José Ra, Sopita, ¿cómo están? Invítenme a la casa Fiat, por favor. Soy Mari Carmen García y allá brindamos. Gracias.
0: Mari Carmen, será un honor y un placer recibir. Es más, vamos a festejar los 26 años al aire de Autos y Más ahí.
1: No.
0: Aprovechamos, bueno, un precocteo.
1: Ah, el pre.
0: Okay, un precocteo. Okay. Entre los que vayan ahí.
1: Es que hay que hacer una fiesta más así de que grande.
0: ¿Como la del año pasado?
1: Ándale.
0: Anda,
1: así de
0: pues.
1: 5,000 personas. Sí. Porque así no podemos invitar a todos.
0: Sí, no.
1: No cabemos.
0: Bueno, el año pasado invitamos nada más a 5,000 personas.
1: Por eso.
0: Bueno, a ver, otro más.
8: Ciao, Cochelamona, Mabela, Sopita de Lima, me llamo Rodrigo y sería feliz de acompañar a la Casa Fía para mirar la espléndida Fía 500.
0: ¡Qué cosa!
8: Tenía que ser en italiano, pero me encantaría acompañarlos el martes. Saludos, ragazos.
0: ¡Qué cosa! Va a ser mi traductor.
1: ¡Embajador!
0: Ese güey va a ser embajador, exacto. Embajador de Autos y Más y Fiat. ¡Qué bárbaro!
1: ¡Ay, mira!
0: ¡Qué cosa! ¡Más calzoni! Va a fanculo. No, es una grosería.
1: ¿Qué dijiste?
0: No, dije una grosería en italiano. Venga.
9: Hola, José Zavala. Yo quiero ir también a ser invitada a esta casa Fiat. Yo escuché que hay un 500 lindo ahí en el de Barbie. Me avisas, quiero ir. Gracias.
0: Ya está, no dio su nombre, pero esta suena más brasilera, ¿no?
1: Brasilera.
0: Fíjate qué internacionales somos, italianos, brasileros, mexicanos, de todo tenemos.
1: De todo.
0: De todo tenemos ahí. Bueno, pues el martes vamos a estar ahí divirtiéndonos mucho con Fiat en esta casa. Fiat, que por cierto está abierta de lunes a domingo, creo que de 11 o 12 del día a 6 de la tarde.
1: Okay.
0: Y la entrada es libre, pero ese día estará cerrada solamente para las de Michi. Amici, de los autos.
1: Amici.
0: De la máquina y el macho. Bueno, vámonos con información, señoras y señores. 10:24. Hoy tenemos a nuestro mecánico de confianza. El día de hoy, nuestro mecánico de confianza responderá sus dudas para los que nos marquen por teléfono. Muy bien, ¿qué más tenemos?
1: Muy bien, pues si te parece, hablemos de el Kia K3 Hatchback que tuviste a prueba. ¿Te late? Kia K3 Hatchback.
0: Me late de chocolate, dame un segundo. Es que estaba yo pensando en otra cosa, pero ya te brincaste como un chapulín.
1: Es que sí.
0: Como
1: sí.
0: Un chapulín te me
1: sí,
0: brincaste.
1: Vámonos de lleno.
0: Oigan, no, bueno, pues tuve. Y además ahora traigo el Mazda 3 Hatchback.
1: Ah, mira.
0: Entonces vamos a poder hacer una buena comparativa.
1: Bueno, no, porque el Mazda 3 va con K4.
0: Ah, bueno, tienes razón.
1: Uh-huh.
0: Sí, pero bueno, el estilo, a mí el estilo hatchback me gusta en general.
1: Sí.
0: Me gusta, me parece muy, muy cómodo, me parece que inclusive la sensación de manejo es mucho mejor. Me gusta el estilo, me gusta la forma de un hatchback, definitivamente. Y es un vehículo que puede ser, digamos, hasta considerarse más deportivo, a pesar de que lo sea o no, puede considerarse más deportivo.
1: Ya llegó realmente. Leclerc.
0: Ya llegó Leclerc. Tarde, pero seguro llegó el señor Leclerc. Más deportivo, hay varias versiones. Hay dos motorizaciones, el 1.6 litros y el 2 litros. La verdad es que son vehículos que nos entregan esta, por lo menos la parte visual,
1: sí,
0: que es muy deportiva, ¿no? En el habitáculo encontramos muy buena tecnología, una pantalla de 10.25 pulgadas, una cajuela de 390 litros, que la verdad es que te da perfecto para la vida diaria.
1: Uh-huh.
0: Y la seguridad, obviamente, también es un punto importante. Tiene todos los sistemas ADAS, tiene un consumo de aproximadamente hasta 20 kilómetros por litro, dependiendo la motorización, el de 1.6 y el de 2 litros, hasta un 15 kilómetros por litro, eso es lo que dice la marca. Ya en la realidad es un poco menos, pero es un auto cómodo, práctico, durable, bueno para la ciudad, interesante, por supuesto, y es un coche que bien vale la pena. Para el modelo 2026 hay parte de los 355,000 pesos con el motor 1.6 litros, y nos vamos hasta la versión GT Line, que es la que yo probé, que vale 475 con transmisión automática y el motor 2 litros. La verdad es que es un coche que, insisto, para la ciudad y para lo que hoy nos ocupa, me parece que es un auto muy versátil para ser utilizado dentro de la ciudad. ¿No te parece?
1: Sí, yo creo que es de esos coches confiables que te pueden ofrecer pues todo lo que necesitas. Ya lo mencionaste en todas estas características, es un coche que se maneja bien. Creo que Kia sabe, o sea, va a sonar como obvio, pero no crean que todas lo saben. Kia sabe hacer muy bien sus coches.
0: Muy bien, la verdad es que
1: se
0: sí.
1: Se nota luego cuando ponen atención a lo que está requiriendo el mercado y por supuesto el segmento. Y me gusta, o sea, yo creo que en general con este nuevo estilo, este nuevo ADN que están incorporando en sus vehículos, bien.
0: Los coreanos son la onda. 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
0: 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Volvemos después de una pausa.
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10: 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Ya estamos de regreso. 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

0: Estamos italianos el día de hoy. ¿Qué cosa? Y tú vienes de la Ferrari, Turbo Peniche.
1: Claro que sí.
0: ¿Cómo andiamo?
1: Bien, bien, ¿cómo están todos?
0: No, en italiano, güey. ¿Cómo andiamo?
1: No, no le
0: bene,
1: sé.
0: Bene, tutto bene, tutto bene.
1: Tutto bene,
0: tutto bene. ¡Ah, qué barba, qué cosa! Oye, es que el martes vamos a ir a transmitir desde un lugar que se llama Casa Fiat, aquí en Polanco, y estamos invitando al público a que nos acompañe.
1: ¡Ah, qué padre!
0: Martes de 7 a 9.
1: Está muy padre, me parece. ¿Puedes ir? Puedo ir.
0: ¿Seguro?
1: El martes.
0: Martes.
1: Este martes.
0: A ver, checa. A ver, checando su agenda, a ver. Pregúntale a tu secretario en particular a ver si puede ir el martes. Sí. ¿Sí? Ahí está. Bueno, el martes. Y háblate de coches italianos.
1: Va.
0: ¿Te parece?
2: Dale, me
0: parece,
2: estaría bueno.
0: Está bueno. Martes, Casa Fiat está aquí en el Parque Lincoln. Está sensacional y la vamos a pasar muy bien.
1: Va.
0: ¿Cómo andamos? ¿Tutto bene?
1: Tutto bene.
0: Perfecto. ¿De qué vamos a hablar hoy, Turbo Peniche?
1: Hoy les quiero hablar. Como tú sabes, a mí me encantan los coches exclusivos.
0: O sea, exclusivos, hasta se oye así, güey. Te van a funar, van a decir que es demasiado fresa. O sea, está bien ser fresa, pero no tan fresa. Porque hasta le hizo, de los coches exclusivos. ¿Viste cómo te lo
1: hago?
0: Sí,
1: güey. No es cierto.
0: Entonces, ¿qué coche exclusivo tenemos hoy?
1: Del nuevo Bugatti.
0: ¿Ves?
2: Al menos es nuevo, hay que hablar de él.
0: ¿Pero por qué no hablas de un 580 o de un coche más
1: Sopita
0: sencillo?
1: Sopita sí me entiende.
2: Yo te entiendo. Es que hay que hablar. El 580 va a hablar el martes.
0: Ok. Bueno, sí. Entonces, ¿qué tiene el nuevo Bugatti? ¿Por qué estás bailando tanto? Pues le pegas al micrófono.
1: Sí.
0: Estás nervioso.
2: Está emocionado.
1: Estoy pensando un poco lo que tengo que decir.
0: A ver, muy bien.
1: Pues es uno de uno, o sea, nada más existe él en el mundo y pues vamos a hablar un poco del proceso de cómo se creó.
0: Ok.
1: Llega a ser como 2 años completos nada más para crearlo, 6 meses de platicando con el cliente todo el tiempo para que se pueda crear nada más los dibujos, 6 meses. O sea, imagínate eso. 6 meses nada más los dibujos. Después algo muy interesante es que tiene partes en 3D.
0: Ok.
1: En 3D.
0: Impresas en 3D.
1: Creo que el interior, después van haciendo pruebas del aerodinámica y no está tan fácil como se escucha, porque tienen, o sea, no le puede decir el cliente, lo quiero azul, porque tiene que ver con la personalidad de Bugatti, tiene que contar una historia, o sea, todo ese detalle, todo está pensado. Todo
0: Oye,
1: está perfectamente
0: pensado. Pero tú sabes que aunque ese modelo sea tan exclusivo, todos los coches primero se modelan en clay desde toda la historia y se siguen haciendo así.
1: Sí.
0: Clay es como un barro.
1: Ajá.
0: Y ves a los diseñadores con una espátula especial, obviamente, así tallando la línea poco a poco. Después lo renderean y lo meten en la computadora y ven que el coeficiente aerodinámico sea perfecto. Entonces le vuelven a dar. Es un proceso. No lo he visto en Bugatti, güey, pero lo he visto en Kia, por ejemplo, o lo he visto en Seat, en el centro de diseño de Seat. Y es, de verdad, ves a los cuates ahí tallando, puliendo, haciendo las cosas con amor, está cañón.
1: No, es bien difícil. A mí me pusieron a hacer eso en la escuela con herramientas y...
0: ¿Y qué
1: hiciste? No hice nada. Quería hacer un dragón y las alas eran como circulitos. Ya no sé ni qué hice.
0: No, manches, no, muy mal. Hubieras hecho un Bugatti.
1: No, está más difícil.
0: Bueno. Y luego, ¿cómo se llama este coche?
1: Se llama el Bugatti Destrier.
0: ¿No?
1: Destrier o Destia.
0: Destia. Ajá. Sí, es que yo como hablo francés, no te entiendo.
1: Destia. Sí, sí.
0: Destia. ¿Y qué tiene adentro?
1: No, pues adentro tiene dos. Es un motor de W16 con 8 litros. O sea, 8.0 de litros. Y tiene más de 1,000 caballos de fuerza. O sea, 1,578 caballos de fuerza.
0: No, pues muchos más de 1,000. Muchos más de 1,000.
1: Sí, muchos más de 1,000.
0: 1,578. ¿Y solamente tiene el motor gasolina?
1: Ajá, sí. Sí. Bueno, también tiene motores eléctricos, pero que ayudan al motor. Pero el motor principal es de gasolina. Es el W16, el clásico de Bugatti. A mí me encanta, la verdad. A ver, te hago la pregunta.
0: A ver.
1: ¿Qué prefieres? ¿Tener un Bugatti Bolide? Así, te regalo un Bugatti Bolide, pero nada, lo puedes usar para la pista. O te regalo un Destrier, pero te digo, no lo puedes usar para la pista.
0: Ninguno de los dos. Prefiero...
2: Ay, tienes que elegir uno.
0: No, pero a mí no me gusta Bugatti, me gusta Porsche.
2: No, si te están
1: un Bugatti,
2: dando
1: dices,
2: uno.
1: No, no, no.
0: No, gracias, lo dono.
2: Ay,
0: lo dono,
2: sí.
0: Lo dono a la caridad.
1: Qué mal.
0: Lo dono a la caridad. No, lo vendo y pago mis deudas, güey. Yo ya pienso como adulto,
2: así,
0: ¿estás de acuerdo?
2: El que sea.
0: No,
2: cualquiera
0: ¿estás de acuerdo?
2: De los dos.
0: No, hombre, con eso pago mis deudas. Vivo yo y viven mis hijos. ¿Cuánto debe costar una cosa de esas? No, no, ese no tiene precio, ¿no?
2: Muchos millones. No,
1: todavía no dicen el precio ni quién lo compró, pero. No.
0: Ah, o sea, ya tiene dueño. Bueno, si es que esos coches.
1: O sea,
0: coches...
1: el proceso, todo el proceso en el que lo hicieron, ya estaba el cliente ahí. Wow. O sea, sí. Le decían, este dibujo está bien, sí, está bien. Y así lo repetían muchísimo. 6 meses no haciendo los dibujos.
0: Pues mira, ojalá y sea un marajá de Pocahú ahí de los Emiratos y no sea un político mexicano, ¿no?
1: Sí.
0: Esperemos que mejor sea alguien así. Oye, ¿y qué otras monerías le incorporaron a este Bugatti?
1: No, pues la verdad le pusieron la misma base que al Bugatti Bolide. Uh-huh. O sea, le pusieron muchas cosas parecidas al Bugatti Bolide. Yo creo que al cliente le gustaba mucho el Bugatti Bolide. Uh-huh. Siento que es como un coche perfecto, porque está hermoso, primero que todo. Siento que el Bugatti Bolide, aunque esté un poquito exagerado, siento que es increíble. Y después para la calle, es rapidísimo, tiene el mismo motor que el Bugatti Bolide. Entonces sí siento que es como un coche casi perfecto.
0: Me parece muy bien. Bueno, el martes no vayas a traer un coche así tan... O sea, sí puedes hablar un poco de Ferrari, pero también hablaba de Fiat, que va a ser nuestro host ese día.
1: Va.
0: ¿No? Búscate datos curiosos sobre Fiat, sí. El 580 que me encanta. Y además hay un panda dentro de la casa Fiat más grande que tú.
1: No, pues muchos son más grandes que yo.
2: pero está padre.
0: Está increíble. Oye, ¿cómo va tu Instagram?
1: Bien, voy en 1300.
0: A ver, Turbo Peniche, aquí está. Ay, me salió. Turbo Peniche, 1328.
1: 1328.
0: Pero tu última publicación fue del 8 de agosto.
2: ¿Qué pasó ahí?
0: Estamos a 15, chavo. ¿No? ¿Dónde están las historias? ¿Cómo quieres ser una celebridad de las redes si no publicas cosas
1: como? Si llegamos a.
0: Ve, y la
1: 1340.
0: Anterior, espera, la anterior es del 7 de julio. Un influencer de tu categoría no puede publicar cosas cada mes, güey.
1: Bueno, si llegamos a 1340, ajá, regalo un Lego.
0: ¿En serio?
1: Un Lego de Speed Champions de McLaren.
0: ¡Anda, ándale! Pues, a ver, vamos a hacerlo en vivo. Señoras, señores, sigan en este momento al señor @turbopeniche, @turbopeniche en Instagram, que se pueden ganar un Lego de McLaren en este momento. ¿Qué pasó? ¿Por qué gritaron allá afuera? 1329, 1330, ahí está, que arranque la Instagrameada con Turbopeniche, @turbopeniche. Dijiste, vamos a darle a 1345 por lo menos.
1: Va,
0: ¿te parece?
1: 1345.
0: Ok. Entre todos los seguidores de @turbopeniche va a regalar un Lego de McLaren.
1: De McLaren, de Speed Champions.
0: Ándale, condenadote. 1336. Faltan 9, señoras, señores. Faltan 9 para seguir a @turbopeniche. Y entonces tú lo vas a seleccionar entre tus seguidores y lo vamos a decir al aire, ¿correcto?
1: Claro que sí.
0: 1330. Yo llevo el conteo, no te preocupes. Mira, un güey te no, lo que no deben hacer es seguir y dejar de seguir y volver a seguir.
2: Sí, no, eso no va a ser el último.
0: No va a ser el último.
1: No va a ser el último.
0: No. Entonces, yo doy el conteo. Va. 1345. Nos faltan 10 personas que nos estén escuchando en cualquier parte de la República Mexicana. Turbo Peniche paga el DHL o su secretario particular y se lo manda a Mérida o a Cancún o a Acapulco, a donde estén escuchando, @turbopeniche. Nos faltan 4 personas todavía. 4 personas que sigan @turbopeniche en este momento. No, hombre, nos faltan todavía 2, 3 personas. 3 personas para seguir @turbopeniche en este momento. No, hombre, nos falta uno.
2: Ahí va.
0: El ganador, pero @turbopeniche en ese momento, señoras, señores, ¿quién se lleva el McLaren de Lego McLaren de Lego Champions? Por seguir @turbopeniche, vamos a darle 30 segundos a la una, a las dos. Ya. ¡Llegamos! ¿Ya? ¡Llegamos, Turbopeniche! ¿Ahora escoge el ganador?
1: Llegamos, vamos a escogerlo aquí. Órale, ahorita.
0: Córrele, que el tiempo aquí es carísimo, es el programa más caro de México.
1: Vamos a poner...
0: El costo por minuto aquí está muy cañón, así que córrele.
1: ¿Qué te parece?
0: No sé, pues ¿qué te parece a ti? Yo no le voy a dar nada.
1: Ok, es de los últimos, entonces vamos a poner Carola.
0: ¿Carola?
1: Carola.
0: ¿No será la esposa de Checo?
1: Es...
0: ¡Ay! ¡Que te siga la esposa de Checo Pérez! ¡Ay, güey! Te estás haciendo una celebridad, Turbo Peniche. Nos vemos el próximo martes.
1: Nos vemos el próximo martes.
0: 7 de la noche, Casa Fiat, Polanco.
1: Claro que
0: 7
1: sí.
0: En punto.
1: Sí. Ok. Sí, bueno, 7 en punto.
0: Ya vas. O antes. Despierta temprano tu hermana y así para que lleguen juntos a... No, ya gelate, ven, mana, porque sí, está padrísimo, vale la pena. Oigan, bueno, vamos a un corte comercial y regresamos. Hoy está nuestro mecánico de confianza también para que le llamen y le hagan preguntas sobre... ¿Qué le doy a mi coche? ¿Qué tiene? ¿Qué no tiene? Etcétera. Nos pueden mandar WhatsApp al 55-3265-1146 o bien marcarnos al 55-5166-1025. Repito, 55-5166-1025. Una pausa. Volvemos.
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0: Bueno, señoras, señores, vamos a abrir. Ya vamos a abrir las llamadas. Ya vamos a abrir las llamadas al 55-5166-1025. 55-5166-1025. Porque está el día de hoy con nosotros Ricardo Victoria. La Victoria Mecánica de México, carajo.
1: Así es.
0: ¿Cómo estás,
1: tal,
0: Rich?
1: ¿Qué tal, José Ra? Buenas tardes. Buenos días, más bien. Buenas tardes, Europa.
2: Por si acaso,
1: Sí. Es que se escucha.
0: Buenas tardes, Madrid, sí, claro. Buenas tardes, Madrid. O sea, los que nos escuchen desde Madrid, muy buenas tardes.
1: Buenas noches, Tokio.
2: Y... Exacto.
0: ¿Cómo estás?
1: Hola, hola, hola, Sopita Lima. Gracias por este espacio.
0: No, al contrario, Ricardo.
1: Y vamos a tratar de...
0: Hizo su debut la semana pasada aquí en este bonito programa. Él lleva muchos años siendo mecánico de los buenos. Yo lo conozco hace mucho tiempo. Y les abrimos este espacio para que le hagan preguntas de cómo, qué le duele a mi coche, qué le falla a mi coche. Si no lo sabe, tampoco les va a inventar un choro a decir, no lo sé, lo voy a averiguar, ¿no?
1: Tratar de guiarnos.
0: Exacto. Pero bueno, ya tenemos llamaditas. Hola, hola, buenos días. ¿Quién habla?
3: Hola.
0: Hola.
3: Sí, buenos días, ¿qué tal?
0: ¿Quién habla? Buenos días.
3: Manuel, estimado José.
0: ¿Cómo estás, Manuel? ¿A qué te dedicas?
3: Muy bien. Trabajo en un banco, HSBC, el mejor de todos.
0: ¡Quieto! ¡Quieto!
3: Oye, mira, llamo porque tengo una super duda con mi coche. De hecho, ahí es un Hyundai HB20 2023. Pero como que últimamente he sentido que la caja, en la transmisión, esa transmisión automática, como que de repente sí, como que se me ha jalonado cuando paso de 50 a 60 kilómetros. ¿Eso es correcto? ¿Eso es normal? ¿Yo no sé acelerarlo?
1: Bueno, dos cosas. Una, y checar soportes de motor sería lo ideal, o es lo ideal. Un soporte dañado, el de la transmisión o el de torsión, te va a provocar ese jaloneo. Justamente... O sea, es muy común. Y por el kilómetro, ¿qué kilometraje dijiste que tienes?
3: Tengo como 80,000.
1: Probablemente sí, ya esté dañado el soporte inferior, el central, y ese puede hacer que tengas un jaloneo. Digamos que por el kilometraje un desgaste en tu transmisión está un poquito difícil.
0: No, y además siendo Hyundai no creo que sea eso, más bien sea el soporte, ¿no?
1: Así es, entonces chécale primero el soporte inferior.
0: Y una reparación así más o menos para darnos una idea de lanas, suponiendo que sea solamente el soporte y la mano de obra.
1: Si es soporte original, en promedio yo creo te gastas unos 3,500 pesos más o menos. Más o menos, habrá que cotizarlo original y si no en otra marca.
3: Ok.
1: Pero chécale ese.
3: Oye, pues muchas gracias por la guía, porque la verdad es que te va a decir la realidad. Estuve googleando, me pasó apenas el fin de semana pasado. Entonces como que te decía, no, que la transmisión, que puede tener sensor, y se me hablan muchas cosas.
1: Claro.
3: Voy a hacer la prueba de lo del soporte.
1: Sí, sí, sí, chéquelo.
3: Más vale preguntar a los expertos, ¿no? Más que andar esperando ahí.
1: Pues sí, también ayuda más llevarlo a revisión, que ya sabes, una cosa va a decir...
0: Sí, porque si el soporte se desgasta, entonces sí vas a tener pedos, ¿no?
1: Así es, golpetea más y ahí sí vienen daños severos.
3: Oye, pues muchas gracias.
1: No, ¿de qué?
3: En este programa...
0: Gracias, amigo.
3: Ya escogías más tiempo entre semana. Felicidades.
0: Ya, dos horas. Ya estamos conquistando toda la estación. Al rato vamos a estar de 7 de la mañana a 7 de la noche. El maratón.
2: Ay,
0: se va a llamar.
2: No,
0: el maratón de autos y más. No, cállate.
2: Ya vamos a vivir aquí.
0: Ya con dos horitas diarias.

0: Ya la hacemos. Es que son 12 a la semana, 48 al mes. Madres, vivimos aquí. Hicimos el otro día la cuenta y vivimos aquí como dos meses, okay, del año. Estamos al aire.
1: Imagínate.
0: Hola, ¿quién habla?
2: Hola, buenos días. Soy Ramón Sopita y mecánico Richard.
3: Hola, mecánico Richard. ¿Qué tal? Sí, muy bien. Gracias. Buenas tardes. Buenos días. Sigo con...
2: Oiga, con una duda. Fíjese que mi carro, desde que salió de agencia, en la parte trasera golpetea mucho, brinca mucho. Ya le cambié los amortiguadores, la suspensión, y sigue brincando. ¿Qué consejo me podría dar?
3: ¿Qué carro es?
2: Es un Suzuki Ignis.
3: Ignis. ¿Ya le checaste la presión a tus neumáticos?
2: Sí, incluso cambiando de llantas, trayendo las nuevas, sigue con el mismo detalle, y eso es desde nuevecito.
0: Oh. ¿Qué coche es, perdón?
3: Un Suzuki Ignis.
2: Un Ignis.
0: Pues
3: es muy chiquito.
0: Sí, a ver, yo creo que ahí, perdón, pero también la distancia entre ejes y el centro de gravedad es muy alto y es muy angosto. Entonces puede ser que si estabas acostumbrado a otro coche lo sientas brincón, pero no debe...
3: Totalmente, cambia, ¿no?, mucho la suspensión entre un carro a otro. Un carro mediano es un poco más confortable y esos carros compactos sí son muy rígidos, muy duros. Pudiera ser,
0: sí,
3: por ahí
0: pero
3: el tema.
0: No veo que sea una falla, según yo.
3: Claro.
0: ¿No?
3: Exacto, es más de diseño. Un tema de diseño.
2: Diseño más que falla mecánica.
0: ¿Qué coche tenías antes?
2: No, güey, es que antes vengo de... Era un neón, ya.
3: Totalmente diferente la suspensión.
0: Bueno. Es que sí, es otra cosa completamente distinta, la verdad. Pero no debe... No me suena a ninguna falla.
3: Exactamente.
0: La distancia entre ejes y la altura del coche hacen que sí se abra inconcito.
3: Se comporta diferente. ¿No?
0: Muy bien. Oye, te mandamos un abrazo, dice Raúl Fernando Zúñiga Schwartz. Qué bárbaro, qué programón. Sí, cierto. Bueno, muy bien, vamos con más. Otra llamadita, 55-5166-1025. Dice, ¿cómo saber qué tipo de viscosidad de aceite requiere mi motor?
3: Pues mira, la mayoría ya de los autos, al tener, si son de distribución variable, se recomienda aceite sintético, el clásico 5W30. Eso es muy de cajón por las válvulas BBT. Entonces, pero hay que ver qué tipo de carro es.
0: Yo te voy a contradecir ahí, cañón.
3: Va, a ver, cuéntame.
0: Hay una cosa en la cajuelita de guantes que es como libro secreto de Harry Potter.
3: Ah, claro.
0: Se llama Manual del Propietario.
3: A eso iba.
0: Entonces, ahí hay que ver qué coche recomienda el fabricante, ¿no?
3: Hay que ver, sí. Hay que ponerle lo que marque el fabricante, es un hecho. Okay. Yo ahorita estaba generalizando a la mayoría de los motores que ya son de distribución variable. Entonces, trabajan mucho mejor con el sintético y el común es un 5W20. Es lo que es en común. Pero definitivamente hay que poner el que dice el fabricante.
0: Sí, 100%.
3: En cada carro.
0: 100%. ¿Tenemos llamadita? Hola, hola, buenos días. ¿Quién habla?
4: Sale, gracias.
0: Hola, ¿quién habla?
4: Eduardo, señor jovenazo.
0: Eso, Eduardo, jovenazo. Oye, cuéntame, ¿cuál es tu pregunta para nuestro mecánico de cabecera?
4: Es una pregunta rara y lógica, ahí te va. Tengo un vehículo que no enciende el motor, no lo he encendido porque es un vehículo extranjero y lo tengo en la frontera. Ya tiene 20, 30 años quizás ahí parado. Uf. Y pues no sé, a lo mejor como me gusta... Pues no sé si echándolo a andar, pero pues no sé.
0: ¿Qué coche es?
4: Es un Cavalier Z24.
0: ¡Uy, hijito! ¡Qué buen coche, güey!
4: Convertible.
0: ¿No? ¡No! ¡Qué maravilla!
4: Oye, pues ya no creo, porque como está la intemperie, no, pues ya.
0: No, ya de estar...
3: Ya sale cara ya una de estar restauración.
0: Ya de estar más jodido que tú, compa.
4: Sí, no, pues sí, yo tengo 77 años y yo soy jodidón. Pero no, pues es que me gustaba el carro y pues como convertible, no entraban aquí en México según Hacienda en aquellos años. Estoy hablando de los 90, ¿eh?
0: ¿Y entonces, qué, lo tienes afuera de la casa de tu prima o qué?
4: Sí, de unas amistades, sí, no de mi prima. De amistades, que casi son mis primas.
0: Oye, sí, pero yo creo que sí, luego, pues, sí es rescatable, ¿no?
3: Sí es rescatable, pero largo el proceso y sí, costo
4: que,
3: elevado.
4: Hay que bajar la máquina o no sé.
3: Todo.
4: Pues, no, yo creo que ni aceite tiene ya, todo seco.
3: ¿Qué año es el Cavalier?
4: Es un Cavalier Z24 convertible, digital.
3: ¿Pero qué año es?
4: Sí, de turbo, es 88, 86,
0: creo, ya ni me acuerdo. No, compadre, no, pues es
3: sí,
0: que...
3: Sí, ya tiene bastantes años.
0: Santo que no has visto, sí. No es adorado, pues cómo, claro. Imagínate sí, que...
4: Entiendo. Por eso te preguntaba, no, más bien te decía que era una pregunta lógica.
0: ¿Tú qué opinas?
4: Pues ya tiene muchos años, sí, pero me gustaba mucho el carro y pues no sé, y como está en una población fronteriza muy, muy, muy precaria, no creo que haya un mecánico así como el que tienes ahí, como el que gracias. Tienen ustedes ahorita ahí. Richard se llama, Richard.
3: Sí, ¿verdad? Así es.
0: Richard, Ricardo. El rey Ricardo.
4: Saludos.
3: Gracias, Ricardo, igualmente.
0: Oye, yo sí lo intentaba, ¿no? ¿Tú qué opinas?
3: Exacto. Mira, si le tienes mucho amor a ese carro, hazlo. Y si tienes los recursos, ya ni le pienses. Entonces, inténtalo. Pero eso sí, es un proceso largo.
0: ¿Te lo puede traer?
3: Largo es largo.
0: ¿Te lo puede traer a ti?
3: Sí, claro, lo puede traer. Y lo platicamos. O sea, que nos mande fotos y vamos viendo qué... también tratar de encontrar piezas que de carrocería e interiores no, que estén
0: sí
3: dañados.
0: Sí se puede, pero bueno, ¿por qué pues, no?
3: Nada es imposible.
0: Manda tus fotos, ¿por cuál es tu WhatsApp?
3: Mira, el WhatsApp, ahora se me fue, es el 55-1481-1100.
0: A ver, apúntalo, por favor, compadre,
3: 55-1481-1100.
0: Y ya le mandas las fotos y ya Rich te dice si le ve vida o no. Porque mucho no lo quieres, güey. O sea, lo tienes abandonado hace 30 años, así amor, amor del bueno, no creo que haya, ¿no?
3: Te extraño, no.
0: Ya se fue.
3: Se fue.
0: ¿Ya se fue?
3: Es que bueno, si nos sigue escuchando.
0: Repite tu WhatsApp, por favor.
3: El WhatsApp es 55-1481-1100.
0: Tenemos una última llamada. Hola, hola, buenos días. ¿Quién habla?
1: Y buenos días.
0: ¿Quién habla?
3: ¿Qué tal? Buenos días.
1: Habla Luis García de acá en Ensenada, Baja California.
0: Ah, ¿no eras futbolista tú?
1: Ojalá.
0: ¿Qué dice Ensenada? Me encanta Baja California. Vamos a comer ahí. ¿Cómo se llaman los mariscos famosos de Ensenada?
1: Los mariscos de la Doña...
0: Del Mercado Negro.
1: Ah, del Mercado Negro.
0: Sí.
1: Ah, también.
0: Vamos. Oye, tu pregunta rapidito porque tenemos que ir a un corte.
1: Sí, la pregunta es... Acabo de comprarme un Mini Cooper 2006.
0: Ajá.
1: Y le estoy haciendo servicio y necesito saber qué aceite lleva la transmisión. Es un Mini Cooper 2006, de 6 velocidades.
3: Ok.
0: ¿Es manual? No. ¿Sí? Ah, manual.
1: Sí.
3: Ok, mira, ahí sí te recomiendo, cómprate, debe de llevar 2.5 litros cuando mucho, pero compra el sintético que te vende la agencia. No le vayas a meter de otras marcas.
0: De alguna refaccionaria.
3: Exactamente, porque sí cambia mucho la viscosidad y te puede dañar o se hacen duros los cambios. Mejor vete directo a la agencia, sin problema lo vas a encontrar. 2.5 litros en promedio es lo que lleva.
0: No te van a vender 2.5, compra 3.
3: Exactamente, 3 botes.
0: 3 botes, pero sí, eso sí en la agencia, porque las especificaciones son muy
3: exactas.
0: Muy claras y muy exactas para un Mini Cooper.
3: Así
1: pero
3: es.
1: Pero para esos años todavía manejan.
3: Sí, sin tema. Y la encuentras.
0: O sea, nomás les compras el aceite y ya tu mecánico se los pone, pero sí cómpralo en la agencia. Te va a costar un poquito más caro, pero vale la pena.
3: O si gustas, mándame un mensaje y te digo qué tipo de aceite lleva.
1: Ok, perfecto.
0: Apunta el WhatsApp, por favor. 55
3: 1481 1100.
0: 1481 1100. Muy bien, gracias, perfecto. Rich.
3: ¿No de qué, José Ram?
0: Ahí está el mecánico de confianza, 55-1481-1100. Vamos a un corte comercial. Gracias. Regresamos con mucho más de Autos y Más en vivo y en directo.
3: Saludos
0: por
3: a todos.
0: 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Buenas noches, Tokio.
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0: ya no es un cantante y un público, es la misma conversación. 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José Erra y Sopita de Lima, un fuerte abrazo. 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Síganme en mis redes sociales. 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

0: Inmensa.
1: ¿Sabes qué? Gracias por existir. Así le decimos al público de Autos y Más. Gracias por existir. Y neta, de corazón, qué chingón que puedan escucharnos, que quieran escucharnos y que quieran formar parte de esta locura que se llama Autos y Más, que está cumpliendo este año 26 años al aire.
2: ¿Va a haber fiesta o qué?
1: Sí, vamos a hacer una bachata rosa. Una bachata rosa.
2: Ahora sí, para colgarte de un columpio y así.
1: Ahora sí, para colgarme de un columpio.
2: Sí.
1: Cuélgate tú de tu columpio.
2: No, ¿por qué me quieres colgar mi columpio? Esa idea fue tuya, no te hagas.
1: Yo no sé. Oigan, a ver, el martes vamos a hacer el precóctel del cumpleaños de Autos y Más.
2: Va.
1: La verdad es que lo está pichando Fiat. Y Fiat puso una casa italiana, la casa Fiat, aquí en Polanco, donde hay gelato, además de los gelatos que hacen como rositas, que te lo entregan como una rosita.
2: Ah, de figura,
1: amoringo, una cosa así. Por están deliciosos.
2: Sí.
1: Hay bebidas italianas, hay pizza, hay lugares súper instagrameables, súper asterix, padrísimos. Uh-huh. Y el martes la van a cerrar para el equipo de Autos y Más, para la familia de Autos y Más. Entonces, si tú quieres venir con nosotros a esta Casa Fiat el martes, a precelebrar nuestros 26 años al aire, manda una nota de voz por WhatsApp al 55 3265 1146, 55 3265 1146, y si te parece también recibimos alguna llamadita por teléfono. A ver, Raúl, alguien que quiera ir a la casa Fiat con nosotros, que nos marque por el teléfono de cabina, 55 51 66 105. Es completamente gratis, se la van a pasar a toda madre, música italiana, el programa, pizza, gelato, entrevistas, vacilón, música y mucho más ahí el martes a las... Es de 6:30 a 9:00 p.m. va a ser la convivencia Fiat, Autos y Más, Italia, unida por una sola causa que es la radio.
2: La radio.
1: Ya tenemos una llamadita, Raúl. A ver, una muchacha italiana, un muchacho italiano. Una a muchacha ver. O muchacho italianos. A ver, ya tenemos un audio. Venga.
3: Buenos días, Coche Ramón. Mi nombre es Leonardo Domínguez.
1: Acá.
3: Me encantaría poder acompañarlos y conocer la casa de Fiat. Sería un gusto y un placer.
1: Tú estarás ahí, señor Domínguez, el próximo martes.
2: Yo tengo
1: martes.
2: Un primo que se llama así.
1: Sí, pues debes tener un montón. Leonardo Domínguez.
2: Ajá.
1: Ah, ¿y no será él?
2: No sé.
1: ¿Tendrá esa voz tan mamadora? Sí.
2: Tal vez.
1: Hola, soy Leonardo Domínguez.
2: Tal vez.
1: ¿No lo ves hace mucho o qué?
2: No, pues como 2 meses.
1: A ver, tenemos otro audio.
4: Hola, envío mi nota de voz para invitación del evento del martes. Para la convivencia, gracias, soy Daniel Díaz.
1: Convivencia, Daniel.
4: Teléfono, gracias.
1: Convivencia, Daniel, te vamos a mandar la invitación. Ya tenemos una llamadita. Hola, hola.
5: Hola, hola, buenas tardes.
1: ¿Quién habla?
5: Arturo, José Ramón, un gusto saludarte nuevamente.
1: Es un honor para mí, Arturo.
5: Pues sí, me gustaría estar con ustedes el martes. Uh-huh. Y conocer la casa de Fiat.
1: Ya estarás, mi querido amigo, ahorita te tomamos tu WhatsApp y el lunes temprano les mandamos ya la invitación formalísima.
2: La invitación,
1: para que entren. Y por supuesto, ¿con quién vas a venir? ¿Con tu esposa, con tu novia, con tu novia y con tu novio?
5: Con mi esposa, yo creo.
1: No, ¿cómo yo creo? Si te oye, te van a madrear.
5: No, sí voy con mi esposa.
1: Así,
5: claro.
1: Por favor, compadre, no manches. Bueno, te vienes guapo así, vestido como un italiano.
5: Claro que sí, no, pues sí, este evento lo merece. Y está en la casa de Fiat, pues sí, no es cualquier cosita, pero sí, ahí estamos de lujo, de etiqueta.
1: Ahí estamos, perfecto, muy bien. Ahí está, teléfono en cabina 55-5166-1025, 55-5166-1025, clásico, que sales y se le ocurre a un poste, chocarte. 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Tenemos otro audio. Son las 11:11.
2: Pidan un deseo.
0: Mi nombre es Roberto Cruz Murillo, soy de la Ciudad de México, aquí cerquita de Polanco.
1: Y quieres ir a la Casa Fiat, supongo.
2: Quiero okay. pensar.
1: Oye, pero ¿por qué? Me llama mucho la atención que siendo un evento italiano, de moda, de... las mujeres no quieran participar. Bueno. ¿Por qué no hay chicas que nos marquen al 55-5166-1025 o manden una nota de voz por WhatsApp al 55-3265-1146? A ver.
6: Hola, Coche Ramón. Buenos días. Deseo acompañarte a la Casa de Fiat ese próximo martes. Tómame en cuenta para que podamos convivir esa tarde-noche, por favor.
1: Ya estaremos. Gracias. No, no sé su nombre, pero sí estarás invitado. ¿Por qué puro machín? ¿Puro machín?
2: Bueno.
1: ¿Qué pasó, puro machín?
2: No lo sé, eso sí está raro.
1: Sí queremos mujeres, queremos que vaya. A ver, tenemos una llamadita. Hola, hola, buenos días. ¿Quién habla? Buen día.
7: Hola, Manuel.
1: Hola, Manuel.
7: Hola, Manuel. ¿Qué tal,
1: Manuel? Bien, Manuel, ¿a qué te dedicas?
7: Trabajo en un banco.
1: Ay, puro banquero, tenemos el día de hoy. Manuel, ¿y tú quieres venir el martes a la Casa Fiat? ¿Con quién vas a venir? ¿Vas a tener a tu novia, novia, novio?
7: Sí, aquí con mi futura novia, está aquí enfrente.
1: ¿Ah, sí?
7: Ahorita que estabas comentando lo de que no hablan mujeres, le dije, marca tú, amor. Mejor no paso tú.
1: A ver, ¿cómo
7: se llama? Creo que es como un tema de que somos los que tenemos que proveer, amigo. Y
1: no, no, no, a ver, ¿cómo se llama tu novia? ¿Cómo se llama tu novia? ¿Cómo?
7: Se llama Rey.
1: ¿Rey se llama tu novia?
7: Reina.
1: Ah, Reina. A ver, pásame a Rey.
8: Hola, ¿qué tal? Buen día.
1: Rey, a ver, ¿qué pex? ¿Por qué no marcaste tú, Rey?
8: Uy. Es que me da un poco de pena.
1: No, porque ¿cuánto llevas con el manganzón de tu novio?
8: No, pues ya, pero hace 6 años.
1: 6 años. Bueno, entonces tú ahorita que cuelgues le vas a hacer. ¿Cómo se llama tu novio?
8: Manuel.
1: Manuel, le voy a decir, a ver, Manuelito, el martes te voy a llevar yo a Casa Fiat a comer gelato, a tomar vino y a comer pizza con José Ramón Zavala y Sopita de Lima.
8: Súper, me parece una idea increíble.
1: Ok, allá el martes nos vemos y tú demuestra quién lleva las de ganar ahí en esa relación.
8: Perfecto.
1: Reina, te mandamos un beso y allá nos vemos el martes, Reina.
8: Súper, nos vemos, cuídate, que estés bien.
1: Ah, otra llamadita. Ay, oh, muy bien.
2: ¿Ya ves?
1: Ahí está yo diciendo, no, es que no quieren ir. Hola, ¿quién habla?
9: Jorge Collins, ¿qué tal, José Ramón?
1: Hello, Jorge Collins, how are you?
9: Very good, you?
1: Oh, you're very good. It's my pleasure to have you here this morning.
9: I'm glad to, my friend. Thank you very much for the invitation. I'm going to be very glad to be with you.
1: All right, you will be with me on Tuesday on the Fiat House with your partner, with your wife, your girlfriend, boyfriend, whatever you have.
9: Of course with my wife, if that's okay, with my daughter also.
1: Yes, okay, you can come with all the family. Don't worry.
9: Okay.
1: Okay, see you there. See you on Tuesday.
9: Thank you, José Ramón.
1: All right, gracias. See you soon.
2: Ya
1: very
2: te decir,
1: good.
2: Oye, ¿nos invitan a su plática? No.
1: Para los que no entendieron, es un güey que nos habló, que se llama Collins. Y entonces, ¿qué? Va a ir el martes. Ya tenemos invitados de Italia. Ya tenemos una invitada de Brasil. Un gringo. Bueno, norteamericano. ¿Qué? Ya tenemos de todo.
2: De todo.
1: Qué
2: bárbaro. De Mérida.
1: De Mérida. A ver, algún yucateco que nos marque.
2: Que ande por acá en la Ciudad de México que quiera ir el martes. De todo.
1: Internacional. Hasta de Mérida tenemos sí. yucatecos. Venga. Bueno, vamos a un corte. Y ya regresamos a hablar de autos, ¿no?
2: Vemos.
1: Es
2: fin de semana.
1: Manden sus notas de voz. Mira, ya están llamando más. Pero, ¿por qué no están hablando las chicas?
2: ¿Qué está pasando?
1: A ver, vamos a ver. Seguramente ella es. Hola, buenos días. ¿Quién habla?
10: Hola, buenos días.
1: Esto es todo. ¿Cómo estás? ¿Quién habla?
10: Mariana Cabra. ¿Qué tal? Mucho gusto.
1: ¿Qué onda, Mariana? ¿A qué te dedicas? ¿Qué es de tu vida?
10: Yo me dedico a desarrollo de sistemas, pero me encanta escuchar su programa.
1: Ay, te queremos, gracias. Mariana. Oye, ¿y tienes novio?
10: Esposo.
1: ¿Y tienen chamacos?
10: Sí, tenemos dos niñas preciosas.
1: Bueno, ese día se los dejas a tu mamá porque no es para niños. Porque okay, ese día, el martes déjalas ahí encargadas con tu mamá. No quiero conocer a tus hijas el martes. Vente con tu marido y vénganse a echar una copita de vino y una pizzita conmigo.
10: Perfectísimo, muchísimas gracias.
1: Vale, te van a tomar tu WhatsApp para mandarte la invitación. Martes 6:30 de la tarde aquí en Polanco.
10: Creo que sí, qué emoción conocerlos. Muchas gracias.
1: Te mandamos un beso.
10: Igual. Bye.
2: Abrazo.
1: Ay, mira, ya están.
2: Ya ves.
1: Hola, hola, ¿quién habla?
2: Quejabas.
1: Ya sé,
11: hola,
1: ya.
11: Hola.
1: Hola, ¿quién habla?
11: Hola, José, habla Jorge San Pedro.
1: ¿Cómo estás, Jorge San Pedro? Tienes nombre de guardián de los cielos.
11: Exactamente.
1: Es correcto.
11: Ten cuidado porque la llamada es del cielo, así es que
1: no, ponte las pilas.
2: Ándale.
1: Oye, cuando me toque, que espero que sea mucho tiempo, si me das chance espero de pasar,
11: que
1: ¿no?
11: Esperemos que mucho tiempo para seguirte escuchando en la radio.
1: Oye, es que es como el cadenero del baby, así de... ¿no? ¡Azael! ¡Azael! ¡Somos cuatro!
2: No, bueno.
11: Y esa risa de Sopita de Luma encantadora, hombre.
1: Sí, la verdad es que sí, gracias. Se ríe muy chistoso, muy padre.
11: Sí, sí, sí.
1: Hasta en el promo estás. Oye, dime una cosa, ¿con quién vas a ir el martes a Casa Fiat?
11: Con mi esposa, que aquí está a mi lado, te viene escuchando, siempre te escuchamos.
1: ¿Cómo se llama tu esposa?
11: Gemma Montes.
1: A ver, pásamela.
11: Te la paso.
1: Venga.
11: Aquí te la paso porque vengo en carretera. Okay.
1: Ahí está.
12: Hola, buena tarde.
1: ¿Qué hubo, Gema? Oye, dile al señor San Pedro que el martes tienes una cita para tomar una copa de vino y para comer un poco de pizza y un gelato en Casa Fiat conmigo.
12: Gracias.
1: Ya estás.
12: Aquí estamos.
1: Bueno, allá nos vemos el martes. Se ponen guapos. Oye, que se peine el manganzón de tu marido, ¿eh?
12: Ah, bueno.
1: Que se claro. Que se acicale y que se ponga su desodorante y su loción.
12: Vale.
1: Órale, allá nos vemos. Gracias.
2: Bye.
1: Órale, tenemos más llamadas. Ay, tiene mucha emoción esto. Hola, buenos días, ¿quién habla?
13: Fabiola Mondragón.
1: Hola, Fabi, ¿cómo estás? ¿A qué te dedicas?
13: Soy supervisora de logística.
1: ¿Supervisora de quién?
2: De logística.
13: De logística.
1: Ay, qué importante, Fabi, eso suena a un puesto muy cañón.
13: Sí.
1: Eso. Oye, Fabi, ¿y con quién vas a venir el martes a festejar en italiano con nosotros, parlando italiano?
13: Con mi esposo.
1: Me parece muy bien. Pues allá nos vemos el martes. Ahorita te van a tomar tu WhatsApp para que te mandemos la invitación. Martes 6:30, 9 más o menos. Vente cuca, baña al manganzón de tu marido y y vénganse a divertir y a pasarla bien. Una chaineada a todo dar.
13: Ok, muchas gracias.
1: Gracias. Es que además hay lugares bien padres para tomarte fotos. O sea, lo de la chaineada es en serio.
2: Y lo de la instagrameada es...
1: Es que tiene lugares bien... Está hecha la casa para que vayas a tomarte fotos,
2: sí,
1: y
2: claro,
1: subas videos y así. Entonces, lo de la instagrameada es real.
2: En serio.
1: ¿La última y nos vamos o qué? ¿La última llamadita? A ver. ¿No? ¿Un audio? A ver. El WhatsApp es 55-3265-1146.
14: Hola, Coche Ramón, espero te encuentres muy bien. Un saludo a Sopita de Lima. Soy Alejandro Pérez y me encantaría mucho acompañarlos el martes. Además, es mi cumpleaños y me encantaría también festejarlo con ustedes. Les mando un fuerte abrazo. Y excelente su programa, me fascina. Muchas gracias.
1: Oye, vamos a llevarle un pastel
2: de pizza.
1: A ver, ¿y tú sabes cómo se cantan las mañanitas en italiano?
2: A ver.
1: Tanti auguri a te.
2: No la quemes, que esa sorpresa.
1: Tanti auguri a te. Tanti auguri a te. Es lo que es, que solo me sé lo de tanti auguri a te. Que es, o sea, muchas felicidades a ti.
2: Ah, muy bien.
1: Tanti auguri a te. Ay, es que si tienes que estudiar italiano, mana.
2: Tú también.
1: Ay, yo lo hablo perfecto, yo nací allá.
2: Tú también tienes que estudiar
1: italiano. De allá soy.
2: No, lo sé.
1: Una pausa,
2: Rick.
1: Regresamos. WhatsApp 55-3265-1146.
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0: Bueno, ya estamos de regreso. Oigan, llevo, ¿qué será? Tres semanas ya con Mazda CX-90 híbrida.
1: ¿Y qué tal?
0: Y le quiero mandar un mensaje. A ver, señores del monitoreo, por favor, un mensaje a Lorena Marínica, la directora de comunicación de Mazda, y al señor Miguel Barbeito, el presidente de Mazda. Les quiero pedir atentamente que hagan favor de presentar una denuncia y que llegue la policía para quitarme la Mazda CX-90 Plug-in Hybrid. No manches.
1: Porque no la vas a regresar.
0: No la voy a regresar. Háganle como quieran.
1: Y háganlo
0: y ni se friegan. Porque de verdad, en serio, pocos vehículos me hacen cantar esta canción. Estar enamorado es percibir las voces. Oye, qué cosa tan padre. La verdad es que tiene tantas cosas que contar esta camioneta que realmente, fíjate, en la semana tuve un día horrible. O sea, un día que primero fui al Estadio de los Diablos Rojos a hacer un scouting porque ahí vamos a hacer el multiverso. De ahí vine a la oficina, de ahí me fui a una comida por allá atrás, por Azcapotzalco, de ahí fui a la casa Fiat, de ahí fui a otro lado, regresé, vine por Jimena, fui al doctor a la Roma, volví. Y entonces le pedí a una persona que me hiciera favor de echarle una driveada ese día a Tunito.
1: Saludos.
0: Entonces todo el día me fui, porque además venía chambeando. Fue un día de terror. Y así lo preveía yo. Entonces le pedí a Arturito que si me hacía favor de acompañarme para que él manejara. Y entonces decidí en la parte trasera, no por mamón, sino porque y venía en la computadora y trae los vidrios entintados y tampoco está como para venir en el viaducto con una computadora en las piernas. ¿Estás de acuerdo? Entonces, el aislamiento al exterior, la comodidad de los asientos, asientos tipo capitán, los asientos de la segunda plaza se recorren hacia atrás y hacia adelante. Entonces lo hice hasta atrás, venía yo solo al principio, luego vino más gente, pero venía yo hasta atrás y venía hiper cómodo. Luego se subió el señor Miguel Carnoso conmigo y veníamos chambeando, trabajamos juntos, entonces veníamos chambeando en la parte trasera, los dos con la computadora, con el acceso de mi teléfono al celular, en una junta. No sabes. O sea, le he disfrutado mucho manejándola, pero atrás también se disfruta cañón, que es como lo que hay que probar. Y por eso me hicieron favor de prestármela un mes, que ojalá y se convierta en un año, Lorena Marín y Cal, Miguel Barbeito, porque el tener el placer de un vehículo de ese tamaño, de esas características, de esa suavidad de manejo, de ese empuje, sin gastar gasolina, etcétera, etcétera, etcétera, etcétera, realmente hicieron un viaje maravilloso. O sea, hoy no voy a hablar mucho de la técnica y del plug-in hybrid, etcétera, pero sí te da. Ahora, ¿quién? Hoy está sonando un martillo acá atrás. Pero bueno, la verdad es que nos hicieron un viaje fantástico. Un día que pudo haber sido un día agotador. Sí fue un día cansado, pues estuve en chinga todo el día. Pero de un día agotador a un día sabroso, o sea, el cambio fue gracias a CX-90. Híbrida, motor 3.3 litros, 340 caballos de poder, la tecnología Sky Active G con el motor eléctrico, además la suavidad de venir en un vehículo 100% eléctrico en la parte trasera. No sabes qué delicia de camioneta. O sea, hoy no voy a hablar, insisto, creo que de los principales atributos que hoy puede tener una CX-90 es eso, es el poder disfrutar de un viaje increíble, tanto si la manejas, porque con el Sky Active G más el plug-in hybrid más todo lo demás te da un manejo muy sabroso, con una muy buena puesta a punto, con una dirección precisa, con una caja de cambio suave, con ¿no? O sea, todo eso, pero en un confort increíble. Luego el color de los asientos, que es tipo camello, la camioneta la camioneta negra, pero con los cristales tintados, entonces pues evita la vista al exterior, un aire acondicionado que aplica perfecto. Venía el señor Cardoso, Miguel Cardoso Ramírez, y le empezó a sudar el pirish. Entonces tiene la salida
1: Le pusiste caliente.
0: No.
1: ¿No?
0: No, al contrario, le prendí el aire acondicionado de atrás.
1: Okay.
0: Para que se le enfriara su pirish al señor Cardoso.
1: Muy bien.
0: No sabes qué bien. A ver, tomamos viaducto, de ida y viaducto de regreso. Entonces, pues, hay muchos baches y hay muchas imperfecciones en el cutis del viaducto. Uh-huh. Y no, la verdad es que no sientes. O sea, es muy sorprendente el ambiente interior de unas X90, cómo se vive.
1: Sí, es una delicia. Es muy cómoda, la verdad.
0: Muy cómoda. La cajuela está
1: espaciosa.
0: Muy bien.
1: Espaciosa.
0: Espaciosa. Eso que se recorran las... Tiene sillas de capitán en la... En la segunda fila son, ajá, de capitán. Y se recorren. Entonces, te digo, hoy que no venía nadie atrás, venía yo como el marajá de Pocahú, pero después que se subieron Jimena y... Bueno, varios que fuimos a un lugar, ajá, nos recorrimos y entonces ya venía súper cómodo, el aire acondicionado, el toldo panorámico, el sistema de sonido, el todo. Uh-huh. No manches.
1: Sí, es una joya.
0: Y ahora estoy oyendo unos audiolibros.
1: ¿De
0: qué? Es una novela mexicana, déjame decirte cómo se llama rápidamente, que está buenísima. Es novela, pero yo la estoy escuchando en una plataforma que se llama Audible, que es de... ¡Ay, no lo traigo! No, es que lo traigo en el otro teléfono. Pero, ajá, bueno, en esta plataforma que es de Amazon, uh-huh, Audible se llama, estoy escuchando libros porque pues, luego no me da tiempo de sentarme a leer. Uh-huh. Te lo recomiendo.
1: Ok.
0: Cuesta como 150 pesos mensuales. Creo que puedes descargar dos libros al mes. Pero son audiolibros y están narrados así súper a gusto. Y, ajá, con el sistema de sonido de la camioneta... Entre la narración, y estoy picadísimo, es un libro de... Ahorita te digo cómo se llama. Salvando al Fuego. Sí, ahorita lo busco. Pero la verdad es que te picas mucho porque no es lo mismo oírlo en una bocinuca, uh-huh, que oírlo en un sistema de sonido. Salvando al Fuego. Voy. Un momento.
1: Está cargando.
0: Sí, es una novela de Guillermo Arriaga, que es guionista y director de cine mexicano, Premio Alfaguara del 2020. Y la verdad es que es increíble porque se cruza una narrativa entre un penal, una chica fresa, bailarina, dueña de una academia de ballet. En fin, no les voy a spoilear más la historia, pero está narrado padrísimo y lo puedes escuchar padrísimo. Gente profesional de la narración. Entonces, con ese sistema de sonido te ven volviendo en el libro y así de ¡oh! Me quiero subir a las X90 para escuchar mi libro. Ya me falta poco. Son 48 horas de audio.
1: Órale.
0: 48, o sea, pues ya sí. Nomás me faltan como 6. Pero es un libro así caguam. Eso te lo recomiendo. Luego nos da tiempo, nos da hueva leer con sí. Libro o con el Kindle. Eso está bueno. Pero no, las X90, la verdad es que sí vayan la. Sí, váyanla a probar, váyanla a conocer, váyanla a ver, váyanla a vivir. Y reitero mi llamado, señores del monitoreo, pásenle este mensaje a Lorena Marinical, a Meli, a Miguel Barbeito, a Isabel Parra, todo el equipo de Mazda, que pues échenme a la policía porque no les voy a devolver esas X90.
1: Y si me la quedo. Ni modo.
0: Y háganle como puedan.
1: No, pero ¿sabes? Lorena sabe dónde vives.
0: Ya, es cierto.
1: Pequeño detalle.
0: O sea, cuando haga su denuncia ya va a poner mi domicilio y van a agarrar la poli. Y sabe dónde trabajo, además.
1: Exactamente.
0: No, ya bailó.
1: Cómprala.
0: Bueno, pues si me hacen un descuentito. Vale 1,000,000, ¿no?
1: Sí, 1,000,000 y cachito.
0: 1,000,000. La verdad es que sí. Y no gasta gasolina nunca en la vida. Nunca
1: eso
0: en la vida.
1: Eso es lo mejor.
0: Voy a un corte comercial porque parece que nuestra productora está jugando con las maracas. Vamos a un corte comercial y regresamos con mucho más de Autos y Más. Échenle un ojito a la Mazda CX-90 Plug-in Hybrid que está chula de preciosa.
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1: Debo reconocer que si hubieras entrenado tu voz para cantar así, te hubiera salido.
2: A lo mejor.
0: ¿Sí? Tira mi su. La, la, la.
2: Es que cantan con el estómago.
1: Sí.
2: Bueno, cuando grabamos, yo cuando grabo así, sí trato de sacar la voz con el estómago.
1: Yo tengo un amigo que canta ópera y cuando sube sus videos y canta, parece que la boca ni la mueve. O sea, todo viene de justo del estómago.
2: Exactamente. Oye, bueno, ¿qué? ¿Vamos con una llamadita antes, rápido? 55-5166-1025. Una llamada de alguien que quiera acompañarnos el martes a la Casa Fiat.
1: Al precopeo. Al pre de los 26.
2: Al pre de los 26. Ya vamos a llegar a los 30.
1: Uy.
2: Y tú a los otros.
1: Y tú a los 60. Si yo voy para los 40, tú vas para los 60.
2: Vamos con llamadas, señoras y señores. Vamos con llamadas. ¿Sabes qué? Mira, rompo la hoja en este momento.
1: Ay, ¿sabemos?
2: Te la viento en la cabeza. Bueno, vamos a una llamadita.
1: Hay que hacer una fiesta juntos cuando yo cumpla 40 y tú 60.
2: ¿Por qué no haces una fiesta con tu abuela?
1: Ah, no, porque tú vas a llegar antes que yo.
2: ¿Por qué no haces una fiesta con tu abuela? Con tú.
1: Ya no está viva.
2: Bueno, con tu bisabuela.
1: No, menos.
2: ¿Con tu mamá?
1: Ay, saluditos a doña Carmen.
2: Saluditos a doña Carmen. Chale, ya no sé.
1: Imagínate una fiesta juntos.
2: Imagínate y festejamos los 100 de Héctor
1: Zavala. Y los dos salimos así del pastel
2: y invitamos a Héctor Zavala a su 100 Nacho.
1: Ajá.
2: Cumplimos al mismo tiempo el cumple 100.
1: Eso, ya ves.
2: Es correcto, vientos. Ya tenemos una llamada para dejar de escuchar tus estupideces, por favor. Hola, buenas tardes. ¿Quién habla? ¿Quién habla?
1: Ya se enojó. ¿Hola?
2: ¿Quién habla?
1: No, hola. Dice.
2: Ya hola, no ¿quién habla?
3: Soy Pilar.
2: Hola, Pilar. ¿Cómo estás, Pilar?
3: Súper bien. Bien contenta de comunicarme con ustedes y poder lograr los boletos para estar con José Ramón compartiendo este maravilloso momento.
2: Ya estás, querida Pilar. Nos vemos el martes 6:30 en la zona de Polanco. Por WhatsApp te va a llegar tu invitación formal. Te bones, te aperjumas y toda la cosa, porque hay para tomarse unas fotos increíbles.
3: Súper bien. Lo más importante es estar contigo y conocerte.
2: Oh, gracias, Pilar. Te mando besos.
3: Bye, besos.
2: ¿Qué hubo, eh? Nada más para que veas de qué lado más cala iguana, fíjate.
1: Ay, pero pues, ¿qué tiene? Para el amor no hay edad.
2: Es mi prima Pilar. Es mi prima Pilar. Oye, vamos a un corte comercial.
1: Vamos.
2: Recuerden, los que ya no mandaron ahorita, mándenos mensaje por Instagram, @soycocheramón, y yo los invito a la casa Fiat el próximo martes, @soycocheramón. Vamos a hacer una reunión de familia, autos y más. Próximo martes, 6:30 de la tarde a 9 de la noche, allá aquí en la zona de Polanco. Gracias. Vamos a un corte comercial.
1: Gracias. Sopita, de nada.
2: Gracias a los que me van a escribir en @soycocheramón. Deja de criticarme con todo. Deja de criticarme. Me tienes harto.
1: Ya se arruinó porque le dije que va para el sexto piso.
2: Harto me tienes.
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1: Bueno, ya estamos de regreso. Qué bueno que estamos, que están con nosotros y qué bueno que nos acompañan esta noche a través de MBS 102.5. Llegó el momento de hablar de cine, de buen cine, de series. Y está aquí Rob Kopka, nuestro colaborador estrella del celuloide. Sonido malón.
2: Muchas gracias, amigo José Ramón. ¿Cómo están?
1: ¿Qué onda? ¿Cómo estás?
2: Bien, bien. ¿Y ustedes?
1: Bien, aquí.
3: Bien, echándolos, aquí. Dile.
1: Oye, oigan, ¿qué nos traes
2: pues,
1: hoy?
2: Pues digo, ya...
1: No he visto La Odisea, no he podido.
3: Yo tampoco.
2: Hijos,
1: no he visto La Odisea. Pues
2: no, no.
1: A ver,
2: ya
1: a ver,
2: lleva más de un mes.
3: Algo. ¿Y tú
1: dime algo, dime
3: cinco?
1: Algo importante. Ajá. Porque mi esposa propuso irla a ver este fin de semana a una sala tradicional, porque no hay.
2: Todavía no hay en IMAX.
1: Todavía no hay en IMAX.
2: No inventen.
3: IMAX.
2: No lo puedo creer. Bueno, es que son muy pocas, sí lo puedo creer.
1: Entonces...
2: Sí. O sea, porque ya lleva más de un mes. A ver... Traten de verla en la sala más grande. O sea, les recomiendo la Macro XC, okay. Que yo creo que después del IMAX es la mejor. Tanto por tamaño como por sonido es muy buena.
1: A mí me gusta, hay una sala VIP de Samsung,
2: la Samsung
1: en Perisur.
2: Que está en Perisur.
1: Esa creo que estaría
2: sí.
1: buenísimo, ¿no?
2: Se,
1: esa se ve increíble.
2: Bien.
1: Increíble.
2: Sí, ese es un gran hague para los que no lo sabían.
1: La verdad es que
2: esa
1: sí.
2: sala es especial porque se ve mucho mejor.
1: En Perisur, sala 3 de los elegantes... Uh-huh. Ahí es una pantalla de Samsung espectacular en 4K.
2: Sí, es 4K.
1: Que, justo. Pues es que esos muchachos son buenos. Mira, mi nuevo.
2: Ah, pero estrena, bueno. Estrenando,
1: es correcto,
2: el smartphone.
1: Es correcto.
2: Sí,
1: cuéntamelo.
2: Y ahí, de hecho, creo que es un poquito más caro, ¿no? El boleto.
1: No
2: en
1: sé.
2: Esa
1: no,
2: sala.
1: Creo que no, ¿eh?
2: ¿No?
1: No.
2: Pero vale la pena, vale la pena. Pues miren, de no verla a verla, pues ya véanla en tradicional.
1: Ya, como les
3: sí,
1: dé la gana.
2: O sea, sí, llévense ya este fin de semana porque ya lleva más de un mes.
3: Sí.
2: Pues ya rebasó el billón de dólares, La Odisea. También Spider-Man, de hecho, Spider-Man ya casi va a llegar a los 2 billones.
3: ¡Órale!
2: Ya va a ser.
3: Sí.
2: Ya va a ser de las más taquilleras. Ya está, ya entró en el top 10 de las más taquilleras de la historia.
1: ¡Wow!
2: Y bueno, traemos más recomendaciones que, de hecho, este fin de semana. Ya desde el día de mañana, porque pues hoy ya prácticamente son las últimas funciones a esta hora, pueden ver el final de La Calle Oak. Es la nueva película de Anna Hathaway.
3: Ay,
2: con
3: claro.
2: Ewan McGregor.
3: Sí, es cierto.
2: Sí.
1: Sí, de eso hablamos la semana pasada.
2: Sí, la tocamos un poquito la semana pasada, José Ramón. Se estrena hoy, pero la verdad es que sí, sí, sí quiero que se lleven la tarea de. Si quieren llevar a un sobrino, a sus primos, a su liga, a su novio, lo que sea. Es la recomendación del fin de semana para ir al cine. El final de La Calle Oak está buenísimo.
1: Pero si no tengo niños, ¿qué?
2: Pues con tu esposa.
1: O sea, sí, no hay pex, pues.
3: O sea, no es de niños.
2: No. De hecho, o sea, de hecho no es de tan niños.
1: Okay.
2: No es como tan para pequeñitos, no. Porque es como un tipo Jurassic Park, Jumanji, lo que habíamos comentado,
1: sí,
2: ¿te acuerdas?
1: Sí, eso ya vi el tráiler y le decía que era entre Jurassic Park y Jumanji.
3: Sí, ¿no? Sí.
2: Sí, o sea, es como una aventura, pero con mucho suspenso que sí te lleva al filo de la butaca con demasiada tensión. O sea, sí llegas un momento a tener como ese feeling que están experimentando los personajes, esta familia, que es el matrimonio interpretado por Ewan McGregor y Anna Hathaway, que de verdad sí es como de, pues es que de repente estás casual en tu casa como si nada y en eso llega una madresota que está amenazando la vida de todos, ¿no? En ese vecindario. Entonces, tiene muchísima emoción, tiene muchísima adrenalina.
1: Una madresota es una...
3: Un T-Rex.
1: Como T-Rex. Una mamá grande, ¿no? Una monja grandota.
3: Una mamá T-Rex.
1: Una mamá T-Rex, okay.
2: Sí. Y además, bueno, no habíamos comentado, pero traen un diseño muy distinto al que normalmente vemos en Jurassic Park, en todo este universo de Jurassic World y Jurassic Park. Aquí decidieron ponerle como un pelaje a los dinosaurios.
3: ¡Órale!
2: Ajá. Entonces se ve diferente, se ven cool y me gusta mucho. Es la recomendación para ver el cine si no han visto La Odisea.
1: No, primero La Odisea y luego esta.
3: Bueno, pero sí. Es que tú y yo no hemos visto La Odisea, pero
1: mucha gente.

0: seguramente que ya
1: sí,
0: fuera así.
1: Exacto.
2: Sí.
0: Oye, ¿y qué otra película nos traes o qué?
2: Bueno, les traigo la recomendación de la serie. También es una serie que esa nada más la llegué a comentar, pero ya se estrenaron los primeros dos capítulos en Apple TV, Ted Lasso. ¿La han escuchado?
1: Ah,
2: ¿la han
1: visto? Ya vi el primero. Tercera, ¿no?
2: ¿Ya viste el primero?
0: Ya vi el primero.
2: Ok.
0: Me gustó. Súper bien adaptada. Apenas voy, todavía no se va a Inglaterra.
2: Ok, sigue
0: apenas
2: en Kansas.
0: Está agarrando la chama, pero está en Kansas. Está buena, la verdad es que...
1: Están spoilereando, siento.
0: Ay, pero pues en el tráiler lo ves.
2: Es que sí, o sea, a ver, no has visto ni la primera. Nada. No, pues
0: no,
2: es que sí.
0: No, con razón, mana, no.
1: Por la uno.
2: Tienen exacto. Que empezar. Bueno, eres parte de, tal vez de ese team que a lo mejor todavía no conocían la existencia de esta gran de serie, porque es un apapacho al corazón, que
0: es
2: la verdad.
0: Es de comedia, pero tiene unos conceptos súper profundos de trabajo en equipo y donde este cuate va guiando a todos los miembros del equipo por caminos bien chingones que se juntan siempre en un teamwork. Está buenísima, buenísima.
2: Sí.
1: Ok.
2: Por ejemplo, de este primer capítulo, digo, no es spoiler como tal, pero es un contexto de aprendizaje de lo que ahorita mencionó José Ramón. Lo primero que sucede en el supermercado, de que se da cuenta que su compañero se está robando algo.
0: Ah, sí.
2: Y lo que hace para no hacerlo sentir mal. O sea, vaya, un compañero de él está robándose algo de la tienda y lo que hace Ted, para no decirlo, para no acusarlo, para no hacerlo sentir incluso con vergüenza de, te caché robando, finge que él también roba cosas y termina diciéndole, oye, pues ya me están llamando porque pues me cacharon que me robé, ¿no? Porque le empiezan a hablar. Entonces, pues hay que regresar todo a su lugar y también los cigarros que agarraste. O sea... Vaya, tiene un concepto y una humanidad tan, tan grande este personaje que aún haciendo algo malo, él ni siquiera quiere que pase vergüenza. Le da
0: una lección así, pum, pero con una sutileza y una generosidad cañón, sí. ¿No? Porque se pone, digo, si lo cachan, obviamente no, No lo iban a meter en broncas a él porque el gerente ya lo conocía, así.
2: Sí.
0: Pero le da una lección al chavito que se roba los cigarros, muy cañona. Está buena.
2: Sí.
0: Está verla con hijos adolescentes, esta serie.
2: Sí, ¿sí o no? 100%. ¿No? Sí, es una serie para toda la familia. Esto sí es para toda la familia. Y creo que mucha lección para todos, ¿no? Adolescentes, adultos, gente grande.
0: Vela, desde la 1 está buena.
1: Mm.
0: Y es comedia. Es simpática, pero no es pastelazo.
2: No, para nada es pastelazo. No, o sea,
0: al contrario.
2: La verdad, digo, no sé tú, José Ramón, pero luego se avientan unos diálogos que no cacho todas las referencias.
0: Porque, no, está muy cañón.
2: Porque sí se avienta así referencias de personajes históricos de Londres,
1: ¿sí?
2: Así de hace un chingo de años o cosas así de música. O sea, no es solamente fútbol.
0: No, los guionistas se hicieron un chambón. No.
1: ¿Sí?
0: Creo que los guionistas se llevan la serie. Digo, él actúa muy bien y todos son buenos personajes, pero lo que vale mucho son los diálogos, ¿no?
2: Sí, los diálogos son espectaculares, que en parte son también corren por el mismo protagonista, por Jason Sudeikis, que es uno de los coescritores
0: de esta serie.
2: Sí, sí, sí, él es uno de los escritores. Él y este Ben, que es el que interpreta a Roy Kent, ellos son son de los escritores y hay por ahí otros dos personajes más que no salen, pero que son los guionistas.
0: ¡Qué maravilla!
2: Sí.
0: No, vela.
2: En
0: ¿qué otra tenemos así rapidito? ¿Viste la que te recomendé?
2: No la he visto, la tengo yo ahí.
0: ¿Cuál? De tarea. Me quedo de ver.
1: ¿Cuál?
0: Se llama Te Voy a Encontrar.
2: Sí, no la he visto, pero sí la tengo ahí apuntada, te lo juro.
0: Vela.
2: Y es más, yo creo que la otra semana ya te digo,
0: está
2: ya
0: en la
2: vi.
0: N, está facilita. Al final me decepciona un poco, se vuelve como Scooby-Doo, pero está bien.
2: Okay,
0: está,
2: okay,
0: ¿no? ¿Te acuerdas de Scooby-Doo que iba encontrando las pistas, iba resolviendo el misterio? Así que dices, güey, ¿cómo le hiciste?
1: Ajá.
0: Así un poco, pero está buena.
2: Ok, vamos.
0: Que la acabaron con prisa, siento. Pero está
2: suele
0: divertida.
2: Pasar eso.
0: Sí, la acabaron con prisa. Como que la historia viene súper bien y entonces como que dijeron, son 6 capítulos y en el 6to pues todo se resuelve así como mágico. Pero ven, pero vale la pena. Se llama Te Estoy Buscando, ¿no?
2: Sí, bueno.
0: O hasta que te encuentre.
2: Hasta que te encuentre.
0: Hasta, que,
2: dijiste,
0: te,
2: ¿no?
0: Hasta que te encuentre.
2: Te encuentre.
0: Okay. O sea, está en la plataforma de la N. Está
2: la N. Pues otra película que también se estrenó, ¿les gusta el horror body? Esta nueva tendencia del terror, como de la sustancia y así.
1: Ah, no. Como muy, muy...
2: Sí, o sea, que literal es terror de mucha expresión corporal, ¿no?
1: Sí,
2: o sea,
1: sí,
2: de
1: está...
2: que pasan cosas con los cuerpos humanos y texturas así raras.
1: No, está muy raro.
2: Bueno, para la gente que le gusta el terror, ahí está en cartelera también Insaciable. Y es una premisa de gente que quiere adelgazar. La protagonista es una de ellas y quiere adelgazar con este método que consiste en tomar pastillas que son de cenizas humanas.
0: ¿Cómo?
1: Sí. ¡Órale!
0: O sea, ¿eso existe en la vida real? No.
1: No,
2: no, yo espero que no.
0: No, debe ser
2: prohibidísimo,
0: ¿no?
2: En lugares muy disturbios.
0: No, muy clandestinos.
2: Sí, ¿no? pero de eso trata la película, esa es la premisa. Está interesante. De repente como que a mí no me espantó tanto, pero para la gente que le gustan estos temas y estos conceptos y este subgénero del terror que está creciendo mucho de unos años para acá, comandado por La Sustancia, también tuvimos
0: a mí La Sustancia
2: Together.
0: No me encantó, por ejemplo.
2: ¿No?
0: Me gustó parte, pero al final.
2: El final
0: me pareció. Sí. Ya, o
2: mis, sea. A mis papás también.
0: No, ya, al final
2: pasó lo mismo. Que dijeron, ya. No, ya, ¿qué es esto?
0: Sí, ajá, sí.
2: Pero
0: ya,
2: fue como
0: porquería.
2: Parte de la culminación de la obra, ¿no? ¿No? Como de miren el monstruo que creamos.
0: Lo mío, no.
2: Sí.
0: No me gustó. ¿Y esta, cómo se llama entonces?
2: Insaciable. Ya está en cines, también están ya en la cartelera. Entonces, es como la opción de terror. También ya se viene en puerta, ya estaremos hablando de ellas en otras semanas. La de La Noche del Demonio.
1: Ah,
2: y
1: claro, también
2: la de Coyote contra Agmés, se estrena a final de mes, ya hablaremos de ella.
0: Oye, vi el tráiler. Se ve buenísima.
2: Se ve fantástica.
0: Me la quiero ver. Del Coyote del Correcaminos.
1: Ah, claro,
2: contra
1: claro.
2: Agmés. Y es que además ya trae contexto esta película, sí. Porque Warner no la quería ya. Y de hecho, no la trajo Warner. Warner la rechazó y la trajo un estudio que se llama Ketchup. Y pues bueno, la gente que ya la vio, las críticas en Rotten Tomatoes ya tiene una calificación de 90 y tantos.
0: Se ve cañona. Sí, sí. Vi los cortos. Mi querido Rob Kopka, ¿así te seguimos en tus redes sociales?
2: Sí, así me siguen en Instagram, en TikTok, Rob de Roberto, Kopka es mi apellido, es con C-O-P-K-A.
0: Qué feo que tengas que explicar tu apellido.
2: Sí.
0: ¿No?
1: Que
0: Trujillo. Trujillo está fácil, cualquiera se lo sabe. Y no.
1: Exacto.
0: Te pones Trujillo, te pones Sopita de Lima.
1: Exactamente.
2: Sopita de Lima.
1: Está cool.
0: Gracias, mi querido Rob Kopka.
2: Gracias a ustedes.
0: Bueno, pues llegamos al final de este programa. ¿Lo hice bien? Llegamos al final de este programa. Muchísimas gracias, mi querida Sopita de Lima. Sigo
1: mañana.
0: Las instrucciones de mi señora productora. Gracias a todo el equipo. Gracias a todo el equipo que está con nosotros. Gracias. Yo soy José Razabala. Una disculpita.
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1: ¿Y si aquello que tú llamabas amor era miedo? ¿Y si los celos que confundiste con pasión eran inseguridad? ¿Y si esa necesidad de estar siempre juntos no era amor, sino dependencia? Y aquí viene la pregunta más incómoda. ¿Y si algunas de nuestras heridas de infancia todavía están eligiendo por nosotros a quien amamos? Hoy en Conócete vamos a hablar de amor, pero también de miedo, de apego, de dependencia, de patrones y de esa voz interna que muchas veces intenta decirnos algo muy importante y nosotros la ignoramos así, de plano. Y para hablar de todo esto tenemos un gran amigo de muchos años que conoce profundamente el mundo de las relaciones. Mario Guerra, autor de Esto no es amor, construye vínculos que sanen tu vida.
0: Es psicoterapeuta, business coach, conferencista y experto en teoría del apego. Su trabajo se enfoca en guiar a las personas a comprender la dinámica de sus relaciones, transformar el impacto de sus emociones y construir vínculos más sanos con su entorno y consigo mismas. Psicólogo y psicoterapeuta especializado en terapia breve estratégica, con formación avalada por el Mental Research Institute de Palo Alto, California, cuenta también con certificaciones en Business Coaching y Coaching Ontológico Empresarial, obtenidas en España. Es autor de reconocidas obras como Los Claroscuros del Amor, En el Mismo Barco y Del Otro Lado del Miedo. Él es Mario Guerra y llega a Conócete Podcast para reflexionar de lo que no es el amor y compartirnos las claves para identificar patrones destructivos y desarrollar relaciones genuinamente sanas.
1: ¿Cómo estás, Mario? Bienvenido.
2: Muchas gracias por invitarme. Encantado de estar aquí, como siempre, contigo y todo tu auditorio.
1: Qué gustazo. Hace años que no venías aquí al programa. Felicidades por tu séptimo libro.
2: Séptimo libro,
1: no,
2: sí.
1: No, estás cañón. O sea, que gracias. De verdad. No, de verdad se los recomiendo. Es un librazo. O sea, para alguien que tiene algún problema de amor o desamor, bueno, te va llevando de la mano con ejercicios. De verdad, muchísimas felicidades.
2: Muchas gracias,
1: querida. Bueno, y Mario, si tuvieras que decirnos cinco cosas que millones de personas llaman amor y no son amor, ¿como cuáles serían? Danos cinco.
2: Pues mira, una primera, ¿no? El sacrificio no es amor.
1: Okay.
2: Es decir, suprimir mis necesidades en beneficio de las del otro, eso no es amor. Porque el amor lo que busca es compartir. El amor claramente tampoco implica necesariamente solamente intensidad, pasión, fuerza. La intensidad, la pasión están contenidas dentro del amor, pero es uno de los elementos que acompañan al amor. No es lo que permanece continuamente. De hecho, cuando la relación ya progresa hacia algo más sólido, deja de ser tan intensa y se vuelve más profunda.
1: Totalmente.
2: Entonces, intensidad no es igual amor. Celos no es igual amor.
1: Exacto.
2: Porque parece ser que si me celas es que te importo, y si te importo es que me quieres, y entonces me celas porque me quieres, y no necesariamente. Uh-huh. Una persona generalmente cela porque tiene inseguridad de poder sostener la relación y el vínculo y siente que es frágil, se lo van a llevar, se lo van a robar. Uh-huh. Otra cosa que no es amor es la manipulación.
1: Okay.
2: Cuando las personas te dicen que no te ves bien, que por qué no mejor dejas a sus amigos que no te quieren, que mejor deberías hacer esto, que te lo digo por tu bien, no creas que tengo ningún interés. Eso no es amor, por más que te lo vendan bien envueltito en todo eso.
1: Okay.
2: Y yo creo que tampoco es amor el solamente la permanencia sin el vínculo. ¿A qué me refiero? Estar con alguien está bien, pero ¿cuántas veces estamos en soledad con una persona? que sí nos hablamos, pero para decirnos a dónde vas, quieres la sal, pásame el café, uh-huh. y ya no hay un compartir de estos momentos de intimidad, de cómo estuvo nuestro día, más allá de las quejas, del tráfico, de lo cara que está la vida, sino de lo que pienso, de lo que siento, de lo que temo, de lo que me ilusiona. Cuando deja de haber conversaciones y se convierte en una transacción la relación, eso no es amor, por más que vivan juntos. Entonces claro. ahí están cinco elementos que claro, no nos ayudan.
1: Y hay muchos matrimonios.
2: Hay muchos.
1: Sí. Oye, pero ¿por qué algunas personas sienten que si no hay drama, discusiones, pasión, momentos de pelea, sí. la relación está muerta?
2: Está muerta. Mira, viene de dos maneras. Una, de lo que aprendieron ellos mismos en sus etapas tempranas. Okay. De lo que pudieron haber visto, vivido, incluso desde su propia infancia o en sus primeras relaciones. Y dos, de donde aprendemos muchas cosas, o básicamente todo lo fundamental, lo social, es de familia, sociedad y cultura.
1: Okay.
2: Entonces también la sociedad, la cultura, la época en que nacimos, las canciones que oímos, los libros que leímos, los amigos que tuvimos. Entonces, cuando esto se daba, ¿no? Las novelas, las películas, según uh-huh. lo que haya uno visto, según su época, uh-huh. pues va a determinar mucho eso como si fuera un instructivo para las relaciones. Lo que nadie nos dijo es, a ver, cuando vayas a ver al cine una película, es una película. Si vas a leer una novela, es una novela. Uh-huh. Y si vas a vivir la vida de otros, es la vida de otros. Uh-huh. No son instructivos para la vida. Pero muchas personas lo toman de esa manera porque vienen de vínculos, de relaciones muy intensas, donde el sentir era muy grande, donde la amenaza del abandono siempre estaba presente. Uh-huh. Y esa parte que da esta emoción medio ansiosa, medio temerosa, pues se identifica como amor. Entonces llegas con alguien que no te hace cardíaca, que no te cela, uh-huh. que no te persigue, uh-huh. que no te dice nada. Y dices, no, pues aquí no siento nada. Porque yo sé que el amor viene con drama, y si no viene con drama, eso no debe ser amor. Cuando una relación, insisto, como digo en la contraportada del libro, el amor verdadero es como llegar a casa. Cuando llegas a casa y dices, ya llegué, ya estoy en mi lugarcito.
1: Siento paz.
2: Así, siento paz. Hasta cuando vienes de la vacación, que dices, ay, qué vacación tan padre, pero llegar a la casa.
1: Ya quiero mi sopita de fideo, ya quiero estar en mi camita.
2: Mi camita, mi baño, ¿no? Uh-huh. También
1: sí,
2: eso se extraña.
1: Mis costumbres.
2: Mis costumbres, eso es llegar a casa, eso es el amor verdadero, así se siente. No como una montaña rusa, que está padre subirse a la montaña rusa, pero uno no vive en la montaña rusa.
1: Ok. Oye, ¿y en qué momento cuidar a nuestra pareja deja de ser cuidado y se convierte en control?
2: Ah, bueno, cuando cuidarla es contra su voluntad.
1: Okay,
2: es decir, no me lo ha pedido. Yo entiendo, por ejemplo, que si una pareja enferma o tiene un revés económico o algo emocional como la muerte de un ser querido de su propio lado, pues claramente uno está para acompañar, para estar. No me lo tiene que pedir, uh-huh. sino yo lo acompaño. Pero esos son casos realmente puntuales. Yo digo en la vida cotidiana, porque si te preguntas, no, es que ¿qué va a hacer sin mí? Por eso no me voy. ¿Qué va a hacer si lo dejo? Se va a morir, se va a matar, se va a poner triste, no va a poder. No, es que mira, hasta no se le dan las cuentas. No, nunca se le han dado los números. ¿Sabes qué? Yo tengo que estar aquí para que haga las cuentas, porque sin mí, ¿qué va a hacer?
1: Más bien, o no trabajes, ¿no?
2: O no trabajes.
1: Yo te cuido.
2: Yo te cuido.
1: No tienes por qué trabajar.
2: Claro, esa es una forma de manipulación, un poco indirecta. ¿Qué estás haciendo? El manipulador lo que hace es que corta lazos económicos, afectivos, sociales y de autoestima. Uh-huh. Entonces, ¿qué hace? Que aísla a la persona y le deja como una única fuente de sostén uh-huh. emocional y uh-huh. económico a la persona. Entonces, garantía que no se va a ir. Uh-huh. Es como cortarle las alas a un pájaro, ¿no?
1: Híjole.
2: No va a volar.
1: Pero, y todo esto es despacito, ¿no? Poco a poco, es como muy sutil, ¿no?
2: Es
1: estos
2: sutil
1: cambios.
2: Y empieza bonito.
1: Uh-huh. Como el bombardeo de amor, ¿no?
2: Una relación que empieza feo, pues está difícil que empiece, salvo que de veras nos guste la mala vida. Generalmente empieza con muchas atenciones, con mucho cariño. Y bien lo dijiste, el bombardeo de amor. ¿Qué pasa? Que una persona tiene demasiada prisa. Te dice, es que desde que te vi, supe que éramos almas gemelas, supe uh-huh. que éramos el uno para el otro. Y más allá de la afinidad que sí puede haber entre dos personas, pues tampoco está la prisa urgente de vayamos a vivir juntos mañana y casémonos el lunes.
1: Uh-huh. Sí,
2: ¿no?
1: Claro.
2: Siempre hay un periodo de conocerse que es saludable. Pero cuando viene esto, lo que está generando una persona que te bombardea de amor, está generando deuda. Uh-huh. Te está dando a manos llenas porque, ¿sabes qué? Después se lo va a cobrar de otra manera.
1: Uh-huh.
2: Es cuando te dice, ¿cómo?
1: Después de todo lo que te he dado,
2: uh-huh. después de todo lo que hice por ti, acuérdate aquella vez que me dijiste que ibas a ir a no sé dónde, y yo te dije, yo te acompaño para que no fueras sola y para que no te pasara nada. Eso no lo viste. Pero claro, ahora que necesito yo una migajita de cariño, una migajita, eso no me lo puedo recibir. ¿Sabes qué? Está bien. Uh-huh. ¿Sabes? Más merezco yo. Más merezco por ser tan generoso y tan amoroso. Debía haberlo visto antes. Híjole, de eso genera. Y otra cosa que te agrego. La culpa no es amor. Quedarte por culpa actuar por culpa no es amor. Totalmente. Se actúa por el gozo de compartir y estar con el otro.
1: Por supuesto. Oye, pero a ver, explícanos por qué, si sabemos que una relación nos hace daño, ¿por qué seguimos ahí?
2: Ah, porque no somos tontos. Es decir, podemos entender que una relación nos hace daño, pero a nivel emocional hay una, o hay un gran miedo, uh-huh, o hay una gran necesidad.
1: Okay.
2: Si yo tengo mucho miedo de quedarme solo, de que me dejen, de la exclusión, del abandono, o si tengo una gran necesidad de validación, de compañía, de que me digan que soy importante para alguien, aunque yo entienda que eso no me hace bien, la necesidad o el miedo me mantienen. Uh-huh. Es como, y se compara, ¿eh? Una relación codependiente tiene tintes adictivos. Uh-huh. Se compara como una adicción. Tú sabes en el principio que la sustancia te hace daño, pero luego empiezas a justificar cosas con la razón, uh-huh, para quedarte con la sustancia. Dices, no, yo no soy adicto a mí, porque yo cuando quiera lo dejo. No, es que ¿sabes qué? Me pongo más alegre, se me olvidan mis penas, soy más sociable, soy más abierto. Bueno, hay quien dice por ahí indebidamente, no, hombre, yo manejo mejor borracho. Entonces, no es así. Eso ya habla de una distorsión de la percepción. Yo siempre le digo a las personas, a ver, si estás en una relación de pareja, y te sorprendes repetidamente teniendo que justificar las acciones de tu pareja. Ahí. Eso es una mala señal.
1: Claro.
2: No tendrías por qué justificarlas. Uh-huh. ¿Sí?
1: Sí. Tendemos. No, es que tuve un día pesadísimo. No, hombre, no, entiéndelo. Es que en la chamba está fatal. Claro.
2: ¿Por qué te habló así? No, es que sabes que venía presionado por el tráfico. Uh-huh. Oye, pues no te contestó el mensaje. Es que debe estar en una junta. Uh-huh. Oye, pues el otro día supe que te hizo tal cosa. Sí, no, pues es que andábamos peleados. O sea, ya cuando tú tienes que estarle justificando al otro, cuando el otro ni se justifica.
1: Sí, ojo.
2: Pues ahí hay un problema.
1: De verdad,
2: muy grande.
1: De verdad, sí, totalmente.
2: Sí.
1: Oye, Mario, ¿y tú crees que una relación tranquila y funcional en donde te sientes bien, pero a veces como que no hay chispa, pero le empiezas a sentir como que aburrida, será porque vivimos mucha intensidad anteriormente ¿O qué nos tendríamos que preguntar?
2: Mira, es muy bueno eso que preguntas. ¿Por qué? Porque todo depende, como bien dices, de dónde vengo. Uh-huh. ¿A qué estoy acostumbrado?
1: Ok.
2: Mira, yo te pongo este ejemplo. Cuando uno viene manejando en la carretera, uh-huh, vamos a pensar que vienes a 100, 110, porque eso lo permite la autopista. Pero entras a la ciudad, uh-huh, y ahí te dicen máximo 60, máximo 50. Uh-huh. Entonces le bajas. Ok, vas a 60, pero tú sientes que vas a 20 porque vienes de 110.
1: Sí, claro.
2: Entonces hay que tener mucho cuidado porque no se siente la velocidad al que la bajaste a 60. Sientes que vas muy lento y es muy fácil después de unos minutitos de salir de la autopista ir manejando alta velocidad dentro de un pueblo, de una ciudad. Entonces, esto es muy parecido. Cuando tienes un patrón de alta intensidad, pues una relación normalita te puede parecer muy lenta. Igual que manejar en la ciudad implica que te vuelvas a habituar a la velocidad de la ciudad, pues ya después dices, no, pero ya voy a una velocidad más rápida. Uh-huh. Pero eso implica una habituación. Uh-huh. Aquí tendríamos, lo voy a decir así muy, muy tajantemente, no estamos muy acostumbrados a lo bueno, y lo bueno nos parece aburrido, porque uh-huh, venimos de gritos, sombrerazos, de celo, de manipulación, de todo eso. Entonces, yo sí creo que hay que dejar pasar un tiempo.
1: Exacto,
2: para ver, ¿no? si sí o si realmente no es para, ajá, nosotros.
1: Sí, pero ¿cuántas veces no le das chance, ¿no?, a la persona, no, porque lo estás comparando con el anterior? No,
2: y ahorita,
1: ¿no?,
2: que volvamos te voy a contar un ejemplo de lo que hace la gente para tratar de acelerar su relación y luego pues le da el traste.
1: Ok. No se vayan, esto es Conocete Podcast. Mi nombre es Andrea Vargas y estoy con Mario Guerra hablando de Esto No Es Amor. 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
2: Ya regresamos. Esto es Conócete Podcast. Estoy con Mario Guerra hablando sobre Esto no es amor. Yo soy Andrea Vargas y nos quedamos hablando sobre qué haces cuando tu relación está aburrida y entonces tú a lo mejor, ¿qué? ¿Lo vas a empezar a picar o qué?
3: Sí, porque lo decíamos, ¿no? ¿Cómo sé si esta relación es buena, pero yo no estoy acostumbrado a esta tranquilidad, a este volver a casa? ¿O cómo sé si verdaderamente es una relación que no es para mí porque pues el estilo de la persona no me viene bien? Mira, normalmente uno siente ese desacelerón si uno viene de intensidades, pero al poco tiempo nos vamos a habituar y dice uno, mira, ¿sabes qué? Para variar, aquí no hay celos, no hay gritos, no hay sospechas, no me cuestiona, oye, no, ¿qué paz se siente? Porque te vas habituando a eso. Cuando no sientes esa paz, y es como las personas que llegan a su casa y con tal de no sentir el silencio, prenden la tele, prenden el radio, prenden la luz, le marcan a alguien, porque la soledad y el silencio les provoca algo,
2: les asusta,
3: ¿no?, muy inquietante. Entonces, normalmente en una relación sana, tú le dices a tu pareja, oye, mi amor, voy a la tienda. Ay, sí, mi amor, ¿qué vas a comprar? Ay, pues un panecito que se me antojó. Ah, órale, pues, aquí nos vemos. Sale, bye. Eso es lo normal. En otra es, oye, mi amor, voy a la tienda. Sí, está bien. ¿No vas a preguntar a qué voy? Bueno, pues vas a la tienda, ¿no? Sí, pero no te importa. Bueno, sí, ¿a qué vas? Voy a comprar un pan porque se me antojó. Como aquí nunca hay nada de postre. Ok, bueno, está bien, ve. O sea, ¿me vas a dejar que vaya yo sola? ¿O que vaya yo solo?
2: Híjale.
3: ¿No? ¿Quieres que te acompañe? No, pues si no me quieres acompañar. Si me hubieras querido acompañar, me lo hubieras dicho. Pero pues no me lo dijiste. No, yo voy sola, ¿sabes por qué? Estoy acostumbrado a estar solo. No, bueno, ándale, te acompaño. No, si esa fuerza, sabes que ya no quiero. Bueno, ándale, pues. Bueno, vamos, pues. Llegamos a la tienda. ¿Tú quieres algo? No, yo no quiero nada. Ah, o sea, nomás me acompañaste por lástima. O sea, no te importa.
2: Sí.
3: ¿Me explico? Estás picándole porque quieres que la otra persona reaccione y que te diga, ¿a dónde vas? ¿Con quién vas? Tú estás y dices, o sea, no te importa si voy a la tienda y me encuentro a alguien y ahí conozco a alguien. No, pues vas a conocer a alguien. No, pero ¿qué tal que conozco a alguien? O sea, ¿a ti no te importa?
2: Sí, no.
3: No hay manera. Porque lo que quiere está como prendiendo la fogata con dos palitos, tállele y tállele y tállele, a ver cuándo echa humo y prende la llama.
2: Claro.
3: Porque están añorando eso. Entonces ahí sí dirías, espérate, no me quiere a mí. Lo que quiere es un estilo de relación al que estaba acostumbrado. Porque si me quisiera a mí.
2: Para lo reencuentro, pero para que haya ruido, para que todo siga.
3: Por eso luego estos, ahorita que dijiste reencuentro, me salta. Por eso luego para estas personas que tienen este estilo, esta preferencia de intensidad, los pleitos cierran con encuentros sexuales muy intensos, muy de jalón, ¿no?
2: Que ahí está la intensidad.
3: Esto que le llaman,
2: ¿no?,
3: el sexo enojado, ¿no? Dice, ay, es que después de un enojo, una reconciliación de esas épicas, pues ahí te está diciendo, ahí hay algo que no necesariamente es amor, que dentro del amor puede venir la intensidad de todo tipo, pero no quiere decir que esa intensidad en sí misma es el amor.
2: Totalmente de acuerdísimo. No, qué horror. Pero entonces, a ver, ¿nos enamoramos de la persona o también nos enamoramos de ese patrón que nos resulta familiar o del apego que tuvimos de chicos? A ver, cuéntanos.
3: Esa es una muy buena pregunta. ¿Cómo saber si estoy enamorado de la persona o del apego o de lo que necesito o del patrón? Ah, cuando estás enamorado de la persona, te das un tiempo para conocer a la persona, para ver si esa persona tiene las características que tú buscas. Pero ojo, también tienes que preguntarte si yo tengo las características que la persona está buscando. Okay. Que esa pregunta casi no la hacemos. Y entonces, ya que conoces a una persona que tiene, no el 100%, pero un gran porcentaje, sobre todo en dos cosas fundamentales: estilo de personalidad y valores. Porque esas dos cosas tienden a ser muy estables a lo largo de la vida. Los valores se aprenden desde la infancia.
2: Estilo de personalidad y valores.
3: Eso tiene que ser muy afín. Ya que conociste a esa persona, pues lo que te toca es disfrutar la vida con ella, limar las asperezas que puedan surgir y tener conversaciones para conocernos más y profundizar. Cuando conoces a esa persona y me dices, oye, ¿sabes qué? Es que me encantas, pero si tan solo fueras un poquito menos preocupona, me encantas, pero si fueras menos ansiosa, es que me encantas, pero si no hablaras tanto, pero si no te enojaras por todo, entonces espérame, tú ya, si te gusto, pero hay partes de mí que no. Uh-huh. Y esas partes de mí son fundamentales. Y si después de una lista hay tantas cosas que no te gustan de mí, quiere decir que no te gusto yo. Lo que te gusta es la idea que tú tienes de lo que yo debería de ser, uh-huh, para satisfacer tus propias necesidades.
2: Okay,
3: y eso es muy egoísta. Y si hay algo que destruye el amor, es el egoísmo. Uh-huh. Porque el amor dice, yo quiero compartir con otra persona lo bueno que hay en mí, buscando que la otra persona quiera hacer lo mismo conmigo. El egoísmo es, ¿dónde está la persona que me va a hacer feliz? ¿Dónde está la persona que me va a acompañar, la que va a estar conmigo siempre, la que va a enjugar mis lágrimas, a compartir mis alegrías? Pero jamás piensas en el otro. Tú estás pensando, ¿dónde está el que me va a dar? No, ¿dónde está con quien voy a compartir? Uh-huh. Esa es la clave
2: central. Y sutilmente
3: central.
2: Vas cambiando la persona y la otra porque me quieras, pues entonces voy cambiando y ya mi esencia la voy perdiendo y me voy abandonando, ¿no?
3: Sí, el problema de ir cambiando para darle gusto al otro, uh-huh, porque siempre hay una...
2: Sí, claro, un ajuste, ¿no?
3: Un ajuste mutuo, pero tiene que ser mutuo el ajuste. Pero cuando tú vas cambiando para darle gusto al otro, cuando dices, ay, pues ¿qué me cuesta? Ay, tienes razón, estoy siendo bien escandaloso. Ay, tienes razón, estoy siendo bien desconfiado. No, pues ya voy a confiar, ya no voy a decir nada. Ya, pues aunque me enoje, mejor no le digo. ¿Para qué le digo? Porque uh-huh, si no va a decir que ahí voy otra vez de dramática. Uh-huh. Entonces, cuando vas haciendo eso, te vas convirtiendo en alguien que después cuando miras, ni eres la persona que el otro necesitaba porque realmente no lo eres. Pero lo peor es que acabas mirándote a ti y ya no te reconoces. Uh-huh. Porque acabas siendo una persona que negoció muchas cosas fundamentales de sí mismo y las fue perdiendo en aras de mantener una relación que ni se va a mantener bien y que tú ya te abandonaste. Uh-huh. Entonces es muy doloroso mirarte al espejo y decir, ya no sé en quién me he convertido en esta relación.
2: Híjole, qué duro. No, qué difícil.
3: Sí,
2: sí, totalmente de acuerdísimo. Oye, no, pero son aquí puras banderas rojas, ojo,
3: sí,
2: porque
3: sí,
2: de verdad, escúchenlo bien.
3: Que no lo parecen al principio.
2: No parecen, todo es muy sutil y muy cariñoso, es que porque me quiere, me está protegiendo mi familia, porque me quiere, pero poco a poco te está manipulando, te está apoderándose de ti. Oye, Mario, pero tú planteas una idea que me fascinó, que uh-huh, es sobre eso, la inteligencia del cuerpo. Uh-huh. O sea, hablamos de la inteligencia mental, la emocional, pero tú dices que tu cuerpo sabe mucho antes la respuesta que tu cabeza, ¿no? Que la razón.
3: Sí.
2: O sea, cuando tú estás en una relación, tu cuerpo, si te comunicas bien con el cuerpo, sabe perfectamente si sí la hacemos tú y yo o está incómodo y la ignoramos, ¿no?
3: No reaccionas a esas señales.
2: Ajá. Mira, ¿qué nos puedes decir?
3: Por ejemplo, uno cuando conoce a alguien y se enamora, pues te da emoción. Ya cuando vas a ver a esa persona, dices, ay, en la tarde nos quedamos de ver para ir a comer, pues te da emoción y sientes maripositas.
2: Claro.
3: Y eso es normal, ¿no? Es perfectamente normal, sobre todo muy al inicio de la relación. Pero después que te encuentras con la persona, ya que se vieron, se saludaron, se abrazaron y se sentaron, entramos al estado de paz. Cuando no, sientes las mariposas del inicio, pero esas mariposas realmente son como abejas, uh-huh, porque te pican y estás pensando que no llegue yo tarde, que no le vaya a parecer mal, qué voy a pedir, uh-huh, y de qué voy a platicar, y no vaya a pensar que no tengo tema de conversación, y tengo que ser interesante, y tengo uh-huh, que ser puntual. Estás angustiado por lo que el otro va a pensar y va a decir. Pero eso te lo dice el cuerpo. O sea, lo sientes desde el principio.
2: Totalmente.
3: Lo sientes en una conversación de 15... Se hizo un experimento muy interesante el doctor John Gottman en Estados Unidos con otra investigadora. Hicieron un estudio y pusieron a parejas 15 minutos a platicar. Y entonces fueron encontrando patrones que podían predecir de esa primera plática, podían predecir si esa pareja iba a funcionar o no a los 6 años de duración.
2: ¿Cómo crees?
3: Y encontraron que lo pueden predecir si ven cómo platican los primeros 3 minutos.
2: ¿De verdad?
3: Los otros 12 no importaron tanto, los primeros 3. Es qué tan cómodos se sienten los dos. No solamente a nivel de la conversación.
2: No, tu cuerpo, sino ¿cómo
3: tu
2: se
3: cuerpo,
2: siente?
3: Tu cuerpo, cómo se ve, cómo se refleja. Porque el cuerpo te está dando las señales. Cuando no, pues estás tenso, hay algo pasa. Y uno tiende a justificarlo con la cabeza. No, bueno, no puedo ser tan desconfiado. No, bueno, pero pues es normal porque estamos empezando, que esté yo así tan inquieto. Y no es tan normal. Si escucharas a tu cuerpo, y no digo que solamente escuchen a su cuerpo, pero digo que también deben darle voz. Uh-huh. ¿Qué me dijo mi cabeza? ¿Qué me dijo mi corazón? ¿qué me dijo mi cuerpo?
2: Yo creo que el cuerpo es la primera, porque hay veces que te dice, tu mente te dice, sí, no, hombre, es un cuate que vale mucho la pena. Tu corazón dices, no, es que estoy enamorada, pero el cuerpo te dice,
3: no, aquí hay,
2: algo malo.
3: Aquí hay algo que
2: yo creo que la más importante es el cuerpo, pero también en cualquier relación, ¿no?
3: Porque
2: en la chamba.
3: Hacer un trabajo, exacto.
2: Sí, en con una amistad, en cualquier lugar, en una entrevista, o sea. Tú aquí lo percibes, pero es el cuerpo, y el cuerpo lo tenemos totalmente descuidado,
3: ¿no? Muy descuidado, porque nos ha enseñado que no empieces con cosas. A ver, tú razona. Piensa, como 2 + 2 = 4, pues esto puede ser bueno. Por eso, luego los amigos no ayudan, porque te dicen, oye, no, ¿por qué no quieres salir con él si es tan bueno? Mira, ya te compró flores, te invitó a salir, te llevó a la fiesta, ya conociste a su abuelita. Y, ay, por favor, ya no seas desconfiado, dile que sí. Porque ellos empiezan a usar esa
2: familia,
3: parte racional, pero no saben. Saben lo que el otro está sintiendo cuando está junto. Y como no lo sabes explicar, dices, bueno, sí, a lo mejor estoy exagerando, ¿verdad? A lo mejor estoy dejando pasar una oportunidad.
2: Sí, claro. Y tú hablas también de el cuerpo se comunica a través de 4 lenguajes, ¿no? Que decías, a ver, recuérdamelos, porque lo más los leí, pero era a través, por ejemplo, que te duele el estómago, ¿no?
3: Sí.
2: Ese es uno. O sea, que dices, voy a ver a la persona y dices, ¿por qué tengo comezón? Se está comunicando.
3: Mira, el sistema digestivo y la piel. Son 2 grandes traductores del sistema nervioso. No estamos hablando de cosas esotéricas aquí.
2: Sí.
3: Es el sistema nervioso. El sistema digestivo responde muy bien al estrés. Por eso a veces cuando dices, tienes un susto muy grande, dices, no, pues hasta me hice de miedo, ¿no? Porque pierdes este control, este tono vagal, digamos, este tono autonómico. Y la piel también. Fíjate, tan es así que hay una subespecialidad que creo que tiene un par de años rondando, que se llama dermatopsicología. Es decir, a los dermatólogos pueden optar por hacer una subespecialidad en psicología, porque saben muy bien que muchos de los síntomas dermatológicos, muchos síntomas de la piel, tienen que ver con reacciones mentales y emocionales, ¿no? Igual que los síntomas gástricos. Entonces, hacerle caso a esto, ¿no? Sobre todo, por ejemplo, y al sistema muscular también, porque
2: la tensión,
3: ¿no? Eso que dices, de pronto te dice, oye, tienes aquí en el hombro un montón de bolas ahí, ¿por qué?
2: No, la quijada toda.
3: La quijada apretada. Todo eso son señales de que algo no está bien, de que algo mi cuerpo, vamos a decirlo así, mi mente a nivel inconsciente, algo está percibiendo mi sistema nervioso. Mira, es como de pronto ir caminando solo una noche por un callejón oscuro y escuchar un ruido atrás de ti. De inmediato sientes como famoso balde de agua fría, o algo que recorre tu cuerpo, algo caliente, algo frío, ese tipo de cosas, esas señales que van más allá, como dije, de la emoción del encuentro inicial, que permanecen en cada encuentro con esta persona y que uno tiende a minimizar dándose explicaciones.
2: Sí, sí. O, por ejemplo, yo me acuerdo que con un cuate que salía, muy bien, me la pasaba padre, ya conservaba la puerta, mi cuerpo me decía, no. Y yo, no, es monísimo, el grupo está padrísimo. Además, me están llamando a corte comercial. Pero es autoengañarte, o sea, es autoengañarte que sí la haces y no, ahí está la señal en el cuerpo.
3: Es que cuando uno quiere algo, pues uno trata de justificar por qué.
2: Claro, tenemos que ir a otro corte comercial, no se vayan, vamos y venimos. Estamos con Mario Guerra hablando sobre Esto No Es Amor y esto es Conócete Podcast.

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6: Ya estamos de regreso, esto es Conócete Podcast, mi nombre es Andrea y estamos transmitiendo desde MBS Radio Ciudad de México. Estamos hablando sobre el libro de Mario Guerra, se llama Esto No Es Amor. Y de verdad, estamos viendo diferentes maneras de darte cuenta que esto no es amor a través del cuerpo, a través de la cabeza, a través de lo que te dicen. Entonces, ojo, ojo, porque es muy útil esta información para todos nosotros. Y oye, Mario, y algo que me llamó la atención, que hablas también en tu libro sobre la intuición. Uh-huh. O sea, yo la intuición la sentía como que algo de la esencia, era como mi voz que me habla de cuando dices, es que tu intuición te dice que sí. O sea, esto que es la intuición, el cuerpo no se equivoca, ¿no? El cuerpo también uh-huh. te está diciendo. Pero sin embargo, tú hablas de otro tipo de intuición. Uh-huh. No sé si es la psicológica o tiene que ver con esta, si es más filosófica.
7: Sí. Mira, tenemos que entender qué es la intuición desde esta perspectiva. La intuición es el rápido reconocimiento de situaciones previamente aprendidas.
6: Okay.
7: Y cuando digo previamente aprendidas es porque ya tuve experiencias, porque alguien me lo dijo, porque lo vi en algún lugar, en este aprendizaje vicario, que es a través de las experiencias de otro, y entonces yo tomo en cuenta todo eso, y cuando se me presenta una situación, mi mente rápidamente dice, oye, esto tú te lo sabes, aguas, uh-huh. o no, mira, está bien. Uh-huh. Entonces, aquí
6: o sea, registra todo.
7: Registra todo.
6: A una velocidad impresionante. Sí.
7: Es por poner el ejemplo, ¿no? Si yo les preguntara a ustedes, ¿dónde aprendieron, por ejemplo, que caminar solitarios por un callejón oscuro a la medianoche en una ciudad desconocida y sentir que vienen paso atrás de ustedes, ¿dónde uh-huh. aprendieron que eso es peligroso?
6: No, bueno, bueno.
7: Ah, pues porque he visto películas, uh-huh. no necesariamente porque nunca me haya pasado a mí. Me han platicado alguna vez, he visto películas, me dicen, oye, no andes sola, pues solo, a tales horas, en uh-huh. tal parte, porque es peligroso. Entonces, ese aprendizaje rápidamente, oigo pasos y se encienden las alarmas, ¿no? Eso es un mecanismo de supervivencia, es un uh-huh. mecanismo muy primitivo, evolutivo. Imagínense ustedes, van caminando, imaginemos que fuéramos seres humanos primitivos caminando por la sabana africana, de pronto pasas por un matorral y el matorral se mueve. Tú tenías tres opciones, o es el viento, uh-huh. o es un depredador salvaje, uh-huh. o es simplemente un compañero mío que me quiere asustar y hacerme una broma. Uh-huh. Bueno, equivocarte para lado equivocado te podía costar la vida. Uh-huh. O sea, si decías, ay, seguro fue el viento y era un depredador, te mueres.
6: Claro.
7: Si decías, era mi amigo que me quiere asustar y era un depredador, te mueres. Si dices, era un depredador y era el viento, pues no pasa de que saliste corriendo y te latió el corazón, pero salvaste la vida. Uh-huh. Entonces, esta intuición nos ha ayudado a ir aprendiendo de la experiencia, ir aprendiendo de experiencias de otros, de lo que nos han contado, para estar a resguardo de situaciones que pueden ser potencialmente dañinas o peligrosas.
8: ¿Pero la intuición se equivoca?
7: La intuición puede equivocarse, sobre todo si tú aprendiste otra cosa. Por ejemplo, si te enseñaron, voy a inventar, no, mira, tú confía porque el amor no miente, el amor no engaña, el amor siempre es puro. Entonces tú dices, ah, mira, pues yo vengo de ahí, pues entonces esta persona dice que me quiere, debe ser buena y debe ser pura. El problema es que los manipuladores entran con esa máscara. Entonces, claro, tu intuición ahí no funciona muy bien, salvo que de veras la afines a que diga, espérame, esto va demasiado rápido, esto es demasiado bueno para ser verdad. Pero si se junta eso con las ganas de estar con alguien, porque uno dice, no, es que ya me muero de ganas, pues bajas tus defensas, porque la intuición te dice aguas y el otro te dice, oye, pero pues aquí está la oportunidad, no la dejes ir, porque tenemos mucho miedo de dejar pasar oportunidades. Yo he tenido pacientes que me dicen, Mario, es que no sé, algo no me late, pero si me estoy equivocando y estoy dejando pasar la oportunidad de estar con, con el amor de mi vida, y yo, es una probabilidad, pero también estás, mira, ¿por qué estás aquí en terapia por eso? ¿Por qué me estás contando esto? ¿Por qué llegaste hasta acá? ¿Por qué vienes cada semana? ¿Por qué pagas? Porque hay algo que no te hace estar muy seguro. Y ya de que te haces la pregunta, ¿esta será una buena relación? Eso también indica algo. Porque las que son buenas, ni te lo preguntas.
8: Claro, o sea, sí, que es lo que te iba a preguntar. Dice, ¿cómo sé que estoy sintiendo una intuición genuina y que no sea miedo? O sea, ¿qué dices? Porque a lo mejor es miedo y no, pero ya, como dices, ya empezaste con la duda.
7: Sí, empezaste con la duda. Ahora, sí lo debo decir como una salvaguarda. Si alguien que nos está escuchando toda la vida siempre ha dudado de sus relaciones, bueno, ahí podríamos hablar de un patrón ansioso que le hace temer, a ver, ¿qué te pasó antes que te hace temer eso? Yo les pregunto a mis pacientes, a ver, ¿esto que te está pasando siempre te pasa en las relaciones? Sí, siempre me pasa. Ah, ok, eso es algo que tú traes.
8: O sea, ¿esa sería una herida de la infancia?
7: Puede ser. Y si alguien me dice, no, fíjate que no, no, con mis parejas, relaciones pasadas, yo todo muy bien, pero con este en particular algo me siente, aquí sí hay algo que tiene que ver con la relación. Entonces, háganse la pregunta, ¿esto es algo que siempre me ha pasado, siempre me pasa, o no es lo habitual y me pasa solamente con algunas relaciones en algunos momentos y me está pasando en esta en particular? Ahí es donde podemos decir, sí estoy detectando algo. Es decir, no tengo la alarma trabada, sino tengo la alarma que se enciende cuando tiene que encenderse. Hay cosas que no deberían apagarse. Hay cosas que se presentan porque tienen razón de presentarse.
8: Ok. Y bueno, y para que nos quede claro a todos, por ejemplo, ¿cómo podrías definir o diferenciar en instinto e intuición? Porque mucha gente lo confunde. Es que mi instinto, me dijo, y otro es mi intuición.
7: Sí, digamos que el instinto es más biológico. El instinto es más el impulso, más la reacción, más producto del temperamento. Ya la intuición, como dije, implica el aprendizaje previo.
8: Pero entonces, ¿dónde dejas la parte espiritual en el instinto? En la intuición, perdón.
7: La parte espiritual también tiene que ver con lo que aprendiste espiritualmente.
8: ¿Dónde? Pero entonces, ¿tú no sientes que hay una voz interna en ti que te dice, o sea, que te habla, que te susurra, que te, a esa cómo le llamas?
7: Sí. Yo le llamaría la voz interior, la voz del inconsciente, o si nos pudiéramos inclinar hacia partes espirituales, podría llamar una voz superior.
8: ¿Y esa voz superior no es intuición?
7: Podría ser porque la voz superior también te está comunicando algo. Pero aquí, para poderla distinguir, la voz superior siempre es benévola. No te dice, mira, esa persona es mala. Te dice, oye, ten cuidado, cuídate, protégete, ¿no? No te habla del mal, sino te habla del bien, que es el bien de cuidar tu cuerpo, de cuidar tus emociones. Siempre procura el bien. Esta voz no es malévola nunca. No te va a poner trabas para que la superes, ¿no? A ver, ponle la prueba, a ver si es amor verdadero. No.
8: Sí, es silenciosa, es quedita.
7: Es quedita, es amable. Es amable, una voz muy totalmente. Buena.
8: Pero es que me queda la duda entre esta intuición que estás hablando ahorita y la intuición que nos acabas de explicar, en donde es todo lo que tú has aprendido, pero a lo mejor ahí hubieron heridas, y hubieron, entonces tu sistema nervioso reacciona de una manera que ya estás, ¿cómo dices?
7: Condicionado.
8: Exacto.
7: Ya estás condicionado. Pero te das cuenta porque siempre, siempre, siempre reaccionas de la misma manera.
8: Ok.
7: Siempre desconfías. No, es que me van a picar los ojos. No, es que seguramente tiene malas intenciones. No, es que seguramente me va a abandonar. Ya cuando todo el mundo aplica la misma receta, pues es que es la receta el problema.
8: Ya,
7: no,
8: ya
7: el, no el ingrediente.
8: Perfecto. Bueno, ahora vamos a una sección que a la gente le encanta, que se llama falso o verdadero.
7: Okay.
8: Entonces yo te voy a lanzar afirmaciones y tú me dices si es falso o verdadero y te detienes en la que creas pertinente.
7: Ya estás.
8: Los celos son una prueba de amor. ¿Falso o verdadero?
7: Falso. Absolutamente falso. Los celos son inseguridad sobre la permanencia del vínculo.
8: Ok. Si una relación es tranquila, probablemente falta pasión.
7: No necesariamente, falso, porque hay momentos de pasión y también hay momentos de tranquilidad en una relación. De hecho, hay épocas de más tranquilidad y épocas de más pasión que pueden ir y venir, pero no siempre es pasión y no siempre es tranquilidad. La pasión entra dentro del amor, pero el amor no es pasión. Uh-huh. La tranquilidad dentro del amor, pero el amor no necesariamente es tranquilidad. Son ingredientes.
8: Exacto. Uh-huh. Quien ama de verdad, perdona todo.
7: Falso, falso. Porque quien ama de verdad también sabe poner límites, quien ama de verdad también sabe cuidarse, y quien ama de verdad dice, mira, yo no quiero pasar por esto, ni quiero que tú tampoco pases por esto. El amor verdadero incluso evita que el otro cometa un acto del cual después puede arrepentirse o tener consecuencias. Uh-huh. No, eso es una distorsión.
8: Uh-huh. Y falsísimo. Hay cosas.
7: Sí, no. Eso ha llevado a que muchas personas se queden en relaciones muy dañinas.
8: Ok, porque dices, yo se lo ofrezco, yo, no, el amor lo puede todo, ok. A veces confundimos sentirnos necesitados con sentirnos amados.
7: No, falso. Es diferente, porque necesitar implica que no puedo vivir sin eso. A ver, tú y yo necesitamos oxígeno para respirar y agua para vivir.
8: Ok.
7: Pero no podemos decir que amamos el aire, uh-huh, ni amamos al agua. La necesitamos, okay. No podemos elegir.
8: Tus ejemplos son buenísimos.
7: No podemos elegir. En cambio, el amor elige y decide. Uh-huh. Decide quedarse con una persona, decide compartir. Pero, sin embargo, si esta relación no me hace bien, por mucho que me duela, yo puedo decidir retirarme de esa relación. No puedo decidir dejar de respirar. No puedo decidir dejar de tomar agua. Y es mucho más, a mí me parece mucho más profundo el amor, porque es una decisión que tú tomas. Uh-huh. No es una necesidad.
8: Sí, viene de diferente lugar.
7: Sí, no dices, híjole, cómo amo el aire. Uh-huh. Así, y luego, no, pues por eso lo necesito tanto. No lo amas, lo necesitas. Es diferente.
8: Totalmente. El miedo a estar solo puede hacernos elegir una relación que realmente no queremos.
7: Verdadero, verdadero. ¿No? Todo gran miedo o toda gran necesidad nos va a mover a buscar lo que sea que la satisfaga, así no nos haga bien.
8: Okay, así no nos haga bien.
7: Así no nos haga bien.
8: Quedarnos esperando a alguien que cambie también puede ser una forma de no aceptar la realidad.
7: Es correcto, es verdadero. ¿Por qué? Porque ¿cuál es la esperanza? A ver, hay una diferencia entre la fe y la esperanza. Uh-huh. La fe es creer porque se quiere creer. Uh-huh. No tienes que tener evidencia para la fe. Con la esperanza, pues tiene que haber razones, ¿no? Uh-huh. Que te hace pensar que esa persona va a cambiar. ¿El solo paso del tiempo? No necesariamente. Tiene que haber una toma de conciencia, una voluntad y un compromiso con algo que la persona asuma que ella misma tiene que cambiar, no porque tú se lo digas. Entonces, estar esperando que el tiempo, que mi amor, uh-huh, ¿no? Hay una que se llama la fantasía de la mujer del alcohólico. Con mi amor lo voy a cambiar. Sí, no, sí, sí. Error, gran error eso. Eso habla más de una justificación para quedarme que realmente de una esperanza que sea ahí.
8: No. Lo estás diciendo suavecito, pero son así.
7: Sí.
8: Sí. La intensidad emocional de una relación puede hacernos creer que existe una gran química entre dos personas.
7: Verdadero. Verdadero, sobre todo si uno identifica esta química que sí existe, uh-huh, con que tiene que ser una química de ebullición, ¿no? Hay química donde tú mezclas hidrógeno con oxígeno y sale agüita clara y muy bonita. Pero hay química donde mezclas ácido con otro compuesto que hace una explosión. Entonces hay de químicas a químicas.
8: Ok. No toda relación tóxica tiene a un narcisista como protagonista.
7: Es verdadero. No siempre hay un narcisista. A veces hay personas que tienen otros perfiles y otros patrones. Y a veces, vamos a decirlo así, la toxicidad se da por la combinación de los dos. Y no necesariamente solo por la personalidad.
8: Por solo una. Ok. Tenemos que ir a un corte comercial, pero no se vaya ya. Nos queda un bloque para exprimir a este señor que sabe tanto sobre relaciones. Esto no es amor. Mi nombre es Andrea Vargas y en un momento regresamos.

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1: Ya estamos de regreso. Esto es Conócete Podcast. Mi nombre es Andrea Vargas y estoy con Mario Guerra hablando sobre esto no es amor. Y ya vieron la cantidad de cosas que no son amor. Ahorita vamos a tocar lo que sí es amor, pero antes le tengo una duda que quisiera que me explicara, que lo hablas en tu libro sobre el vínculo traumático cuando el abusador se vuelve tu droga. A ver, platícanos.
2: Sí, mira, una relación, vamos a llamarla así, tóxica, una relación dañina, puede ser muy adictiva. ¿Por qué? Porque sí es cierto que la mayor parte del tiempo es mala, pero no siempre. Okay. A veces es buena. Entonces, esta persona te da y luego te quita. Te vuelve a dar.
1: Te pide perdón.
2: Y luego te lastima. Y luego te promete cambio. Y cambia por un tiempo. Pero luego te vuelve a lastimar. Y te vuelve a herir. Y luego se vuelve a arrepentir y te vuelve a pedir perdón. Entonces, esto se llama refuerzo variable, que es lo que sostiene el vínculo traumático. El refuerzo variable es sentir que como sí pueden estar bien en ciertos momentos, basta esperar el tiempo suficiente para que estemos bien. Es la misma razón por la que apostamos dinero en los juegos de azar. Porque gano, pierdo, pierdo, gano, pierdo, gano.
1: Y estás oyendo que están ganando acá al lado, ¿no?
2: Y cuesta salirse porque estás seguro que estás a punto de ganar. Esto se arregla. En la próxima vez vamos a estar bien. Ya casi estamos bien. Estamos muy mal, pero casi estamos bien. Pero qué curioso que siempre casi estamos bien. Y eso es muy adictivo. Por eso digo que se vuelve tu droga. Porque se vuelve muy adictiva una relación así. De estar yendo y viniendo. Y a veces son relaciones intermitentes. Se pelean, se separan, se alejan, se extrañan, regresan, regresan, se pelean. Y eso se vuelve cada vez más adictivo. Estos ires y venires. Igual que una adicción. A veces, por eso hablo en el libro también del famoso contacto cero cuando es posible, sobre todo en esos perfiles adictivos, y cuando no es posible, al menos tener una claridad. No te fijes tanto en lo que está pasando, pregúntate qué quieres para ti. Y pregúntate no tanto si quieres a esa persona, pregúntate si esa relación te hace bien. Porque puedes querer mucho a esa persona. Imagínense un diabético. Un diabético lo que no puede hacer es meter el azúcar dentro de las células. Entonces, por lo tanto, está ávido de azúcar. Entonces, mientras más azúcar come, pues más la tiene en el torrente sanguíneo, que es muy destructiva, pero no entra a las células. Entonces siempre tiene ganas de azúcar. Cuando ese azúcar lo está destruyendo, ¿no? Tiene el deseo, pero no le hace bien. Entonces hay que conocer el proceso del mecanismo.
1: Y qué difícil cortar esa, ¿no? Puedes pasarte años.
2: Puedes así, pasarte, ¿no?, la vida entera pensando que eso es amor. Por eso para mí es bien importante, y yo desde el capítulo 1, sobre todo en el capítulo 1, tiendo a ser bastante repetitivo con las ideas, porque sé que ahí es donde está la piedra más dura para que entre un mensaje de esta naturaleza. Lo digo de una forma, lo digo de otra, lo digo de otra. Alguien que no esté en ese perfil va a decir, esto ya lo dijo, ya lo dijo. Sí, pero es necesario para alguien que está ahí la repetición de esto para que después ya se vayan al resto del libro más fluidos.
1: Ok, muchas lecciones. Oye, Mario, ¿y qué nos dirías aquí? Por ejemplo, después de terminar una relación, siento una paz enorme, pero también lo extraño muchísimo. ¿Qué significa esta contradicción?
2: Es que...
1: ¿Es lo mismo?
2: No, fíjate que no es una contradicción. Claramente se extraña. Hay personas que te dicen, oye, ¿qué pasó con aquella pareja que tenías que te trataba del perro? No, ya terminamos. Ay, qué bueno. Es que fíjate que lo extraño. Ay, eres bien tonto. ¿Cómo es posible que le extrañes? Si tanto fue el mal que te fue, ¿a ti te gusta sufrir? No, no es eso. Lo que pasa es, una cosa es el reconocimiento de que algo no me hacía bien. Y otra cosa es que sí se formó un vínculo con esa persona. Y al haber una ruptura, una separación, hay un duelo. Y el proceso de duelo siempre lleva parte de nostalgia, parte de la añoranza, que eso es perfectamente normal. No estoy extrañando el maltrato, estoy extrañando la presencia de esa persona en mi vida, de aquellas partes que pudieron haber sido buenas, pero también estoy extrañando mucho el yo que era dentro de la relación. ¿Cómo era yo acompañado? ¿Cómo soy yo cuando estoy con alguien? A lo mejor me sentía más tranquilo, a lo mejor me sentía más alegre, a pesar de las lágrimas que luego había. Entonces extraño muchas cosas. Extraño la presencia, extraño el vínculo y extraño mi versión dentro de aquella relación. Y claramente eso provoca tristeza. Ahora, el extrañar no es una señal de volver. Solamente es un reconocimiento de que hubo un vínculo que ahora ya no está y tengo que habituarme a aprender a vivir.
1: Esa sensación.
2: Aprender a vivir con esa ausencia en mi vida.
1: Claro, fíjate, no lo había entendido así. Yo también sería de, no puede ser, así la hombre era tremendo, te golpeaba, te hacía, pues lo extraño. Dices, no, claro, la quiero matar, no.
2: Sí, no extraño el maltrato. Exacto. Extraño el vínculo.

0: lo extraño.
1: Todo lo bueno que hubo.
0: Extraño quién era yo dentro de esa relación.
1: Ajá, en la parte social, en la parte todo, ¿no?
0: Sí, okay. Todo eso.
1: Oye, y después de hablar de todo lo que no es amor, cuéntanos, ¿cómo se siente un amor bonito, un amor sano?
0: El amor bonito,
1: fíjate. Lo que mencionaste un poquito antes, ¿no?
0: Yo pienso el amor como un espacio que construimos entre dos personas. Y en ese espacio, cada uno va a ir depositando lo mejor de sí. Y una vez que esté depositado lo mejor de sí, pues es natural que, estando depositadas muchas cosas, haya fricciones, ¿no? Pero esas fricciones se metabolizan. Es decir, se extrae la lección de ellas y se deja ir lo que friccionó. Se deja ir el comentario hiriente. Nada más se dice, oye, me lastimó que me dijeras esto. No, ¿sabes qué? Perdóname, tienes razón. No debí decirlo. Estaba muy, muy enojado. Pero eso no me justifica. Nada más te lo quiero decir, que no fue mi intención lastimarte. Y se trata de evitar volver a friccionar por ahí. Pero se queda la lección de, creo que todos cometemos errores, pero creo que también podemos reparar. En las fricciones dentro del amor, lo importante no es que no las tengan, porque las van a tener. Lo importante es cómo reparan después. ¿Cuántas veces es, nos dejamos de hablar, pasan 3, 4 días y luego, ¿qué, ya se te pasó? ¿Ya estás bien? Sí, pues tú también. Bueno, pues ya estamos bien, ¿no? Bueno, ya. No se arregló nada, ¿no? Eso garantiza que va a volver otra fricción y mientras más fricciones, pues más se va desgastando. Pero el amor es ese espacio de contención, donde la intención inicial es compartir todo lo bueno que hay en cada uno con el otro, que cuando salen cosas que no son buenas, insisto, pelas el plátano y tiras la cáscara y te comes el platanito, es decir, aprende la lección, lo demás lo desechas, no te comes la cáscara del plátano, por más que ya te la cobraron en el súper, y así vas construyendo algo cada vez más sólido, más profundo. Ahí dentro del amor cabe la pasión, dentro del amor cabe la intensidad, dentro del amor caben las reflexiones, y también cabe la contención cuando hay tristeza, el acompañamiento, como dije, pero todo está contenido dentro del amor. Por lo tanto, no se nos desborda, no se nos desparrama, no se nos va la pasión para otro lado. Cuando digo, ay, pues es que salí de viaje y conocí a una persona y una cosa llevó a la otra. No, espérame, está contenida dentro de nuestro espacio y entre nosotros puede haber muchas cosas.
1: Oye, y también algo como que mencionaste antes, al principio, cuando no tienes que demostrarle nada a nadie, ¿no? Como que dices, estoy nerviosa porque, no, me siento a gusto, cuando hay amor, soy como soy.
0: Sí,
1: mira, no soy otra persona.
0: Es normal al principio, uno siempre quiere dar la mejor cara. Uno va a ser más paciente, más amable,
1: sí, claro,
0: que como nunca lo va a volver a hacer, porque eso es perfectamente normal. Hasta el pavo real abre la cola cuando ve la pavo real y se le enseña, mira mis plumas, ya no la abre tanto. Es normal, invertimos energía en esto, pero esa energía que invertimos, que es la natural, donde puedo exagerar mis cualidades, que sí tengo, no es estar tolerando. No es estarte aguantando, uy, me choca esto, pero no le voy a decir nada para que, ay, sí, no te preocupes, llegaste tarde, no me importa.
1: No, es hablarlo.
0: Es hablarlo, oye, sí, no, mira, no, tampoco voy a hacer un drama, pero sí te digo que
1: me molesta.
0: Yo tengo un tema con que no me contesten los mensajes, con que lleguen, sí, tengo un tema con eso, ¿no? Porque si lo dejas pasar para quedar bien, después no lo vas a dejar pasar cuando pase el proceso de enamoramiento y después ahí es donde van a venir las fricciones.
1: Claro, pero siempre hablarlo, ¿no?
0: Siempre hablarlo.
1: Sí, ¿cuántas parejas se quedan calladas por no hacerla de tos, ¿no? Como
0: sí,
1: diríamos.
0: Totalmente.
1: Oye, ¿qué cosas nunca deberíamos negociar por amor?
0: La dignidad.
1: Ok.
0: La autoestima. Nunca deberíamos negociar nuestra paz mental, es decir, condicionado a hacer cosas que no quiero hacer. No, yo creo que no. Yo aquí me acuerdo mucho una frase que decía Nietzsche: no hay precio demasiado alto por el privilegio de ser uno mismo. Cuando tienes que renunciar a ti, a tus otros afectos, a tus amigos, cuando tienes que hacer renuncias profundas, yo creo que eso no.
1: Eso, o por ejemplo, punto, a lo mejor tu marido o tu pareja está haciendo una tranza de negocio. Eso tampoco no es negociable, ¿no?
0: Si para ti es muy importante, eso claramente no, ¿no? Por ejemplo, yo puedo pensar que sin querer o hasta queriendo, a veces puedo lastimar a la persona que más quiero. Y esa persona me dice, ok, te voy a perdonar, pero siempre y cuando me lamas la suela de los zapatos en público delante de toda la gente.
1: O me deposites.
0: Y digas que eres un gusano miserable, que eres basura y no vales nada. Cuando hagas eso, te voy a perdonar. Y yo le voy a decir, ¿sabes qué? Te quiero mucho. Me siento muy arrepentido de haberte lastimado y créeme que me duele mucho. Pero eso no lo voy a hacer.
1: Claro, es tu dignidad. O sea,
0: es mi dignidad. Aunque yo haya lastimado al otro, porque estoy reconociendo lo que hice, le estoy diciendo que estoy arrepentido y estoy buscando reparar, pero no a este precio.
1: Claro.
0: No a este precio.
1: Llega un límite, mi amor propio, ¿no?
0: Tengo un límite.
1: Oye, ¿cómo recuperamos nuestra capacidad de elegir después de una relación que nos hizo daño? O sea, porque te quedas como ciscado, ¿no? Cuando, sí, cuando estás en una relación muy mala y que dices, bueno, ya quiero tener una buena, nueva pareja.
0: En general hay que ver qué hicimos en la anterior o cuál ha sido nuestro patrón y buscar ver qué podemos hacer diferente. Generalmente, y no siempre, pero generalmente traemos mucha prisa, uh-huh, y no observamos muchas cosas, no observamos muchas señales. Uh-huh. Entonces, por eso este libro te da como las señales que tienes que ver para que ver si las ves o no las ves. Okay. Si no las ves, tampoco tienes que seguir nada. Pero si sí las ves, sabes que hay señales que a lo mejor no conocías que te van a dar una pauta de por dónde caminar. Yo creo que ese es un buen camino. Siempre observar, no tener tanta prisa, dejar que pase el enamoramiento inicial para ver qué es lo que ves realmente del otro y preguntarte, así como es la persona, asumir algo. Voy a asumir que esta persona, así como es hoy, nunca va a cambiar. ¿Puedo con eso o no? Sí, como es hoy.
1: Sí, sí.
0: ¿Puedo con eso o no? Si no, vamos, quizá no es el momento.
1: Claro. Y ya por último, Mario. Sí. Si pudieras quitarnos una sola idea equivocada sobre el amor, ¿cuál sería?
0: Que el amor es sufrimiento.
1: Okay.
0: Esa es la primera. El amor es sufrimiento. A veces dentro de una relación se puede sufrir cuando pasa algo que a los dos nos afecta o cuando pasa algo que le pasa con mi pareja que a mí me duele. Se puede sufrir, pero ese no es el sentido del amor. Uh-huh. Se acompaña el amor para que se deje de sufrir y no se acompaña el sufrimiento porque el sufrimiento de uno no quita el dolor del otro. El que yo sufra más no te alivia a ti. O sea, te quiero acompañar a salir, no meterme adentro.
1: Okay.
0: Valga la redundancia.
1: Okay. Hay que volverlo a oír, escucharlo. Sí. Porque yo ya ando con el nervio que me están cortando.
0: Sí, sí.
1: Mario, ¿dónde te encuentran? ¿Dónde encuentran tu libro?
0: El libro lo encuentran en todas las librerías, en todos los puntos de venta y plataformas digitales,
1: ¿no?
0: en físico, en digital y el audiolibro grabado con mi voz.
1: Wow.
0: Lo tienen disponible en todas las librerías que quieran ustedes. ¿Y dónde me encuentran? En mi página marioguerra.mx o en encuentrohumano.com. Ahí siempre me van a encontrar.
1: Y no se pierdan su podcast, que de verdad yo no me lo pierdo.
0: En la voz de Mario Guerra.
1: Los domingos, ¿no?
0: Sale los domingos.
1: De verdad, buenísimo tu podcast.
0: Muchas gracias.
1: No, gracias, Mario.
0: Gracias, querida Andrea, por la invitación.
1: Es un placer tenerte porque aprendemos muchísimo.
0: Yo feliz de verte.
1: Este de verdad es volverlo a escuchar y volverlo a escuchar.
0: Así es.
1: Y esperemos a ustedes que la hayan pasado bien, que hayan aprendido mucho. Gracias a nuestro equipazo de producción, Janine, Felipe, JC, Castillo Team. Sin ustedes no sería posible este programa. Esto fue Conocete Podcast. Los dejamos con Enlace 50 con Concha León Portilla. Mi nombre es Andrea Vargas y nos vemos la próxima.

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0: Planeta, sábado 15 de agosto. Soy Concha León Portilla y les agradezco, como siempre, que estén aquí con nosotros. Hoy es santo de las que llevan por nombre María. Pues bueno, a todas las Marías les mandamos un fuerte abrazo desde aquí, desde Enlace 50. Les recuerdo nuestras redes, Enlace 50 en todas. Les recuerdo que si no se han suscrito a YouTube, síganos por favor en YouTube. Y también, si no nos has enviado tu correo para que te mandemos el newsletter que escribo cada semana, ponlo por favor a concha@enlace50.com o también al 5523-2541-61. Sigamos aprendiendo juntos. Y vamos a empezar con una frase que me encontré y la verdad me parece buenísima. Te comparto algo que cambia vidas. Cuando sustituyes "esto me rebasa" por "¿cuál es el primer paso?", algo cambia en tu cerebro. Sales de la respuesta de alarma asociada con la amígdala y activas la corteza prefrontal, la zona que te ayuda a pensar, planear y encontrar soluciones. Qué sencillo parece, ¿verdad? Entonces es sustituir el "me rebasa", el "no puedo" por la frase "¿cuál es el primer paso?". Todo esto de la neurociencia que ahora vemos y escuchamos por todos lados puede ayudarnos a que tengamos vidas mejores, así que no lo dejemos de lado. En el programa de hoy vamos a hablar con Luis Duarte. Luis Duarte es un maestro de Tai Chi y Chi Kung. Él es de Guatemala. Es realmente impresionante. Tiene un canal de YouTube desde la pandemia, ya nos contará, pero realmente sus clases son sensacionales y lo hace con un cuidado y un cariño. Y es un gran, gran maestro que nos da mucha salud. Estas disciplinas nos pueden cambiar la vida. Porque, ¿qué creen? Cuando movemos el cuerpo, tenemos más energía, más fuerza y hasta pensamos con mayor claridad. Por eso, estas disciplinas orientales nos enseñan a desarrollar el equilibrio, la coordinación, la concentración, el control mental y emocional. Es maravilloso cómo cuerpo y mente en acción nos llevan a vivir con más vitalidad, agilidad y presencia. Como les digo, encontrarán a Luis Duarte en su canal de YouTube y también en TikTok. Y realmente es muy fácil aprender a hacerlas y luego se sienten los buenos efectos. 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La manera de identificarlos te la voy a decir. Tienes que, en la barra de búsqueda, fijarte que esté escrita la dirección completa, www.banco.com, o solo poner el nombre del banco. 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Si hacemos lo segundo, nos aparecerá un listado de opciones relacionados con mi búsqueda. De este listado, por lo general, las primeras opciones son los sitios oficiales, ya que muestran el logo del establecimiento, la dirección completa, el nombre completo del establecimiento y en ocasiones pueden estar acompañadas de la palabra patrocinado o publicidad, ya que los establecimientos pagan para aparecer al principio. Otros detalles que podemos considerar son que la página web comience con HTTPS, si son sitios donde tengo que iniciar sesión o que voy a realizar una compra, debe aparecer el icono del candado en la barra del navegador del lado izquierdo, en donde está la dirección de la página. Que la página tenga los logos y colores del establecimiento. Es muy común que en la parte de abajo del sitio vengan números de contacto, direcciones de oficinas centrales. También debes poder ver secciones como "quiénes somos" o "acerca de nosotros", donde regularmente viene información de la empresa, institución, escuela o autoridad. Navegar de forma confiable es la única forma de integrar más la tecnología en nuestra vida diaria. 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Pues bueno, sigamos aprendiendo de tecnología. Si quieres que te mande esto por escrito, ponme un WhatsApp al 5523254161. Soy Concha León Portilla. Regresamos en el siguiente bloque con Luis Duarte y vamos a aprender mucho de estas disciplinas orientales que nos llenan de salud, de magia y de alegría. Quédate aquí en Enlace 50.
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0: Estar con ustedes de regreso este sábado y vamos a platicar con Luis Duarte. Él tiene un canal de YouTube y también en Instagram, están muchísimas redes. Es un gran maestro de Tai Chi, de Chi Kung y no sé, ahora nos dirás y de otras disciplinas. Y me da mucho gusto que estés aquí con nosotros, Luis, porque tus clases me han hecho mucho bien. Bienvenido.
1: Gracias por la invitación. Estoy muy honrado y a la vez, pues, es muy gratificante esto que me ha tocado compartir con el mundo, porque como tú lo mencionas, pues te has beneficiado, otras personas se han beneficiado y es bueno, ¿verdad? Poner ese granito de arena en el mundo. Y gracias a todos los que te siguen y mucho gusto.
0: Pues muy bien, Luis. Pues bueno, cuéntanos, ¿hace cuántos años practicas estas disciplinas orientales y son nada más, bueno, Tai Chi, Chi Kung o haces alguna otra?
1: Pues fíjate que todo empezó, realmente empezó cuando yo era niño y he hecho artes marciales desde los 9 años más o menos. Y pues diferentes razones, a veces económicas, a veces de salud, no podía mantener la constancia en una misma arte marcial. Entonces fui aprendiendo diferentes artes marciales con diferentes maestros. Tuve la oportunidad y he tenido la oportunidad y también muy agradecido por eso de haber tenido muy buenos maestros de alto nivel en varias disciplinas. Cuando era pequeño, pues estudié taekwondo aquí en Guatemala con el maestro que trajo el taekwondo a Guatemala, un maestro coreano, y todavía están esas imágenes en la mente. Y justo ayer comentaba, hoy en la clase que hoy. En la clase que di en mi canal de YouTube, comentaba algo sobre esto, que he aprendido varias disciplinas, ejercicios en varias disciplinas, entonces por eso mis clases a veces son tan variadas, porque tienen un poco de esto, un poco de aquello, un poco que he aprendido aquí y allá, ¿no? Y el Tai Chi me atravesé a los 17 años con el Tai Chi, pero lo sentí muy aburrido. Yo no estaba listo. Esto es para viejitos. Y eso es lo que mucha gente piensa, fíjate. Y cuando lo ve por primera vez, las personas dicen, no, esto ahí no pasa nada, no hay dolor, porque tenemos la mentalidad de que si no duele, no hay beneficio, ¿no? Y pues yo estaba acostumbrado a pelear, a brincar, a hacer todo el esfuerzo. Y cuando vi el Tai Chi me pareció muy lento, pero sin embargo, cuando íbamos a competir en una ocasión, el maestro de Tai Chi también era acupunturista y nos puso agujas en ciertos puntos. ¡Wow! Esa vez yo di y rendí muchísimo mejor que otras veces, tenía más energía. Entonces me atravesé ya con el tema del el concepto de Chi, de la energía vital. Ah, entonces hay una energía que se mueve en nuestro cuerpo. Y en las artes marciales te dicen que para pegar más fuerte, pues tienes que pegar y hacer el grito. ¡Ki! ¿Eh? Ese ki es en japonés, también es chi en chino. Entonces, pues mi mente dijo, yo tengo que aprender esto para aprender a manejar, a controlar el chi. Entonces era más hacia lo marcial, ¿no? Y luego, pues, entre todo eso, uno se va lastimando las caderas. Resulté con una hernia lumbar de las prácticas. Y entonces empecé a aprender ejercicios para sanar esa hernia lumbar, para mejorar. Y empecé a practicar más Tai Chi y también me atravesé con el Chi Kung. Chi, la energía vital, y Kung significa el ejercicio o la actividad que se hace para mejorar el fluir del Chi. Como por ejemplo en Kung Fu significa también arte marcial, ¿no? Entonces, eso fue más o menos a los 23, 25 años y vivía en Estados Unidos. Y tuve la oportunidad de tener una maestra 80 y pico de años. Pero fíjate que la señora parecía que flotara cuando se movía, ¿no? Y eso me llamó mucho la atención, que qué gracia y qué paz transmitía esa señora. Entonces empecé a practicar más el Chi Kung y conocí otro maestro de Taekwondo que enseñaba también un Chi Kung coreano. Entonces empecé arte marcial, Qigong, que es más lo interno, a trabajar con el chi. Y luego, pues he tenido la oportunidad de conocer varios maestros de Tai Chi de alto nivel también. Sí.
0: Bueno, pues sí, qué preparación, qué impresionante. A ver, cuéntanos qué es lo que te han dado las artes marciales, o sea, como personas y como ser humano.
1: Fíjate que de niño yo solía pelearme mucho en el colegio y había en ese tiempo, había la, no sé, una creencia o el machismo que siempre ha reinado en nuestros países hispanos, ¿no? Te miraban y vos qué me ves, ¿verdad? Y ya empezaba el pleito y la pelea. Pero cuando empecé en las artes marciales, empecé a sentirme más tranquilo y no que no necesitaba mostrar nada a nadie. Y también empecé a mejorar mi salud. Me solía enfermar mucho de la gripe que se convertía en sinusitis, en bronquitis, pero mi sistema inmunológico se fortaleció mucho y lo vi más marcado cuando ya estaba haciendo Qigong y Tai Chi. Cuando empecé a hacer Tai Chi, pues encontré esa parte meditativa de las artes marciales y que no era solo externo, solo golpe, solo acción, pero el verdadero maestro pues tenía que estar en calma, control y de sus emociones. Y control de sus emociones me refiero a no perder el control, no perder el centro, ¿verdad? Podía estar en un ambiente de mucha actividad y de mucho insulto, pero podía mantenerse centrado, en paz. Y entonces eso me admiraba de las lecturas que tenía y de algunos maestros que había tenido, y pues quería llegar a eso, ¿no? Entonces encontré en el Tai Chi eso, paz, tranquilidad, fortalecer mi sistema inmunológico, me enfermaba menos, y si me enfermaba, pues me recuperaba más rápido. Si perdía el control en algunas de mis emociones, pues regresaba más rápido a mi centro.
0: A ver, para las personas mayores, que este programa, como te dije, es para personas como yo, personas mayores, ¿en qué nos benefician el Tai Chi y el Qigong?
1: Sí, incluso fíjate, ya que lo mencionas, en las estadísticas de mi canal, las personas que más siguen mi canal son personas mayores de 60 años.
0: ¿Ya ves?
1: Entonces, sí, he creado muchos videos para adultos mayores. Le he puesto diferentes nombres porque a algunas personas pues no le gusta que le llamen adulto mayor. Otro pues juventud acumulada y todo. Yo ya estoy cerca, ya 2 años y también cumplo 60 años y me doy cuenta de qué es lo que está pasando, ¿no? Doy cuenta de mi cuerpo, cómo va cambiando y que gracias al movimiento puedo hacer muchas cosas que todavía que hacía cuando tenía mis 20 y pico de años. Pero igual, ¿verdad? Hay otras cosas que veo en otras personas que se va restringiendo. Y uno de los problemas que veo es con la interacción con los dispositivos móviles, que la cabeza esté mucho para adelante y luego la espalda se va encorvando. Entonces, el Qigong y el Tai Chi, en la primera clase que uno recibe de Qigong y Tai Chi, en esa clase aprende a pararse bien a la postura, a chequear la postura. Y de la mala postura, pues se derivan muchos dolores, porque pensemos que, bueno, como sabemos, nuestro cuerpo es buen porcentaje agua, sin hablar ahora de energía, ¿no? De chi. Pues pensemos en el cuerpo un buen porcentaje agua. Y pensemos nuestros brazos, nuestras piernas, como mangueras por donde fluye el agua. Entonces, si estamos sentados con los brazos doblados, con las piernas dobladas, estamos sentados, pues esa agua no fluye muy bien. La circulación de la sangre se ve interrumpida, ¿sí? Entonces, si la sangre no fluye bien, pues vamos a tener problemas también de dolores o que los órganos tampoco reciban buena circulación, que el cerebro no circula, no reciba buena circulación. Entonces, el Tai Chi y el Qigong, primero es la postura y mantener buena postura durante el día y en todo lo que hagamos. Y eso, pues, me recuerdo que cuando yo estaba pequeño, yo voy a cumplir 60 ahora, pero entonces la mayoría recordará que cuando eran pequeños, sus papás les decían, no, párate bien, el pecho arriba, los hombros arriba también, ¿verdad? La cabeza arriba. Y eso es ahora. Entonces la cabeza está mucho abajo por el celular.
2: Claro.
1: Va a haber dolor de cuello y de la mala circulación porque hay tensión innecesaria en el cuello y en el músculo trapecio entre el cuello y el hombro. Entonces va a interferir en la circulación al cerebro. Ah, ¿y qué pasa entonces con el cerebro? Dolor de cabeza, ya no pensamos correctamente, nos sentimos cansados. Entonces, solo de la buena postura ya tenemos beneficios. Ahora, segundo es la respiración. En Tai Chi y en Qigong a eso se le llama las tres regulaciones. Entonces, el cuerpo es la primera, la postura, y darnos cuenta también de tensiones innecesarias. Luego, entonces, como te digo, la respiración. Si no hacemos ejercicios de respiración, y esto digo, la respiración lo hacemos automáticamente todo el tiempo, no estamos respirando sin pensarlo, inconsciente y subconscientemente, pero es algo de lo que sí tenemos control. Y cuando no hacemos ejercicios apropiados de respiración, los pulmones van perdiendo su capacidad. Se dice que después de los 35 años, imagínate, 35 años, los pulmones se van encogiendo. Entonces, no, al hacer nosotros ejercicios de respiración profunda, y ahora también pues hay más información sobre todo, más información sobre el cerebro, más información sobre la respiración, y especialmente poner atención en el diafragma, que pues la mayoría no saben dónde está ese músculo, es el músculo de la respiración. Pero para acá, como no se puede describir mucho, pensemos en el diafragma como la forma de un paraguas que está a la altura de las costillas. Cuando nosotros respiramos, el diafragma se mueve y las costillas deberían de abrirse, deberían de separarse. Y al exhalar, al sacar el aire, pues las costillas se relajan, ¿no? Entonces, esa sería la respiración diafragmática. Entonces, cuando hacemos esta respiración, las costillas se abren, los pulmones tienen más espacio para llenarse. Si nosotros hacemos esta respiración y subimos los brazos a los lados, como que fueran las alas de un ave, en mis videos pues tengo un ejercicio, la grulla, entonces suben los brazos y respiramos, los pulmones se van expandiendo. Es un ejercicio para los pulmones y también nos va a ayudar a respirar mejor. Entonces, solo de esto ya recibimos mejor oxigenación, estamos moviendo el diafragma, y fíjate que cuando se mueve mejor el diafragma, mejora la digestión, mejora también la salud del corazón, porque el corazón se puede mover mejor, ¿no? Si estamos en mala postura, imaginemos nuestros pulmones que colapsan sobre el corazón se siente oprimido. Y si el corazón está oprimido, a veces decimos eso, me siento con el corazón oprimido. Es porque nos sentimos mal emocionalmente también. Emocionalmente, pues va a tener un efecto. Entonces, en buena postura, buena respiración, respiramos, nos oxigenamos mejor, ya mejora la circulación de la sangre, la digestión, el corazón está más tranquilo, más feliz porque tiene espacio para moverse, ¿no? Solo de eso, solo de las primeras dos cosas. Y luego viene la mente. Cuerpo, respiración y mente. Si ponemos la atención en la respiración, en cómo respiramos, en el momento en que el aire entra y en el momento en que el aire sale, nuestra mente deja de pensar tanto. Se dice que más o menos tenemos un promedio de 60.000 pensamientos al día. Imagínate. Sí. ¿Quién los contaría, verdad?
0: Sí, y repetitivos además.
1: Y repetitivos. Entonces vamos repitiendo el mismo cuerpo, las mismas experiencias y todo, ¿verdad? Pero en el Tai Chi hay movimientos que son lentos, como por ejemplo levantar los brazos frente al cuerpo, como que fueran una ola del mar, y luego bajarlos. Y lentamente. Cuando lo hacemos lento, el cerebro está recibiendo una señal de que no hay por qué ir rápido y de que estamos tranquilos. El cerebro interpreta lo que estoy haciendo y produce químicos de calma. Si lo coordinamos con la respiración, inhalando, respirando cuando los brazos suben y sacando el aire suavemente cuando los brazos bajan, el cerebro recibe la señal. Está respirando despacio. Quiere decir que está tranquilo. O sea, no le estoy dando la señal al cerebro que se tranquilice, sino que el cerebro recibe la señal de que uno está tranquilo y produce los químicos que relajan. Endorfinas que reducen el dolor, inflamación, dopamina, que nos hace sentir más alegres. Y entonces, esa es como la magia del Tai Chi. Y en nuestros días estamos programados para ir más rápido, para hacer más cosas. Yo cuando voy en el tráfico, he visto algunas mujeres que está el tráfico, van manejando, fíjate. Bueno, tras el tráfico va lento, pero van manejando, se van pintando y van hablando por teléfono.
0: Sí,
1: y está eso, el multitareas, ¿verdad? Que para aprovechar el tiempo hay que hacer más. ¿Qué sucede con la energía? Con nuestra energía vital, que se diluye. Cuando nosotros hacemos 3, 4 cosas a la vez, estamos diluyendo nuestra energía. Y por eso que al final del día terminamos cansados. Oh, estoy agotado, listo para la cama. Y me cuesta dormir porque estoy muy cansado. Entonces, en Tai Chi es también un ejercicio de atención plena. Hacia donde va nuestra atención, hacia ahí fluye la energía vital, la energía que nos da vida. Entonces, si mi atención está en el movimiento suave, inhalo, exhalo suave, estoy aquí y ahora. Entonces, mi energía está conmigo. Entonces, mi cuerpo recibe toda la energía que necesita para sanarse, para recuperarse, para mantener a los órganos funcionando, ¿sí? Y si vamos más rápido, si hacemos más cosas a la vez, entonces envejecemos más rápido, porque es la naturaleza, el ritmo acelerado acelera el proceso de envejecimiento. Entonces, si hago Tai Chi, desacelero el proceso de envejecimiento. Hago algunos movimientos, aunque sea 30, 20 minutos diarios que hiciera de Tai Chi, le estoy dando una señal a mi cerebro y luego a mi sistema nervioso de que no hay por qué correr, de estar más presente aquí y ahora, aprovecho mejor la energía y desacelero el proceso de envejecimiento. Imagínate. ¿Cuántos beneficios tenemos de ahí, verdad? Solo de regular el sistema nervioso ya tenemos muchos beneficios.
0: Y regular el sistema nervioso es de lo más difícil, ¿no? Porque no nos damos cuenta de en qué momento, y es un sistema muy delicado, ¿no? ¿O no?
1: Claro, claro. Y lo que pasa también es que nos hemos acostumbrado a buscar una pastilla para todo, una solución de afuera, cuando la solución está dentro de nosotros. Si hablamos del sistema nervioso, voy a tomar un té de valeriana. Si es natural, pues buenísimo, pero voy a tomar una pastilla. Necesito, porque estoy muy alterado. Mi cortisol subió muchísimo, entonces necesito bajar ese cortisol y ya le dan una pastilla, ¿no? Pero la pastilla tiene efectos secundarios también y vamos engañando al cerebro. Pero si la solución puede venir de nosotros, de encontrar espacios para respirar, para movernos despacio, para estar presentes, entonces nuestro sistema nervioso entiende que no hay por qué correr y huir, sino que está tranquilo y que podemos procesar todo tranquilamente, ¿no? Hace poco encontré un video en Instagram que describe muy bien esto, porque hablaba de que nuestras células escuchan. Entonces, nuestro cerebro también. Cuando tenemos un diálogo interno, tanto otra vez que estamos hablándonos, ¿no? Los 60,000 pensamientos, y los recurrentes, y pensamos en todo lo que nos preocupa, todo lo que está mal en el mundo, lo que está mal con fulanito, con fulanita. Imagínate qué clase de químicos estamos produciendo. Pero cuando nos decimos todo está bien, solo con decirnos así, todo está bien, estoy tranquilo, estoy sereno, nuestro cerebro escucha, nuestras células escuchan. Ah, y ahí empezamos a sanar, ¿no?
0: Claro.
1: Es solo cambiar el tipo de pensamientos que tenemos.
0: Claro, y ahora como eso, cómo lo podemos aprender, porque lo estamos viendo por todos lados. Me gustaría saber, haz de cuenta, ¿quién debe practicar Tai Chi y quién Chi Kung, o los dos?
1: Fíjate que yo he considerado que Chi Kung es la base para el Tai Chi. Porque recordemos qué significa Chi Kung, ¿no? Chi es la energía vital, la energía que nos da vida. Y si vamos más allá, Chi también es la energía que da vida a todo en el universo. La energía que da vida a los árboles, a las plantas, al mar, los peces en el mar, a la madre tierra, a los planetas. Bueno, eso es Chi, según los chinos. Entonces, la palabra Kung significa cultivar o trabajar con esta energía. Cuando yo empecé a hacer Tai Chi y era un maestro tradicional chino que solamente enseñaba los movimientos, las secuencias, a esas secuencias aquí en Guatemala le llamamos formas. En otros países le llaman danzas, en otros le dicen tablas. Es como una coreografía de movimientos suaves, lentos, que acompañados de la respiración, pues van haciendo su trabajo. Pero si antes de hacer esos movimientos yo entiendo que hay una energía en mí, que es el chi, y la siento, y puedo moverme sintiendo esa energía, entonces estoy duplicando o aumentando por 10 los beneficios del Tai Chi. Entonces voy moviendo la energía vital, cuando me muevo suave, esa energía se va regulando. Entonces Chi Kung y Tai Chi, para mí que deben ir juntos. Primero el Chi Kung como un calentamiento, una preparación, luego el Tai Chi para moverse suave, continuo, y también va a ayudar a la memoria, a la coordinación y a mantener nuestro cerebro en forma.
0: ¿Ayuda también a la circulación?
1: Sí, en Chi Kung hay muchos ejercicios, hay uno facilísimo que es sacudirse, yo le llamo sacudir el árbol. Y podemos hacerlo sentados, parados, y nos estamos sacudiendo todo el cuerpo. Entonces, al sacudir todo el cuerpo, imagina, todas las células se sacuden, todos los músculos se activan, entonces la circulación en la sangre y en el chi también se activan, ¿no?
0: Luis, dame un minuto, tenemos que ir a un corte. Soy Concha León Portilla, quédate en Enlace 50.
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1: Regresamos contigo sábado 15 de agosto en Enlace 50. Soy Concha León Portilla y vamos a continuar practicando y aprendiendo de estas disciplinas orientales con Luis Duarte. He visto también que en muchos de tus clases, o sea, también hay golpes, o sea, que bueno, no golpes fuertes, pero pegarnos, por ejemplo, en los antebrazos, pegarnos en los riñones o pegarnos también por distintas partes del cuerpo, en la parte de atrás de las rodillas. ¿Y eso de por qué?
2: Sí, qué bueno que dijiste golpe, porque bueno, son masajes, son automasajes y alguien también en un comentario me preguntaba, ¿y por qué nos golpeamos? Pues otra vez, si pensamos en el cerebro y describimos algo como un golpe, el cerebro interpreta peligro, ¿no? Pero cuando escuchamos masaje, ya, ya es masaje. Entonces sí, los masajes son golpecitos. Palmadas o incluso a veces se puede hacer con el puño también y se estimulan igual, estimulamos músculos, estimulamos puntos de acupuntura que se relacionan a órganos, por ejemplo, donde mencionabas detrás de las rodillas, pues por ahí pasa el canal de acupuntura de la vejiga, cerca está el del riñón. Y también estamos estimulando la circulación. Porque si nosotros nos damos una palmada en alguna parte del cuerpo varias veces, después de unas cuantas palmadas, esa área se pone roja. ¿Por qué? Porque hay más sangre, ¿no? Y en acupuntura y en Qigong hay un dicho, dice, sangre y chi, la energía vital, se mueven juntos. Entonces, donde yo estoy dando una palmada, va a ayudar, va a haber más circulación, sangre, y va a haber más chi. Entonces, cuando tenemos un problema, otra vez, pensemos en la mala postura, estar sentado mucho tiempo o estamos tensos porque hay mucho estrés. El estrés tensa el cuerpo, tensa los músculos. Entonces, el chi no fluye bien. Entonces, la sangre no fluye bien. Y bueno, todo lo demás no fluye bien, ¿no? Entonces, cuando hacemos estas palmadas, la sangre fluye mejor, el chi fluye mejor. Y entonces van a haber áreas como esa área de la rodilla, toda esa área de la rodilla se va a beneficiar. Si, por ejemplo, tenemos problemas de rodilla, ahora es muy común, artritis, artrosis, y damos palmadas alrededor de las rodillas, damos palmaditas, bastantes palmadas, pues va a circular más sangre y más chi, más energía vital en esa área. Entonces va a haber mejor circulación, ¿no? Cuando dejamos de movernos, por ejemplo, hablábamos de las articulaciones felices, uno de mis videos en YouTube muy popular. Hay otro dicho chino que dice, bisagra que se mueve no se oxida. Entonces, si las bisagras, esas articulaciones están en constante movimiento, pues no se van a oxidar. Cuando yo dejo de moverlas, se van a oxidar. Entonces, ahí es donde van a ver las articulaciones, se van a pegar. Y va a empezar el problema de inflamación, artritis, artrosis, y luego me va a costar moverme y yo no voy a querer moverme porque me duele. Ah, mejor no me muevo. Y ahí es donde va a empeorar. Entonces, aunque duela un poco, hay que moverse y mantener la circulación. Sangre, chi, toxinas. Es otro. Las palmadas ayudan a desintoxicar el cuerpo porque activan el sistema linfático.
1: Oye, ¿y las palmas en todas partes o cómo es la cosa?
2: Hay puntos específicos. Si buscan en mi video Desintoxicación Luis Duarte, hay un video de más o menos 20 minutos en donde muestro los puntos con imágenes, los puntos en donde hacer masaje. Pero si no se puede agregar al video, no se puede uno dar palmadas en todo el cuerpo, entonces va a ayudar, ¿verdad? Va a ayudar a circulación, desintoxicación, a liberar tensiones también. Puede
1: ¿Y
2: hacer
1: qué es,
2: palmaditas.
1: por ejemplo, la
2: ¿Cómo?
1: gente que tiene los calambres?
2: Va a ayudar a los calambres. Los calambres, entonces habría a ver qué está causando. Tal vez baja de potasio, sodio, pero sí, ¿verdad? Entonces, hidratarnos bien y luego el masaje va a ayudar muchísimo.
1: Claro. Y entonces todo el mundo puede hacer tai chi, todo el mundo puede hacer qigong. Y la idea es que lo hagamos primero el qigong y luego el tai chi en una práctica. Y por ejemplo, tú de repente tienes prácticas, dijiste ahorita 40 minutos, 30, pero de repente tienes unas muy cortitas para la mañana, o sea, de 9 minutos y la verdad sí te sientes lleno de energía. ¿Qué esas, cómo las estructuras? ¿Qué es lo que despiertan esas prácticas?
2: Bueno, lo que sucede es también esto mismo, ¿verdad? De que vamos tan rápido y ahora con la influencia que tenemos, que tienen las redes sociales y la gente busca cosas más rápidas. En un minuto podemos hacer un masaje y ya tenemos beneficios. Tal vez estoy sentado, estuve trabajando o estuve leyendo por bastante tiempo. Entonces me voy a parar, me voy a sacudir y hacerme un masaje, sacudirme un par de minutos y un masaje de 2 minutos, 4 minutos y ya activé mi circulación, sangre y chi, ¿no? Ya me despertó. Luego hay otras series también igual de 10 minutos que puedes, no tengo mucho tiempo, pero en las mañanas puedo hacer esto, como tú mencionabas, creo que tarda 6 minutos esa rutina para hacer en las mañanas. Estira los pulmones, estira los músculos, activa la circulación y ya la mente va más clara para lo que tengamos que hacer. Ya cuando tenemos más tiempo, podemos hacer una práctica más larga, 30 minutos. Muchas de mis prácticas son 30 minutos o algo específico también, ¿no? Tengo problemas de tiroides. Entonces puedo buscar en YouTube tiroides y mi nombre, Luis Duarte. Encuentro video para tiroides. Espalda baja, Luis Duarte, ta, ta, ta. Artritis, Luis Duarte, puedo encontrar. Más específico.
1: Claro, oye, y esto de las manos, o sea, de presionar la palma de la mano, ¿eso para qué nos sirve? Como
2: Mira
1: haciéndole
2: que
1: movimiento.
2: me alegra de verdad saber que ven mis videos y te recuerdan muchas de esas cosas. Bueno, en reflexología, que es algo muy similar a acupuntura, pues se dice que tenemos terminales de todo nuestro cuerpo, nuestros órganos, en las palmas. Entonces, cuando hacemos masaje en las palmas con el puño o masajeando el puño en la palma o con la yema del pulgar, ¿tal vez? Así también, estamos estimulando órganos y ahora que tenemos la facilidad de encontrar cualquier cosa en internet, pueden buscar reflexología, no Luis Duarte. Bueno, reflexología de manos y pueden encontrar el mapa de cómo está la distribución de todos los órganos en sus manos. Y luego, bueno, yo tengo problemas de hígado, pueden buscar en dónde está y hacerse un masaje todos los días, ¿no?

0: Incluso en mi curso que doy, tengo una clase especial en donde vemos meditación sentados, parados, estáticos, parados en movimiento. Entonces, Tai Chi es una meditación de pie en movimiento. Meditación porque la mente está presente, está aquí y ahora, movimiento y respiración. Hay muchas personas que tratan de hacer meditación sentados y les cuesta muchísimo. Ah, yo no puedo meditar, mi mente no para. Pero entonces si estamos moviéndonos, la mente tiene algo que pensar. Ah, los brazos suben, voy respirando, los brazos bajan, voy exhalando. Y entonces la mente desacelera ese ritmo. Pero sí es muy importante la meditación estática sentado, porque todavía, si me estoy moviendo, pues mi mente todavía está muy activa. Pero me puede ayudar a entrenar mi mente a entrar a estados más calmados. Entonces, la meditación sentados definitivamente es necesaria porque va a llevarme a un nivel superior de tranquilidad y de paz mental.
1: Claro, definitivamente. Son todas estas prácticas. Y bueno, ya casi para ir cerrando, ¿qué es mejor hacerlo en la mañana, estas prácticas, hacerlas en la noche para descansar o eso?
0: Lo ideal sería, ideal, hacerlo en un campo, una montaña, cuando recién está saliendo el sol, porque la noche va cambiando al día y va iluminándose, la energía es mejor, aire fresco, descalzos en la tierra, y que el clima esté agradable. Eso es lo ideal. Pero en el caso de quienes vivimos en la ciudad y tenemos mucho trabajo, lo ideal es cuando tengamos tiempo. Puede ser en las mañanas, preferiblemente no muy cerca de haber comido, tal vez 1 hora, 40 minutos después de haber comido, pero tampoco sin estar sin comer. Si tengo mucha hambre, mi mente no va a estar tranquila. Entonces, así, ¿verdad? Puedo hacerlo en la noche. Puede ayudarme a dormir mejor. Puedo hacerlo a mediodía. Un descanso, un break del mediodía. Y ya puedo seguir el resto de mi día con mi mente más tranquila, mi cuerpo ya se movió también.
1: Claro. Y a ver, por último, tengo entendido que también sirve para el equilibrio. He escuchado que a las personas mayores nos ayuda mucho a fortalecer nuestro equilibrio.
0: Claro. Y eso también es algo que se va perdiendo. La masa muscular se va perdiendo, todo lo que no se usa se va perdiendo. O lo que se usa demasiado se desgasta. Entonces, el equilibrio, igual, regresamos a la alineación, a la buena postura y aprendemos a cambiar el peso, a distribuir el peso. Entonces, yo aprendo a distribuir el peso y mis tobillos, mis piernas están fuertes y estoy libre de tensiones, puedo mantener mejor equilibrio. Si mi cabeza está hacia el cielo, pero si mi cabeza está hacia adelante, va a haber más peso hacia adelante. Entonces voy a perder el equilibrio. Si hay tensión, mis piernas van a estar rectas y con miedo de caerme, entonces me puedo resbalar y me caigo porque me tenso más. Pero en Tai Chi aprendemos a cambiar el peso, adelante, atrás, el cambio de peso. Subconscientemente voy aprendiendo a que puedo transferir el peso. Si me resbalara, mi peso se cambia automáticamente la pierna de atrás y ya no me caigo. Entonces, y a liberar tensiones también. Entonces, hay muchos ejercicios que requieren equilibrio, ¿no? El cambio de peso de una pierna a otra va a ser muy importante para no caernos. Y si estoy buscando, estoy haciendo algo que me da equilibrio externo, también estoy ayudando a mi equilibrio interno.
1: Claro, todo se va manejando en conjunto. Luis, pues muchísimas gracias por haber estado aquí con nosotros en Enlace 50. ¿Con qué mensaje te gustaría despedirte de las personas que te han escuchado?
0: Lo más importante es estar aquí, ahora y movernos. No dejar de movernos, no dejar de utilizar todo lo que podemos hacer. Nuestro cerebro, todo lo que nuestro cerebro puede dejar de hacer, como lo que decía, si no lo usamos, se pierde. Si no usamos nuestro cuerpo, vamos perdiendo la capacidad de nuestro cuerpo. Si no usamos la fuerza, vamos perdiendo fuerza. Si no usamos el equilibrio, vamos perdiendo el equilibrio. Entonces, movernos y presentes aquí y ahora.
1: Pues muchísimas gracias, Luis. Gracias de veras por.

0: todo lo que aprendimos y hasta la próxima.
1: Gracias a ti, Concha. Un abrazo y bendiciones para todos los que te siguen también.
0: Bueno, pues cuando empiezas a practicar Tai Chi o Chi Kung con Luis Duarte, de veras puedes aprender mucho. Recuerda que todos sus sitios son gratuitos, entonces pues no hay pretexto para no iniciar este cambio en nuestras vidas. Continuamos con nuestro programa y quiero dar las gracias como siempre a Patty y a Carlos por el esfuerzo, por el cariño, por las ganas, por la constancia y por todo lo que significa ser un equipo de casi 11 años aquí en Enlace 50. Y quiero platicarte que el lunes estaré en el portal del adulto mayor y voy a hablar de un tema que se llama ¿Quién soy ahora? Mi identidad después de los 60. Porque estarás de acuerdo que durante décadas hemos construido nuestra identidad alrededor de roles, profesión, pareja, hijos, responsabilidades y logros. Pero llega el momento en que muchos de estos roles cambian o desaparecen. Y entonces viene la pregunta, ¿quién soy cuando ya no soy aquello que me definió durante tantos años? Y es una pregunta interesantísima que yo creo que nos ayuda a orientarnos en la vida. Las respuestas las vamos a encontrar juntos lunes 11 de la mañana en el Facebook y en el YouTube del portal del adulto mayor. Y bueno, continuamos ahora con nuestro programa y vuelve a estar Javier Coandró con un consejo buenísimo para esta etapa de la vida. Bienvenido, querido Javier.
2: Hola Concha, ¿cómo estás? Me da muchísimo gusto saludarte a ti y a tu auditorio otra vez con un mensaje sobre aprendizaje, el aprendizaje que me han dado los pacientes con enfermedades crónicas que veo, ya sea en el Centro de Ciencias Médicas de Longevidad o en mi práctica como reumatólogo. Y es el aprendizaje que quiero decirte el día de hoy es el adaptarte a tu realidad cuando no puede cambiar. Muchas veces decimos, voy a ser feliz cuando esto suceda, cuando compre mi coche, cuando me cambie de casa, cuando me cambie de ciudad, cuando me salga de ese trabajo, cuando me separe de esta persona. Pero siempre va a haber estresores. Cuando te cambies de trabajo y te separes de esa persona, va a haber otros estresores en la vida. Haz lo que tengas que hacer hoy, pero no esperes ser feliz mañana cuando hayas resuelto eso, porque la vida siempre nos va a traer retos. La clave es hacer lo que hacen mis pacientes maestros, que es vivir con lo que tienen, cambiando la opinión de lo que no pueden cambiar. Fíjate qué interesante. Ese es uno de los principios del estoicismo y en la filosofía estoica que tú y yo hemos platicado tanto de ello. Si no puedes cambiar la circunstancia en la que vives, cambie la opinión que tienes sobre esa circunstancia. Lo he visto en pacientes con enfermedades crónicas que en lugar de dejarse sumir en el dolor, en la depresión, en la frustración, en la rumiación de la enfermedad, deciden seguir adelante, a veces incluso haciendo fundaciones que apoyan a otros pacientes como ellos. Una paciente con artritis reumatoide que hacía yoga y que decidió poner una escuela de yoga para otros pacientes con problemas reumáticos. O simplemente tan sencillo como yo voy a seguir haciendo mi vida y no voy a permitir que la idea de la enfermedad esté rumiando en la cabeza hasta acabarme. Tanto que aprender de estos pacientes, creo que es mi deber compartirlo, porque no es un aprendizaje que deba guardarme para mí solo. Concha, muchísimas gracias. Y para quien quiera seguirse informando o verse con nosotros, nuestra página web es medicinadelongevidad.com. En Instagram estamos como CCM Longevidad y en Facebook como Dr. Javier Coandró, Dr. Javier Coindreau. Muchas gracias.
0: Y ahora nos vamos con nuestro texto de salida, que si quieres que te lo envíe con la mejor red Telcel, me pones un WhatsApp al 5523 2541 61. El texto dice así: todo pasa. Desde mi medicina he aprendido que la vida es movimiento. Nada permanece exactamente como está. La tristeza cambia de forma. Las heridas cicatrizan. Las personas llegan y se van. Los ciclos comienzan y terminan. Incluso aquello que hoy parece imposible de atravesar, algún día será parte de una historia que contarás desde otro lugar. Quizás hoy no puedas verlo, y está bien. No necesitas tener todas las respuestas para seguir respirando. No necesitas saber cuándo terminará una tormenta para confiar en que el cielo volverá a abrirse. Solo necesitas recordar que esto también pasará. Cuando estés atravesando un momento difícil, No te exijas ser fuerte todo el tiempo. Llora si necesitas llorar. Descansa. Pide ayuda. Permítete sentir. Pero no confundas el momento que estás viviendo con toda tu vida. Esto es una parte de tu historia. No es tu historia completa. Y cuando llegue un día más amable, tampoco te aferres desesperadamente a él. Disfrútalo, agradécelo, vívelo, porque también pasará. Esa es la danza sagrada de la existencia. Nada se queda para siempre, y quizás ahí esté uno de los grandes regalos de estar vivos, que podemos volver a empezar una y otra vez. Así que si hoy estás pasando por algo que te pesa, respira. No estás perdido. Estás atravesando. Y atravesar también es avanzar. Confía en el movimiento de la vida. Todo pasa. Y tú también pasarás por esto. Más sabio, más consciente, más entero. Hasta volver a ti. Pues eso va dedicado a todas las personas que ahora están pasando un momento difícil. Ojalá les sirva de inspiración. Y desde aquí les mando un abrazo a todos aquellos que escuchan Enlace 50. Se los agradezco de todo corazón y nos escuchamos el próximo sábado. Se quedan con Dominique Peralta en Amores de Garra. ¡Epa!

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0: Hace muchísimos años, mi perra pastor alemán Gaia, la que considero el amor de mi vida perruno, estaba muy enferma y un día estaba yo en una cena y me hablaron que como que se había salido, estaba dentro de la casa pero que no la encontraban y que estaba pues como que ya medio fuera de sí y demás. Estaba dando señales, evidentemente, ahora ya lo platicaremos más a fondo, de que había llegado su hora. Y pues ya se imaginarán lo difícil que es dejar ir a nuestros animales. Esta perra y yo teníamos un vínculo impresionante y creo que ya se los he contado en alguna ocasión. Ella llegó desde cachorrita a nuestra casa y por las noches de chiquita llegaba y dormía en nuestro cuarto, no en nuestra cama, pero sí en el cuarto, y se asomaba, según yo, para ver si estaba yo respirando. Como que me ponía el hocico, y yo, Gaia, ¿qué pasó? Y ya, me veía, ya de haber dicho, está viva, y se iba. Muy chistosa. Y una vez me dio migraña, me acosté, estaba mi mamá de visita porque ella vivía afuera, y me quedé dormida un rato, y después mi mamá entró a la recámara y Gaia estaba conmigo, no en la cama, estaba en su cama. Y cuando mi mamá se acercó, no la dejó que me tocara, se me acercara nada. O sea, se los cuento nada más para que vean el nivel de vínculo que teníamos. Y yo muchas veces, porque soy un poco intensa a veces, lloraba nada más de pensar que se iba a morir algún día. Obvio, ¿no? Entonces, pues este es uno de los temas que hoy vamos a tocar, y que es la eutanasia, que si bien es algo complicado, es una conversación que hay que tener porque no sabemos en qué momento va a llegar y todos los que somos tutores deseamos que sea algo que, por lo que no tengamos que pasar, porque creo que desde cualquier perspectiva espiritual, filosófica, religiosa o de la vida nada más, es una decisión muy, muy difícil de tomar. Pero que cuando llega el momento hay que estar informados y hay que saber cómo decir ahora y no equivocarnos. Muy difícil, muy, muy difícil. Toda mi empatía para los veterinarios que en algún momento de su carrera tienen que enfrentar este paso. Y pues qué complicado, la verdad. No me gustaría estar en su lugar. Y además de eso, en un tema un poco más alegre, vamos a platicar. De esto vamos a hablar con el doctor Mish Castillo, que es amigo de este programa, ha venido muchas veces, y que hablaremos a cabalidad al respecto. Y también con la doctora Rocío Rivera, que está aquí también. Vamos a platicar respecto a las articulaciones de los gatitos y cómo es que debemos de estar pendientes para no confundir vejez con dolor, entre otras cosas. ¿Y cómo prevenir? Ya saben que aquí somos fans de la medicina preventiva para que nuestros gatos, específicamente hoy, no padezcan o sufran lo menos posible de esto, porque, híjole, si ustedes tienen dolor, vivir con dolor es algo de lo más drenante que hay en la vida. Soy Dominique Peralta, estás en el 102.5 FM, esto es Amores de Garra, y el teléfono en cabina es el 5166-1025, se los repito, 5166-1025, el WhatsApp es 557-411-1239, en redes mi personal Dominique Peralt y Amores Garra, el del programa, en Twitter X, Instagram, TikTok y Facebook, Amores de Garra. El lunes está el podcast en todas las plataformas a donde ustedes escuchan sus podcasts favoritos.
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0: Rocío es médico veterinario con maestría en medicina veterinaria. Tiene una práctica profesional como médico especializado en consulta de nutrición clínica de perros y gatos. Es gerente de servicios médicos animales de compañía en Virbac, México, y apoya a nivel nacional y Latinoamérica sobre soporte nutricional en diferentes enfermedades articular, renal, cardíaco, urinario, etcétera, además de ser profesora en distintos diplomados sobre nutrición en perros y gatos en México y Latinoamérica. Y que sepan que me acaba de dar unos tips buenísimos, porque Uma, mi perra, está aquí atrás de mí Entonces tiene muchos problemas en la piel, como ya también les he contado. Ya me dio unos tips buenísimos, mis queridos Garra Escuchas. Pero bueno, vamos directo a lo que son las articulaciones. Y aunque pensamos que los gatos tienen 9 vidas, Rocío, cualquier felino, hasta el más ágil, puede desarrollar problemas. Se dice que el 20% de los gatos de todas las edades sufren de dolor osteoartrítico, que es esta enfermedad degenerativa de las articulaciones, no nada más en una, sino en varias, y que el 90% de los gatos arriba de 12 años ya tienen señales de artritis. Y por eso quiero que nos cuentes qué podemos hacer para prevenir.
2: Oh, bueno, hola, ¿qué tal a todos? Es un gusto para mí estar platicando de este tema con ustedes el día de hoy. Por supuesto, veo que tienen datos estadísticos súper buenos. Recordemos que el gato es un animal intrépido, es un animal hermoso, es un animal que realiza saltos de gran longitud hacia a la altura y hacia espacios largos. Entonces, eso lleva a que cada vez que ellos saltan, cada vez que ellos brincan, pues van a impactar sus articulaciones, ¿no? Y bien mencionaba, son varias las articulaciones las que se pueden dañar. Desde la parte de sus deditos, desde la parte de la muñeca, codo, hombro, rodilla, cadera, todo esto se ve lastimado. Entonces, una de las formas que podemos prevenir es tener en nuestras casas, poner algunas rampas o facilitar un poco el acceso tanto a lugares elevados como al momento de descender de ellos, poner rampas, poner inclusive cajoncitos para que cada uno de ellos pueda tomar, ahora sí que bajar paso a pasito o de poquito, ¿no? Que no sean saltos de tan alta de altura o de tan larga longitud, porque eso es lo que más viene a perjudicar esas articulaciones. Otra forma de prevenir daño articular es el manejo nutricional. Sí es muy importante que respetemos la carnivoría estricta de los gatos, que demos alimentos que verdaderamente van a aportar la proteína, la grasa, los carbohidratos, vitaminas y minerales para que todo el cuerpo esté fortalecido y, por supuesto, esas articulaciones. Desafortunadamente, el desgaste articular, pues es algo por el paso de la edad también, y es algo que a veces no podemos evitar, va a suceder. ¿Pero qué podemos hacer? Podemos retrasar el daño y, pues, en el momento en que empecemos a observar pequeños cambios de conducta, porque es importante empezar a tomar estos cambios en el entorno, ¿no? Uh-huh. Eso es lo más, lo que más podemos hacer para prevenir que estos problemitas se presenten tempranamente uh-huh. o con con signos exacerbados.
0: Ok, ¿no? Decías acerca de los nutrientes, Rocío. ¿Cuáles serían esos nutrientes que van a ayudar para prevenir esta situación en las articulaciones?
2: Principalmente ellos necesitan proteína y necesitan cierto grado de carbohidratos en su alimentación, porque ellos van a finalmente, para formar cartílago, ellos necesitan formar glucosamina, ácido hialurónico, tienen que formar también lo que es colágeno, ellos tienen que formar también lo que son condroitina. Entonces, para que ellos puedan formar este tipo de elementos que forman la articulación, necesitan un buen aporte de proteína y sobre todo que sea de muy alta calidad. Y dentro de la proteína, pues siempre recordarles que la metionina, la lisina, la prolina son aminoácidos que siempre tienen que estar en su alimentación. Esto es algo importante. Si ustedes se acercan con sus médicos veterinarios de confianza, ellos les pueden recomendar alimentos que estén especializados para esta situación, o inclusive hoy día podemos buscar nutracéuticos que nos apoyen a la salud articular. Para los que nos escuchan, un nutracéutico es un producto en donde tú seleccionas una molécula o un nutriente específico, se pone en una dosis determinada y ayudamos a modificar ciertas condiciones en el cuerpo. Es importante que todos los que nos ven y nos escuchan sepan que un nutracéutico no es algo que va a quitar el problema articular, pero sí va a ayudar a que no se siga exacerbando o que no avance tan rápido.
0: Sería como una especie de suplemento. Por cierto, estamos en vivo en TikTok, que les tenía que haber dicho desde el principio. Si quieren, Amores de Garra es la cuenta y pueden ahí vernos. Luego se sube y luego tenemos nuestro canal de YouTube. Entonces, por todas las nos pueden ver, en suma. Okay.
2: Fabuloso.
0: Entonces...
2: Sí, que es como el nutracéutico es como un suplemento, pero especializado, okay, que va dirigido hacia un punto particular de la salud.
0: Que, como decías, no te lo va a quitar, es algo que apoya.
2: Es correcto, es algo que apoya, porque para poder también disminuir el impacto de un problema articular, tenemos que contemplar manejo del dolor, que en este caso pues podemos utilizar medicamentos específicos, que ya, pues dependiendo de cada gatito, su historia de vida, su salud renal, su salud hepática, se van escogiendo dependiendo de cada caso. También tiene que involucrar la parte de la nutrición, como lo comentábamos, la parte de suplementos nutricionales y la parte que para mí es algo muy valioso, que es la fisioterapia y la rehabilitación física.
0: Exacto, sí.
2: No podemos dar un tratamiento completo si no contemplamos estos cuatro elementos para un gatito osteoartrítico.
0: Claro, y un perro también.
2: Por supuesto.
0: Sí, yo con Uma, que tiene el rollo de su patita, la fisioterapia le viene muy bien, la acupuntura, todo eso es increíble.
2: Claro, la terapia alternativa, la acupuntura, los masajes. Que de repente decimos, ay, los masajes para el humano y ya. No, para ellos también. Uh-huh. Inclusive el dar un masaje que relaje la masa muscular y que ellos sientan ese relax de, ay, ya no me duele, ya me puedo mover. Eso les ayuda muchísimo para mejorar su calidad de vida.
0: Claro. Y justo estaba oyendo ahorita en el programa de Concha León Portilla en la C50, que al invitado que trajo dijo que bisagra que se mueve siempre va, algo así, va a funcionar bien, ¿no? Entonces, no, ¿cómo era? A ver, ¿pusieron atención, muchachos? Porque yo no. ¿Qué onda, Arnaldo? Mario, tú tampoco. ¿Qué vamos a hacer? Híjole. Bueno, Concha, si estás por allí, si nos estás escuchando, bisagra, que es un dicho de la medicina china, que bisagra que se mueve siempre va a estar hidratada. No, algo así, pero el caso es que estaba hablando el de las rodillas. Fabuloso. Entonces, no se trata de que el gato no se mueva.
2: Es correcto.
0: Exacto, sino lo que tú decías, facilitarle el movimiento.
2: Por supuesto. Y aquí cuando hablábamos de que diferentes articulaciones se ven lastimadas, por supuesto, uno como médico veterinario fisioterapeuta, tiene que analizar cuál es la articulación que está dañada y cuál es el rango de daño, porque a partir de eso tú ya escoges qué ejercicios, tú ya escoges si vas a dar electroestimulación o no, si vas a dar terapia con infrarrojos. O sea, cada especialista tiene que evaluar cada caso para elegir la terapia complementaria adecuada, ¿no?
0: Ok. Ahora, sabemos que los gatos son depredadores naturales y cuando están en un hábitat silvestre, ellos ocultan el dolor para no aparecer vulnerables, pero es algo que en su ADN traen. Y también, no es que estén pensando que los vamos a cazar, ni mucho menos. No obstante, es algo que ya traen como aprendizaje. ¿Cómo nos damos cuenta, Rocío, de que nuestros gatos tienen dolor? Dijiste hace un momento que a lo mejor no se mueven tanto o duermen un poco más. ¿Qué otras señales tendríamos
2: Correcto.
0: Que buscar?
2: Y a mí me encanta, porque voy a retomar lo que comentaste hace rato, cómo diferenciar entre que sí es un tema articular y entre que es un tema por el paso de la edad, que es un tema por el envejecimiento. Muchas veces llegan a la consulta con nosotros y nos dicen, mi gato duerme más, mi gato ya no se mueve, mi gato se pasa más tiempo en su camita. Y muchas veces como médicos veterinarios lo asociamos rápidamente, claro, es que ya está viejito, es normal. Pero aquí vienen los tips. Cuando nosotros vemos que más de uno de estos elementos se suma al totalidad, en la totalidad, es ahí donde tenemos que prestar atención a su salud articular. ¿Por qué? Porque sí es normal que por la edad duerman un poquito más.
0: Pero ¿a partir de qué edad más o menos?
2: A partir de los 8 o 10 años de edad se incrementa el descanso al día. Pero entonces ahí que tenemos que observar. ¿Cómo se dormía antes mi gatito? ¿Se dormía en posición de esfinge? Se dormía pancita para arriba. Yo creo que los que tenemos gatos, cómo adoramos que nuestro gato duerma con el vientre
0: la pata
2: expuesto,
0: para arriba,
2: y patita hacia arriba y hasta la patita colgando, porque es una delicia, es una muestra de que está seguro, que está en confianza y de que está relajado.
0: Contento,
2: totalmente, ¿no?
0: Sí.
2: Cuando hay un problema articular, difícilmente ellos toman estas posiciones, ¿no? O posiciones de lado son incómodas para ellos. Generalmente toman la normal, que es de esfinge, e inclusive cuando quieren tomar otra posición para acostarse, es incómoda y regresan a la posición original. Entonces, ahí puedes darte cuenta, si duerme más, pero toma en cuenta cuál es la posición que usa para dormir ahora, por poner un ejemplo. Otro, ya no hace tanto ejercicio. Ok, si fuera una parte normal del envejecimiento, a lo mejor ya no sube a la misma velocidad las escaleras, si tienes escaleras en casa, o ya no las baja a la misma velocidad, pero lo sigue haciendo. Un gato con problemas osteoarticulares de repente se para frente a la escalera y se la piensa dos veces, subo, no subo. Incluso muchos de ellos ya no suben y bajan en los mismos números de veces al día, ¿no? Que eso también puede ser un ejemplo o un reflejo de que algo está pasando. algunos gatos de repente se vuelven un poquito platicadores o vocales, ¿no? O sea, si de repente tu gato era muy calladito, muy tranquilito y empieza a vocalizar, y es una vocalización diferente porque los que tenemos gatos, no me van a dejar mentir, nos hablan de una manera especial y tú sabes lo que te está diciendo, ¿no? O sea, tú entiendes esa comunicación. Entonces, la vocalización puede ser muy dada a como de ya no puedo subir y entonces te dice, me voy a quedar aquí abajo en la sala, ¿no? Uh-huh. Muchos gatitos vocalizan a sus tutores, a sus compañeros de casa, y muchos entienden, ah, ¿quieres que te suba? Y entonces ya lo suben al mueble. Uh-huh. Empiezan a vocalizar, ah, te bajo. Y entonces así están. Si entendiste esa comunicación, está padrísimo porque le vas a ayudar. Pero pues hay tutores que no comprenden o no ponen atención esa parte o ese modo de comunicación de los gatos. De ahí, lo que puedo también recomendarles a prestar mucha atención. Si es un gatito que estaba todo el tiempo en casa explorando y viene, te ve, te saluda y de repente deja de hacerlo, se empieza a esconder en lugares apartados, lugares oscuros, eso te está indicando que algo está pasando. No solamente lo ves con articular, lo puedes ver en otras enfermedades. De ahí, ¿qué más podemos ver? Bajan su consumo de alimento. Cuando un gatito, un perrito tiene dolor, bajan el consumo de comida. No
0: sí,
2: quieren
0: ni ganas
2: comer.
0: De comer.
2: Ni ganas se da.
0: Sí.
2: ¿No? ¿Qué más podemos
0: decir? El acicalamiento, ¿no? No se acicalan igual.
2: Importante, el acicalamiento. Ya sea que si de repente hay un acicalamiento excesivo en las manitas o en los coditos, podría ser un indicativo de que le está doliendo. Cuando los perros y los gatos tienen dolor en alguna parte de su cuerpo, tratan de lamerse, porque con eso es como si se olvidaran de que le está doliendo. Es como de me lamo y me olvido que duele. Es una forma, es algo natural que ellos tienen como especies. También puedes ver que si de repente se acicalaban muy bien y eran muy limpios por todo el cuerpecito, de repente hay partes en su cuerpo que ya no se alcanzan a acicalar. Claro. Y pues todo el pelito feo, el pelito muerto, que no se han ellos desprendido naturalmente, o de plano es un desarreglo total, o sea, ya no se acicalan para nada.
0: Sí, a todo eso habría que estar muy atentos. Oye, y mencionabas los distintos nutrientes, los aminoácidos. Claro que esos son los que debemos de leer en las etiquetas de los alimentos que podemos comprar en tiendas. Pero si tú eres una persona que le da una dieta que tú le haces, ¿qué recomendarías? Porque he visto, yo no tengo gatos, tengo perro, como podrás ver, pero he visto que le hacen pollo y le ponen algo de vísceras. ¿Tú qué recomendarías?
2: Bueno,
0: esto de las articulaciones.
2: Lo primero que yo les recomendaría mucho es que sí se acerquen a un nutriólogo veterinario para que les pueda dar las cantidades adecuadas y exactas. Porque si no damos cantidades adecuadas y exactas, ¿qué podemos generar? Podemos generar sobrepeso o obesidad. Y pues con sobrepeso y obesidad estaríamos complicando el tema articular, ¿no? Dolería más, les costaría más trabajo moverse. Segundo, ahí se dan complementaciones o damos suplementos, ¿no? Entonces, ¿qué tenemos que asegurarnos? Que tengan ácidos grasos esenciales omega 3, tenemos que asegurarnos que tengan taurina, tenemos que asegurarnos que tengan la parte de un complemento vitamínico mineral, o sea, que se aporten todas las vitaminas del complejo B. Son súper necesarias para la creación de colágeno, queratina y muchos elementos que son parte del cartílago e inclusive de la salud muscular, ¿no? Y pues minerales como magnesio, calcio, fósforo, pues tienen que estar en cantidades adecuadas. Lo malo de las dietas caseras que no llevan una asesoría nutricional,
0: exacto,
2: pueden ir muy altas en fósforo.
0: ¿Qué trae mucho fósforo?
2: La carne, las vísceras, el arroz trae muchísimo fósforo.
0: ¿A poco los gatos comen arroz?
2: En algunos casos se llegan a incluir en dietas caseras. Es raro el gato que lo acepta,
0: sí,
2: pero
0: me imagino.
2: Puede funcionar en algunos casos, ¿no? Porque siempre en dietas caseras o frescas tenemos que asegurar el aporte de vitaminas, minerales, proteínas, grasas, carbohidratos. No es solamente dar carne y vísceras. ¿Por qué? Porque si no estaríamos generando pues desequilibrios nutricionales. Y el fósforo es peligroso. Si doy mucho fósforo, empiezo a generar alteraciones de calcio con el fósforo. Entonces, imagínense, si esto se da, nuestros gatitos empiezan a remover calcio de sus huesitos. Si la articulación ya estaba mal y remueve calcio de los huesitos, vamos a tener debilidad ósea. Y entonces la movilidad se va a comprometer más.
0: Sí, tenemos que tener mucho cuidado para no comprometer, pues ahora sí que sus articulaciones. Y la rigidez, ¿tú lo puedes ayudar poniéndole tapetitos, por ejemplo, si tienes un piso de duela o si es loseta, se resbalan mucho, ¿no?
2: Sí. Ajá. Lo que se recomienda cuando tenemos este tipo de pisos en casa es colocar tapetitos que tengan esa facilidad de agarre con las garras de nuestros gatos. También para facilitar la movilidad se recomienda así poner terapias de calor en los miembros, en las articulaciones. Pero sí, nada más hay que tener cuidado con estos tapetitos eléctricos porque sí es muy fácil que se puedan llegar a quemar nuestros gatitos. Uh-huh. Entonces, hay que estar muy atentos, pero sí funciona bastante esas terapias de calor. De hecho, una recomendación que hacemos es que aseguremos una camita calientita, cómoda. Uh-huh. Hoy día tenemos camitas que son ortopédicas para perros y para gatos. Anda. Y es una opción extraordinaria.
0: No
2: y
0: sabía.
2: Una frazadita que les dé calor va a ser espectacular. ¿No?
0: Claro. Y también tener sesiones de juego cortas, ¿no?
2: Sí. Uh-huh. Bien lo decías hace rato. Nosotros acá en Medicina Veterinaria decimos articulación que no se mueve, articulación que deja de funcionar. Uh-huh. Todas, ¿no? Uh-huh. Entonces sí es importante hacer juegos que no impliquen impacto, o sea, que no brinquen, uh-huh. pero sí que se muevan, que se distraigan un poquito. La realidad es que uno de los ejercicios más espectaculares para problemas articulares es la natación. Y a veces...
0: Ay, pero ¿y los gatos a poco? No, bueno, sí nadan, claro.
2: Hay gatos que si tú los acostumbras desde pequeñitos, les encanta. Uh-huh. Evidentemente hay gatitos que si desde chiquitos no los enseñas cómo entrar a una tinita, el baño amigable, pues son gatos que no les va a gustar nunca en la vida, porque finalmente ellos se bañan lamiendo su cuerpo.
0: Claro.
2: Entonces, el agua es más como para parte de agilidad, ¿no? En vida libre tú ves una pantera nadando.
0: Sí, por supuesto.
2: No por gusto,
0: sino porque está escapando de, exacto. No sé, de otro depredador, ¿no?
2: O está cazando también, ¿no?
0: También.
2: Pero es algo que ellos sí traen de instinto. Entonces, si hacemos el acercamiento amigable, cuando ellos requieran una terapia con agua, responden muy bien.
0: Okay. Concha León Portillo me acaba de escribir. Gracias, mi querida Concha. Te mando un abrazo cariñoso, enorme. Y el dicho en medicina china es, bisagra que se mueve no se oxida, que es lo mismo que tú dices.
2: Es correcto.
0: Exacto. Así que a mover las bisagras, mis queridos garros.
2: Siempre.
0: Escuchas.
2: Y a fortalecer el músculo.
0: Anda.
2: Eso es súper importante.
0: Fortalecer el músculo en el caso de los gatitos, ¿qué sería? Fomentando esto de gatificar tu casa, ¿no? De que tengan... repisas, rascadores. Vi una vez en Instagram un dinosaurio increíble que como de peluche, no es sí. De tela.
2: Es un material.
0: Sí, y que se trepan y así. Todo esto sí. Les sirve.
2: Todo eso les sirve. De hecho, nosotros en medicina veterinaria, que también se ve en medicina humana, uh-huh. hablamos de un tema que se llama sarcopenia. Y la sarcopenia es cuando se pierde masa muscular por el paso de la edad. Uh-huh. Muchas veces creemos que la sarcopenia se corrige dando más proteína en la alimentación uh-huh. cuando están viejitos nuestros uh-huh. gatos. Eso es un error. La sarcopenia nosotros la vamos a prevenir desde pequeños, haciendo que ellos coman bien, coman un buen alimento, pero hagan ejercicio de fuerza para fortalecer su masa muscular. Entonces, ese tipo de ejercicios, ese tipo de gatificación en casa que podemos implementar, uh-huh. les ayuda muchísimo a tener, sí, una buena masa muscular, pero cuando ustedes toquen a su gatito, sientan esa fuerza, ese tono uh-huh. muscular que decimos, porque eso es lo importante y eso es lo que va a ayudar a que mantengan la movilidad, aun cuando se presente un tema articular.
0: Me encantó todo lo que nos dijiste, Rocío. Muchas gracias. ¿A dónde te pueden localizar si alguien te quisiera consultar?
2: Ok, si alguien me quiere consultar, puede encontrarme en el correo sería mvzrocio.rivera@gmail.com. Y también, pues, en redes, yo colaboro mucho con la doctora Alex Guerrero también, y también me pueden encontrar en lo que es GR Nutrición Clínica Veterinaria. Ahí también pueden contactarnos.
0: Buenísimo. Pues regresa pronto para seguir platicando.
2: Muchísimas gracias.
0: La próxima será de perros.
2: Sí.
0: Ok. Nos vamos, queridos Garra Escuchas, rápido a un podcast, a un corte. No se vayan. Aquí ya andan Carlos Carranza y Checo Sound, que no los había visto hace mucho. Y volvemos. Estás en el 102.5 FM. Esto es Amores de Garra. Y vayan preparándose ahora sí para el tema álgido de esta sesión de Amores de Garra, que es la eutanasia, para saber cómo, cuándo y por qué. Y pues bueno, no hay de otra conversación necesaria. Volvemos.

0: para los que amamos a los perros y a los gatos. En un momento regresamos aquí en MBS 102.5.
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0: Continuamos en Amores de Garra con Dominique Peralta en MBS 102.5. ¿Sabes dónde está tu gato? Regresamos.

0: que mejor se quede toda la canción, pero nos quita minutos de oro aquí con Mish Castillo, entonces ni modo. Pero bueno, pueden ir y buscar a Eloís con esto, que es una maravilla, que se llama You Dear. 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Dos.
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0: Hablamos ahora con Mish Castillo, quien es médico veterinario zootecnista, que tiene mucha experiencia en etología, diplomado en medicina de gatos y certificado como asesor de cannabis en veterinaria en Estados Unidos con cinco años, ¿no?, de experiencia. Sí, esta era una semblanza de hace un año. Usando CBD legal, ¿ok? Importantísimo, en México. Entonces, lo que me sugería Mish, me hizo una lista de varios temas y creo que llegamos a la conclusión de que no hablamos lo suficiente de la eutanasia, que esto se describe normalmente como, y lo voy a decir así, matar a un animal, porque es lo que es, para evitarle más sufrimiento. Y es evidentemente una práctica veterinaria ineludible. Y es un evento que se lleva a cabo como una opción compasiva que nos puede llevar a muchísima tristeza, estrés emocional, psicológico, tanto al veterinario como a nosotros como tutores. Yo me imagino que los veterinarios con el paso del tiempo van haciendo una especie de coraza. Me estabas diciendo que tu cara de no realmente. Bueno, pero me estabas diciendo que cinco gatitos se te fueron, ¿no? El año pasado. ¿Este año?
2: En año y medio hemos perdido a cinco gatitos en la familia.
0: ¿Y a todos les aplicaron eutanasia?
2: Y todos se fueron con eutanasia, así es. Pero justamente por eso quería tocar el tema contigo, porque no hablamos lo suficiente. Todos sabemos que simplemente por estar vivos, en algún momento va a llegar este final. Uh-huh. Pero muchas veces, y también trabajando con la parte de cannabis, que nos sirve mucho para cuidados paliativos o cuidados terminales, cuando una enfermedad ya no es curable, pero queremos ahorrarles el dolor, el sufrimiento, llega un momento donde tenemos que tomar esa decisión. Y he notado que muchos tutores de perros y gatos vienen conmigo todavía con un poco de inquietud desde las preguntas antes. Ya sé que esta enfermedad no se cura, pero no sé cómo saber yo cuándo tomar esta dura decisión.
0: Exacto.
2: Entonces, ese es un punto, creo que nos falta también a los veterinarios hablarlo primero entre nosotros, pero también con las y los tutores de animales, porque sí hay maneras de evaluarlo de una manera un poco más objetiva. Existen algunos cuestionarios, por ejemplo, ya nos hablaba la doctora Rocío de ciertas señales de dolor, que no se muevan tanto, pero cuando ya no se levantan, ya estamos hablando de un punto también significativo de molestia o dolor en sus cuerpos. Otra señal es si dejan de comer. Pero yo te estoy hablando ya como de las últimas, ¿sabes? Cuando tienes un animalito que a lo mejor tiene un cáncer u otro problema que sabemos que no se cura o simplemente ya es viejito, hay que en algún momento empezar a monitorear estos puntos. Que su estado de ánimo, que todavía quiera jugar, aunque si fuese un gato con dolor, ya nada más le va a hacer así con la manita, moviendo, tratando de agarrar y no necesariamente brincar de cuerpo completo. Todas esas pequeñas cosas las podemos ir contabilizando o poniéndoles una calificación. Yo casi siempre les digo a mis clientes, vamos a ponerles un emoji para que no lo pongamos como si fuera escuela y reprobaste, sino que tan bien o mal lo viste en estos rubros. en un día. Y vamos anotando esto en una especie de diario para tener una evaluación todos los días de diferentes rubros, desde si comió, si se levantó, si quiso interactuar con nosotros, si se ve de buen humor o mal humor. Y todo esto poquito a poquito nos puede dar una imagen. Lo que siempre hablamos es cuando empieza a tener más días malos que días buenos, es momento de empezar a tener esa conversación con las personas que viven en casa, con uno mismo, porque muchas veces entramos en negación y no queremos tocar el tema. Y también yo le sugiero siempre a la gente que lo hablen con su animal de compañía, que si bien no nos entiende nuestras palabras humanas, nuestro lenguaje, entiende todo lo demás, el tono de voz, la intención, la postura corporal. Ya lo mencionabas con tu perrita que te defendió de tu mami en una migraña. Ellos entienden todas estas cosas y podemos hablarlo con ellos. Y aquí un punto que creo que no se habla mucho porque no hay tanta ciencia detrás. Yo sí he visto que cuando la persona empieza a aceptar que tenemos que dar esta despedida, para el animalito es más fácil decir, ok, ya me puedo ir. Porque yo he visto animales que médicamente dirías, no entiendo cómo están vivos, pero cuando ves esa relación con su persona es porque la persona no está lista para dejarlos ir. Y ahí siento que puede ser un poco egoísta de nuestra parte que ellos estén sufriendo y no tomar una decisión de ayudarlos para trascender y pues que puedan fallecer sin dolor y sin sufrimiento.
0: Sí, totalmente de acuerdo. Y creo que sí, siempre va a ser una decisión terrible. Siempre queremos que se mueran naturalmente sin que los tengamos que ayudar, pero muchas veces por las enfermedades que tienen sucede de otra manera. Y hay otra cosa, Mish, que luego también por comodidad y egoísmo, además del apego y el aferre, hay gente que ya dice, ay, no. Es un cachorro husky que es súper intenso. ¿Sabes qué? Ya no te aguanto. Muerde a todo mundo. Tengo un pitbull, no sé qué. Los voy a dormir. Y yo he visto casos de veterinarios que no duermen al animal. Bueno, no le aplican la eutanasia al animal por eso. Y hay otros momentos en donde el animal empieza a tener incontinencia. Y entonces, pues por comodidad, yo no digo que tiene que ser un mártir, ni mucho menos si estar limpiando y demás, pero es bien difícil, es muy confrontativo.
2: Así es, estos ejemplos que tú mencionas incluso no entrarían en la definición de eutanasia, porque para que sea realmente una eutanasia y no una matanza o un sacrificio, tiene que ser por el bien del animal.
0: Claro.
2: Que le estoy ahorrando un sufrimiento o un dolor innecesario, pero de la en este caso, el individuo que va a recibir la eutanasia. No es mi comodidad de, ay, ya no lo aguanto, ay, ya no puedo, ay, me voy a mudar y no me reciben con un animal. Esas no serían instancias de eutanasia y éticamente lo que debe de hacer el veterinario es rehusarlas, como bien dices, no realizarlo, porque no es una eutanasia. Es ahí sí un, pues, perdón, una matanza egoísta de que yo no voy a resolver este problema. Y si no lo consideraríamos así para un ser humano, no deberíamos de considerarlo para los animales. Afortunadamente, por ejemplo, México ya a nivel constitucional tipificó el maltrato animal y ya está penado. Desafortunadamente no en todos los estados es igual, pero aquí en Ciudad de México sí tenemos en constitución y una ley que nos indican claramente que la eutanasia es diferente a nada más matarlo porque decidí matarlo.
0: Sí, exactamente. Y fíjate que lo que decíamos de que no hablamos lo suficiente al respecto del tema, el decir voy a dormir al perro, al gato, ya me parece que tenemos que cambiar porque no lo vamos a dormir, no lo vamos a sedar, no se va a volver a despertar, a morir. Desde y este manejo que tenemos con los niños de mami, ¿dónde está mi perrita? Ay, se fue a un rancho y está muy feliz. A ver, señores, señoras, señoritas, señoritos, ellas, hay que asumir que la muerte es parte de la vida y desde chiquitos sufriríamos menos si tuviéramos esas conversaciones, porque lo haces parte de la vida y es importantísimo el que lo hagamos. Entonces, ya no hay que decir voy a dormir al gato, hay que aplicarle la eutanasia.
2: Así es.
0: Desde ahí yo creo que tenemos que empezar a cambiar esos términos para enfrentar lo que es.
2: Así es. Y muchas veces es cambiarle la palabra para no decir una realidad, pero también para evadirnos de todo lo que eso involucra. Y algo que También me pasa mucho con las personas a las que he tratado sus animalitos que terminan falleciendo, ya sea de causas naturales o porque se les aplique una eutanasia, es la parte que viene después, ¿no? El duelo, la negación. Muchos me dicen, es que me siento culpable. Y aquí quiero mencionarte que a pesar de que en general todos esperamos, ay, es que en la noche se fue a dormir y ya no despertó y que haya sido una muerte natural. En paz o natural, la realidad es que la muerte nunca es como en las películas y pocas veces se van a dormir y ya no despiertan. La muerte tiene ciertos pasos donde hay un momento donde ciertas cosas del cuerpo ya no funcionan, pero otras están luchando por seguir funcionar y viene un tipo de respiración que se llama de agonía o agonal, donde pues es muy duro ver este tipo de respiraciones y en algunos casos se tiene más información en humanos porque no hacemos eutanasia en humanos, pero pueden pasar días de este sufrimiento, ¿no? Y ahí es donde definitivamente debemos intervenir médicamente para que no tengan este sufrimiento y que muchas veces, te digo, me llegan personas y dicen, es que me siento muy culpable porque tomé la decisión y cuando se estaba realizando la eutanasia estaba muy tranquila mi perrita o mi gatito y me sentí mal porque le robé días o semanas de vida porque yo lo veía bien. Y aquí sí les reitero, creo que tenemos que tener una mejor comunicación entre veterinarios y las personas que cuidan animales, porque yo lo veo honestamente como una bendición que estén tranquilos el día de su eutanasia. Quiere para mí decir que ellos están tranquilos con la situación que están. A lo mejor no entienden qué está sucediendo, pero aceptan que está sucediendo y que no debiésemos sentirnos culpables por esta decisión. Yo lo digo de una manera un poco emocional, donde imagínate que todo lo que te está doliendo a ti por haber tomado esa decisión es el dolor que le ahorraste a ellos. Y es pues por su bien, ¿sabes? Para que ellos no sufran, yo decidí ayudarte a morir, a trascender y aceptar ese dolor para mí en tu pérdida. Entonces, siento que eso es importante también entenderlo. El dolor es una parte normal de la vida. Claro. Es como sabemos que estamos vivos en ocasiones, ¿no? El tener esta percepción y es normal sentir todas estas emociones, culpa, enojo, tristeza, a veces hasta depresión. Sé que hay quienes no pueden ver fotos de su animalito durante meses o años después de que fallece, porque es parte de este duelo y es normal. Y si en algún momento, bueno, yo todavía les hablo a mis gatitos que han fallecido en este último año y medio, y a veces sí me siento como loquito, pero es parte de mi proceso de duelo.
0: Claro.
2: El poder hablarles, pensar que están en un cielo de los gatitos y decirles que sigan jugando en lo que llegamos todos los demás allá con ellos, nos da un poco de alivio. Y no quiere decir que todos tengamos que pensar esto, pero sí que sepamos que es un proceso que tenemos que pasar y que si sentimos que nos atoramos, es válido pedir ayuda.
0: Sí, totalmente. Bueno, yo de siete perros que hemos tenido, creo que, bueno, Uma aquí está, pero se han ido, bueno, hemos tenido que aplicar eutanasia a cuatro. Ha sido horrible, como les contaba lo de Gaia al principio. Bueno, fue para mí lo peor de la vida. Y el año pasado a Milka, mi otra perra, que ya tú los vas viendo y eso se ve también en los humanos. Lo que decías de estas, los pasos que hay, ¿no? Como el proceso. Incluso los humanos están enfermos y de pronto te has fijado que hay como un segundo aire.
2: Una mejoría.
0: Que de repente dices, ay, wow, ya se curó. Está perfecto. Quiere comer, quiere todo, anda perfecto. Y de pronto viene la caída. No sé a qué se deba. Yo no lo he visto tanto en los perros. Ahí sí he visto el declive total. Y me gusta mucho este acercamiento porque no hay un momento perfecto para tomar esta decisión, al menos que el animal esté realmente sufriendo muchísimo, ¿no? Como he visto en películas del caballo que lo atropella un tractor y pues en ese momento claro, lo matan para que ya no siga sufriendo. Pero es un momento muy subjetivo que puede ser de horas, días, semanas, meses. Y nuestra veterinaria siempre dice, come por si quiere comer, va al baño por sí solo, sola, quiere salir a pasear, se levanta. Hay indicadores de calidad de vida, aunque nunca va a ser perfecto.

0: anteriores tenerle terror a salir. Entonces simplemente meterlo a la transportadora, sacarlo, llevarlo a lo mejor a una clínica, a un hospital que tiene práctica mixta, es decir, tiene perros y gatos uh-huh. combinados. Entonces el gato va a estar estresado de salir, va a estar estresado que se siente fatal, pero además estresado de que lo lleve a un lugar donde está llorando un perro, está ladrando otro animal, está llorando otro gato y hay movimiento. Idealmente, si se hace en hospital, debe ser en una sala específica para esto, donde estemos alejados de otros ruidos, el animal puede estar tranquilo. Y hay ciertos hospitales y clínicas que sí tienen estos espacios.
1: Sí, pero son los menos, ¿no?
0: Pero son pocos, porque la mayoría es un consultorio a lo mejor de uno o dos espacios donde tenemos varias cosas en un mismo lugar y es más estresante. ¿Por qué médicamente tenemos más beneficios de hacerlo en una clínica o un hospital? Porque tenemos más personal, tenemos todo nuestro instrumental, todos nuestros medicamentos, todas las cosas que pudiésemos necesitar si algo saliera un poco diferente de lo planeado. Y obviamente hacerlo en casa, pues no es nuestro lugar. A lo mejor el gatito o el perrito se fue a esconder una esquina cuando entró, le pusimos el sedante, entonces es difícil sacarlo. Pero ahí es, digamos, también yo digo, es nosotros como veterinarios decir, voy a tomar esta dificultad un poquito más compleja para mí como veterinario en pro del animal, de que no tenga que salir de su hogar, de que se le pueda dar una premedicación antes de que llegue el equipo veterinario, porque sí debe ser más de una persona que lo haga en casa, también es importante.
1: ¿Ah, sí? ¿Por qué?
0: Pues simplemente por si hubiera cualquier detallito que no está saliendo
1: pero
0: de todo bien,
1: puede...
0: que a lo mejor podamos ponchar una venita, ¿no? Que queremos ponerla intravenosa y el animal en ese momento se jaló y yo estoy tratando de que no pierda la vena, uh-huh. pero necesito que alguien me pase algo más, el suero, uh-huh. por ejemplo, uh-huh. o algún medicamento para inyectar. Si lo estoy haciendo yo solo, estoy sujetando al animal y estoy tratando de estirarme para llegar a mi instrumental, pues se vuelve un poco más complejo. Es más recomendable que vayan dos o tres colegas veterinarios o a lo mejor algún asistente, un estudiante, un pasante, para que nos apoye con cosas pequeñas. Idealmente no debe de suceder ningún imprevisto, pero yo sí digo que es mucho mejor en casa porque se puede incluso tener a más miembros de la familia, se puede uno despedir. Yo, en los gatitos que hemos perdido recientemente, he trabajado con un grupo de colegas muy profesionales que hacen la eutanasia a domicilio y la verdad es que ellos trabajan, muchos solo van a hacer la eutanasia, ellos te platican cómo va a ser el proceso, te dan un tiempo para despedirte de tu animal de compañía mientras está consciente antes de darle cualquier sedante o medicamento y después te platican un poco, leen un poema, prenden una velita, ponen música relajante y te dan un tiempo después de ponerle el sedante, que es el que tranquiliza al animal pero todavía está un poquito despierto, es decir, no está anestesiado, te dan un tiempo allí para que también te puedas despedir otra vez, incluso te dejan el espacio, o sea, se retiran de la habitación mientras esto sucede y cuando uno se siente listo, que nunca nos sentimos listos, pero llega un momento donde entiendes que tienes que dar ese siguiente paso, ellos ya se vuelven a acercar al animal para aplicar primero el anestésico, que es el que los, por eso decimos los dormimos, porque los pone en un estado de conciencia donde están mucho más inconscientes, es decir, están como dormiditos, ya no saben qué está pasando a su alrededor y ya no les duele su cuerpecito. Y ya después se pone el último agente, casi siempre son al menos 3 o 4 inyecciones distintas, que sería el que hace, ya sea que separe su corazón o el que tal cual realiza la muerte química del animal. Y es muy doloroso, pero cuando estamos en casa, pues el animalito nos estresa, tenemos la opción nosotros de despedirnos, de tenerlo rodeado de sus juguetes o sus mismos animalitos hermanos, entonces podemos despedirlos con mucha más tranquilidad para ellos. Ambas opciones son buenas, pero
1: son viables.
0: Yo
1: sí.
0: Prefiero casa.
1: Yo, igual que tú, coincido porque creo que no hay como morirse en tu casa. No me he muerto, pero lo que he visto en mi experiencia. Claro. Y esa, creo que se lo debemos a nuestros animales, que estén en un ambiente como tú bien acabas de describir, cómodo, que sea su lugar, no que sea tan invasivo. Claro, si tu perrito, tu gato los operaron o ya no hay nada que hacer, están pasando por un episodio terrible, no lo vas a sacar a lo mejor de la clínica. No sé, a lo mejor sí.
0: Depende. Yo he visto recientemente algunos colegas, pacientes que llegan conmigo de híjole, ya lo vemos tan mal que médicamente yo creo que es mejor que regrese a casa y se vayan despidiendo.

0: y no han sido pocos casos. Entonces me da gusto que los veterinarios estamos empezando a decir, la medicina no te puede ayudar más de aquí. Ajá. Llévatelo a casa a que pase sus últimos días. Pero también tenemos el opuesto donde, y perdón que lo diga, pero uno de mis gatitos tenía dos cánceres diferentes y en el donde lo llevamos me insistían en, oye, pero es que tiene un problema del corazón, hay que llevarlo a la consulta cardiológica y darle medicina del corazón. Y yo así de, tiene dos cánceres, sí, se va a morir de cualquiera de esas dos cosas o del corazón, no me lo va a salvar, ¿sabes? Entonces hay un punto donde como veterinarios debemos decir, la medicina ya no te puede ayudar más que con calidad de vida o ya ni siquiera con eso, y es momento de empezar a hablar de eutanasia.
1: Qué fuerte. Pues sí, algunos tutores necesitan tiempo para conciliar con esta idea y para poder aceptar el declive de sus animales, mientras otros lo que quieren es prevenir el sufrimiento innecesario. Las dos posturas se valen, hay que procesarlo, pero sí tenemos que salirnos de nuestra apego de nuestras proyecciones y pensar, como tú dijiste al principio, en el beneficio, que eso es lo que es la eutanasia del animal, y no estar atendiendo a nuestras necesidades particulares de no me quiero desprender de este perro y o este gato. Así que, Garra, escuchas, esta conversación es fundamental e irnos preparando, sobre todo si tienen animales que ya están grandes. A partir de los 7 años ya se consideran seniles. Más o menos 7, 8.
0: Sí, les decimos perros, tercera. Siete, ¿no? Sí, 7 u 8 años ya son de la tercera edad, aunque pueden vivir 10 años más en su tercera edad,
1: sí,
0: ¿verdad?
1: Sí, claro, pero pues ya a partir de ahí yo creo así que sí es. Tiene uno que estar pensando. Mish Castillo, qué placer tenerte como siempre.
0: Muchas gracias.
1: ¿A dónde se pueden conectar contigo si alguien quisiera consultarte?
0: Claro que sí, a mí me pueden encontrar directamente en Instagram como @mish, M-I-S-H punto vet de veterinario, @mish.vet, o en Facebook como Mish Castillo, ahí me pueden contactar, o directamente en mi WhatsApp, que es 55-39-33-9597.
1: ¿Nos lo repito?
0: 55-39-33-9597. Mándenme un mensajito y les puedo contestar.
1: Perfecto. Además de que Mish va a estar en el Amores de Garra Fest en octubre, entonces esténse pendientes que les estaremos trayendo más información al respecto. Y pues así es como llegamos al final de esta emisión de Amores de Garra. Gracias a todos los que estuvieron, y en nombre de la manada de Amores de Garra los saludamos Arnaldo Ramírez, Juan Carlos Castillo y Mario Ontiveros en los controles. Quédense porque viene Carlos Carranza con Checo Sound, con sus líneas sonoras. Yo soy Dominique Peralta. Uma estuvo aquí chupándose todo el programa. Ella se está así calando mientras nosotros estamos hablando de todos estos temas. Qué bueno que la inconsciencia sea tal. Yo soy Dominique Peralta. Nos escuchamos el próximo sábado y que tengan un muy buen resto de fin de semana.

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Así es, dice la canción que hay que ponerse a bailar, no en Nueva York, sino aquí en la Ciudad de México o donde nos estés escuchando, en una de esas también en Nueva York. Estamos comenzando nuestras líneas sonoras completamente en vivo desde el corazón de la Ciudad de México, aquí en MBS Noticias en el 102.5 de tu FM. ¿Cómo comenzamos? Justamente como lo dice la canción, con ritmo, con sabor, con energía, con las ganas de estar juntas y juntos, porque venimos efectivamente a ser felices y bailar. Es una de las posibilidades justo para poder estar juntas y juntos con ritmo, sobre todo con la posibilidad efectivamente de compartir un gran momento, porque sabemos que Líneas Sonoras es el Ecuador sabatino. Si ya pasó algo durante este día que te puso de malas, ahí déjalo, acomódalo en el rincón. Si algo sucedió también que te puso triste, dale una pausa, también está triste, es parte de la vida, y sin embargo haremos lo posible para que en este programa nos pongamos con otra sintonía en el mundo y en el corazón. Además, bueno, si estás trabajando, sabes que Líneas Sonoras puede ser una gran compañía. Dice la canción, a bailar, a mover el cuerpo, aunque estés en la calle. A ver, si estás caminando y nos estás escuchando con tus audífonos, que te vean raro, pero ponte a bailar. Si estás manejando, si estás conduciendo, yendo de un lugar a otro, estás en el alto y de repente te pones a bailar, aunque la gente te vea rara, hay que bailar. Porque ¿sabes qué? En Líneas Sonoras nos gusta, nos entusiasma compartir contigo precisamente este momento, la literatura, la conversación, la amistad y claro, venimos a bailar.

Así mero. Esta canción también ya por ahí la canta David Bowie y uno de los dioses supremos y paganos que tenemos aquí, que es Mick Jagger. Pero bueno, esta es la canción original cantada por Martha Reeves and the Vandellas en los 60s, en plena época Motown. Esas canciones que escuchaban nuestros abuelitos. Y en una de esas hasta las bailaron. Pero pues la música, como no tiene tiempo ni tiene edad, aquí en Islas Sonoras te las presentamos porque hoy es sábado 15 de agosto y estamos juntas y juntos para compartir contigo muchísimas cosas. Te recuerdo el teléfono en cabina 55 51 66 1025, nuestro WhatsApp personal especial de este Líneas Sonoras 55 51 88 08 41, antes de que nos la corten, porque si nos la cortan nos mandamos señales de humo. No importa, pero vamos a estar en contacto y en plena comunicación. Mi Twitter, arroba Carlos Carranza P. Instagram, también me encuentras en TikTok como Carlos Carranza, y también nos encuentras con el canal de Líneas Sonoras en TikTok, en Instagram, en X y también en YouTube. Y esta semana también tuvimos un estreno porque levantamos y ahí pusimos ya toda la entrevista completa que tuvimos con Lidia Cacho acerca de su reciente libro, que es Un Halcón Bajo Mi Ventana. Así es que bueno, estamos aquí ya en Líneas Sonoras disponiéndonos, preparando la barra, preparando el espacio para conversar, para compartir. Así es que bueno, vamos a disponernos. Ve por algo de beber, ve por algo de comer, porque estamos a punto de darle la bienvenida a nuestra invitada del día de hoy. Así es que bueno, preparemos un poquito ya todo lo necesario para comenzar a ofrecer lo que siempre hacemos en nuestra barra libre de Líneas Sonoras. 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

0: le damos la más cordial bienvenida a nuestra invitada a este espacio, a estas líneas sonoras, en esta tarde del 15 de agosto, Marcela García Robles Gil. ¿Cómo estás, Marcela?
1: Muy bien, feliz de estar aquí con esta energía de sábado tan bonita. Muchas gracias, Carlos.
0: Sí, pues es que es el sábado.
1: Sí.
0: ¿No? O sea, ni modo de, ay, vamos a platicar acerca de libros. No, hombre, imagínate a esta hora comiendo, de repente ya se nos duermen.
1: Así es. Nada de eso.
0: Nada de eso. Venimos con todo el entusiasmo y todas las ganas de platicar acerca de tu nuevo libro, Agua Turbia, ¿no?
1: Así es, sí. Mi nuevo libro que salió con la editorial Hachette. Uh-huh. Estoy muy contenta y a tus órdenes, Carlos.
0: No, es un gusto que nos acompañes porque además, como te lo decía antes de entrar aquí al aire, mientras preparábamos un poco aquí la barra y los vasos y los hielos que Arnie no ha traído, no sé, ¿dónde está Arnaldo con los hielos? No sé, ¡ay, Arnaldo! ¿Qué onda con los hielos? Y entonces, bueno, pues platicaba que es una historia con muchas formas de leer, con muchas formas de acercarnos, sí, con una anécdota que se va desarrollando compleja, dura, que platicaremos a lo largo del programa, pero que también... Además nos ofreces otra posibilidad de lectura que es algo del vínculo más humano, más profundo, y es lo que vamos nosotros a desarrollar. Pero a ver, Marcela, platícanos un poquito. Marcela García Robles Gil ha tenido otras publicaciones, tienes ya una carrera, ¿no?, larga, has tenido también la posibilidad pues de profesionalizarte en el mundo de la literatura, pero esta es una obra que tiene ya un gran calado, ¿no?
1: Y te cuento, mira, yo hace muchos años y yo soy mercadotecnista de profesión, ¿no? Pero mi constante ha sido siempre la escritura. Uh-huh. Y hace muchos años yo publiqué 4 novelas con una editorial independiente, Font, en Monterrey. Y después hice una pausa, mi editor, que en paz descanse, José Luis Font, me apoyó. Uh-huh. Me dice, mira, adelante, yo quería, pues, la técnica, quería prepararme más, estudié un máster en Salamanca. Uh-huh. Online, y después en la Escuela de Escritores de Madrid también un segundo máster, y de ahí es que nace Agua Turbia y la posibilidad de que Hachette meditara, ¿no? Que ha sido una alegría enorme para mí, ¿no? Y un honor.
0: Claro. Fíjate que me gusta mucho y me entusiasma conversar con quienes han dado un giro en sus vidas, ¿no? Es muy frecuente, claro, encontrarnos con personas que nos dicen, yo desde los 2 años estoy escribiendo, y qué bueno, ¿no? Uh-huh. Pues cada quien va forjando su camino y su oficio, su profesión. Uh-huh. Pero hay personas que justamente optaron primero por alguna línea profesional, algún otro oficio, pero se les queda ese como curiosidad por hacer otra cosa.
1: Claro, claro.
0: Puede ser, por ejemplo, en tu caso, como la literatura. Hay quienes se dedican a la arquitectura, hay quienes se dedican a la pintura, o pueden cambiar completamente de profesión, pero es justamente cuando se queda uno con esa espinita, ¿no?
1: Claro, porque uno va sintiendo. Yo creo que somos muy jóvenes cuando elegimos la carrera profesional, uh-huh, ¿no? Y a veces siento que la vida te va llevando por esos caminos que son realmente pues más orgánicos en ti, ¿no? Y ese fue mi caso desde hace mucho que escribo, pero sí tuve la posibilidad de prepararme ya tardíamente, ¿no?
0: Uh-huh. Y esa preparación fue también pues una decisión completamente ya consciente, vamos, así por así es. Decirlo. No quiere decir que antes no lo seamos, pero ya con toda la experiencia que te puede dar la vida, hasta aprendes a escuchar de manera distinta a la gente.
1: Sí, escuchar, y aparte escucharte a ti, o sea, ajá, qué es lo que realmente te ves haciendo, qué quieres hacer, qué es lo que harías, lo que tú harías, aunque nadie te pagara por hacerlo, ¿no? La que se dice mucho eso.
0: Claro.
1: Así es.
0: Y cuando me refiero a escuchar a la gente, a observar a la gente, a entender lo que pasa alrededor, hago el puente justamente ya a lo que es Agua Turbia, ¿no? Porque al fin de cuentas hablas de una historia que es muy conocida, puede tener algún referente y algunos ecos para muchas personas que la vamos leyendo, porque hablas de temas que no están lejanos a nosotras y a nosotros.
1: Claro.
0: Son temas que tienen mucha actualidad, personajes que pueden tener actualidad, aunque en el contexto de tu novela sea la década de los 90.
1: Así es. Sí.
0: Y esa década es una década, fue muy interesante porque se planteó un cambio generacional.
1: Totalmente.
0: De manera de entender los derechos, la manera de entender la libertad, la manera de entender lo femenino, Y por supuesto también es un encuentro de generaciones.
1: Claro, totalmente. Yo crecí en esa época y impactó muchísimo en mi vida, ¿no? Todo lo que se abrió, todo eso que era algo que estaba hirviendo por debajo, ¿no? Como esas burbujas que tenían que salir, ese cambio, ese y eso lo vivimos, ¿no? Lo vivimos en los noventas. Por eso es una época que a mí, 80s, 90s, me marcó, obviamente, para mi vida y también en mi literatura, ¿no?
0: Claro, y creo que es una, y lo subrayo, es una época que también plantea un cambio a nivel social.
1: Sí, bueno, ¿no? Totalmente.
0: O sea, los medios de comunicación, la forma en la cual, por supuesto, se iban transmitiendo este tipo de cuestiones. En este caso, por ejemplo, por hablar de alguna cuestión que tiene que ver, evidentemente, con agua turbia, que es el aborto, ¿no?
1: Así es, así es.
0: Pero también esta posibilidad de las decisiones de todos los seres humanos.
1: Sí, sí, sí, sí, el atreverse, ¿no? El atreverse, el tomar decisiones y el por qué las tomas y la valentía para hacer algo que probablemente te va a llevar por un camino que nadie ha recorrido, ¿no? Uh-huh. O que sí han recorrido, pero con consecuencias. Sí, es una novela que explora todo eso.
0: A mí me gusta mucho eso, y así lo hiciste porque nos enfrentas a los, ya platicaremos de los personajes, pero hay un enfrentamiento social.
1: Sí.
0: ¿No? Hay un enfrentamiento que además puede ser muy violento.
1: Sí, sí, sí. Se ha hablado mucho, ¿no? De la violencia entre las páginas de Agua Turbia. Y sí, realmente es una violencia que es más clara en algunas escenas que en otras, en algunos eventos, pero que puede ser silenciosa y sutil también, que probablemente esa sea la más siniestra o la más violenta, ¿no?
0: Sí, ¿y qué te parece, Marcela, que dejamos unos puntos suspensivos?
1: Sí, sí.
0: Para comenzar a platicar de eso en el siguiente bloque, ¿te late?
1: Perfecto, buenísimo.
0: ¿Qué acostumbras beber a esta hora de la tarde, Marcela?
1: ¿Qué te diré? Un suerito.
0: ¿Suerito?
1: Sí, sí.
0: ¿Así estuvo la fiesta ayer? Okay, no,
1: vamos
0: muy bien.
1: Preparando el día.
0: Vamos agarrando pilita. Muy bien. Vamos a traer, a ver, mi querido Ardi, hielos para el suero de aquí de la querida Marcela García Robles. Nosotros, por supuesto que vamos a portarnos un poco mejor. Abramos los tequilas porque estamos comenzando ya esta conversación con Marcela García Robles Gil acerca de Agua Turbia. Y por supuesto, estamos aquí en MBS 102.5, líneas sonoras, acompañándote en donde te encuentres.

0: ponemos un punto y coma en esta historia que estamos escribiendo en Líneas Sonoras. Ya volvemos.
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0: Ahora sigamos escribiendo esta nueva versión del tiempo en Líneas Sonoras. Continuamos.
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0: Eso, Arnaldo, muy bien. Contorsiones. Muy bien. Tranquilo, calma, calma. No hagas ese paso, Arnaldo. No te quiero llevar al hospital después.
1: No, yo todavía los hago bien.
0: ¿Los haces bien? ¿No como Checo? ¿Ya nos estás diciendo viejos? ¿Nos estás diciendo acaso ya Prinsen?
1: No, claro que no. Pues te mueves excelente, ya lo han visto en redes.
0: Sí, lo que no saben es pues, el dolor de espalda que me cargo. ¿Cómo estás, mi querido Arnaldo?
1: Muy bien. Ya te iba a decir Checo, mira. ¿Ya ves? Carlos, ¿ves? Muy bien, gracias.
0: Ya, eso es un primer síntoma de vejez, que empiezas a confundir las cosas.
1: Sí, tienes razón.
0: No, muy bien. ¿Cómo andas, mi querido Arnie?
1: Muy bien, gracias. Trayéndote notas.
0: A ver, échalas.
1: Pues justo te traje dos obras que fueron censuradas, porque estaba viendo en las noticias que, bueno, en el país vecino no dejan de censurar obras a cada rato.
0: ¿En el país vecino?
1: Ajá.
0: Nada más allá.
1: Bueno, en todos lados, pero...
0: Esa es una noticia.
1: Sobre todo estas obras que, estos libros que según perpetúan el alma de todo el Estados Unidos,
0: ¿no? A ver.
1: Pero, te traigo la versión mexicana.
0: Ah, caray. A ver.
1: Porque hay dos obras que fueron censuradas. Una fue La Única, de Guadalupe Marín. Fue una modelo, por si no la conocen, escritora, y la segunda esposa de del muralista Diego Rivera. Que bueno, esto es importante mencionarlo porque justamente en esta obra habla sobre la relación que tenían, una relación de celos, de maltratos. Y bueno, el señor aquí no quería que se enteraran porque pues lo iba a dejar mal parado, pero a ella no le importó, entonces dijo, voy a escribir esto. Y lo hizo, entonces pues fue censurada más de 60 años y fue rescatada apenas en 2021 por la UNAM.
0: Ah, mira. Y cabe aclarar que el señor aquí era Diego Rivera, no Carlos Carranza. Ah,
1: no, bueno, el señor mencionado, el muralista, okay. Diego Rivera.
0: ¿Y qué otra?
1: Y la segunda, La Sombra del Caudillo, de Martín Luis Guzmán.
0: Ah.
1: Que está involucrada directamente a, pues, el caudillo Álvaro Obregón y a Plutarco Elías Calles. Y, pues, en esta obra, digamos que presentaban, bueno, él escribía todo lo que... el poder necesitaba esconder, como por ejemplo, esta parte que elegían a los sucesores, como que directamente, y ellos no querían pues que se enteraran de esta situación, y cómo los políticos negociaban candidaturas y a quienes se enfrentaban a ese poder, pues los terminaban asesinando, desviviendo.
0: O exiliando.
1: Exacto, sí, sí. Y entonces, pues bueno, por eso fue censurada en 1960 y bueno, no pudo estrenarse o liberarse hasta 1990 esta obra.
0: No me digas, guay.
1: Martín Luis Guzmán.
0: ¿Qué tal? Oye, esos son buenos datos para acercarnos también a esas dos obras, ¿no?
1: Sí, sí, sobre todo. Bueno, sí, a las dos. Las dos creo que son muy interesantes y también, pues esconden, la lectura y los libros, pues son... políticos, ¿no? Al final de cuentas, pero estas sobre todo tienen pues una gran historia detrás.
0: Muy bien. Pues mi querido Arnie, qué buenos datos.
1: Muchas gracias, Carlos.
0: Nos traes otras cositas para la próxima semana, ¿no?
1: Claro que sí.
0: Perfecto. ¿Te vas a ir bailando?
1: Bailando y todo.
0: Eso, muy bien. Nos vemos la próxima semana, mi querido Arnie.
1: Gracias, Carlos.
0: Venga, nosotros seguimos aquí en nuestras líneas sonoras conversando con nuestra invitada Marcela García Robles Gil.

0: Marcela García Robles Gil, Agua Turbia. Y me parece que el título, pues, es evidentemente una referencia clara a lo complejo que se desarrolla en tu propia historia, ¿no? En la historia que nos estás compartiendo. La vida realmente de Margarita y Lupe.
1: Así,
0: ¿no?,
1: es.
0: A través de la mirada, sobre todo, de Lupe, que detrás de todo esto, pues, como lo dijimos hace unos minutos, tiene que ver, pues, con un suceso tremendo, violento, complicado y que al fin de cuentas resulta muy trágico, ¿no?
1: Así es.
0: Y eso desata una historia detrás.
1: Comienza así, media res, ¿no?
0: Media res.
1: Comienza con esta, pues, este acontecimiento tan, tan trágico, ¿no? Que tiene un final trágico y es al principio, ¿no? Irónico en la novela. Eso va a desatar una serie de decisiones que va a tener que tomar Lupe, ¿no? Y nosotros la vamos a acompañar como lectores a lo largo de los siguientes días, ¿no? Y visitando el pasado a través de sus memorias, ¿no?
0: Y esas memorias son una oportunidad de entender el pasado a la luz del presente, de
1: así
0: su propio
1: es.
0: Presente, con dos maneras distintas de entender a los personajes.
1: Así
0: empezando
1: es.
0: Por la propia Lupe, de cómo en su juventud y lo que viene cargando y que viene arrastrando a lo largo de su vida.
1: Así es, y fue una decisión de contar la historia completa a través de la mirada de Lupe, ya afectada por la tragedia, que no es lo mismo que la mirada de alguien que cuenta el pasado sin...
0: De hace 20 años, 30, ¿no?
1: Exacto. Exacto.
0: Oye, y ese vínculo entre Lupe y Margarita además es muy interesante porque aparentemente dos niñas que no tienen mucho en común más que el ser niñas y compartir espacios, pero a fin de cuentas ese compartir espacios también es compartir la vida.
1: Claro.
0: Y van generando ciertos mecanismos de empatía, ciertos mecanismos que les permite tener una relación muy cercana, pero que al final son muy tensas, se tensa todo, ¿no?
1: Sí, yo creo, Carlos, que se tensa conforme pasan los años, porque en un comienzo, a pesar de las diferencias sociales y laborales, ¿no?, que se suceden entre ellas, que son marcadas, ellas como niñas no las entienden, ellas no ven la diferencia claramente, y se va tensando conforme la presión social, los prejuicios, las van moldeando, ¿no? Y les van abriendo los ojos, y sobre todo a una de ellas, ¿no?, que realmente ve la diferencia y ve que tiene que tomar distancia, y eso es doloroso para la otra, ¿no?
0: Claro, y ese tomar distancia también es un tomar distancia en un sentido desde el entender la vida.
1: Así
0: no
1: es.
0: Nada más por algo que las va separando, sino la manera de ir comprendiéndose a sí mismas y cómo una puede resolver y la otra no.
1: Claro, es que entienden cada una su fortaleza y dónde se pueden mover, digamos, cuál es su y todo eso es parte de lo que ellas van absorbiendo del entorno sociocultural, y también de la dinámica familiar, social, del pueblo y eso es lo que va a dejar claro cuáles son las fortalezas de una o la otra para acudir una a la otra en diferentes circunstancias, ¿no? Es que no quiero spoilear mucho, pero sí.
0: No, está muy bien porque además cuando hablas de esta relación y este vínculo que tienen entre ellas, pero que está marcada por lo que familiarmente ocurre y lo que sucede en la sociedad.
1: Así es.
0: Me parece que eso también explica mucho de estos cambios que decíamos al principio del programa.
1: Claro.
0: Porque se desarrollan en poblaciones que no son una ciudad.
1: No.
0: Pero son los 90, o sea, estamos hablando de hace 30 años.
1: Así es.
0: Y sin embargo, parecería un mundo totalmente distinto.
1: Claro, es que son sistemas, todos son sistemas, ¿no?, que se alimenta uno del otro, pero esas dos poblaciones, una mucho más rural que la otra, sin duda, ¿verdad?
0: Así es.
1: Y solitaria y abandonada por los que han querido bajar a la otra, ¿no? De Cuitla a Los Amates, ¿no? Y Los Amates se vuelve la promesa, el crecimiento, la próxima gran ciudad. Y eso trae una presión social cultural durísima de no mirar atrás, de no ensuciarse. Entonces, eso tiene mucho que ver, ¿no?
0: Sí, hay un desacomodo, por así decirlo.
1: Así es.
0: O mejor dicho, un reacomodo.
1: Exacto.
0: ¿No? Porque la gente misma va encontrando otra manera de entenderlo. Y este suceso tan terrible, del que ya dijimos de qué se trata, ¿no? También es una manera muy distinta de interpretarse, ¿no? ¿Qué hacen las mujeres en una población como...
1: Claro.
0: ¿No? De estas que nos acabas de mencionar, pero en una población rural, que está en la consonancia de la modernidad del fin del siglo XX en México.
1: Claro. Y en donde no se tenía la libertad, ¿no?, para ejercer sobre las decisiones del cuerpo y en donde todo se, no nada más el aborto en sí, sino el hecho de haber estado embarazada fuera del matrimonio.
0: Exacto.
1: ¿No? Eso, la cuestión social, la letra escarlata, ¿no? Digamos, eso es marcante en esta novela, y lo cargan las dos, lo carga Margarita, lo carga Lupe, ¿no?
0: Y lo carga la sociedad y lo señala la sociedad.
1: Exacto, exacto.
0: ¿No? Hoy, a 30 años de distancia, pareciera que todo ha cambiado, aunque tal vez, por eso decía, es una lectura que de repente nos hace eco y dices, híjole, seguimos cargando cosas tremendas, ¿no? Como sociedad.
1: Me alegra que menciones que genera, pues, no sé, algunas preguntas o cuestionamientos, sí. Que eso, bueno, me maravilla oírte decir eso, espero que así sea, ¿no? Porque aunque no hay intención cuando uno lo escribe y la novela es orgánica y es algo que, bueno, ni uno sabe, ¿no? Como autor, por dónde va y por dónde te va llevando el personaje, me maravilla que digas que invita a los cuestionamientos, ¿no? Socioculturales, me gusta.
0: Sí, porque, bueno, yo evidentemente como lector me enfrento a dos voces, a una voz poderosísima como la de Lupe, la otra que es de alguna manera también una víctima también de las propias circunstancias, que es Margarita. Y uno podría quedarse con la idea de, bueno, es una lectura muy en un toque femenino o en una nota femenina, pero realmente somos seres humanos. Y aquí no se trata de eso, sino se trata de observar cómo justo una sociedad puede también marcar la vida de alguien y no darle la oportunidad de una transformación y de un cambio.
1: Claro, sí, ha sido comentado esto, la parte masculina de los personajes, ¿no? De la novela. Uh-huh. Yo creo que juegan un papel bien importante, que también es interesante, sí, claro, para el público masculino, ¿no? Vemos a un Gael que sugiere una relación con etiqueta que ni siquiera las niñas se han puesto, ¿no? Un Gildardo que chantajea, en fin, todo lo que va sucediendo en la novela es...
0: Todos estamos involucrados.
1: Sí, sí, así me parece, sí.
0: ¿No? Y también esos personajes están involucrados en lo que deviene en la vida tanto de Lupe como de Margarita. Marcela, vamos a ir a hacer un corte. ¿Seguimos con lo que pediste al principio o ya cambiamos?
1: Pues como que ya es hora de un tequilita, ¿no?
0: Eso, muy bien, ya sacamos el tequilita. Nosotros ya vamos a subir un poco el volumen y vamos por unos mezcales. Así es que estamos aquí en Líneas Sonoras, transmitiendo desde el corazón de la Ciudad de México, claro, aquí en MBS Noticias.

0: llega la hora de usar un separador, doblar la esquina de la hoja o poner esa flor que dividirá las ilusiones. Vamos a un corte y volvemos en estas líneas sonoras.
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0: No te distraigas, porque en estas líneas sonoras, quien protagoniza la historia eres tú. 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

0: una canción original de The Police y por supuesto aquí en esta versión tenemos ni más ni menos que a la voz de Gustavo Cerati. Extrañamos a Cerati, ¿no, Checo? Yo creo que es de los que sí podemos extrañar toda la vida, ¿no? Cuate genial. Y bueno, este es un ejemplo en Tráeme la Noche y ese momento de cortarme las venas con galletas arcoíris para que los bombones den así todo de sí ante la cuestión del dolor, del amor y Tráeme la Noche y todo eso que dice esta canción. 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Algo muy simple y muy sencillo. Tienes que mandar un mensaje de WhatsApp a nuestro número de 5551-880841 y responder a una pregunta muy simple y muy, muy, muy sencilla. Si tú no te hubieras dedicado a lo que te dedicas actualmente, ¿qué es aquello a lo cual te hubieras dedicado? Marcela estudió y se dedicó a las cuestiones de mercadotecnia y ahora eres escritor.
1: Así es.
0: Y feliz.
1: Se vale cambiar.
0: No, está muy bien. Yo estudié economía y ahora me dedico a contar sílabas. Así es que bueno, ahí está la cuestión. Puedes compartirnos tu respuesta en el WhatsApp, te lo repito, 5551-880841, y ahí va a estar la doctora de las respuestas, Gina, para atender a tus respuestas.

0: Marcela, ¿qué tal el tequila?
1: Rico, buenísimo.
0: Ya subimos un poco de ritmo.
1: Sí, ya la garganta está lista para seguir conversando.
0: Eso, como debe de ser. Y bueno, qué buena conversación estamos teniendo acerca de Agua Turbia, que está publicada por Hachette, y estamos justamente tratando de convencerles y decirles que esta historia, la de Lupe, Margarita y todo lo que conlleva Agua Turbia, es una lectura que en verdad van a poder disfrutar, que tiene sus momentos difíciles y complejos, pero también me parece que tiene el oficio escritural de Marcela, que nos regala también un estilo muy específico. Y ahí quisiera como retomar este diálogo acerca de Agua Turbia, Marcela, platicando un poco contigo con esta posibilidad que nos regalas de una novela, una historia que tiene el poder de armar, de crear unos ambientes estupendos y al mismo tiempo de darle un peso muy específico a la palabra, ¿no? A la oralidad, al contar la historia, al cómo se narran, a cómo los personajes se van involucrando unos a otros con una forma muy especial de su propio lenguaje.
1: Así es, sí. Para mí era muy importante la voz en primera persona de Lupe, ¿no? Uh-huh. Que era muy colorida, una voz rural, que de cierta manera está empapada, ¿no? De campo. Uh-huh. Y eso construía la historia, ¿no? Uh-huh. Porque era la esencia, ¿no? El hilo conductor. Y era una voz que así como es colorida y armoniosa, eso suaviza un poco los sucesos, ¿no? Que son así bastante oscuros, ¿no?
0: ¿No? Y además eso se complementa con momentos de una creación muy plástica y muy visual de los ambientes, ¿no?
1: Sí, fíjate que yo
0: te regodeaste con eso, ¿no?
1: Sí, me gustó. Mira, de hecho la novela salió de un relato que yo escribí en el que yo quise explorar el rural, ¿no?
0: Ok.
1: La voz rural, y me gustó muchísimo. Yo rescaté el personaje de Lupe y dije, me la traigo para una novela. Uh-huh. Lo estuve pensando y pensando unos 6 meses. Pero fue la voz que me fue guiando, ¿no? Realmente yo quería descubrir qué había detrás de esa voz ingenua. Uh-huh. y armoniosa. Uh-huh. Y colorida y que podría ser tan siniestro también, ¿no?
0: Uh-huh. Y lo siniestro que se va intuyendo.
1: Exacto.
0: ¿No? No necesitas hacer algo descriptivo, algo narrativamente hablando en el cual pues todo sea ominoso.
1: Claro.
0: Lo ominoso existe porque es muy siniestro y porque está ahí, velado. Claro. Y nosotros como lectoras y lectores necesitamos como ir desentrañando.
1: Claro,
0: ¿no?
1: Por goteo, ¿no? Ir viendo lo siniestro en los coyotes, en el ambiente, uh-huh. ¿no? En la aridez de Cuitla, ¿no? En la niebla, todo eso, sí.
0: Y eso, yo cuando lo leía, o sea, Marcela, o sea, la autora, seguro le encantó hacer esto.
1: Me encantó, ¿no? Me encantó. Fue un disfrute absoluto el descubrimiento, ¿no? Porque, uh-huh. porque es verdad, el autor va descubriendo conforme va escribiendo. Hay quien es más estructurado y todo, pero yo creo que siempre hay un grado de sorpresa, ¿no? Uh-huh. Después, obviamente, ya viene la tarea de la edición y la revisión y el, uh-huh. ¿no? Pero durante la creación de todo el escenario visual, sobre todo olfativo, auditivo, todo eso, de esos dos pueblos, para mí fue, sí, un disfrute total.
0: Yo ponía en mis notas que es una novela muy sensorial, ¿no?
1: Así es.
0: O sea, muy sensual en el sentido de
1: los sentidos.
0: De los sentidos, ¿no?
1: Así es.
0: Nos regalas la evocación del campo, uh-huh. ¿no? De los uh-huh. olores del campo. Uh-huh. Quienes vivimos en la ciudad, a veces son son como referentes que están lejanos. Pero cuando llegamos a tenerlos y nos encontramos con este tipo de historias, pues de manera inmediata se nos despierta esa evocación.
1: Así es. Ese era un poco la idea, ¿no? Uh-huh. Transportar al lector a esos lugares, a que se sintiera en la piel de Lupe realmente, uh-huh. y también a que descendiera por esa vereda desde Cuitla y los Amates y todo el simbolismo que eso significa, ¿no?
0: Sí, el simbolismo y lo poético.
1: Bueno, ¿no? Gracias.
0: O sea, porque de alguna manera puede... O sea,
1: un atisbo, por lo menos, de algo...
0: Sí, no necesariamente significa, amigas y amigos, que hay poemas. Lo poético en el sentido de cómo se transmite, de cómo se construye el ambiente.
1: Claro, sí. ¿No? Yo admiro tengo grandes... Fernando Díaz San Miguel, tengo grandes amigos poetas, pero es para mí un misterio, ¿no? La poesía, pero entiendo a lo que te refieres. Y sí, realmente hay mucha metáfora y uh-huh. símbolo en esto, ¿no?
0: Sí.
1: El ambiente.
0: Y creo que eso nos ayuda a dimensionar esto que planteaba al inicio, de lo complejo, de lo difícil de la historia, de la anécdota en sí misma, uh-huh. de lo violento, uh-huh. a en la siguiente página de repente es calma.
1: Sí.
0: Vamos a estar hablando desde lo mismo, pero ahora nos toca hablar del ambiente, nos toca hablar de la gente de otra manera.
1: Sí, habría que abrir un poquito de ventanas, ¿no? Que entrar uh-huh. un poco para que no se asfixie la historia, ¿no? Y entonces hay hasta algunos chispitas de humor en uh-huh. el pasado, en el recuerdo de Lupe, uh-huh. sus vivencias, su infancia, ¿no? Entonces eso le da un poquito de viento al fuego de la novela, ¿no? Creo yo.
0: Claro, no, y esa forma en la cual Lupe se vincula con Margarita, pero al mismo tiempo se vincula con sus propias historias.
1: Así es.
0: ¿Y cómo las recuerdan?
1: Así es, así es. Y ella no se juzga, fíjate, es curioso. Uh-huh. Ella lo va diciendo y no se juzga. Ella solamente lo va recordando como para entender qué la llevó, qué fue lo que hizo que tomara la decisión que tomó sin pensar, ¿no? Realmente queriendo ayudar y las consecuencias que eso trajo, ¿no?
0: Sí, y una época en la cual, pues, a pesar de que existe la medicina, así. A veces el conocimiento tradicional, uh-huh. el conocimiento ancestral.
1: El de Pascuala, ¿no?
0: El personaje. De Pascuala, ¿no? Ahí está.
1: Ahí está, ¿no? Ahí está. Sí, sí. A veces falla, a veces no. Y es una moneda al aire, ¿no?
0: Exacto.
1: Y había que jugárselo.
0: ¿Y por qué no había de otra?
1: No había opciones.
0: No había muchas opciones no en ese opciones. Sentido. Ya nuestras amigas y nuestros amigos están ahorita como diciendo, ah, ok, va por acá, sin spoilear, pero va por acá,
1: ajá,
0: ¿no? Pero es justamente lo que, al menos aquí en Línea Sonora nos gusta, que pues tratemos como ir desentrañando por dónde leer la obra.
1: Así ¿no? es.
0: Oye, Marcela, y algo que me gustaría también como retomar de Agua Turbia, es estos juegos en los cuales, que me gusta mucho cuando una autora, un autor nos invitan a los lectores, a las lectores, a que nos involucremos con el manejo de los tiempos,
1: uh-huh.
0: ¿no? O sea, uh-huh. a que nosotros podamos tener la posibilidad de decir, está hablando ahora del tiempo pasado, del presente o de una evocación que no es obligadamente un así. Recuerdo o es parte de una imaginación. Y creo que eso también hace que los lectoras y las lectores nos vayamos involucrando de una manera distinta con la trama, con el desarrollo de la historia.
1: Sí, sí, sí. Porque por lo mismo que comienza en media res, ¿no? Comienza con en el clímax, tenía que construir para adelante y para atrás, ¿no? Entonces, uh-huh. el me pareció fascinante poder recurrir a los flashbacks para que el personaje con la crisis que está viviendo lo vaya narrando, ¿no?
0: Uh-huh.
1: Y lo ate a algo que está viendo y eso le genera, como la mente, ¿no? Te genera un chispazo de recuerdo y luego vuelves al presente y sigues enfrentando eso. Entonces sí, sí fue una decisión tomada desde el comienzo, ¿no? Como parte de la trama.
0: Claro, eso me gusta porque nos lleva justo, y ahí está el punto humano de todas y todos nosotros. Siempre vamos a recordar y evocar nuestro pasado.
1: Es que así funciona la mente,
0: Carlos. Y necesitamos traerlo al presente para a veces explicarnos a nosotros y a nosotros mismos.
1: Así es. Necesitamos ¿no? repetir y ver qué está pasando y por qué hicimos tal y tal. Y a dónde vamos a parar.
0: Claro, así ¿no? como cuando después de 5 tequilas que ya llevamos acá. ¿Seguimos con el tequila o ya le cambiamos?
1: Pues podríamos poner un limoncito, una...
0: Sí, ¿vale? Ya vamos poniéndole un poquito de sal al asunto. Muy bien. Nosotros ya vamos a subirle un poco al tono, vamos por un whisky. Estamos aquí en Líneas Sonoras, en MBS Noticias, en el 102.5. Ya nos pusieron cara de no combinen, pero la vida es de combinaciones. Regresamos.

0: ponemos un punto y coma en esta historia que estamos escribiendo en Líneas Sonoras. Ya volvemos.
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0: Ahora sigamos escribiendo esta nueva versión del tiempo en Líneas Sonoras. Continuamos. Porque todo puede encontrarse en el mundo del arte

0: regresamos aquí en nuestras líneas sonoras, como debe de ser, ya en nuestro último bloque. Ya saben que ya se nos subieron un poquito las notas musicales. Así es que ya estamos a punto de agarrar el vuelito para ir en la tarde a hacer algo rico, algo divertido, como puede ser ir al teatro. Y por eso quiero darle la bienvenida a nuestro invitado, que está justamente en un enlace telefónico, al director de una obra que se llama Te Quiero Tanto, director Carlos Guízar. ¿Cómo estás, Carlos?
1: Muy bien, Carlos, qué gusto de escucharte y platicar contigo.
0: Oye, es un gusto para nosotras y nosotros tenerte aquí. Tú que estás dirigiendo esta obra de teatro que está escrita por nuestra amiga Paula Prieto y que se está presentando los domingos, de este domingo 2 de agosto a septiembre. ¿De qué va la obra de Te Quiero Tanto? A ver, platícanos un poco.
1: Mira, Carlos, básicamente es sobre enfrentar el matrimonio, ya sea para los jóvenes que apenas tienen un poco tiempo de haberse casado o para una pareja que tiene 30 años de casados. Oh. Es como se enfrenta el matrimonio. Okay. Es una comedia, afortunadamente, una comedia de circunstancia, y trata de todos los conflictos que puede haber en el interior, pero tratado de una manera divertida, ligera, jocosa, podríamos decir, porque también es eso.
0: Claro.
1: Y de tal manera que las personas que van, no es una comedia de pastelazo, no es una comedia, uh-huh, de hacer el ridículo, sino al contrario, la gente va.

0: planteando, porque cuando hablamos de estos temas que tienen que ver justo con el matrimonio, estos vínculos, a veces nos gana como el dramatismo, ¿no? Nos gana como lo trágico, como lo pesado. Y me parece algo interesante que la historia que se está desarrollando sea a través del humor. Un humor inteligente, un humor que nos invite a la reflexión, ¿no?
1: Efectivamente, esas son las palabras exactas lo que acabas de decir, porque efectivamente se trata de reflexionar y ver que también estamos nosotros en nuestra pareja o en nuestras relaciones interpersonales comunes y normales, ¿no? De eso trata la obra, y además, bueno, está escrita por Paula Prieto, que hace un gran trabajo porque es una estructura muy realista y además está puesta de una forma en que a todo el público le guste.
0: Fenomenal. Oye, te quiero tanto, entonces, ¿dónde se está presentando? ¿En qué teatro? ¿A qué hora nos tenemos que dirigir a este teatro?
1: Bien, se presenta en el Teatro Enrique Lizalde, que está en Héroes del 47, esquina con el Eleuterio Méndez, en Coyoacán. Estamos más o menos a media cuadra de División del Norte, y se puede llegar también por metro. El metro General Anaya es muy accesible. Es un teatro pequeño, el Enrique Lizalde, que pertenece a la Sociedad de Autores, o sea, de SOGEM, y es un teatro muy acogedor, muy bonito, muy bien construido. Y la obra se presenta mañana día 16, el día 23, el día 30 y el 6 de septiembre.
0: Fenomenal.
1: A las 6:30 de la tarde.
0: Fenomenal.
1: Carlos, si me permites decirlo, tenemos un regalo para tus escuchas, para todos los que te están escuchando en este momento. Quisiéramos dejarte 5 pases dobles, ya sea para la función de mañana o cualquiera de las fechas que tenemos enseguida.
0: Ah, perfecto. Pues muchísimas gracias, Carlos. Gracias por tu generosidad. Y seguramente habrá gente que esté más que interesada a ir a ver la obra de Te Quiero Tanto, donde participan Paula Prieto, José Alfaro, Diana Díaz, Angélica Escamilla y Carlos Ceja, y por supuesto dirigido por Carlos Guízar. Carlos, muchas gracias por esta llamada telefónica y por esta invitación.
1: Al contrario, ¿te parece bien que pongamos una clave para que no se nos deje ir la gente por montón?
0: No, ¿te parece que lo soliciten aquí a nuestro WhatsApp, ¿no?
1: Ah, perfecto.
0: Y nosotros te pasamos la lista y el día que hayan elegido. ¿Te late?
1: Me late muchísimo, Carlos, qué amable eres. No. De verdad me encanta que haya podido yo hablar contigo.
0: Y nos estamos viendo por ahí pronto, porque hay que ir a ver Te Quiero Tanto, porque seguramente habrá cosas que tengamos que reflexionar. Nos vemos, Carlos, y nosotros seguimos aquí en nuestras líneas sonoras.
1: Gracias, Carlos, hasta luego.
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0: Pues ahí está, entonces te quiero tanto. Pueden ustedes solicitar uno de los 5 pases que tenemos al 55 51 88 08 41, y nos digan qué domingo es el que eligen, y ya nosotros les diremos si ya se cumplieron con el número de pases, y si no, pues hay que ir a ver esta obra allí a este gran teatro que está muy cerca del Museo de las Intervenciones. Y seguimos aquí con Marcela García Robles. Marcela, Agua Turbia, publicada por Hachette. ¿Tienen pronto alguna actividad, alguna presentación, alguna lectura?
1: Bueno, tengo, ahorita es lo más lindo, ¿no? Que estamos platicando con los grupos de lectura, porque genera mucha conversación, ¿no?
0: Claro.
1: Entonces, estamos en esa fase, ¿no? De compartir la novela de punta a punta, ¿no? Uh-huh. Y ver qué es lo que... Sí, sí, tenemos una agenda muy linda, y yo estoy muy agradecida con los lectores.
0: ¿Y presentaciones del libro? No.
1: La presentación ya la tuve. Ya la tuviste. En Monterrey.
0: Ah, mira.
1: Ya tuve también aquí en la Ciudad de México.
0: Okay.
1: Y bueno, estamos compartiendo, y ahora sí con los lectores, ¿no?
0: Estupendo.
1: Y recibiendo.
0: Oye, a ver, vamos a hacer algo, Marcela, porque me gustaría que Agua Turbia se dé a conocer más entre la gente, ¿no? Porque me parece que es un texto que en verdad vale el esfuerzo. A mí no me gusta esa frase de vale la pena, porque si te da pena, ¿para qué? ¿No?
1: Gracias.
0: Sino más bien vale el entusiasmo, el esfuerzo, la concentración, el tiempo que se le puede dedicar, porque creo que es una historia que

0: sí necesita ser leída con esta propuesta que tú nos haces.
1: Hombre, gracias.
0: Y te propongo, yo quiero crear un club de lectura también aquí con líneas sonoras, y pero que sea un club de lectura presencial, y sé que vives aquí en la Ciudad de México.
1: Sí, ¿no? Encantada.
0: ¿Qué te parece que te invito por ahí? Pues vamos a poner una fecha. Ya nos ponemos de acuerdo. Bueno, un sábado.
1: Encantadísimo. ¿No? No
0: un
1: sabes,
0: sábado,
1: Carlos.
0: Te invito a que leamos en voz alta algo de Agua Turbia.
1: Bueno.
0: ¿No? Nos juntamos junto con el Club de Lectura de las Aureolas ahí en El Hijo del Cuervo en Coyoacán. ¿No?
1: Buenísimo. ¿Te late? Cuenten conmigo, qué honor.
0: Sí, sí, sí. Y ya lo vamos armando y vamos invitando aquí a nuestro público también de Líneas Sonoras para que sea un club de lectura tanto de Líneas Sonoras como de Las Aureolas. ¿Les late?
1: Maravilloso.
0: Sí, ponemos fecha pronto, ¿te
1: sí,
0: parece?
1: Sí, sí, encantadísima, cuenta conmigo.
0: Y lo vamos anunciando en las redes sociales y vamos ahí.
1: Buenísimo.
0: ¿No? Haciéndole ruido.
1: Así es.
0: ¿Te late?
1: Así es.
0: Agua Turbia, publicado por Hachette, la historia de dos mujeres que valen la pena, insisto. No me gusta esa frase, pero me gusta también entenderla desde aquí sí hay cosas que nos hacen sufrir.
1: Uh-huh.
0: Y sin embargo, es también una historia que nos da una dimensión humana muy particular. Uh-huh. ¿No?
1: Muchas gracias, Carlos.
0: No, Lupe y Margarita y todos los demás personajes.
1: Todos, ¿no? todos tienen todas sus blancos y negros, ¿no? Sus...
0: Así es. Oye, ¿redes sociales donde te puedan seguir la gente?
1: Sí, mi Instagram, Marcela G. Robles Gil. Uh-huh. Realmente nada más uso Instagram.
0: Uh-huh.
1: Y bueno, nada, dispuesta a escuchar lo que me quieran comentar de la novela y uh-huh. que eso me enriquece mucho, ¿eh?
0: Claro. Que es una gran ventaja de las redes sociales, ¿no?
1: Así
0: que podamos
1: es.
0: Tener como ese vínculo
1: así
0: con
1: es.
0: Las lectoras, los lectores, y en este caso, pues también los radioescuchas y las radioescuchas que siempre nos van diciendo por ahí, los escuché y
1: claro.
0: no me gustó, sí me gustó, y nos van proponiendo muchas cuestiones.
1: Claro, claro.
0: Oye, Marcela, para ir despidiendo ya este programa, una canción que nos quieras invitar para que nosotros nos quedemos con esa tonadita, con esa letra durante el resto del sábado. ¿Cuál sería la canción que elegirías?
1: Pues la que puse esta mañana, que todavía tengo, moretón, moretón, moretón de amor. Moretón de amor de León Larregui. No la van a soltar, vas a ver.
0: Ah, sí.
1: Pero tiene que oírla hasta el final, los radioescuchas, porque si no, la parte del final
0: es la que se queda.
1: Y es nostalgia para un sabadito.
0: Eso, muy bien. Para un sabadito que hay que sacar ya los planes, ¿no?
1: Uh-huh, así
0: para irnos
1: es.
0: A divertir.
1: Así es.
0: Oye, Marcela, pues muchísimas gracias por habernos visitado el día de hoy.
1: Gracias a ti, Carlos. Gracias a MBS. Fue maravilloso conversar contigo.
0: No, gracias también a nuestras amigas y nuestros amigos de Hachette. Y nosotros nos encontramos a partir del lunes, ya lo sabes, en podcast. Y la próxima semana, bueno, también tendremos estreno esta semana en el podcast de YouTube, ¿no? Sí, Arnaldo. Y la próxima semana nos escuchamos completamente en vivo aquí en Líneas Sonoras, por supuesto en MBS Noticias. Y a ver, pónganle play. Es cuestión de un clic para escucharla y a ver de qué se trata la propuesta de Marcela Checo.

Ándale, ya nos puso la nota melódica Marcela García Robles Gil, autora de Agua Turbia, para acompañar nuestro sábado. Amigas y amigos, esto fue Líneas Sonoras. Te vas a quedar a bordo de El Gran Cocodrilo y nosotros pues vamos a seguir conversando de muchas otras cosas y a comer algo porque ya nos dio hambre. Nos escuchamos la próxima semana.

0: hemos escrito una nueva historia en las páginas de nuestro libro. Pero quedaron muchas palabras en el tintero de la próxima emisión de Líneas Sonoras con Carlos Carranza. Hasta la próxima.
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Hola, ¿qué tal? ¿Cómo están? Bienvenidas, bienvenides y bienvenidos a este espacio. Yo soy Sergio Almazán. Esto es El Cocodrilo, la frecuencia. Pues ustedes la conocen, ustedes la comparten, la recomiendan, la llevan consigo, pero sobre todo, pues nos escuchan. Pues esto es MBC 102.5. Y yo ahora, en un momento más, le voy a preguntar a nuestro invitado si ya tiene descargada la aplicación de MBC 102.5. Y si no, se lo vamos a descargar, porque no puede ser posible. Yo creo que es la cuarta ocasión que nos acompaña. A ver, Janine ahorita me va a ayudar. Según yo, es la cuarta o quizá la quinta ocasión. Y si es la quinta, pues no hay quinto malo. Les invito a que se queden con nosotros porque nos vamos a ir a ese imperio romano, a esa época punto clave para la transición entre lo que conocemos como la era cristiana y antes de la era cristiana. Y en esta historia, bueno, no adelanto más, pero la historia antoja a preguntarnos hoy en presente muchos de estos temas y entre ellos las mujeres, el amor y las pasiones. Esto es El Cocodrilo, aquí comenzamos.

0: Pedro J. Fernández es un ojo curioso tras la cerradura. Le encantan las historias. Le encantan la historia de los personajes. Ha recreado lo mismo a Zapata, pero también a una mujer de época romana, de lo cual vamos a hablar de ellas dos. Salomé y Miriam son el leitmotiv para la conversación con Pedro J. Fernández, a quien recibo una vez más en estas cabinas. ¿Ya le revisaron el celular? ¿Ya tienes descargado? ¿Tú ya escuchas MBS regularmente? Bienvenido.
1: Sí, gracias. Sí, la escucho regularmente, pero no la tengo descargada.
0: No, ¿cómo?
1: La escucho por otros medios.
0: Ah, sí. No, bueno, pero no hay como nuestra aplicación. Sí. Va a ser requisito, fíjate. Para entrar, lo pongo nervioso. No, me da mucho gusto volverte a saludar. Pedro, ¿tú llevarás la cuenta?
1: No.
0: ¿No? Pero mira.
1: Son muchas.
0: Pero son varias.
1: Sí.
0: Y siempre tienes temas diferentes, de los cuales sirven de pretexto para la conversación. Y hoy te saliste del territorio nacional.
1: Sí, ya tocaba.
0: Ya la mirada hacia otros horizontes era pertinente y necesario, ¿no?
1: Sí, porque...
0: Y otra época.
1: Otra época y sobre todo otro territorio, porque ya también andar en la historia de México, uno ya no sabe si reír o llorar.
0: ¿De plano?
1: Sí.
0: No, siempre tienen sus dos lados, ¿no?
1: Ah, no, sí, los personajes son muy interesantes, pero siempre la estamos regando en la historia y...
0: ¿Tú crees, Pedro, en tu caso, te sientes así? No.
1: No, o sea, no tanto porque como estuve los personajes, sé que gracias a sus aciertos no se ha perdido más de México, pero de repente te metes al siglo XIX y es error tras error tras
0: bueno,
1: error.
0: Bueno, pero ¿no te parece fascinante el siglo XIX
1: sí.
0: sobre ese concepto de construir una nación independiente? Es como vernos al espejo en la adolescencia y estar ensayando, equivocarnos todo el tiempo hasta que por fin se encuentra uno su propia identidad. Y me temo que esa no era la que acabamos de construir como país, ¿eh?
1: Sí, no, pero fuimos el adolescente rebelde que no se hallaba, que
0: claro,
1: no tenía identidad.
0: Claro, pues, ¿qué? Bueno, pues dime qué adolescente no es así, ¿no? ¿Tú no pasaste por esa adolescencia?
1: Ah, no, sí, pero no tan caótica como la
0: bueno,
1: de
0: México. Bueno, no, bueno, guardar las proporciones. Sí. Pero a mí me parece el siglo más fascinante.
1: Sí, es donde más me gusta escribir.
0: Sí, donde más cómodo te he encontrado en la literatura. Pero hoy decidiste irte un viaje, a ver, en una cultura y en una civilización altamente compleja, ¿eh?
1: Pues eso es lo que lo hace interesante.
0: Es muy retador, ¿no? Escribir sobre los romanos y escribir sobre ese periodo de transición, de ruptura, para reinventarse lo que hoy incluso conocemos de la vieja Roma.
1: Sí, bueno, o sea, es que la historia de este libro es muy curiosa porque yo quería escribir sobre San Pedro con la idea de... catarsis kármica de voy a escribir sobre el personaje más famoso que lleva mi nombre.
0: Ya, bueno, me respondes la primera parte sí. que resulta muy obvio de por qué San Pedro.
1: Y entonces...
0: Pero en el fondo hay otra cosa. ¿Por qué te llamaba la atención San Pedro?
1: Me gustan, o sea, crecí con películas bíblicas, creo que independientemente de la parte religiosa, son grandes dramas humanos, sobre todo en ese momento, y yo quería explorar esa parte, porque creo que pasaron muchas cosas, y hay personajes que están en segundo plano, que se mencionan solamente una vez, que quedaban para grandes historias y que se quedaron ahí como un referente. Yo digo que le pasa lo mismo que en la historia de México, que de repente solamente reconocemos a los personajes por un momento, por una frase o por una fecha. Y lo mismo le pasa a estos personajes. Salomé es la que bailó y hace cuenta que nació ese día y se murió ese día.
0: Sí, sí, sí. Pero que se vuelve tan importante que seguimos con los siglos hablando de Salomé, sí. ¿no? Fíjate, en el caso, me parece que los evangelizadores, en general todos, ¿no? Se convierten en personajes muy fascinantes de historia, ¿no?
1: Sí, es que o sea, nos gustaría mucho más información biográfica, porque además tenemos mucha información arqueológica y hay muchos textos al respecto, y es una época muy documentada y como que todavía no casamos.
0: Sí, pero
1: eso
0: no con... humanizada,
1: exacto,
0: ¿no? Sino como de piedra. ¿Sí?
1: No lo utilizamos para humanizar a estos personajes o para entender por qué están ahí o por qué reaccionan así. Seguimos como que la parte histórica está de un lado y lo que se menciona está del otro lado y como que no los casamos todavía.
0: Claro. Y a ver, no sé, estoy conversando con Pedro J. Fernández, autor de este libro La hija del pescador. No sé si te llega a ti a ocurrir, pero a mí me pasa que cuando leo la vida o cuando sé de la vida de, sobre todo Grecia y Roma, de esos periodos previos al cristianismo, me parece que siempre, porque además ellos mismos lo hicieron así, ¿no? Incluso los emperadores, un dote casi sobrenatural mezclado con la mitología. ¿no?
1: Sí.
0: Entonces, adquieren unos superpoderes, o recientemente, estando yo en Milán, que visitaba el museo en Milán, y que veía ahí a Julio César, que se comparaba con un dios, con Neptuno, entonces dices, se mandaba a hacer unas esculturas faraónicas.
1: Y que decía que descendía de la diosa Venus.
0: De la diosa Venus, o sea, esa mezcla, ¿no?, que hacen de la divinidad, lo mismo le ocurre, regresando a estos personajes bíblicos, que se casan también con esa idea, ¿no? Todos los santos y todos los mártires y todas las advocaciones de la Virgen tienen este halo misterioso.
1: Sí, y muchos de estos santos adquieren estas propiedades milagrosas después de la muerte, como pasaba con los emperadores.
0: Claro.
1: O sea, uno lee lo que sucedió después de la muerte de Augusto y se convierte en el divino Augusto y le arman un culto y le rezan y todo. Y ahora lo leemos ahora y parece fuera de toda proporción, pero la gente sí compró todo esto.
0: Y yo creo que hay muchos que lo siguen creyendo, ¿eh? O sea, ¿por qué los grandes imperios? Bueno, porque claro, tenía dotes porque era casi tan divino como hasta nombres que en la arquitectura ocupamos el día de hoy, tiene que ver con ello, y me viene la primera a la mente, la columna salomónica, ¿no? A la entrada del emperador y empieza a usar los laureles como símbolo de triunfo y a ponerlos como enredaderas sobre las columnas, y entonces hasta el día de hoy conservamos columnas salomónicas.
1: Sí, todo tiene que ver con esta religión de si hay un presidente o un gobernante muy popular, lo puso Dios. En algún momento los reyes del pasado.
0: Los reyes, bueno, incluso en el presente, ¿no?
1: Sí.
0: La arcaica monarquía inglesa, y digo arcaica porque lleva unos rituales que ya no lo hace ninguno.
1: Fuera de época.
0: Fuera de época, pero todavía tocando lo divino.
1: Sí.
0: ¿No? Entonces, a ver, bajo ese contexto, Pedro, ¿cómo te aventuras con esta historia? Me dices, parecía que el primer guiño te lo da esta idea que supongo que no la descartas de escribir sobre San Pedro.
1: Sí, no la descarté, pero cuando empecé la investigación me encontré con... El cristianismo tiene una gran mitología en sus primeros años y había una historia sobre la hija de San Pedro y entonces dije, ok... Puedo escribir sobre San Pedro a partir de su hija. Y haciendo una investigación más profunda, claro, es una tierra que está conquistada por los romanos, es una provincia romana que tiene su forma de ser de siglos, pero tienen que seguir las reglas de los romanos, entonces están chocando todo el tiempo. Y me puse a ver películas bíblicas un poco para ambientarme y me encontré con Salomé y me acordé que siempre era el personaje que me llama la atención. Porque además es muy curioso, porque es el personaje, o sea, en este Hollywood cerrado que no puede hacer nada, es el personaje que sí podía desnudarse, que sí podía bailar, que sí podía seducir.
0: Que en cada
1: película tiene una personalidad diferente. O sea, era el personaje donde todo mundo volcaba su creatividad. Y dije, esto, tengo que escribir a través de Salomé.
0: Oye, hay una telenovela, ¿no?, que hizo, me parece, esta Edith González, ¿no? Sobre Salomé, y que tiene como principio eso, que ahí es casi una bruja, ¿no? Porque además también tiene que ver ese mundo oscuro, esotérico, misterioso, como eran además el pre-cristianismo, y que lo vemos ya con lo que pasa con los ortodoxos, ¿no? En la iglesia ortodoxa está esta mezcla entre lo griego y el misticismo después ya católico, ¿no? Entonces, Salomé se convierte en una especie de la Magdalena, ¿no? Final del románico, inicio ya del cristianismo.
1: Sí, es que más, tomas a Salomé y es inevitable pensar en dos cosas. ¿De dónde viene? Y una vez que baila, ¿cómo redimes al personaje? ¿Cómo?
0: Exacto, pues sí, sí, sí. Y sobre todo, no pensar en la corporalidad, es restarle la importancia, pero al mismo tiempo eso lo vuelve muy divino.
1: Sí, porque además, o sea, esta idea de que, o sea, es un personaje sensual, pero no es como que, o sea, no es un personaje sexualizado, pero sí,
0: Exacto, es
1: parte de ella.
0: Sí.
1: Eso es lo que hace muy rico también.
0: Y te lanzo esa como pregunta, hago la pausa y rezamos para hablar de ello. O más bien la historia quiso retratarla como descarnada y convertirla como sensual, como erótica, pero sin carne. Pero esto lo platicamos regresando a la pausa. Estoy conversando con Pedro J. Fernández a propósito de La hija del pescador, su reciente trabajo literario. Regresamos.

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0: Estamos de regreso y bueno, esa música que estamos escuchando es parte de esta playlist que le hemos pedido a Pedro que nos comparta, y ya me irás diciendo por qué esa música. Pero regresamos para hablar. Yo te lanzaba una pregunta antes de ir a la pausa, Pedro, sobre que a mí de repente estos personajes como Salomé, como el mismo caso de María, y sobre todo esa parte de pinturas de María en la lactancia, o de María en la boda, o desposada. Me parece que es una manera de quitarles la corporalidad a los personajes.
1: Sí, hay una sensualidad ahí muy curiosa, pero sí, como si quisieran quitarles la humanidad a través de la sensualidad. Sí. Y sí, o sea, en el caso de Salomé, como tenemos el referente del baile y lo estamos un poco viendo a los ojos del evangelista que está viendo a Herodes, entonces asumimos que el baile tuvo que haber sido una cosa extremadamente sensual y erótica para que él aceptar a cortar la cabeza a Juan el Bautista, pero la verdad es que no sabemos qué tipo de baile era.
0: Sí, no.
1: O sea, lo hemos asumido a lo largo de 2000 años.
0: Sí, o vamos deduciendo por el contexto de los bailes y de las fiestas románicas.
1: Sí, porque además digo, Herodes era tan depravado que, o sea, pudo haber sido cualquier tipo de baile y él lo hubiera seguido.
0: O incluso no haber sido baile.
1: Bueno, los evangelistas sí dicen que fue un baile.
0: Que sí fue un baile, o sea, claro, que hablan de las danzas y de los bailes, pero
1: o sea, ¿qué tipo de baile fue?
0: ¿Cómo fue?
1: No lo sabemos. No, ya luego sí. Oscar Wilde le puso el baile de los siete velos.
0: Ajá, sí. Sí, bueno, y eso, la imaginería literaria le ha permitido ir alimentando y recreando al personaje, además conforme a las épocas, ¿no?
1: Sí, porque conforme la sociedad se ha ido quitando, despojando de los velos, lo mismo ha hecho Salomé, que no le pasa a otros personajes, pero a Salomé sí. Salomé se va adaptando a nuestra cultura.
0: Sí, es verdad que es que me quedé pensando toda la serie de referencias que nosotros nos llegan hasta nuestros días con respecto a Salomé, ¿no? La música, ¿no? Temas alrededor de ella, la literatura, el cine. Les digo que los culebrones pues han estado inspirados. Y yo creo que un ícono, un modelo de lo femenino, de la feminidad, está vinculada a Salomé.
1: Sí. ¿No?
0: Y ahora, cuéntame por qué decides unir esta parte de Salomé con, no sé si la palabra correcta sea esa la que voy a decir, con el homoerotismo de las mujeres.
1: Pues fue algo que surgió natural en estos dos personajes, pero cuando decidí escribir en voz de Salomé, para empezar me pareció que era muy natural esa voz narrativa. No sé por qué, pero funcionó cuando lo estaba escribiendo. Pero al mismo tiempo, el hecho de que Salomé escribiera a Mariam es como un extranjero tratando de escribir cómo era la Galilea. Entonces, no estoy asumiendo cosas como... Que sí puede ser con los personajes históricos, porque todo mundo, mis lectores son mexicanos y no tengo que sobreexplicar las cosas. Y aquí sí tengo que explicar muchas cosas. Claro, entonces, tener un personaje externo, ¿no?, que esté contando cómo era la Galilea del siglo primero, entonces me vino muy bien Salomé. Pero entonces, el hecho de que fueran tan diferentes significa que cada una está descubriendo cómo es la otra, y entonces también Mariam descubre cómo es Roma. Y esta amistad que forjan, que sí es como inusitada. Tengo lectores que me han dicho que nada más es una amistad, y tengo lectores que me han preguntado que sea algo más entre ellas.
0: Claro, que es que a mí me sonaba, no se puede. A ver, a mí me parece que tiras la piedra ahí, ¿no? O sea, que me parece que hay momentos en donde se revela algo que para la Grecia antigua no tenía etiquetas, que es la seducción, que es la complicidad, que es el amor, independientemente del género. Y que bajo ese contexto es que decía, me lo pregunté, si Herodes cortar la cabeza de Juan tenía que ver o por celos o por la escena de Salomé.
1: Es que también ahí es entrar a la conjetura, que bueno, yo lo resolví de cierta forma en la novela, pero para llegar a la escena del baile tenía que construir esta relación tóxica que tenía Salomé con su padrastro, para que cuando llegara ese momento fuera como O sea, cada uno se estaba picando en ese momento. Claro. Era el momento más tenso de esta relación, uh-huh. y era cómo se estaban molestando. Herodes molesta a Salomé diciéndole que tiene que bailar enfrente de uh-huh. todos. Uh-huh. Y Salomé se venga diciendo, quiero que le cortes la cabeza a ese personaje al que admiras. Entonces, es una forma de molestarse que, luego los dos tienen que pagar las consecuencias. Pero pues, al final es... Ya no sé por dónde iba la pregunta.
0: No,
1: yo me pongo a hablar y se llaman las cosas.
0: No, te preguntaba si en esa escena que tú reconstruyes aquí,
1: sí.
0: pareciera que el objeto de tensión, uh-huh. ¿no? visto desde afuera y en la pintura que los siglos nos ha regalado y los grandes pintores y en la época flamenca y barroca del arte europeo, pues esta escena se convierte en un hito fascinante de la, sí. de la iconografía.
1: Sí, y es muy curioso porque es un triángulo amoroso muy perverso. Porque es Herodes que está casado con Herodías, pero Herodes quiere a Salomé. Los tres son familia.
0: Exacto.
1: Es una cosa, es un incesto muy, muy perverso donde sucede todo esto. Y donde Salomé tiene que jugar. Por eso le digo a la gente, si entienden de dónde viene Salomé y entienden su complicada historia familiar.
0: Claro.
1: O sea, tenía que navegar en una familia. Herodes el Grande era de asesinatos, de traiciones, de perversiones. Sí.
0: Y es un tiempo que se organiza el mundo así.
1: Sí.
0: Y
1: el mundo romano, sí.
0: Claro. ¿Cómo se construye el mundo romano de guerras y traiciones?
1: Sí, nada más. Les encargo que lean Yo Claudio,
0: sí. Exacto. ¿No? Yo creo que eso nos permite entender que esa construcción pacífica del mundo... es ya de una civilización muy avanzada que no es la que les corresponde a ellos.
1: Exacto.
0: Y regresando aquí en ese triángulo, porque me viene eso, la serie de imágenes alrededor de la producción plástica sobre esa escena, que marca un hito no solamente para el mundo religioso, sino para el mundo del poder románico y el momento de ruptura de ese imperio, de ese tan poderoso imperio romano, ¿no? Pero digo, sí. ahí pareciera que el objeto de deseo no es Salomé, sino que es Juan.
1: Sí, se están peleando por Juan.
0: Por Juan.
1: Porque Juan está metiendo... Juan lo arrestan porque está hablando en contra de Herodías y de Herodes. Claro. Y Herodías lo debe haber tenido hasta la coronilla. Y Herodes no hace nada con él más que encerrarlo. Entonces hay conflicto ahí en ese matrimonio.
0: Claro, a ver, está ese conflicto, pero lo cierto es que Juan resulta fascinante y seductor por lo que sabe.
1: Sí.
0: Es el gran sabio del mundo. Y no hay cosa más seductora que la sabiduría.
1: Sí, y Juan, cuando me gustó mucho escribir a Juan, porque fue muy difícil de escribir, porque digo, siempre es más difícil escribir un personaje que es más inteligente que tú.
0: Entonces mira qué revelador lo que estás diciendo.
1: Sí, es que es complicadísimo. Entonces, tener a Juan mientras está dentro de la novela, que se enfrenta a estos personajes, que los está cuestionando desde adentro, los está desgarrando con muy pocas palabras. Entonces, también Salomé debe verte bien atravesado a Juan.
0: ¿Sí, tú crees?
1: Me imagino que si se encontraron, lo que le ha de haber dicho o las críticas que le ha de haber hecho deben ser similares a las que le hacía a su madre.
0: Bueno, eso sí, tienes razón. Sí, a ver, es que sí son, pareciera que ambos están en un mundo opuesto, ¿no? O sea, sí. El mundo de Juan no corresponde al mundo de Salomé.
1: No.
0: Pareciera que no, pero a mí me parece que en el fondo son dos carriles que terminan cruzándose.
1: Sí, porque además para el mundo romano, que era el mundo civilizado, me imagino que esta región, esta provincia de judíos ha de haber sido muy interesante. Además de que de repente los veían un poco atrapados en el pasado, pues les interesaba toda la sabiduría que tenían, la literatura, todo lo que habían aportado al mundo. Entonces también había un interés de Roma por saber qué más podían aportar.
0: ¿Qué más podía? Claro.
1: Entonces eran este movimiento, bueno, este grupo exótico que tenían ahí, que uh-huh. no sabían qué hacer, porque además daba lata cada rato.
0: Exacto.
1: Y la verdad es que no mandaban los mejores a gobernar esa provincia.
0: Y a ver, estamos en un momento de la enorme crisis del mundo como se conocía en ese momento, uh-huh. incluyendo ese mundo de la fe.
1: Sí.
0: Entonces, en ese momento en que el mundo se va a partir para conocer lo que decimos ahora, un antes y después de una era,
1: Sí, que también se ve muy interesante porque como tenemos estos referentes bíblicos de películas y series, creemos que todo era paz y todo era bonito, y que fue judíos. Y tú te metes a estudiar y ves rebeliones a cada rato, hombres que se declaran mesías, batallas, crucificaban a todos los que
0: persecuciones.
1: En contra,
0: incluso en la misma Roma, cuando uno visita Roma, fuera del Vaticano, ahí estaba tratando ahorita de recordar cómo se llama esta iglesia, que entras y son tres niveles, y entonces ves la primera parte como de una capilla, como una tienda de campaña, donde comienza el cristianismo, estar debajo de esa Roma. Como,
1: la vi, no me acuerdo.
0: Y que enfrente está esta escalinata larga que uno sube a hacer penitencia, ya sabes cuál, sí. Y después encima está como este incipiente cristianismo, y después ya vemos el bizantino, ¿no? Que entonces, ¿cómo están las capas de que no era fácil?
1: No.
0: El proceso de la cristiandad y del cristianismo, perdón, no fue sencillo, ni fue como tú lo dices, que regularmente lo que vemos esa. Incluso hoy los culebrones, estos que están haciendo los turcos sobre la ley.
1: Ah, sí, sus telenovelas bíblicas.
0: Sí, sus turcas. Dices, bueno, como que un día despertaron y ya todo el mundo era cristiano y el mundo se ordenaba así.
1: No, porque además, otra cosa que también quería poner en el libro es, o sea, no nada más había judíos y romanos, ahí había sirios y había egipcios y había griegos, y era una región muy cosmopolita.
0: Exacto, y vas a tener el mundo árabe que había hecho una resistencia impresionante en ese, en ese periodo, y que todo cuando uno está en esta parte de Grecia, ya no a Atenas, uno puede ver ahí cómo empieza el prototipo de cristianismo. Y entonces desaparecen a la mujer, por ejemplo.
1: Sí, sucede en los evangelios que fueron escritos en griego, en que de repente las mujeres están agrupadas como las mujeres.
0: Mujeres, sí, el grupo como de mujeres, y solamente...
1: Fuera de las Marías, las demás son las mujeres.
0: Las mujeres, sí. Entonces eso, y que bueno, cuando uno visitas o cuando ves esta pintura sobre el catolicismo ortodoxo, que solamente aparece María y no existe nada más que el mundo de los hombres. ¿No?
1: Sí.
0: Dices, a ver, la pertinencia de mujeres como Salomé, ¿no? Que contribuyen a esa construcción también del mundo de las mujeres.
1: Sí, de esa época donde pues al final tenían que seguir las reglas de los hombres, como en el caso de Salomé, que tenía que estar con su madre y luego la casan y luego, o sea... Y lo mismo le pasa a María, según el mito de la hija de San Pedro, ella no quiere estar, porque la van a casar, o sea, su padre la quiere casar y ella no quiere, y es una rebelión constante entre lo que él manda y ella quiere.
0: Claro. Déjame hacer la pausa, estoy conversando con Pedro J. Fernández, autor de esta novela, La hija del pescador. Y regresando, te voy a preguntar justamente esto que has puesto sobre la mesa. El concepto del amor, que es un concepto muy nuevo, y que por ello es que me parece que lo pertinente es una novela como la tuya, donde está volcada la seducción y el erotismo, y no necesariamente el amor. Aunque vamos a ver cómo estas mujeres descubren el amor. Sí. Pero esto regresando a la pausa.

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0: Ya estamos de regreso y bueno, pues frente a este escenario que nos has ayudado a contextualizar de cómo es este fin de un imperio romano que se va a empezar a transformar, porque también están las geografías que se acomodan con los grupos ideológicos, religiosos, políticos, étnicos que se empiezan también a empoderar y acomodar el mundo. Existe un mundo antes y después de esa era de ruptura y el surgimiento de otra que perdura hasta nuestros días y que es muy joven. O sea, si nosotros hacemos la cuenta, este mundo y este mundo cristiano es muy joven. Son apenas 2000 años. Es que es nada, ¿eh?
1: Considerando lo que habían, sí.
0: Bastante joven.
1: Bastante.
0: Y bastante han hecho, ¿eh?
1: Sí.
0: ¿No? O sea, los papas son los únicos que reúnen en paz a todos los gobernantes del planeta, ¿eh?
1: Hasta ahora sí.
0: Para ser tan joven, o sea, insisto, para ser un poder tan joven, es muy importante lo que han hecho.
1: Sí, es que de repente no dimensionamos, porque si viéramos todo lo que duró Egipto,
0: exacto,
1: mucho más grande.
0: Sí, sí. A ver, los griegos, Egipto, Mesopotamia, después sí, el mundo mozárabe. A ver, tan solo 800 años, ¿no? Se aventaron en España, ¿no?
1: Los árabes, sí.
0: Los árabes. Y por no decir que continúan hasta el día de hoy y que nos llegaron aquí en el siglo XVI.
1: Cierto.
0: Y basta ver y revisar varios apellidos para dar cuenta. Miren, es muy fácil detectar el mundo mozárabe en América. AL, ¿no? Todo lo que empiece en AL está marcado por el mundo mozárabe, ¿no? Como Almazán, como Alhóndiga, Almohada, ¿no? Pero te preguntaba antes de la pausa, te decía que me encantaría hablar. Primero, es una invención muy temprana, muy joven para nuestro mundo, la idea de la pareja y el amor.
1: Sí.
0: Eso prácticamente hasta el 19. Y si somos ya muy estrictos, es una invención del siglo XX. Casarse por amor. Eso no existe en la historia de la humanidad.
1: Se arreglaban los matrimonios.
0: Pues cuando se dan cuenta ya estaban con alguien que ni conocían. Recientemente la exposición de la colección Gellman había una sección que se llamaba Las Novias. Y junto a ella había una fotografía de Dolor Álvarez Bravo, de unos novios como de los años 40, 30, 40, una pareja indígena, que están tomados de la mano, cada quien volteando, diciendo, o sea, se conocieron ahí para esa foto, en los años 40.
1: Sí.
0: Es una invención muy joven. Por eso creo que ese territorio de lo femenino, emocional, seductor, sentimental, que lo narras muy bien entre ellas dos, me parece que era la única geografía que les podía pertenecer, porque el mundo de los hombres estaba hecho para el exterior, para la guerra, para las ideologías, para el poder.
1: Sí, y que no eran, al final, sobre todo en el caso de Salomé, cuando pertenecías a esas familias, pues menos. O sea, menos decisión tenías, porque al final todas tus relaciones personales también eran políticas. Entonces te iban a casar con alguien que iba a beneficiar políticamente a la familia. Uh-huh. En Yo, Claudia, me acuerdo que hay una escena en la miniserie y también en la novela donde Livia tal cual está decidiendo con quién se van a casar todos sus nietos, uh-huh, en función de cómo va a beneficiar políticamente a la familia.
0: Exacto.
1: Y eso es lo que se hizo durante años, o sea, uh-huh, se casaban, uh-huh. Bueno, el matrimonio de Maximiliano y Carlota se vio así.
0: Bueno, tú dirás, el propio caso de Isabel la Católica, cuando le dice a Fernando, ¿no? A ver, tú gobiernas en tus territorios y yo en los míos, ¿no? Uh-huh. O sea, de un lado está León y Castilla y del otro lado Aragón. Y en medio los hijos, entre Portugal, León y Castilla y Aragón, ¿no? Y después con Francia, ¿no? Y cómo está todo arreglado, distribuido para mantener el poder.
1: Sí, distribuyen, ¿no?, a los hijos. Uh-huh. Lo mismo que hizo la reina Victoria.
0: Exacto. Entonces, este concepto que para nosotros hoy nos puede escandalizar, es muy joven y muy nuevo casarse por amor.
1: Sí.
0: ¿No? Y mucho me temo que también es el origen de todos los fracasos.
1: Sí.
0: De todas las pasiones, pero también de todos los fracasos.
1: Y frontal al rey Carlos de Inglaterra.
0: Bueno, ¿qué tal? Pues sí.
1: Sí, o sea, sí. Yo creo que todavía esas familias es con quién te puedes casar, o sea, con quién, ¿no?
0: Sí. Sí, va a haber el caso de Harris, ¿no? Del día de hoy, ¿no? Pero por ello es que me parece que ese territorio de la seducción, de probablemente incluso del amor, de la complicidad, del acompañamiento era un territorio y una geografía de las mujeres, entre las mujeres.
1: Sí, sí, se esperaba que cumplieran ciertas funciones, pero también se les permitía tener estos, o sea, aprovechaban su seducción. Al final la naturaleza humana es la naturaleza humana, y entonces uh-huh. en el primer capítulo tengo a Herodías diciendo que ella sabe cómo hacer que Herodes haga lo que ella quiere.
0: Uh-huh. Sí, sí.
1: Porque al final sabe que él la desea, y entonces, o sea, no hay un amor ahí per se, pero
0: se aprovechan
1: mutuamente uno del otro. Entonces, es un asunto que, aunque existan esos matrimonios, que, o sea, las mujeres a veces sabían cómo uh-huh. y podía derivar en amor o podía no derivar en amor, uh-huh. porque
0: a ver, tampoco es que conozcamos mucho sobre esa parte de amor, o sea, porque el documento historiográfico nunca refiere lo humano, ¿no? Entonces, poco sabemos sobre ello, pero también creo que si poco sabemos, como bien dice Marta Robles, es porque poco ocurría, ¿no?
1: Sí, o sea, o poco ocurría o poco se hablaba fuera de puertas cerradas.
0: Sí, de puerta cerrada y a ver, son tiempos distintos.
1: Sí, a menos de que fuera una curiosidad que no, de verdad no pasara nada, como María Antonieta y Luis XVI, que no pasaba nada.
0: Que no pasaba nada, ¿verdad?
1: De nada.
0: De nada.
1: Durante años.
0: Oye, ¿y con Carlota sí? ¿Y Maximiliano?
1: Con ellos al principio sí. Más bien creo que él sí lo estaba usando como matrimonio como político matrimonio y ella político. Sí quería.
0: Y ella sí estaba enamorada. Sí, ya. Es que claro, estamos en la segunda mitad del 19.
1: Sí, pero de todas maneras, cómo se negoció este matrimonio. O sea, claramente los Habsburgo querían el dinero de Bélgica y Bélgica quería el apellido de los
0: Habsburgo. O sea, eso que representaba el poder.
1: Sí, claro. O sea, para los dos países ese fue el meollo del asunto. Ya sí. Si se querían o no se querían es lo de menos.
0: Sí, no, a ver, no es un tema que estaba puesto sobre la mesa.
1: No,
0: y que puede ser que conforme al tiempo fuera creciendo el afecto, ¿no? Se fuera desarrollando eso que hoy llamamos los que nos creemos tan civilizados, amor, sí. ¿No? Y a ver, y aquí en tu novela pareciera que hay momentos en que a mí me parece que entre ellas dos hay amor, no solamente hay una complicidad y no solamente hay una comprensión de lo que está ocurriendo alrededor, sino...
1: Pues yo lo pensé como se dieron cuenta que solamente se daba cuenta que era la otra la que lo escuchaba, o sea, que tenían una complicidad en el sentido de que se entendían, de que podían platicarse, de que si algo no entendían lo preguntaban, y entonces el hecho de que nadie las hubiera tomado en cuenta hasta ese momento hizo que forjaran esta relación. Y había cosas que no estaba de acuerdo, o sea, de repente Mariam no estaba de acuerdo con ciertas tradiciones de Salomé, obviamente no estaba de acuerdo con lo del baile, pero al mismo tiempo Salomé no entiende ciertas cosas, ¿no? Le cuesta mucho entender la dieta judía de ese momento porque el sábado Mariam no salía de su cuarto.
0: Claro.
1: Entonces es parte de en lo humano sí se necesitaban una a la otra, y entonces cada vez que una tenía el problema necesitaba algún tipo de contacto humano cercano, iba con la otra. Entonces si eso el lector lo al final, por cómo está escrito, si lo quiere interpretar como algo más, pues se lo dejo al lector.
0: Asumiendo la responsabilidad de tu pluma.
1: Yo sé cómo lo escribí, yo lo entendí, yo sé cómo lo escribí, pero al final era para que el lector decidiera, porque al final digo, no es como que tengamos una escena de cama entre ellos.
0: No, ni pretendes hacer una novela homoerótica.
1: No.
0: Pero sí plantear esa complicidad, que eso me gustaba mucho.
1: Sí.
0: Que en ese mundo que era, bueno, es que hablé en pasado, ese mundo hecho de los hombres, el papel de estas mujeres y la complicidad que podían establecer permitía casi que ponerse a salvo.
1: Sí, porque además en este mundo patriarcal, o sea, eran los hombres de la familia los que disponían de ellas. Es Herodes quien de repente le negocia el matrimonio a Salomé. Uh-huh. Entonces sí era que lo mismo le pasa a Mariam la quieren casar y por eso se escapa de su pueblo. Entonces son los hombres tratando de imponer lo que ellos quieren sobre las mujeres, y las mujeres de esta historia encontrando la forma de salir de ahí.
0: Exacto, sí. Déjame hacer la última pausa, mi querida Janine. Bueno, pues ya déjame hacer la última pausa, porque hoy sí quiero que hablemos del motivo, del personaje motivo de esta historia, ¿no? Que a mí me parece un personaje, o sea, bíblica, histórica y socialmente fascinante, ¿no? El cerebro de Juan. Pues hacemos la pausa y nosotros volvemos.

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0: estés tan, tan libre de decir, ¿no?
1: Sí.
0: Sí, que ya, ya el nervio lo has dominado mejor.
1: Sí, yo ya. Ya llevo 10 años haciendo
0: pues
1: entrevistas.
0: Sí, eso digo, pues sí, ya, ya. Ya. Ya no, eso me da mucho gusto. Y bueno, estamos hablando de tu novela La hija del pescador, tu reciente trabajo literario. Y el evangelista, Juan, ocupa un lugar muy importante. Tu historia es el leitmotiv, es este motivo que te permite reconstruir esta historia, pero históricamente es un personaje que, aunque hemos, yo te decía, la plástica universal, la literatura religiosa, pero nos pasa en general con esta parte de personajes que ayudan a construir el relato bíblico, que pocos terminamos sabiendo de ellos.
1: Sí, Juan el Bautista es un personaje que también queda como relegado a un momento específico de los evangelios y después como que...
0: Sí, o ser el pariente de...
1: Sí.
0: Y eso, y lo dejamos sepultado en la historia.
1: Sí, entonces como sabemos que era un esenio, tenemos mucha información sobre los esenios, entonces también uh-huh. es lo que digo, de repente no cazamos esta información. Exacto. O sea, sí, sabemos sí. de los esenios, ¿por qué no volcamamos toda esa información en lo que sabemos, de, lo Juan? Que sabemos de Juan? Porque además la visión que nos dan de Juan, la verdad es que es muy lastimosa. O sea, sí. vive en el desierto, viste mal, come langostas, exacto. está gritando en el río uh-huh. como un loco. De repente, yo lo veo en las películas bíblicas y digo, ¿quién en su sano juicio se hubiera acercado a escuchar toda la sarta de cosas que estaba gritando? Entonces, claro. a mí se me hace que también era, o sea, tenía mucho más que ofrecer, más allá de uh-huh. los gritos que hacía, porque además tenías que convencer a la gente y seguramente daba muchos discursos como lo hacía Jesús después. Claro. Entonces, necesitaba crear Juan que fuera muy sabio, que pudiera uh-huh. conectar uh-huh. con la gente, porque yo no podía tener a un personaje nada más gritando en el río, porque...
0: Exacto. No, a ver, se te cae la novela sí. por sí mismo en
1: el capítulo 2.
0: Exacto, sí. Sí, sí. No, y sobre todo porque efectivamente se trataba, o sea, ¿por qué hay una seducción para ambos, ¿no? Para padre e hija, para maridos, para... ¿Y por qué, por otro lado, hay una sensación de peligro junto a él? ¿Por qué todo ese conocimiento es de sumo interés que es preferible que no viva?
1: Sí, es esta parte a través de mezclar la política con la religión, uh-huh. porque estaba dando un discurso religioso, pero a partir del discurso religioso está condenando exacto. lo que hizo. Pero no los está condenando por invasores, los está condenando porque Herodías se divorció de su primer esposo para casarse con Herodes, con que Herodes. Era en el mundo romano eso era perfectamente normal. Uh-huh, y uh-huh. para sus creencias también era perfectamente normal. Entonces es Juan quien está denunciando que bajo la religión judía uh-huh. y bajo ese territorio claro. que están gobernando, eso no está bien visto por Dios. Entonces empiezan a mezclar la política con la religión y entonces uh-huh. se vuelve peligroso en un mundo en el que hay mesías saliendo de las piedras claro, claro. Y se están poniendo contra Roma, creando rebeliones importantes uh-huh. que terminaban en la muerte del rebelde y de su grupo cercano. Por claro. eso los apóstoles se encierran cuando arrestan a Jesús. O sea, uh-huh. no es ese es su miedo, que le pase lo mismo que le pasaba a otros sí. mesías.
0: Sí, y que, a ver... Y entender también que estos mesías eran los cerebros ideológicos de un Estado.
1: Sí.
0: Que no se trataba de un predicador. Que esta idea que regularmente tenemos de solamente estar predicando los evangelios, no. Se trataba de sabios.
1: Sí.
0: Y de sabios que manejaban una relación de poder muy poderosa.
1: Sí, y sus mensajes.
0: Y que está en crisis, ¿no? O sea, estamos viendo un imperio romano que está ya en crisis.
1: Sí, y es muy curioso porque los mensajes de estos mesías y los mensajes de Jesús, por un lado, es necesitamos conservar nuestras tradiciones, tenemos que seguir la ley. Es como claro. vamos a mantener nuestra identidad como pueblo y al mismo tiempo es como no estamos de acuerdo con Roma. El darle al César lo que es del César y a Dios lo que es de Dios es como decir ellos tienen lo suyo y nosotros lo nuestro y es como mantenerlos claro. separados y hay cositas políticas por ahí que no le gustan uh-huh. a Roma, como no sí. le gustaban a Roma lo que decían los otros rebeldes. O sea, es una uh-huh. época de mucha política y mucho levantamiento, porque además uh-huh. los judíos estaban tan hartos que había un mesías se levantaba y lograba generar un ejército muy rápido.
0: Generaba eso. Y también entender que eran los cerebros militares.
1: Sí.
0: Porque, a ver, tenían la información de todos los bandos, pues. Entonces,
1: sí, sí.
0: Me parecía muy justo un reto.

0: trato así. Y al mismo tiempo muy necesario en estos tiempos presentes entender que todo atraviesa por la política.
1: Todo atraviesa por la política y en este caso pues el mensaje del Juan Bautista era muy, muy político y claro, lo último que querían era que se convirtiera en otro de estos hombres que juntaba un ejército y cargaba contra los romanos.
0: ¿Y qué te deja a ti hoy día en esta distancia después de la escritura? ¿Y qué te dice en un tiempo presente un personaje como Juan?
1: Bueno, Juan me parece un personaje interesante porque es como la joyita de, o sea, independientemente de su aspecto, tiene mucho que decir. No se cae a sus opiniones sobre política, sobre religión. Él las grita. Él parece un personaje de redes sociales que está todo el tiempo opinando sobre todo. Y la gente lo escucha. Y, o sea, logra ser agradable para quien se acerca a él. Entonces se vuelve un personaje atemporal de alguna forma, porque incluso cuando lo arrestan, sabemos que él sigue con lo mismo. O sea, una persona normal dice, bueno, ya me callo, ya déjenme que se vaya a mi casa, y él sigue y sigue, sabiendo a dónde lo va a conducir.
0: Exacto. Sí, sí. Y bueno, y que al mismo tiempo se convierte para la historia, para los gobiernos posteriores, en un personaje referente, ¿no? Pienso como en las cortes italianas, los emperadores pedían a los pintores en turno, ¿no? O los pintores al servicio de la monarquía, pintar esa escena, ¿no? Entonces ves ahí un Caravaggio pintando la decapitación de o la muerte de Juan, ¿no?
1: Sí, es pues muy, sí, se vuelve un motivo recurrente, la cabeza de Juan Bautista en la charola de plata.
0: Sí, sí, exacto. Y a mí me resuena esa idea de que es de los personajes digamos bíblicos el más representado, y que es atroz, ¿no? El momento, y sin embargo, lo cual te implica que fue un gran símbolo emperador. O sea, que para los imperios y como un mensaje hacia el pueblo, ¿no? Encargar a los grandes pintores de la época en el Imperio Romano y después en las monarquías romanas esta escena, este retrato, es que ideológicamente tenía que decir mucho.
1: Sí, porque además es, ya vieron lo que hicieron los romanos aquí.
0: Exacto.
1: Digo, sí, o sea, fuera de la crucifixión es ese otro momento de los excesos romanos.
0: Sí, sí, sí, cómo no. Oye, ¿cómo te encontramos a ti y cómo encontramos tu novela? ¿Está en formato digital?
1: Está ya en todas las librerías y está en ebook. Y a mí me encuentran en mi cuenta personal como @pedrojoto86 y mi alter ego amargado es en Twitter y Facebook, Don Porfirio Díaz, y en Instagram como Don Porfirio.
0: Perfecto. Pues ahí estaremos de cerca siguiéndote, Pedro, y por lo pronto te agradezco mucho tu confianza para volver una y otra vez aquí a este espacio y que tengamos siempre un pretexto diferente para conversar.
1: Muchas gracias.
0: Bueno, pues nosotros ya nos vamos, ¿verdad, mi querida Janine? Y les agradezco a ustedes que nos hayan acompañado. El libro es La hija del pescador, el autor Pedro J. Fernández, este niño rebelde que ya ni tan niño, pero que lo sigues viendo en las ferias del libro.
1: Este haciendo año cumplo 40 años.
0: 40 años, tú dirás. Tú dirás, ¿qué hacías tú a los 40 años, mi querida Janine? Y ya ni seguíamos preguntando en esta mesa redonda. Mejor ahí la dejamos y ahí nos vemos y nos escuchamos en otro momento. Pásenla bien. Hasta entonces.

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0: agüita con jabón. Hoy hablaremos de higiene. Empezaremos con la historia del jabón. Seguiremos con el doctor Ignaz Semmelweis, a quien la comunidad científica tachó de loco por sugerir que los médicos debían lavarse las manos. Después visitaremos de lejitos algunos personajes históricos famosos por su mala higiene. Y cerraremos con una invitación al Festival Internacional del Teatro del Siglo de Oro. Así que quédense con nosotros. Y antes de comenzar este banquete, por favor, lávense las manos. Hola, hola, hola, yo soy Héctor Zagal, estoy feliz y encantado de estar con todos ustedes aquí en MBC 102.5, el banquete del Dr. Zagal, pero sobre todo el banquete de todos ustedes, transmitiendo desde la Ciudad de México, Tenochtitlan, Colonia en Sures, para todo el mundo mundial y, por supuesto, también para todo el sistema planetario solar. Nos acompaña, como siempre, como todos los sábados, esa mujer elegante, distinguida y además de higiene impecable, sí, estoy hablando de la diva de la filosofía, la Hipatia mexicana, Anne Borbolla. Hola, Anne.
1: Hola, doctor.
0: Y luego, porque rima, Anne Mane, tenemos también como invitado cotidiano al representante de la República de Zapotlanejo, gran defensor de las tortas ahogadas y además adversario del otro productor porque él le va a las Chivas, filósofo y curador de arte, Luis Manuel Gómez. Mané, hola Mané.
2: Hola doctor, ya llegué bien bañadito.
0: Eso.
1: Eso es todo.
0: Y claro, cómo no. Por supuesto que teníamos que tenerlo nuevamente porque la vez pasada no quiso venir, pero ya tenemos aquí para que nos suba el rating, para que siga rompiendo corazones, sí, y despertando amores. Estoy hablando del licenciado Emilio Fresco Montes de Oca.
3: Hola, hola, ¿cómo están todos?
1: Pero yo quiero saber si él sí se bañó, doctor.
3: No,
1: porque...
3: ¿cómo me voy a bañar?
2: Tienes que
3: es
2: preguntar.
3: Sábado. Los sábados no se baña uno. Se
1: pone, el licenciado cochino.
3: Se hace, ¿cómo se llama? El baño francés y ya con eso.
0: No, guacala.
2: ¿Y cuál es ese?
3: No. Ah, puro desodorante y ya quedó.
2: Puro desodorante. No. Sí, pura loción.
3: Te mojas tantito el pelo y ya quedó.
0: Pues Dios. Hoy vamos a hablar de historia. Estamos en vivo, 5166105. Y nuestro WhatsApp es ¿cuál?
1: Nuestro WhatsApp es el 5561261978. Y ya nos están escribiendo, doctor, que se lavaron las manos. Aquí Fer nos pone, hola, buenas tardes, manos lavadas. Hola. Un saludo, por favor.
0: Oye, vamos a hacer una pregunta, pero tienen que ser...
2: ¿honestos?
0: Honestos.
1: A ver.
0: Ya de adultos, ¿cuánto tiempo es el que más han pasado sin bañarse?
3: Uy.
0: A ver, comenzamos con las confesiones personales y luego que nos escriban al WhatsApp.
1: Que nos digan los banqueteros.
0: A ver, Fresco...
3: Ay, no me ponga en reflector. No, pues en home office uno tiende a sacar primero la chamba y después la higiene.
0: ¿Cuántos días?
1: Responde la pregunta.
3: Nada más dos. ¿Cómo que no?
1: Yo sí voy a ser honesta, porque aparte de limpia soy honesta. Solo
3: cantiana.
1: Fue una vez y fue en un viaje que, pues, por razones no teníamos dónde bañarnos y así, y fue un poco caótico, fueron como 5 días.
3: Siempre hay un lavadero para al menos echar esa agüita,
1: No, fue una situación terrible, pero sí.
0: ¿Mané?
2: No, yo igual que Fresco, yo tengo un problema con lo del baño diario y creo que lo máximo que aguantó habrán sido 2 días.
1: No, doctor, están mucho. Mintiendo, ya yo me dejaron super
0: fácil. No, ya sí, 2 días.
1: No, ya sí, me voy si quieren. Sí.
0: 2 días. A ver, ustedes confiesen.
1: A ver, que los banqueteros no.
0: Pues, en términos químicos, yo nunca he entendido cómo funciona el jabón. Pero por fortuna que es un gran invento, que es, y como otras cosas, es una serendipia, es un descubrimiento por casualidad. Pero entiendo que Mane sí sabe cómo funciona el jabón, ¿no?
2: Claro que sí, doctor. Básicamente tenemos a las moléculas que funcionan al mismo tiempo muy bien con el agua porque crean espuma. Y entonces las puedes mover con el agua, pero lo que hacen es comerse la grasita. Entonces, si tú tienes una tela sucia, le pones agua y jabón, lo que hace el jaboncito es atrapar, abrazar las moleculitas, las grasitas y la suciedad. Y cuando le vuelves a pasar agua, lo que hace es llevársela.
1: Oh. Claro, claro, porque el jabón viene de aceites y de grasas, lo cual sonaría contradictorio, pero no, como que juntan esos mundos, el agua y el aceite.
0: Pero algo que sí sé es que el jabón no limpia todo, no es que sea mágico, sobre todo lo que hace es por arrastre.
1: Exactamente.
0: Yo por eso siempre lo he dicho, y un par de médicos me dicen que no hay peor invento que estas llaves ahorradoras de agua.
3: ¿Ah, por qué? Ah.
0: Porque no tienen arrastre. Es decir, a ver, para lavarte bien las manos, no para el lavado quirúrgico, hace falta que salga un chorro abundante de agua.
3: O sea, un chorrito así chiquitito, ¿no?
0: No, y además...
1: ¿Y aunque salga presión?
0: Bueno, sí, pero tiene que...
2: Tienes que ir moviendo así la mano como escáner.
1: Ah, bueno,
0: en otras palabras... Las llaves ahorradoras de agua propician la salmonela.
1: Sí, claro.
0: Entonces,
2: aquí lo escucharon en el banquete.
0: Cuidadito.
2: Ahí sabrán si hablan con sus jefes o no.
0: Sí, hay que. Sí, pues sí. Entonces, tiene que ir así.
2: Claro, chorro, y si usar jabón.
0: Y hay que usar jabón. Sí, hay que usar jabón. Bueno, pues cuenta la leyenda que allá por Roma estaban unas lavanderas, es una leyenda, pero suena bonita. Unas mujeres lavando ropa en el Tíber.
3: Así echando el chisme. Así es. Claro, mascando el chincle así de. No, maná, ¿cómo está el Tiberio, hombre?
0: Ay, ¿cómo está el Tiberio?
3: ¿Cómo está el Tiberio? No, que se metió al patio del vecino y lo mordió el can. No me digas cosas.
0: Pues sí, estaban ahí no mascando chicle porque no había chicle en la Roma. Y había una montañita y en esa montañita se practicaban sacrificios, se sacrificaban víctimas a los dioses y de esas cenizas había...
2: Porque los cremaban.
0: Los
2: Parte
0: cremaban.
2: Del sacrificio era la cremación.
0: Cremar, entonces escurría grasa. O sea,
1: como el polvito.
0: Y ceniza. Y se dieron cuenta que esa grasa con cenicita de los pobres animales sacrificados, junto con el agua, hacía que la toga del Tiberio.
1: De la nada ya estaba impecable.
0: Impecable, ¿no?
3: No, hombre, el Tiberio. Decía, túnica blanca.
0: Mi esposa siempre deja las togas bien limpias, ¿no?
1: Exactamente. Bueno, y cabe mencionar que este monte de esta leyenda se llama el Monte Sapo. Y este proceso de que sucede con las grasas en el jabón se llama saponificación.
2: Oh. Y por eso soap.
1: Soap. Bueno, y jabón también por sapón. Ahí como que,
0: ahí está. Y como tantas cosas, fueron los egipcios también quienes ya describen mezclas de grasas animales en algún papiro del 1150 a.C. que se usaban. Era aceite vegetal, sales alcalinas, grasita y se utilizaba para prácticas de limpieza. Plinio el Viejo, este escritor, autor de... ¿Cómo se llama? Historia natural, ¿no? La historia natural de Plinio el Viejo. También ya habla de distintos tipos de jabones y ya habla de un tipo de jabón que utilizaban las mujeres para limpiar su cabello. Y él mismo dice que eran los galos, es decir, los franceses, los antepasados de los franceses, quienes habrían inventado un jabón, ¿no?
1: Sí.
2: Un jabón sólido.
0: Galeno, este médico griego, pero del mundo romano, siglo II después de Cristo, recomendaba usar jabón para el cuerpo.
2: Ay, ¿no? Qué raro sujeto.
0: Sí, para el cuerpo.
1: ¿Cómo se le ocurre?
0: Sí, pero ¿por qué? Porque sobre todo se utilizaba para la tela y las lanas.
1: La ropa, claro. Sí, si acaso lo que decíamos del pelo.
0: El pelo, ¿no?
2: Sí.
0: Pero y en realidad por eso el jabón no era para bañarse, entre otras cosas porque la gente no se bañaba, sino sobre todo era para textiles, ¿no?
2: Claro.
0: Sí. Y la historia del jabón se va a cruzar con la historia de la perfumería, porque entonces lo que dicen, bueno, el jabón puede ser algo aromático. De hecho, a mí me gusta, yo sí gasto en jaboncito aromático.
1: Sí.
0: Espero que se huela.
3: ¿Pero qué? ¿Olor a qué?
0: A lavanda.
3: ¿A lavanda? No, ¿qué?
0: Okay. Sí, porque soy viejito.
3: Nah, olor a coco, no sé.
1: A mi papá le encanta también estar comprando cosas así, que huelan a lavanda, cítricos,
0: sí, a este, como de L'Occitane. Saludos a todos, a ver si me mandan.
3: ¡Gol!
0: A ver si me mandan, por favor, una caja.
1: Compro 30 al mes.
0: Y la verdad es que sí, son jaboncitos muy... pero en el mundo islámico ellos fueron fundamentales, como tantas cosas, porque desarrollaron la pasta de jabón, el jabón duro,
2: sí,
0: ¿no?
2: Sí, sí.
0: El jabón duro, ¿no?
2: El cubito en el que pensamos.
0: Exactamente, famoso el jabón de Siria. Y utilizaron aceite de olivo. En lugar de utilizar manteca de cerdo, entre claro. otras cosas, porque no había cerdo.
2: Claro.
1: Utilizaron. De olivo y también de laurel.
0: Y ellos lo llevaron, los árabes, la técnica, el jabón, a España, y por eso en España fue famoso el jabón Castilla. De hecho, todavía hay una marca, creo que de jabón. Todavía se decía, mi mamá decía jabón de... Mi abuela decía jabón de Castilla.
2: Así es.
0: Órale. El jabón de Castilla para lavar la ropa. Y que era de gran calidad porque utilizaba aceite de oliva y el de Marsella.
2: Ah, el de Marsella que sigue existiendo, lo sigues vendiendo producto de lujo.
0: Yo compro de ese. Bueno, de ahí, de Occitania, ¿no? Occitania es Marsella, ¿no? Marsella está en Occitania, sí, ¿no?
3: Ah, ¿para qué me volteó ahora a mí?
1: Pero esto del jabón de Marsella justo fue en 1688 que Luis XIV, que bueno, también hablaremos de él en otro bloque, porque no era muy limpio, pero él hizo el edicto de Colbert porque reguló su fabricación y restringió el uso de grasas animales.
0: Claro, Colbert, su ministro de finanzas, dijo, hay que garantizar que el jabón sea de calidad, el de exportación, y entonces que tenga aceite de olivo. No le vayan a poner de otras cosas.
3: De grasita de chanchito.
1: De animalito, no.
0: Grasito. Y, pero durante mucho tiempo fue algo muy artesanal. Por un lado, por la grasa, porque había que, cuando no era de olivo, había que conseguir como, señor, tiene ir con el carnicero, ¿no?
2: No,
0: deme ahí grasas, ¿no?
3: Me da medio kilo de manteca, así que va a cocinar, un jaboncito.
0: Y además, la otra cosa eran las cenizas, ¿no? Sí. Las con lo que se utilizaba. Pero finalmente hay un proceso Leblanc del siglo XVIII que permite producir el carbonato de sodio.
2: Sí.
0: A partir de...
1: De la sal común.
0: Y entonces, desde eso, ya se comenzó a poder producir industrialmente el jabón.
2: Qué buen nombre para alguien que se dedica al jabón, ¿no?
0: Leblanc.
1: Sí, ¿no? Claro.
0: Ay, sí.
1: No, y eso tiene mucho que ver, de hecho, con que justo a partir de que ya se puede masificar un poco su producción, sí ya se empieza a relacionar precisamente con eso, como con esa idea de blancura, pureza, belleza, salud.
0: Claro. Para el siglo XIX, ya el jabón, que era más barato y más disponible, porque antes era un objeto de lujo, pues comenzó la publicidad del jabón. Las marcas dijeron blancura, pureza, belleza, salud. El jabón se convirtió en la promesa de la clase media. Una casa limpia, ropa blanca, piel cuidada, niños sanos, mujeres elegantes y hombres presentables. Todo eso gracias al jabón, ¿no?
1: Exacto. Oiga, doctor, pero en el siglo XX, ¿qué pasó? Pasó algo muy interesante porque empieza la competencia con los detergentes.
0: Claro.
1: Que es distinto.
2: Sí, sí, sí.
0: En el siglo XX, especialmente alrededor de la Segunda Guerra Mundial, que había menos grasas disponibles y aceites, se desarrollaron técnicas alternativas.
1: Sí, como más sintéticas.
0: El detergente sintético, que, por cierto, contamina mucho.
2: ¿Ah, en serio?
3: Ah, pero ¿cómo deja el ¿cómo se llama? El patio, ¿eh? Lo deja relucir.
0: Ay, fíjate, sí, yo iba, mi papá tenía una casita de campo por ahí por Tepozotlán, Santiago Cuautlalpan, y había un río que era así como Maná, como la canción de Maná. Yo conocí ese río cristalino. Y sí había unas señoras, unas piedras que además ya se veía que llevaban
2: desgastadas, siglos
0: a lavar.
2: Con la forma.
0: Sí, y ahí iban a lavar. Pero pues ya la última vez que fui a ese río de aguas, eran verdaderamente cristalinas, salvo en la época de lluvias, que se rebotaba el agua, pero era agua limpia, ¿no? Pero era cristalina.
2: ¿Y ahora qué? Estaba verde. Y brillaba.
0: No, tenías espumas y
3: cosas. No se vea tan lejos. La fiesta de espuma que se llevó a cabo en Naucalpan el año pasado con la época de lluvias.
0: Ay,
3: en el río de los remedios.
0: Es cierto.
3: De todo el detergente que yo creo que hay ahí, pues sí. Se hizo la fiesta de espuma.
0: Oye, hay una película. Eso. Otra muy buena. Una película de Peter Sellers, La fiesta inolvidable. Véanla, la verdad es que
2: inolvidable.
0: Es como de estas cosas se entera, pero donde todavía había optimismo, ¿no?
2: Okay.
0: Y te saca una sonrisa. Y hay una escena, el final, no pasa nada que se los cuente porque no tiene más chiste. Sí. Es, llevan a un, él es, Peter Seller es de la India, y llevan a un elefante pintado a la fiesta, ajá, pintado o pintarrajeado, y él dice, eso es una falta de...
2: De respeto.
0: Y lo lavan dentro de una alberca, una piscina, que está dentro de la casa.
1: Wow. No manches.
0: Y entonces se llena de espuma la casa.
1: Claro.
2: Fiesta de espuma.
0: Es una fiesta espuma.
1: Inolvidable, sobre
0: inolvidable.
3: Y el elefantito con su trompita haciendo burbujas, ¿no?
0: Sí, véala. De verdad que es muy bonita. Es como de estas comedias simpáticas, agradables. Sí. Oye, pero pues sí, y ya, en el siglo XX además se convirtió no solo en símbolo de higiene, sino de salud. Sí. Oye, ¿y sirve el antibacterial?
2: Ay, qué difícil, ¿eh? Bueno, pero este banquete está hecho también para arruinar ilusiones. Sí. Entonces lo vamos a decir, pues parece ser que no, Doc. O sea, se han investigado mucho, especialmente en la última década, y no han encontrado que un antibacteriano sea más efectivo en realidad que un jamboncito
1: el
2: normal.
1: Común.
3: Ah, entonces esos tapetitos llenos de aceite, de antibacterial,
0: no servía.
3: No servía para nada.
2: No, a ver. No, y ni siquiera el jamboncito de mano.
0: Sí. Pero lo que sí hay es antibacteriales, es decir, sí hay sustancias antisépticas, ¿no? Y esas hay que usarlas, ¿no? Oye, Marco Antonio, además de epidemias, ¿existe algún episodio en la historia donde la falta de higiene fue decisiva? Sí, ya veremos el caso
1: siguiente
0: de una
1: bloque.
0: Persona que murió por una falta de higiene.
3: Y
0: vamos a un corte y regresamos.

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1: La palabra jabón proviene del latín tardío sapo, que hace referencia a la colina de Sapo en Grecia, donde se ofrecían sacrificios incinerando cadáveres de animales. Al derretirse la grasa y mezclarse con las cenizas de la madera, se conseguía una sustancia que hacía espuma. No tardaron en notar que esa espuma podía llevarse la suciedad y así nació el jabón.
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8: Hola, hola, bienvenidos con Rapsod, con esta música húngara. Yo soy Héctor Zagal y vamos con esta música húngara porque vamos a hablar, hablando de jabón, del doctor Ignaz Semmelweis. Ignaz Philipp Semmelweis, un médico húngaro del siglo XIX, nacido en Buda, que más tarde sería Budapest, porque se unió por un puente la ciudad de Buda y la ciudad de Pest. En 1818 murió en Viena, en 1865, y que tuvo una ocurrencia genial.
9: Rarísima.
8: Rarísima.
9: ¿Cómo se le pudo ocurrir?
8: Médicos, lávense las manos antes de una operación. Sí,
10: no. Está loco. ¿Qué es eso?
8: Pues ¿cómo? Eso le dijeron.
10: Si hay guantes.
8: Ahí ni guantes siquiera.
10: No. Dios.
8: Pues sí, esa fue su aportación. Sí. Y le dijeron, no, le decían.
11: Ah, todavía.
8: Le dijeron, ni que fuéramos carniceros, le decían. Le decían. Sí. Son los albañiles, los carniceros, los que se tienen que lavar las manos nosotros, no, porque se lo dijeron los médicos.
9: Sí, o sea, era como algo de humillación para un doctor que le dijeras, como,
8: lávese las manos.
9: ¿Qué te pasa si soy doctor?
8: Exacto. No. Bueno, yo por eso soy doctor en filosofía y si me lavo las manos.
11: No, bien, aprendió.
8: Aprendí. Pero antes de eso, Bueno, saludito Ismael Pérez Jiménez, ya nos está escuchando, Juan Manuel, Marco Antonio Oficial.
9: Doctor, también nos han mandado al WhatsApp.
8: Ya.
9: Voy a pasar lista para ver quién se lavó las manos.
11: A ver.
9: Primero, bueno, más bien, aquí Fer ya nos había saludado, nos dijo que sí se lavó las manos. Excelente, y nos dice que Fer, le mandemos saludos a Javier y a su sobrino Alonso, porque su familia no le cree que está en contacto con nosotros.
10: ¿Cómo no?
9: Aquí estamos, Fer siempre nos escribe.
8: Fer, saludos, Javier, y saludos
9: a su sobrino Alonso.
8: Y saludos a Alonso. ¿Qué edad tiene Alonso?
9: A que nos puso, que nos diga qué edad tiene. Aquí Carolina Chávez también nos pone que nos escucha desde Coyoacán, nos envía un saludo.
10: Lejísimo.
8: Saludos.
9: Y pone, por cuestiones de fuerza mayor, me perdí sus dos episodios anteriores en vivo, pero no me gusta perderme, ya los escuché en el podcast. Escúchenos.
8: Gracias, Carolina. Saludos.
9: Sí, exactamente. Aquí pone, hola, muy buenas tardes, aquí con manos lavadas.
8: Bien.
9: Fuimos a acampar al río Atoyac, duré sin bañarme 4 días. Ven, es que sí, es así fue una excursión. El agua del río estaba bien fría. Oigan, no les puedo ver por la cámara del estudio, quién sabe por qué. No, pues ahí andamos.
8: Aquí estamos.
9: Recarga ahí tu buscador y es mi tocaya Andrea.
11: Qué bien.
9: Esos son los mensajes.
11: Ay, pues sí, también ya que estamos hablando con los banqueteros, ¿por qué no hacemos unos regalos?
9: ¿Les damos regalitos?
8: Sí. Ustedes pero solo pueden participar los que se lavaron. Los que se bañaron hoy.
10: Uy, ya estuvo.
9: A ver.
11: Tenemos dos pases dobles para el musical de Broadway, Papá por Siempre, que se presentará en el Centro Cultural Teatro el viernes 21 de agosto a las 20:30 horas.
9: También tenemos un pase doble para Requiem, estelarizada por Bruno Bichir y Marimar Vega. Se presentará el 21 de agosto a las 21 horas en el Foro Shakespeare.
10: Tenemos dos pases dobles para la gala de cierre del quinto Festival Internacional Flamenco MX 2026. Se realizará el 25 de agosto a las 20 horas en el Teatro de la Ciudad Esperanza Iris.
11: Y también tenemos dos pases dobles para la exposición Dinosaurios Animatronics, Tierra Jurásica, en el Parque Naucali, que abre de lunes a domingo.
9: Naucali, vamos.
10: Sí, a pie del cañón.
9: Exacto, ¿cuándo es, Mane?
11: Es de lunes a domingo de 10 a.m. a 7 p.m., todo agosto.
9: Vale, ya lo anotaste.
10: Ya vamos para allá.
9: Y bueno, también tenemos dos pases. Ahora muchos pases, ¿eh?
11: Sí, andamos generosos.
9: Tienen que bañar.
11: Sí, exactamente.
9: Dos pases dobles para que vivan la magia de la cartelera de Cinépolis en formato tradicional, válido de lunes a viernes, todo agosto. ¿A dónde nos tienen que llamar, Mane, para...?
11: Nos tienen que llamar al 55-51-66-1025. Lo repito. Estos no nos escriban al WhatsApp, por favor.
9: Sí.
11: No. Llamen al 55-51-66-1025.
9: Y báñense.
10: Ándale.
9: Muy bien.
8: Pues ya platicamos, ¿no?
11: A ver.
8: En el siglo XIX muchas mujeres morían después de dar a luz por fiebre puerperal, también conocida como...
11: Fiebre del parto.
8: Uh-huh. Una infección grave, rápida, temida, pero algo terriblemente curioso era que le daba sobre todo a las que eran atendidas en un hospital.
10: Chale.
8: Uh-huh. Semmelweis, médico en el Hospital General de Viena, que tenía dos clínicas obstétricas, era un hospital con dos salas, observó algo curioso. Una estaba atendida por médicos y estudiantes de medicina y otra por parteras. Y entonces se dio cuenta que en el ala atendida por las parteras había menos fiebre puerperal.
9: Sí.
8: ¿No? De hecho, las mujeres temían llegar a la de los médicos.
10: No, ahí no me metan.
8: Y entonces... Semmelweis dijo qué es lo que pasa, ¿no?
11: Sí, tiene que...
8: Fue, descartó hipótesis, dijo, a ver, la posición de parto, no, pues no, la ventilación, pues no, el hacinamiento, incluso llegó a decir, bueno, el recorrido del sacerdote,
9: pensando todo.
8: Factores emocionales, fue un...
9: Sí.
8: Y
9: sí. Era más bien algo que los médicos hacían.
11: Claro, pero está rarísimo porque dices, el médico es el que sabe.
8: Claro, pues los médicos...
9: Se supone.
8: Y sus estudiantes hacían autopsias.
9: Ajá.
8: Y luego
9: pasaban con las embarazadas y decían, no me tengo que lavar las manos entre esto y esto.
11: Sí, qué diferencia
10: así.
11: Hay, ¿no?
10: No, pues es manita de muertito, pues no va a pasar nada.
8: Exactamente.
9: Les pasaban ahí
8: y
9: todo.
8: Ahora, lo que para él un episodio, y esto le contestamos de alguna manera a Marco Antonio, clave, es un amigo del Yakov Koleshka, profesor de medicina forense, estaba en una autopsia. Se cortó contactó con su propio bisturí accidentalmente. Uh-huh. Y
11: al poco tiempo murió con los mismos síntomas de las mujeres que tenían esta fiebre de parto. Entonces ahí como que dijo la conexión.
8: Claro. Sí. Y entonces, ¿qué hizo en 1847 Semmelweis?
11: Pues ordenó que los médicos y estudiantes que iban a estar ahí atendiendo los partos se tenían que poner cloro.
9: Exacto. Y obvio todos dijeron,
11: sal clorado. No, se le pusieron al brinco.
8: Y porque dijo, esto funciona porque al menos quita el olor a muerto.
11: Sí, exactamente. Sí,
10: al menos.
8: Sí.
11: Que esto es interesante porque para ese momento no existía como tal una teoría bacteriana moderna.
8: Sí, todavía Pasteur no estaba, ¿no? Sí. O sea, no se sabía, pero él decía, bueno, es la sustancia de los muertitos, ¿no?
11: Y si ya no huele, ya no está.
10: Entonces no se muere.
8: Pues algo es. Algo. ¿Y qué fue lo que pasó?
10: Lo llamaron loco.
8: Pues sí. Pero en ese año, en 1848, la mortandad bajó del 18%. Uh-huh. Al 1.
9: Eso es grande.
11: Sí.
8: O sea, imagínate, sí, cada 100, 20 mujeres
9: se
8: morían. Y que de repente baje, que de cada 100 solo se mueran 2 por fiebre puerperal, dices.
10: Nada, sí. Mera coincidencia.
8: Pues sí.
11: Es de eso,
10: sí, claro.
11: Estaban en contra del doctor.
8: Pues sí, Emilio Fresco, que ya estaba ahí como doctor en Budapest, dijo.
11: No, que eres ridículo.
10: Pues ¿cómo va a ser? Si yo soy un médico, yo sé.
8: Sí. Y pues sí, le dijeron, no, además no has explicado cómo es la cadena ni.
9: Exacto.
11: Sí, puras ideas tuyas.
8: Ideas, ¿no? Y pues bueno, además, en efecto, Pasteur, todavía no estaba Pasteur, Lister, Koch, no se conocía esto que decías tú, Mane, sino tenía un elemento de. Pues de intuición,
11: sí.
8: Aunque publicó un estudio, la etiología de la profilaxis, ¿no?
11: Sí, o sea, pero eso fue hasta 1847, es decir, sí. Un poquito más avanzado, y hasta ese momento no había publicado nada, todo sonaba a chisme.
8: Sí,
11: chisme
8: lo publicó en 48 además, ¿no?
9: Sí.
8: Y
9: que se tardara también en ya poder publicar ese libro también perjudicó mucho sus ideas, porque, o sea, lo que pasa es que circulaban como informalmente muy incompletas, ¿no? Sí, entonces claro. Eso añadía más al.
10: Ah, era puro chisme.
9: Al chisme.
8: Y fue nombrado en 1855 profesor en la Universidad de Pest, uh-huh. Buda, Pest. y bueno, también ahí logró reducir notablemente la mortalidad por fiebre y puerperal. Pero sí. Tenía algo, un defecto, mal genio.
9: Sí. Es que ¿cómo no tendría? O sea, porque si claro. Tú sabes que tienes razón, porque sí tienes, y todo el mundo es como.
11: De 18% a 1%.
9: Claro,
8: pero además entonces regañaba, insultaba.
10: Pues sí, es muy diferente decir, oye, ¿te puedes lavar las manos, por favor? Lávate las manos. Te me las lavas ahorita, oiga, pero ¿por qué te me las lavas?
8: Ay, ¿cómo te decía a ti tu mamá?
10: A mí me agarraba la mano y. También puercas tus manos. Te me vas ahorita a lavar las manos. ¿Pero por qué te me vas a lavar las manos?
9: Claro, seguro así le hacía Semmelweis.
8: Ay, a mí es. ¿Te las lavas tú o te las lavo yo con un sacate? Saludos a mi mamá que me esté escuchando.
10: Con fibrilla.
8: Con fibra.
10: Con fibrilla.
8: Sí, con fibra. Con fibra y piedra pómez.
9: Ay, no. Pues así estaba Semmelweis. Y miren, ustedes se burlan mucho, pero es que sí, sí acabó internado en un hospital psiquiátrico.
8: Uf. Pero no se sabe si alguna enfermedad.
9: Claro,
8: previa o depresión
10: o solamente era enojado con la vida.
8: No, sí, pues,
9: algo tenía.
8: Pero lo triste es que se murió.
9: Murió.
8: De un, bueno, se tenía que morir, ¿no?
11: Sí.
8: De una septicemia, ¿no?
11: Una infección.
8: Una infección.
9: Lo más irónico.
8: Una infección. Parece que lo trataban mal y que lo golpearon ahí en el
10: hospital psiquiátrico.
8: Sí. Y que una de esas heridas se le infectó.
9: Puede ser.
10: Así sabía mucho porque se murió.
9: Que checara sus apuntes.
8: Nos tenemos que ir. Reflejo Semmelweis es el reflejo usado para describir la tendencia a rechazar una evidencia simplemente porque contradice creencias, costumbres o autoridades establecidas.
10: No, no es cierto.
9: Que nos escriban los banqueteros si han sentido el reflejo Semmelweis.
8: ¿En algo?
9: ¿En algo?
8: Nos vamos a un corte y regresamos.

0: Los sabios dicen.
1: Al doctor Semmelweis se le conoció como el salvador de las madres porque descubrió que la sepsis puerperal o fiebre del parto podía disminuirse drásticamente desinfectando las manos de los obstetras. La mortalidad por esta enfermedad en la época de Semmelweis llegó a rozar el 96%.

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0: Hola, hola, estamos, ya hablamos de jabón, soy Héctor Zagal, hablamos de, a ver si ahí nos patrocina algún detergente o algún
1: estaría
0: jabón,
1: bien,
0: ¿no?
1: Estaría bastante bien.
0: Necesitamos patrocinadores, por favor.
2: Sí, como que aquí ya empezó a oler a sobaco.
0: No, guacala.
2: Oh.
0: Hablamos de Semmelweis, el padre de la asepsia, y ahora vamos a hablar de grandes cochinos de la historia. Oye, fíjate, imagínate... no se lo imaginen, pero va mejor. Mane está en Atenas, va al mismo gimnasio que va Platón, chan, y entonces hace deporte, hace ejercicio, ¿no?
2: Como Alcibiades, ¿no?
0: ¿Cómo era el proceso? ¿Qué se untaban ahí en el gimnasio?
3: Bueno,
0: en
3: pues,
0: la palestra.
3: Pues un poquito de aceite de olivo.
1: Aceitito.
3: Y después nos poníamos tierrita para entrenar. Entrenamos, sudamos un poco.
0: Guácala.
3: Y al final la costrita que quedó, nos la quitamos.
1: O sea, se empanizan y luego se desempanizan.
3: Claro. No, usamos...
2: Y eso se lo echas a los tacos de después.
0: Oh, cochino. Había como una espatulita con la que se raspaban la mugre. Y de hecho hay una escultura.
3: Estrígilo se llamaba el
1: volvito.
0: Estrígilo.
3: Con eso se las va. Y sí.
0: La escultura es el apoxímenos, ¿no?
3: Hay varios.
0: Apoxímenos, ¿no? Que es el que se raspa. La pueden ver ahí.
3: Ay, sí. Podemos mandarla.
1: Vamos a mandarla a la comunidad.
0: Bueno, pero además no andas tan descaminado. No lo usaban para comer, pero sí se consideraba que era así como medio sexy. Conservar de esa.
1: Ah, exacto. Así. Era coleccionable.
2: A ver, mi amor, déjame comerme tu tierrita.
0: Dame mugrecita de esa que te quitaste. Imagínese.
2: Así de mugroso sí me gusta.
0: ¿Quién de ustedes querría? Qué bárbaro eres.
3: Pues como este mito de Napoleón que le escribió a su amada, llego en 3 días, no te laves.
2: ¿Han visto ustedes las cartas que le escribía Mozart a sus primas? Que sí les decía cosas bien cochinotas también.
0: Pero cochinotas de...
2: Más escatológico, yo creo.
1: Sí, no tanto. No,
0: guácala. Sí. Jacobo, entonces, bueno, pues
1: hablaremos de cochinos,
0: De cochinos. Jacobo I de Inglaterra y VI de Escocia, que murió en 1625, tenía fama de una... de poca higiene, ¿no? Uh-huh. Él decía que no se bañaba. En realidad casi nadie se bañaba, pero él no se bañaba. Y además se limpiaba las puntas de los dedos solo con una servilletita húmeda, ¿no?
3: Ay, guacala.
0: Era cierto. No, sí. ¿Saben por qué la gente no se bañaba?
2: ¿Por qué?
0: Porque decían los médicos que justo si te bañabas se te quitaba la mugrecita.
2: Ahí no te protegía, claro.
0: Y se abrían los poros de la piel.
1: Ya.
0: Y por los poros entraban las miasmas, los humores, las sustancias que podían enfermarte.
1: Claro. No, bueno, y ese también era el caso de Luis XIV, ¿no? El Rey Sol, que pues es como en el imaginario popular, ¿no? Pero sí se decía que era muy famoso por cubrir con perfumes sus olores.
2: Ah, el baño francés.
0: Oye, pero a ver, de Jacobo primero tenemos un chismecito.
1: A ver.
0: Tuvo al menos 3 amantes varones con B. Y a lo mejor con B, con V, y a lo mejor también con B grande, porque seguramente era noble, ¿no? Pero uno de ellos era el duque de Buckingham.
2: Oh.
0: Y que le escribió algo que es muy bonito.
3: And thus, longing for your blessing, I kiss your dirty hands.
1: O sea, sí.
3: Y así, deseando tu bendición, beso tus sucias manos.
0: Dios. Guácala. O sea,
1: cada quien sus gustos, pero.
0: Pues para que vean, ¿no? Eso lo pueden poner en su perfil.
2: Claro.
0: Sí, se besan manos sucias.
2: Una historia así, un paisaje bien bonito con una música tan así, muy, muy conmovedora y de fondo. Y así, deseando tu bendición, ves a tus sucias manos.
1: Qué horror.
0: Ahora, mira, Luis XIV sí había algo que en la mañana le lavaba, sí se lavaba a veces con alcohol, lo frotaban con un pañito con alcohol y se lavaba las manos en la mañana con espíritu de vino, que quiere decir como con brandy o una cosita así.
1: Sí.
0: Podías decir, ¿por qué hueles así? ¿Te emborrachaste? No, es, me lavé las manos.
1: No. Sí, que eso era la toilette seca, ¿no? Cambiarse de ropa blanca, frotarse con paños, alcoholes.
0: El lino en Versalles, que era un cochinero, uh-huh, al menos para nuestros estándares. Sin embargo, el lino era muy apreciado. Tenías que traer camisas de lino blanco, uh-huh, impecables, porque decían, y tampoco está tan equivocado, que el lino absorbía la mugre y, sí, lo, uh-huh, y claro, las cosas que podían contaminarte, ¿no? Sí. Entonces, bueno, pues ya tienen aquí una receta. Se pueden lavar con ron las manos en la mañana, sí, o con brandy.
2: Sí, ¿no? Si en la oficina les dicen, ¿por qué huele usted con alcohol etílico? No.
1: Alcohol etílico
2: no es higiene.
0: Ah, yo, a ver, yo voy a hacer alguna confesión. Si alguna vez que he tenido que salir sin bañarme, uh-huh, así en la mañana muy temprano.
2: Se echa su brandy.
0: No. La del alcoholito de así.
1: Sí.
0: Alcoholito, porque dices eso, raspa, pero alcohol, no alcohol bebible.
1: Ya están saliendo las verdades.
2: Huele más rico.
0: No.
2: El especiado.
0: Bueno, ya se nos acabó el tiempo, ya se. Entonces, por favor, mejor baño diario. Exacto. Y porque es una de las cosas que la civilización occidental. Bueno, no, ¿cuál si los mexicas se bañaban más que los españoles? Es bueno, verdad. Vamos a un corte y regresamos con nuestros invitados.

0: escuché que...
1: El ostentoso Palacio de Versalles era conocido por su olor a orín. Las más de 4.000 personas que transitaban a diario por sus pasillos a menudo no alcanzaban a llegar a las letrinas. ¿Cómo lo resolvían? Orinando en las paredes, a veces en los patios, a veces detrás de las cortinas. Pronto, ni el perfume podía salvar del olor a Versalles.
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6: Hola, hola, estamos de regreso aquí en MBC 100.5 y les vamos a hacer una invitación extraordinaria al Festival Internacional del Teatro del Siglo de Oro. Pero antes de presentar a nuestros invitados, queremos
7: rapidísimo
6: mandar
7: los
6: saludos.
7: Mensajes de los banqueteros. Cristian SF nos pone saludos a todo el banquete. Aquí nos pone Alfredo, yo hago la limpieza de mi casa y las manos me quedan resecas. Eso es cierto también, pasa con todo lo de los jabones. Aquí nos pone también... hola, doctor Zagal, acompañantes de la mesa. Saludos desde Santa Cataminas, Ocotlán, Oaxaca.
6: Saludos.
7: Los escuchamos, estamos comiendo. Y dice que le interesó este tema porque justo le tocaba lavar los trastes. Y pone, dijo mi esposa que de paso la ropa también. Se llama Luis Carlos y su esposa Raquel.
6: Ni modo, Luis Carlos.
7: Y también aquí nos pone, para patrocinador, quizás les convenga el jabonzote. También podría ser el banquesote.
6: Jabonzote, pues el que sea.
8: Sí, deja el pelo maravilloso.
7: Exactamente. Y

0: Nuevamente por aquí. Estuvieron cuando la...
1: Don Juan Tenorio.
0: Don Juan Tenorio. Uh-huh. Y también con la... Ay, ¿cómo se llama la de Navidad, no?
2: A la...
0: La pastorela, ¿no? Sí. Una pastorela de Lizardi, ¿no? Oigan, a ver, platíquenos qué super invitación nos traen hoy.
1: Bueno, estamos llevando a cabo esta segunda edición del Festival FITSO. Uh-huh. Y la primera edición fue en pandemia. Y en pandemia lo hicimos, si la pandemia empezó en marzo, cerró en la Ciudad de México, en julio ya teníamos preparados más de 100 artistas de México, España, Japón y Argentina, y todo versó sobre el Siglo de Oro. Sí. Pero la curaduría en ese momento eran textos inéditos de la literatura mexicana. Entonces estuvimos en una conferencia a 8,000 personas por la red.
0: ¡Qué maravilla!
1: 1,200 o 1,000 personas en una representación, conciertos barrocos. O sea, 200,000 personas en una semana nada más.
0: Maravilloso.
1: Fue un gran éxito. Y como las calles estaban solas, aparecían Sor Juana y Cervantes en las calles, en los edificios barrocos, solos, dando las noticias del Festival Barroco. Oh. Fue muy, creo que innovador en ese momento, porque en España nos presumían mucho a nosotros, sí. Pero fue un gran festival. Lo que buscó fue abrazarnos y darnos la libertad para seguir creando.
0: Muy maravilloso. Y ahora... ¿Cómo? ¿Qué nos tienen preparado?
1: Pues ahora es a todo vivo y color, uh-huh. Pero creo que lo importante son dos cosas. Uno, que es en edificios bellísimos de la Ciudad de México, edificios barrocos, edificios con una gran historia, sí. Cada uno de ellos. Pero sobre todo también que las obras tienen una temática de decir que ese mundo venimos a representar. Esta imagen del barroco donde se abre el telón, salgo un momento, represento y después me retiro para dejar de volver a pisar el escenario. Entonces tiene un sentido de conciencia de lo efímero, pero de lo efímero de hacer las cosas bien. De dejar algo, dejar un legado, que es más o menos la temática de todas las obras. Entre ellas está La vida es sueño, de Pedro Calderón de la Barca, que será la clausura el domingo 30. Está también... Esposo por Enigma, esa es una obra muy interesante que se vuelve a representar después de 380 años. Mm. Se representó en el Colegio de San Pedro y San Pablo, ahora Museo de las Constituciones, y desde 1146 se vuelve a representar ahorita, y vamos a tener dos funciones, el 22 y el 29.
0: Para que se hagan una idea, los lugares serán el Palacio de Medicina, el Palacio de la Inquisición, la Sinagoga Histórica Justo Sierra, ¿no? La casona de Xicotenca, la antigua sede del Senado, el salón de cabildos, ¿no?
1: Donde está la jefa de gobierno, que es el edificio más antiguo, creado en 1524, y ahí donde están todos los virreyes del 16, 17, 18 hasta el 19, serán dos conferencias, una mesa sobre directores y su visión de qué pasa con el teatro barroco actual, con el teatro clásico. Ver cómo van las nuevas generaciones. La da Pedro Adame, junto con Paco Vela, y Luis Martín Solís, un gran director de ópera y teatro. Y la segunda mesa va a ser un agasajo, porque es el jueves siguiente, este es martes, este es el jueves, va a ser sobre las mujeres en el teatro barroco. Y transvestismo también. Esta la va a dar la doctora Lilia von den Manden Moeno, que es una de las grandes estudiosas de Juan Ruiz de Alarcón y del Siglo de Oro.
0: Oye, y vas a tener un remate en un lugar espectacular, ¿no? La parroquia de Santa Prisca.
1: El viernes 28 vamos a llevar una misa de Requiem por Juan Ruiz de Alarcón. Viernes 28 a las 5 de la tarde en Santa Prisca. Es la tercera misa que hacemos en honor a Juan Ruiz. La primera fue en San Sebastián, en Madrid, es donde está enterrado Juan Ruiz de Alarcón junto a Lope de Vega y otros grandes autores. Fue la misa en 2024. 2025 la hicimos en la Catedral de México, en la Catedral Metropolitana, y este año vamos a ir a Santa Prisca y la vamos a sumar a ser parte del festival.
0: Oye, ¿cómo puedo enterarme de la programación? ¿Cómo me puedo enterar de la programación? Y hay una muy buena noticia sobre la entrada, ¿no?
1: Sí, a ver, Abraham.
0: A ver, Abraham.
1: Es pues el productor ejecutivo.
2: Mucho gusto, muchas gracias por la invitación. Pues bueno, antes que nada, pues quiero comentarle a todos que realmente el objetivo de este festival que vamos a llevar a cabo también es llevar a las nuevas generaciones a que conozcan todo este patrimonio cultural que tenemos, ¿no? Sobre todo el teatro. Creo que a varios de nosotros nos ha tocado aprender historia pues a lo mejor memorizando personajes, fechas, y pues ahora con el festival queremos que sea un poco más dinámico, más entretenido.

0: para las nuevas generaciones, ¿no? Y pues escogimos justamente estos recintos, pues porque no simplemente son edificaciones, sino también son espacios que nos van a ayudar a transmitir las historias que queremos contar. Y pues bueno, toda la programación la pueden encontrar en nuestras redes sociales, que nos pueden encontrar en Instagram como fénix-novohispano-mx y en Facebook como fénix-nh.
1: Maravilloso. ¿Hay que comprar boletos o cómo funciona esto?
0: No, mira, afortunadamente tenemos el apoyo de estas instituciones y pues vamos a tener esa gran virtud de que todas las actividades sean gratuitas, ¿no?
1: Todas son gratuitas.
0: Todas son gratuitas.
2: Entonces es asistir y ya.
0: Es llegar al recinto. Súper. Y disfrutar el momento.
1: Echar porra. Oye, bueno, sí. Eso pocas veces se ve. Muchísimas
2: Muchas gracias.
3: Nada que sí, el espacio es limitado.
1: Entonces hay que llegar temprano.
3: Hay que llegar temprano, resultado, claro. Porque cada espacio tiene un afore. Y algo que va a ser muy interesante, perdón, va a ser Primero Sueño de Sor Juana Inés de la Cruz. Primero Sueño de Sor Juana es el poema filosófico más importante de la literatura universal y que creó Sor Juana en el siglo XVII. Sí. Nadie había tenido esa idea de querer abarcar el conocimiento a través del sueño y esta visión que tuvo ella. Pero
2: puesto en escena.
3: Pues va a ser. Esto va a ser en la sinagoga, en la antigua sinagoga Justo Sierra, pero es poco público porque el público va a participar y lo vamos a acostar en el piso, lo vamos a hacer camine, que suba. Va a ser una puesta en escena donde el público es parte de la representación y que la gente pueda ser parte de este sueño, esta visión que tiene Sor Juana.
2: Claro, como ir pensando los pensamientos que ella pensó.
3: Sí, lo que va
2: en
3: diciendo.
2: Tiempo real.
3: Exacto.
1: ¿Eso
3: sí.
1: Buenísimo va a eso. Ser?
3: Eso es el martes.
0: El martes 25 a las 7:30 de la noche.
1: Súper. Martes 25 a las... Oye, y tenemos a... Bueno, Juan Ruiz de Alarcón nació en Taxco. ¿Tú lo sabías eso fresco?
0: Sí, obvio.
1: tenemos a... de Pedro Calderón de la Barca, La Vida es Sueño, ¿cuándo la tienen?
0: El domingo 30, a la 1 de la tarde.
1: ¿En dónde?
0: Va a estar en el Palacio de la Escuela de Medicina.
1: Maravilloso, ahí también conocido como el Palacio de la Inquisición. Oye, ¿y cómo surge Fénix Novohispano?
3: Surge, es muy buena pregunta, muy buena. Pues precisamente surge de rescatar el teatro novohispano desde su origen, porque el teatro en México, bueno, mi formación fue a partir de Stanislavski, las nuevas generaciones, empezamos de ahí, de O'Neill, de grandes personajes, pero del siglo XX, en mi formación académica. Y se ve algo de teatro novohispano, algo, pero muy, muy someramente. Entonces, como estudiante universitario, a mí me interesó mucho rescatar esta formación y esta herencia teatral desde el siglo XVI. Y ya cuando fundé la compañía, decidí llamarle Fénix Novohispano, pero además los edificios, la gran mayoría de edificios del centro histórico, todos han sufrido incendios. Entonces todos vuelven
1: resurge
3: cenizas y resurge el teatro que fue representado en los espacios de estos históricos.
1: Pues de verdad que muchísimas gracias, Juan Francisco Hernández Ramos y Abraham Ramos Hernández, para este maravilloso y estupendo festival. Muchísimas gracias en cabina a Anne Borbolla, a Mane Gómez, a Fresco Emilio Monte de Oca. En cápsulas, gracias a Héctor Tapia. Controles, Luis Morán y Javier Llanos. En redes y teléfonos, Arnaldo Ramírez. Producción, Juan Carlos Castillo y Luis Manuel Gómez. Los dejo con el siguiente programa, Balones al Aire, con Eduardo Chabot y todo su equipo. Y con Can, que dijo Sapere Aude, Atrévete a Saber.
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0: ¡Arrancamos! Balones al aire en este sábado, sábado 15 de agosto del año 2026. Gracias por sintonizarnos un fin de semana más aquí en MBS 102.5 de FM. Yo soy Eduardo Chabot, me acompañan Carlos Alberto Pérez y Nicolás Schiller para llevarles lo mejor del mundo del deporte, como siempre lo hacemos en este horario. Y más aún con el regreso de la Liga MX, nos va a costar, ¿eh? O sea, la Leagues Cup fue bastante malita. No sé, Nico estaba encantado, Charly. Ahorita vamos a hablar. No deja de mandarnos mensajes todas las noches de, lo que necesita hacer Cruz Azul, lo que necesita hacer. Nosotros nos vale un comino lo que tenía que pasar en la Leagues Cup, pero me da gusto, Nico, que nos tengas tan al tanto con las noticias de la Leagues Cup. Regresa a la Liga MX y creo que también nos va a tomar un tiempo enamorarnos de vuelta del torneo local. Regresan también algunas ligas europeas, lo que está sucediendo con lo del calendario de la NBA que ya salió, el Mundial de Tochito, que lamentablemente hoy México queda eliminado pierde las semifinales tanto en la varonil como en la femenil, pero ya hablaremos de eso más adelante. Carlos Alberto Pérez, qué gusto saludarte un sábado más.
1: Hola, ¿qué tal, Eduardo, Nicolás, a todo el auditorio? Feliz de estar con ustedes un sábado más aquí en MBS 102.5. Y sí, como dices, la verdad ha sido unas semanas complicadas con la Leagues Cup. Creo que Nicolás Schiller era uno de los muy pocos que estaba viviendo y vibrando realmente con el torneo. Pero bueno, mejor eso a nada, tengo que reconocerlo. Mejor que haya un poquito de fútbol, aunque sea ese torneo un poquito descafeinado, a no tener nada de fútbol. Sobre todo porque creo que puede servir este torneo para ciertos equipos, ¿no? Más allá de los premios deportivos, donde claramente el América es uno de los obligados, así como el Monterrey, puede ser un impulso anímico para varios equipos y yo estoy feliz con que tengamos actividad deportiva. Pero bueno, sigue la Leagues Cup. Ahora, entre semana, entonces todavía no nos estamos olvidando del torneo.
0: No, que me da gusto que ya, digo,